0: ahora y en la hora de nuestra muerte. Amén.
1: Dios te salve María, llena eres de gracia, el Señor es contigo. Bendita eres entre todas las mujeres y bendito es el fruto de tu vientre, Jesús.
0: Santa María, Madre de Dios, ruega por nosotros pecadores, ahora y en la hora de nuestra muerte. Amén.
1: Dios te salve María, llena eres de gracia, el Señor es contigo. Bendita eres entre todas las mujeres y bendito es el fruto de tu vientre, Jesús.
0: Santa María, Madre de Dios, ruega por nosotros pecadores, ahora y en la hora de nuestra muerte. Amén.
1: Dios te salve María, llena eres de gracia, el Señor es contigo. Bendita eres entre todas las mujeres y bendito es el fruto de tu vientre, Jesús.
0: Santa María, Madre de Dios, ruega por nosotros pecadores, ahora y en la hora de nuestra muerte. Amén.
1: Dios te salve María, llena eres de gracia, el Señor es contigo. Bendita eres entre todas las mujeres y bendito es el fruto de tu vientre, Jesús.
0: Santa María, Madre de Dios, ruega por nosotros pecadores, ahora y en la hora de nuestra muerte. Amén.
1: Dios te salve María, llena eres de gracia, el Señor es contigo. Bendita eres entre todas las mujeres y bendito es el fruto de tu vientre, Jesús.
0: Santa María, Madre de Dios, ruega por nosotros pecadores, ahora y en la hora de nuestra muerte. Amén.
1: Dios te salve María, llena eres de gracia, el Señor es contigo. Bendita eres entre todas las mujeres y bendito es el fruto de tu vientre, Jesús.
0: Santa María, Madre de Dios, ruega por nosotros pecadores, ahora y en la hora de nuestra muerte. Amén.
1: Gloria al Padre, al Hijo y al Espíritu Santo.
0: Como era en el principio, ahora y siempre, por los siglos de los siglos. Amén.
1: Segundo misterio de gozo. María Santísima visita a su prima Santa Isabel.
0: Padre nuestro que estás en el cielo, santificado sea tu nombre. Venga a nosotros tu reino, hágase tu voluntad en la tierra como en el cielo.
1: Danos hoy nuestro pan de cada día, perdona nuestras ofensas, como nosotros también perdonamos a los que nos ofenden. Y no nos dejes caer en tentación, mas líbranos de todo mal. Amén.
0: Dios te salve María, llena eres de gracia, el Señor es contigo. Bendita tú eres entre todas las mujeres, y bendito es el fruto de tu vientre, Jesús.
1: Santa María, Madre de Dios, ruega por nosotros pecadores, ahora y en la hora de nuestra muerte. Amén.
0: Dios te salve María, llena eres de gracia, el Señor es contigo. Bendita tú eres entre todas las mujeres, y bendito es el fruto de tu vientre, Jesús.
1: Santa María, Madre de Dios, ruega por nosotros pecadores, ahora y en la hora de nuestra muerte. Amén.
0: Dios te salve María, llena eres de gracia, el Señor es contigo. Bendita tú eres entre todas las mujeres, y bendito es el fruto de tu vientre, Jesús.
1: Santa María, Madre de Dios, ruega por nosotros pecadores, ahora y en la hora de nuestra muerte. Amén.
0: Dios te salve María, llena eres de gracia, el Señor es contigo. Bendita tú eres entre todas las mujeres, y bendito es el fruto de tu vientre, Jesús.
1: Santa María, Madre de Dios, ruega por nosotros pecadores, ahora y en la hora de nuestra muerte. Amén.
0: Dios te salve María, llena eres de gracia, el Señor es contigo. Bendita tú eres entre todas las mujeres, y bendito es el fruto de tu vientre, Jesús.
1: Santa María, Madre de Dios, ruega por nosotros pecadores, ahora y en la hora de nuestra muerte. Amén.
0: Dios te salve María, llena eres de gracia, el Señor es contigo. Bendita tú eres entre todas las mujeres, y bendito es el fruto de tu vientre, Jesús.
1: Santa María, Madre de Dios, ruega por nosotros pecadores, ahora y en la hora de nuestra muerte. Amén.
0: Dios te salve María, llena eres de gracia, el Señor es contigo. Bendita tú eres entre todas las mujeres, y bendito es el fruto de tu vientre, Jesús.
1: Santa María, Madre de Dios, ruega por nosotros pecadores, ahora y en la hora de nuestra muerte. Amén.
0: Dios te salve María, llena eres de gracia, el Señor es contigo. Bendita tú eres entre todas las mujeres, y bendito es el fruto de tu vientre, Jesús.
1: Santa María, Madre de Dios, ruega por nosotros pecadores, ahora y en la hora de nuestra muerte. nuestra muerte. Amén.
0: Dios te salve María, llena eres de gracia, el Señor es contigo. Bendita tú eres entre todas las mujeres y bendito es el fruto de tu vientre, Jesús.
1: Santa María, Madre de Dios, ruega por nosotros pecadores, ahora y en la hora de nuestra muerte. Amén.
0: Dios te salve María, llena eres de gracia, el Señor es contigo. Bendita tú eres entre todas las mujeres y bendito es el fruto de tu vientre, Jesús.
1: Gloria a Santa María, Madre de Dios, ruega por nosotros pecadores, ahora y en la hora de nuestra muerte. Amén.
0: Gloria al Padre, al Hijo y al Espíritu Santo.
1: Como era en el principio, ahora y siempre, por los siglos de los siglos. Amén. Tercer misterio de gozo, el nacimiento de nuestro Señor Jesucristo. Padre nuestro que estás en el cielo, santificado sea tu nombre. Venga a nosotros tu reino. Hágase tu voluntad, así en la tierra como en el cielo.
0: Danos hoy nuestro pan de cada día, perdona nuestras ofensas, como también nosotros perdonamos a los que nos ofenden. No nos dejes caer en la tentación y líbranos del mal. Amén.
1: Dios te salve María, llena eres de gracia, el Señor es contigo. Bendita eres entre todas las mujeres y bendito es el fruto de tu vientre, Jesús.
0: Santa María, Madre de Dios, ruega por nosotros pecadores, ahora y en la hora de nuestra muerte. Amén.
1: Dios te salve María, llena eres de gracia, el Señor es contigo. Bendita eres entre todas las mujeres y bendito es el fruto de tu vientre, Jesús.
0: Santa María, Madre de Dios, ruega por nosotros pecadores, ahora y en la hora de nuestra muerte. Amén.
1: Dios te salve María, llena eres de gracia, el Señor es contigo. Bendita eres entre todas las mujeres y bendito es el fruto de tu vientre, Jesús.
0: Santa María, Madre de Dios, ruega por nosotros pecadores, ahora y en la hora de nuestra muerte. Amén.
1: Dios te salve María, llena eres de gracia, el Señor es contigo. Bendita eres entre todas las mujeres y bendito es el fruto de tu vientre, Jesús.
0: Santa María, Madre de Dios, ruega por nosotros pecadores, ahora y en la hora de nuestra muerte. Amén.
1: Dios te salve María, llena eres de gracia, el Señor es contigo. Bendita eres entre todas las mujeres y bendito es el fruto de tu vientre, Jesús.
0: Santa María, Madre de Dios, ruega por nosotros pecadores, ahora y en la hora de nuestra muerte. Amén.
1: Dios te salve María, llena eres de gracia, el Señor es contigo. Bendita eres entre todas las mujeres y bendito es el fruto de tu vientre, Jesús.
0: Santa María, Madre de Dios, ruega por nosotros pecadores, ahora y en la hora de nuestra muerte. Amén.
1: Dios te salve María, llena eres de gracia, el Señor es contigo. Bendita eres entre todas las mujeres y bendito es el fruto de tu vientre, Jesús.
0: Santa María, Madre de Dios, ruega por nosotros pecadores, ahora y en la hora de nuestra muerte. Amén.
1: Dios te salve María, llena eres de gracia, el Señor es contigo. Bendita eres entre todas las mujeres y bendito es el fruto de tu vientre, Jesús.
0: Santa María, Madre de Dios, ruega por nosotros pecadores, ahora y en la hora de nuestra muerte. Amén.
1: Dios te salve María, llena eres de gracia, el Señor es contigo. Bendita eres entre todas las mujeres y bendito es el fruto de tu vientre, Jesús.
0: Madre de Dios, ruega por nosotros pecadores, ahora y en la hora de nuestra muerte. Amén.
1: Dios te salve María, llena eres de gracia, el Señor es contigo. Bendita eres entre todas las mujeres y bendito es el fruto de tu vientre, Jesús.
0: Santa María, Madre de Dios, ruega por nosotros pecadores, ahora y en la hora de nuestra muerte. Amén.
1: Gloria al Padre, al Hijo y al Espíritu Santo.
0: Como era en el principio, ahora y siempre, por los siglos de los siglos. Amén.
1: Cuarto misterio de gozo. Nuestro Señor Jesucristo es presentado en el templo.
0: Padre nuestro que estás en el cielo, santificado sea tu nombre. Venga a nosotros tu reino. Hágase tu voluntad en la tierra como en el cielo.
1: Danos hoy nuestro pan de cada día, perdona nuestras ofensas, como nosotros también perdonamos a los que nos ofenden, y no nos dejes caer en tentación, mas líbranos de todo mal. Amén.
0: Dios te salve María, llena eres de gracia, el Señor es contigo. Bendita tú eres entre todas las mujeres y bendito es el fruto de tu vientre, Jesús.
1: Santa María, Madre de Dios, ruega por nosotros pecadores, ahora y en la hora de nuestra muerte. Amén.
0: Dios te salve María, llena eres de gracia, el Señor es contigo. Bendita tú eres entre todas las mujeres y bendito es el fruto de tu vientre, Jesús.
1: Santa María, Madre de Dios, ruega por nosotros pecadores, ahora y en la hora de nuestra muerte. Amén.
0: Dios te salve María, llena eres de gracia, el Señor es contigo. Bendita tú eres entre todas las mujeres y bendito es el fruto de tu vientre, Jesús.
1: Santa María, Madre de Dios, ruega por nosotros pecadores, ahora y en la hora de nuestra muerte. Amén.
0: Dios te salve María, llena eres de gracia, el Señor es contigo. Bendita tú eres entre todas las mujeres y bendito es el fruto de tu vientre, Jesús.
1: Santa María, Madre de Dios, ruega por nosotros pecadores, ahora y en la hora de nuestra muerte. Amén.
0: Dios te salve María, llena eres de gracia, el Señor es contigo. Bendita tú eres entre todas las mujeres y bendito es el fruto de tu vientre, Jesús.
1: Santa María, Madre de Dios, ruega por nosotros pecadores, ahora y en la hora de nuestra muerte. Amén.
0: Dios te salve María, llena eres de gracia, el Señor es contigo. Bendita tú eres entre todas las mujeres y bendito es el fruto de tu vientre, Jesús.
1: Santa María, Madre de Dios, ruega por nosotros pecadores, ahora y en la hora de nuestra muerte. Amén.
0: Dios te salve María, llena eres de gracia, el Señor es contigo. Bendita tú eres entre todas las mujeres y bendito es el fruto de tu vientre, Jesús.
1: Santa María, Madre de Dios, ruega por nosotros pecadores, ahora y en la hora de nuestra muerte. Amén.
0: Dios te salve María, llena eres de gracia, el Señor es contigo. Bendita tú eres entre todas las mujeres y bendito es el fruto de tu vientre, Jesús.
1: Santa María, Madre de Dios, ruega por nosotros pecadores, ahora y en la hora de nuestra muerte. Amén.
0: Dios te salve María, llena eres de gracia, el Señor es contigo. Bendita tú eres entre todas las mujeres y bendito es el fruto de tu vientre, Jesús.
1: Santa María, Madre de Dios, ruega por nosotros pecadores, ahora y en la hora de nuestra muerte. Amén.
0: Dios te salve María, llena eres de gracia, el Señor es contigo. Bendita tú eres entre todas las mujeres y bendito es el fruto de tu vientre, Jesús.
1: Gloria a Santa María, Madre de Dios, ruega por nosotros pecadores, ahora y en la hora de nuestra muerte. Amén.
0: Gloria al Padre, al Hijo y al Espíritu Santo.
1: Como era en el principio, ahora y siempre, por los siglos de los siglos. Amén. Quinto misterio de gozo. Nuestro Señor Jesucristo estaba perdido y fue hallado en el templo. Padre nuestro que estás en el cielo, santificado sea tu nombre. Venga a nosotros tu reino. Hágase tu voluntad, así en la tierra como en el cielo.
0: Danos hoy nuestro pan de cada día. Perdona nuestras ofensas, como también nosotros perdonamos a los que nos ofenden. No nos dejes caer en la tentación y líbranos del mal. Amén.
1: Dios te salve María, llena eres de gracia, el Señor es contigo. Bendita eres entre todas las mujeres y bendito es el fruto de tu vientre, Jesús.
0: Santa María, Madre de Dios, ruega por nosotros pecadores, ahora y en la hora de nuestra muerte. Amén.
1: Dios te salve María, llena eres de gracia, el Señor es contigo. Bendita eres entre todas las mujeres y bendito es el fruto de tu vientre, Jesús.
0: Santa María, Madre de Dios, ruega por nosotros pecadores, ahora y en la hora de nuestra muerte. Amén.
1: Dios te salve María, llena eres de gracia, el Señor es contigo. Bendita eres entre todas las mujeres y bendito es el fruto de tu vientre, Jesús.
0: Santa María, Madre de Dios, ruega por nosotros pecadores, ahora y en la hora de nuestra muerte. Amén.
1: Dios te salve María, llena eres de gracia, el Señor es contigo. Bendita eres entre todas las mujeres y bendito es el fruto de tu vientre, Jesús.
0: Santa María, Madre de Dios, ruega por nosotros pecadores, ahora y en la hora de nuestra muerte. Amén.
1: Dios te salve María, llena eres de gracia, el Señor es contigo. Bendita eres entre todas las mujeres, y bendito es el fruto de tu vientre, Jesús.
0: Santa María, Madre de Dios, ruega por nosotros pecadores, ahora y en la hora de nuestra muerte. Amén.
1: Dios te salve María, llena eres de gracia, el Señor es contigo. Bendita eres entre todas las mujeres, y bendito es el fruto de tu vientre, Jesús.
0: Santa María, Madre de Dios, ruega por nosotros pecadores, ahora y en la hora de nuestra muerte. Amén.
1: Dios te salve María, llena eres de gracia, el Señor es contigo. Bendita eres entre todas las mujeres, y bendito es el fruto de tu vientre, Jesús.
0: Santa María, Madre de Dios, ruega por nosotros pecadores, ahora y en la hora de nuestra muerte. Amén.
1: Dios te salve María, llena eres de gracia, el Señor es contigo. Bendita eres entre todas las mujeres, y bendito es el fruto de tu vientre, Jesús.
0: Santa María, Madre de Dios, ruega por nosotros pecadores, ahora y en la hora de nuestra muerte. Amén.
1: Dios te salve María, llena eres de gracia, el Señor es contigo. Bendita eres entre todas las mujeres, y bendito es el fruto de tu vientre, Jesús.
0: Santa María, Madre de Dios, ruega por nosotros pecadores, ahora y en la hora de nuestra muerte. Amén.
1: Dios te salve María, llena eres de gracia, el Señor es contigo. Bendita eres entre todas las mujeres, y bendito es el fruto de tu vientre, Jesús.
0: Santa María, Madre de Dios, ruega por nosotros pecadores, ahora y en la hora de nuestra muerte. Amén.
1: Gloria al Padre, al Hijo y al Espíritu Santo.
0: Como era en el principio, ahora y siempre, por los siglos de los siglos. Amén.
1: Oremos por las intenciones del Papa y de la Iglesia Universal. Padre nuestro que estás en el cielo, santificado sea tu nombre. Venga a nosotros tu reino. Hágase tu voluntad, así en la tierra como en el cielo.
0: Danos hoy nuestro pan de cada día. Perdona nuestras ofensas, como también nosotros perdonamos a los que nos ofenden. No nos dejes caer en la tentación y líbranos del mal. Amén.
1: Dios te salve María, llena eres de gracia, el Señor es contigo. Bendita eres entre todas las mujeres y bendito es el fruto de tu vientre, Jesús.
0: Santa María, Madre de Dios, ruega por nosotros pecadores, ahora y en la hora de nuestra muerte. Amén.
1: Dios te salve María, llena eres de gracia, el Señor es contigo. Bendita eres entre todas las mujeres y bendito es el fruto de tu vientre, Jesús.
0: Santa María, Madre de Dios, ruega por nosotros pecadores, ahora y en la hora de nuestra muerte. Amén.
1: Dios te salve María, llena eres de gracia, el Señor es contigo. Bendita eres entre todas las mujeres y bendito es el fruto de tu vientre, Jesús.
0: Santa María, Madre de Dios, ruega por nosotros pecadores, ahora y en la hora de nuestra muerte. Amén.
1: Gloria al Padre, al Hijo y al Espíritu Santo.
0: Como era en el principio, ahora y siempre, por los siglos de los siglos. Amén.
1: Salve. Dios te salve, Reina y Madre, Madre de misericordia, vida, dulzura y esperanza nuestra. Dios te salve. A ti clamamos los desterrados hijos de Eva. A ti suspiramos gimiendo y llorando en este valle de lágrimas. Ea pues, Señora abogada nuestra, vuelve a nosotros esos tus ojos misericordiosos y después de este destierro muéstranos a Jesús, fruto bendito de tu vientre. Oh clemente, oh piadosa, oh dulce siempre Virgen María, ruega por nosotros, Santa Madre de Dios, para que seamos dignos de alcanzar las promesas y gracias de nuestro Señor Jesucristo. Amén. Sagrado Corazón de Jesús, Inmaculado Corazón de María, San José y todos los santos, en el nombre del Padre, del Hijo y del Espíritu Santo. Amén.

Celebremos al Señor al caer la tarde, dando gracias por el día que nos ha regalado. En el nombre del Padre, del Hijo y del Espíritu Santo. Amén. Que la gracia y la paz de Jesucristo el Señor, el amor del Padre y la comunión del Espíritu Santo esté siempre

Ustedes, hermanos, que he pecado mucho de pensamiento, palabra, obra y omisión, por mi culpa, por mi culpa, por mi gran culpa. Por eso ruego a Santa María siempre Virgen, a los ángeles, a los santos y a ustedes, hermanos, que intercedan por mí ante Dios nuestro Señor. Que Dios Todopoderoso tenga misericordia de nosotros, perdone nuestros pecados y nos lleve a la vida eterna.

0: Oremos. Celebramos la misa para pedir la lluvia tan necesaria en este tiempo para nuestro querido Chile. Dios nuestro, en quien vivimos, nos movemos y existimos, te pedimos que nos concedas la lluvia necesaria para que, ayudados por los bienes de la tierra, anhelemos con más confianza los bienes eternos. Lo pedimos por Jesucristo, tu Hijo, el que vive y reina contigo en la unidad del Espíritu Santo y es Dios por los siglos de los siglos.
1: Amén.
0: Escuchemos al Señor.

0: Lectura de la profecía de Amós. Escuchen esta palabra que el Señor pronuncia contra ustedes, israelitas, contra toda la familia que yo hice subir del país de Egipto. Solo a ustedes los elegí entre todas las familias de la tierra. Por eso les haré rendir cuenta de todas sus iniquidades. ¿Van juntos dos hombres sin haberse puesto de acuerdo? ¿Ruge el león en la selva sin tener una presa? ¿Alza la voz el cachorro desde su guarida sin haber cazado nada? ¿Cae el pájaro a tierra sobre una trampa si no hay un cebo? ¿Salta la trampa del suelo sin haber atrapado nada? ¿Suena la trompeta en una ciudad sin que el pueblo se alarme? ¿Sucede una desgracia en la ciudad sin que el Señor la provoque? Porque el Señor no hace nada sin revelar su secreto a sus servidores, los profetas. El león ha rugido. ¿Quién no temerá? El Señor ha hablado. ¿Quién no profetizará? Yo les envié una catástrofe como la de Sodoma y Gomorra, y ustedes fueron como un tizón salvado del incendio, pero ustedes no han vuelto a mí. Por eso, mira cómo voy a tratarte, Israel, y ya que te voy a tratar así, prepárate a enfrentarte con tu Dios, Israel. Es palabra de Dios. Salmo responsorial. Guíame por tu justicia, Señor.
1: Guíame por tu justicia, Señor.
0: Tú no eres un Dios que ama la maldad, ningún impío será tu huésped, ni los orgullosos podrán resistir delante de tu mirada. Guíame por tu justicia, Señor. Tú detestas a los que hacen el mal y destruyes a los mentirosos. Al hombre sanguinario y traicionero lo abomina el Señor. Guíame por tu justicia, Señor. Pero yo, por tu inmensa bondad, llego hasta tu casa y me postro ante tu santo templo con profundo temor. Guíame por tu justicia, Señor.

0: Jesús subió a la barca y sus discípulos lo siguieron. De pronto se desató en el mar una tormenta tan grande que las olas cubrían la barca. Mientras tanto, Jesús dormía. Acercándose a él, sus discípulos lo despertaron diciéndole: «Sálvanos, Señor, nos hundimos». Él les respondió: «¿Por qué tienen miedo, hombres de poca fe?». Y levantándose, increpó al viento y al mar, y sobrevino una gran calma. Los hombres se decían entonces, llenos de admiración: «¿Quién es este que hasta el viento y el mar le obedecen?». Palabra del Señor.
1: Gloria y honor a ti, Señor.
2: ¿Quién es este? Es una pregunta que nos podrán decir hoy día también muchos. ¿Y cómo contestamos? Somos de Cristo, hemos sido crismados, marcados para Cristo. Tratamos de luchar cada día por ser fieles al Evangelio y vivir según sus consejos. Y si alguien me pregunta, ¿qué le contesto? ¿Cómo puedo, en pocas palabras, manifestar la alegría de mi fe al que no cree? Los tenemos más cerca, cada día más. Los tenemos que no han escuchado hablar del Señor, como los tenemos también que se han alejado porque encontraron otro rumbo, pero de verdad lo hicieron también porque no conocían al Dios verdadero, solo de oídas, pero no tenían ese conocimiento interior. ¿Cómo podemos nosotros contestar esa pregunta de los hombres de hoy? ¿Quién es este que hasta el viento y el mar le obedecen? Es un desafío en el camino de la fe poder dar testimonio con nuestra vida, con nuestras obras, pero también con nuestra palabra, con nuestro raciocinio, para poder mostrar que el Señor se nos ha manifestado como Padre, Hijo y Espíritu. Y en la manifestación de Jesucristo, el Hijo amado, nos ha mostrado el camino para que seamos hijos nosotros también de Dios. Preciosa tarea, ayudar a muchos a saberse hijos de Dios y a caminar como hijos de Dios. Pidamos esa gracia para el apostolado diario que el Señor nos propone a cada uno con los que nos rodean. A Santa María, nuestra patrona en esta casa, le pedimos nos ayude a estar siempre atento a lo que el Señor nos diga para llevarlo a cabo. Amén.

0: El Señor esté con ustedes. Les anuncio el Santo Evangelio de nuestro Señor Jesucristo según San Mateo.
1: Gloria a ti, Señor Jesucristo.

Hagamos oración, elevando al cielo nuestra súplica confiada, pidiendo por la Iglesia peregrina, de la cual somos parte, por el Santo Padre, sus intenciones. Ayer rezábamos con cariño en todo el mundo por ella, para que el Señor también le permita tener abundante fruto a partir de la encíclica que nos ha regalado. Roguemos al Señor. Estamos pidiendo por la lluvia, en el tiempo y en la cantidad oportuna y necesaria, para nuestros campos y ciudades. Roguemos al Señor. Y no dejemos de encomendar a los que nos piden oraciones. Son enfermos, son ancianos, son moribundos, son cesantes, son familias viviendo alguna dificultad. Sepamos ser acogedores con esas intenciones de otros para llevarlas a nuestra oración de intercesión. Roguemos al Señor. Ponga cada uno lo que trae en el corazón. Por esas intenciones roguemos al Señor. Acoge, Padre bueno, las súplicas de tus hijos. Todo lo pedimos a ti que vives y reinas por los siglos de los siglos.

Bendito sea, Señor, Dios del universo, por este pan, fruto de la tierra y del trabajo del hombre que recibimos tu bondad y ahora te presentamos. Él será para nosotros pan de vida.

Bendito sea, Señor, Dios del universo, por este vino, fruto de la vid y del trabajo del hombre, que recibimos de tu bondad y ahora te presentamos. Él será para nosotros bebida de salvación. Acepta, Señor, en tu corazón contrito. Orad, hermanas y hermanos, para que este sacrificio mío y también de ustedes sea agradable a Dios Padre Todopoderoso. Dios de bondad, que das eficacia a tus misterios, concede que nuestro culto resulte digno de estos sagrados dones. Por Jesucristo nuestro Señor. Amén. Que el Señor esté con cada uno de ustedes. Levantemos el corazón. Demos gracias al Señor nuestro Dios. En verdad es justo darte gracias y deber nuestro glorificarte, Padre Santo, porque tú eres el único Dios vivo y verdadero, que existe desde siempre y vives para siempre. Luz sobre toda luz, porque tú solo eres bueno y la fuente de la vida. Hiciste todas las cosas para colmarlas de tus bendiciones y alegrar su multitud con la claridad de tu gloria. Por eso, innumerables ángeles en tu presencia, contemplando la gloria de tu rostro, te sirven siempre y te glorifican sin cesar. Y con ellos también nosotros, llenos de alegría, y por nuestra voz, las demás criaturas, aclamamos tu nombre cantando.

Santo, te alabamos, Padre Santo, porque eres grande y porque hiciste todas las cosas con sabiduría y amor. A imagen tuya creaste al hombre y le encomendaste el universo entero, para que sirviéndote solo a ti, su creador, dominara todo lo creado. Y cuando por desobediencia perdió tu amistad, no lo abandonaste al poder de la muerte, sino que compadecido tendiste la mano a todos, para que te encuentre el que te busca. Reiteraste además tu alianza a los hombres. Por los profetas lo fuiste llevando, con la esperanza de salvación. Y tanto amaste al mundo, Padre Santo, que al cumplirse la plenitud de los tiempos, nos enviaste como Salvador a tu único Hijo. Él se encarnó por obra del Espíritu Santo, nació de María la Virgen, y así compartió en todo nuestra condición humana, menos en el pecado. Anunció la salvación a los pobres, la liberación a los oprimidos y a los afligidos el consuelo. Para cumplir tus designios, Él mismo se entregó a la muerte y resucitando destruyó la muerte y nos dio nueva vida. Y a fin de que no vivamos ya para nosotros mismos, sino para Él, que por nosotros murió y resucitó, envió Padre al Espíritu Santo como primicia para los creyentes y así santificar todas las cosas, llevando a plenitud su obra en el mundo. Por eso, Padre, te rogamos que este mismo Espíritu santifique estas ofrendas, para que se conviertan en el cuerpo y la sangre de Jesucristo, Señor nuestro. Y así celebremos el gran misterio que nos dejó como alianza eterna. Porque Él mismo, llegada la hora en que había de ser glorificado por ti, Padre Santo, habiendo amado a los suyos que estaban en el mundo, los amó hasta el extremo. Y mientras cenaba con sus discípulos, tomó el pan, te bendijo, lo partió y se los dio diciendo: tomen y coman todos de él, porque esto es mi cuerpo, que será entregado por ustedes.

Del mismo modo, acabada la cena, tomó el cáliz. Lleno del fruto de la vid, te dio gracias y lo pasó a sus discípulos diciendo: tomen y beban, todos de él, porque este es el cáliz de mi sangre, sangre de la alianza nueva y eterna, que será derramada por ustedes y por muchos para el perdón de los pecados. Hagan esto en conmemoración mía.

0: aquí está el Señor. Qué alegría reconocerlo y aclamarlo. Es el sacramento de nuestra fe. Por eso, Padre, al celebrar ahora el memorial de nuestra redención, recordamos la muerte de Cristo y su descenso al lugar de los muertos. Proclamamos su resurrección y ascensión a tu derecha, y mientras esperamos su venida gloriosa, te ofrecemos su cuerpo y su sangre, sacrificio agradable a ti y salvación para todo el mundo. Dirige tu mirada sobre esta ofrenda, pues sobre esta víctima, que tú mismo has preparado a tu iglesia, y concede a cuantos compartimos este pan y este cáliz, que congregados en un solo cuerpo por el Espíritu Santo, seamos en Cristo víctima viva para la alabanza de tu gloria. Y ahora, Padre, acuérdate de todos aquellos por quienes te ofrecemos este sacrificio, de tu servidor el Papa León, de nuestro arzobispo Fernando y sus auxiliares, al orden episcopal, de los presbíteros y diáconos, de los oferentes y de todos los aquí reunidos esta tarde, de todo tu pueblo santo y de aquellos que te buscan con sincero corazón. Acuérdate también de los que murieron en la paz de Cristo, encomiende cada cual a lo suyo y a los que nos han pedido que encomendemos. Y de todos los difuntos cuya fe solo tú conociste, Padre de bondad, que todos tus hijos nos reunamos en tu reino, con María la Virgen, Madre de Dios y Madre nuestra, con su esposo San José, con los apóstoles y los santos, con San Isidro, y allí junto con toda la creación, libre ya del pecado y de la muerte, te glorifiquemos por Cristo Señor nuestro, por quien concedes al mundo todos los bienes. Por Cristo, con Él y en Él, a ti Dios Padre omnipotente, en la unidad del Espíritu Santo, todo honor y toda gloria, por los siglos de los siglos. Fieles al Señor, digamos confiados la oración que Él mismo nos regaló. Padre nuestro que estás en el cielo, santificado sea tu nombre. Venga a nosotros tu reino. Hágase tu voluntad en la tierra como en el cielo. Danos hoy nuestro pan de cada día. Perdona nuestras ofensas, como también nosotros perdonamos a los que nos ofenden. No nos dejes caer en la tentación y líbranos del mal. Líbranos de todos los males, Señor, y concédenos la paz en nuestros días, para que, ayudado por tu misericordia, vivamos siempre libres de pecado y protegidos de toda perturbación, mientras esperamos la gloriosa venida de nuestro Salvador Jesucristo. Señor Jesucristo, que dijiste a tus apóstoles, la paz les dejo, mi paz les doy. No tengas en cuenta nuestros pecados, sino la fe de tu iglesia. Y conforme a tu palabra, concederé la paz y la unidad. Tú que vives y reinas por los siglos de los siglos.
1: Amén.
0: La paz del Señor sea siempre con cada uno de ustedes.
2: Como hermanos en Cristo, compartamos un saludo de paz.
0: Cordero de Dios, que quitas el pecado del mundo, ten piedad de nosotros. Aquí está el Señor Jesús. Este es el Cordero de Dios que quita el pecado del mundo. Dichosos los invitados a la cena del Señor. Señor, no soy digno de que entres en mi casa, pero una palabra tuya bastará para sanar.

0: Dice el Señor: yo soy el buen pastor y doy mi vida por mis ovejas. Oremos. Renovados con el sagrado cuerpo y sangre de tu Hijo, imploramos, Padre, tu clemencia. Haz que en la plenitud de la redención alcancemos lo que celebramos en cada Eucaristía. Por Jesucristo, tu Hijo, nuestro Señor. Que el Señor esté con cada uno de ustedes. Y que el Dios Todopoderoso los bendiga y los guarde, el que es Padre, Hijo y Espíritu Santo. Amén.
1: Hemos celebrado Eucaristía, pueden ir en la paz y en la alegría del Señor.
0: Demos gracias a Dios. A los que quieran les recuerdo que el sábado tenemos peregrinar a la Fundación La Rosa. Partimos aquí a las 10:30, allá entre las 11 y las 12 hay adoración eucarística, a las 12 la misa. Y ahí podemos también ayudar a los abuelitos a ir a misa y después llevarlos a su comedor. Le cantamos a la Virgen, pero antes le decimos con cariño: bendita sea tu pureza y eternamente lo sea, pues todo un Dios se recrea en tan graciosa belleza. A ti, celestial princesa, oh Virgen Sagrada María, yo te ofrezco en esta noche alma, vida y corazón. Míranos con compasión, no nos dejes, Madre mía. Amén. Sagrado Corazón de Jesús, Virgen del Carmen, Reina de Chile, San José, San Isidro, Barbas de Oro, ruega a Dios que llueva lluvia. Que tengan un buen descanso.

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0: el ataque, el pase profundo para Diego Corral. Centro rasante, pica Juan Francisco Rosell y casi anota el primero la Universidad Católica. Rosell que pica el primer palo, anticipa con el pie izquierdo ante la defensa de Everton de Viña del Mar. Le da un picotón a la pelota que se va por sobre el travesaño. Cerquita estuvo la Católica del primero en pies del número 18, Juan Francisco Rosell. 22 minutos cumplidos, Pato Muñoz. Universidad Católica 0, Everton 0.
1: Aunque todavía no empieza la transmisión, su relato motivó tanto a Solar que juegue Solar.
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1: Dejamos hasta acá la previa en Cooperativa. Cuando volvamos, te vamos a contar la historia de la Católica y Everton, 22 minutos del primer tiempo. ¿Y qué pasa en Ciudad de México con este duelo de ronda de 32, 16 avos de final? Está demorado por ahora México y Ecuador.

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4: 6 grados. 6 grados en Santiago.
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9: A las 9 de la noche en punto, le damos la bienvenida. Bueno, estuvimos en la previa, ahora seguimos en la transmisión del partido. Tenemos una información ratificada a esta hora, y es que no antes de las 10 de la noche comenzaría el duelo entre mexicanos y ecuatorianos por la Copa del Mundo. La narración que teníamos prevista para contarle este desarrollo en jornada de martes de la llave de los 32 avos de final en el Mundial. Tenemos a la Católica en cancha en la Copa Chile, tenemos harto análisis, harto que contar, no solo de lo que ha dejado una jornada en la que Francia otra vez pisó fuerte en la Copa del Mundo, sino también de los días que siguen. Hay fútbol mañana en Cooperativa, hay Copa del Mundo, hay Copa Chile, hay muchísimo que revisar a partir de ahora por Cooperativa.
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0: está, pues, demorado, Rodrigo Gómez.
1: Exactamente, tendremos que esperar hasta las 22 horas para el pitazo inicial de México y Ecuador, producto de las tormentas eléctricas ahí en la Ciudad de México. La alerta ha llegado de las autoridades en lo que va de esta jornada, específicamente a primera hora la Secretaría de Gestión Integral de Riesgos y Protección Civil del Gobierno de la Ciudad de México ha entregado esta alerta donde ellos detectan fuerte actividad eléctrica en prácticamente todas las alcaldías de la Ciudad de México. Así que esto surgió 5 de la tarde y de ahí en más es que el partido se ha ido retrasando.
2: ¿Se acuerda usted de haber estado en esto, sí? La selección de Olmos cuando fue a Ecuador, a Quito, que empezó a llover.
0: Granizó.
2: Claro. Y nosotros decíamos, no, esta no. Sí. Esta se tiene que jugar mañana porque...
0: No, claro. Granizó.
2: Y bueno...
0: Pasó. Dos horas.
2: Sí. Y después se
0: claro, calmó, bueno, y se Quito, jugó el partido.
2: En Quito, así, o sea, sí. Hermosa ciudad, después que llovía era una belleza abrumadora que esa tenía. Sí. Pero bueno, ahí se jugó.
0: Se jugó y granizó demasiado, llovió mucho y pensábamos que el partido se iba a suspender, pero como usted dice, se esperaron 2 horas y se reanudó y se jugó perfectamente.
2: Y si usted me apura, me puedo equivocar, pero creo que ese día debutó Bocellur.
0: ¿Debutó Bocellur?
2: Creo.
0: En Al Olmo, claro.
2: ¿Podría? Sí, puede ser. Estar...
3: Le vamos a preguntar.
2: Por ahí.
0: Le vamos a preguntar al Negro Lindo.
2: No, pero... Que jugó, pero no sé si era debut absoluto, no sé, pero ahí está.
4: Vamos a sumar a la conversación a Sebastián Aguilar en el Claro Arena, línea abierta para Católica y Everton, la Copa Chile contigo, Seba.
5: Y hay gol para la Universidad Católica por el sector izquierdo, viene el desborde de Eugenio Mena, centro al área y cerquita del área chica, mete el cabezazo justo Gianni a la izquierda del Nacho González, que poco puede hacer, hace vista nomás de esa pelota que va cayendo hacia las redes de su arco y cae el 1-0 para el elenco cruzado. 35 minutos del primer tiempo, de cabeza justo Gianni pone la Universidad Católica 1, Everton 0.
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4: Muy bien, somos Cooperativa de Deportes. Flaco, lo del 1-0 de Católica sobre Everton, ajustado al... ¿Tiene correlato con el partido visto?
1: Sí, totalmente justificado. La Católica es el que más ha buscado. Everton bastante replegado en su campo, apostando más por la contra, que la verdad tampoco ha rendido muchos frutos. Ha sido el permanente protagonista del partido del cuadro cruzado, así que se condice totalmente. De hecho, te diría hasta que queda un pelito corto el 1-0 para el elenco cruzado. Ahora va atacando Everton, falta de Agustín Faría en contra de Alan Medina, así que los ruleteros van a tener una buena posibilidad de pelota parada a unos 25 metros de la portería de Darío Melo. 36 minutos del primer tiempo, sigue ganando la Católica 1-0, como te decía Pato Muñoz, justificado el triunfo por ahora de los cruzados.
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4: 9:06, somos Cooperativa Deportes, está ganando la Católica en la Copa Chile 1-0 a Everton. En un ratito más, Seba Aguilar, cuéntanos de la tabla de ese grupo de Copa Chile, en el que la Católica está superando a Everton ahora en San Carlos, porque, perdón, en el Claro Arena o San Carlos, porque hace poquito ya le ganó en Viña, ¿no?
1: Así es, le ganó en Viña y el 23 de junio, es decir, hace una semana atrás, fue el triunfo de la Universidad Católica ante los ruleteros y ahora está consiguiendo un nuevo triunfo. Con este resultado parcial, la Católica se está quedando con el grupo B de la Copa Chile, en el primer lugar con 12 puntos. Everton está quedando en la segunda ubicación con 4 unidades, tercero Copiapó, que también tiene 4 puntos, pero peor diferencia que los ruleteros, y en el último lugar está San Luis de Quillota solo con 2 unidades. Así que con este triunfo asegura el primer lugar del grupo. La Universidad Católica, a falta de 2 fechas para el final de la fase.
4: Clasifican 2 aquí, ¿no?
1: Clasifican 2, exactamente, a la fase de octavos de final. Es como formato de Copa Libertadores, sí, digamos.
4: Claro, es que Everton es segundo. Tiene diferencia de gol 0, 4 puntos. Ojo a Copiapó, también tiene 4.
5: ¡Golazo! Golazo de Everton de Viña del Mar, golazo de Alan Medina, Pato Muñoz, tiro libre a unos 25 metros, lo decíamos,
1: del arco de Darío Melo, saca el derechazo el número 10 de Everton de Viña del Mar y clava un verdadero golazo a la izquierda del portero de la Universidad Católica, que queda congelado mirando el balón y pone el empate en 38 minutos, bien digo, del primer tiempo. Everton igual al marcador, tremendo golazo del 10, Alan Medina, que pone a Everton 1-1 ante la Católica.
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4: Oye, Gorochoa, ¿qué decimos de Alan Medina? Un jugador que si no fuera tan intermitente estaría en otra altura.
2: No, y siendo intermitente ha sido, para mi gusto, el mejor de Everton en esta primera rueda. Pero bueno, efectivamente a veces tiende a diversificarse demasiado en el terreno. No sé si es porque le dan muchas obligaciones, pero de tanto ir y venir como que se diluye. Cuando en rigor yo creo que si uno lo deja para que se exprese de medio campo hacia arriba nomás, está muy bien.
4: Sí, reiterada la pegada, preciosa la pegada de Medina en el gol del Everton. Ahora empatan 1-1, eso allá en el Claro Arena, sobre 39 del primer tiempo. Pincho solar.
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4: Es mi amigo solar. Por eso lo trato así. Es un pato loco. No, un pato loco. Sí, claro, no un gato. A veces también es gato. Los equipos van a calentar, desafían la lluvia. Rodrigo Gómez, ¿o paró un poquito?
3: Sí, amainó ya la lluvia sobre el Estadio Azteca. Todavía hay precipitaciones, pero bastante débiles, así que ya están en la cancha México y Ecuador haciendo el trabajo precompetitivo. Acaban de salir los mexicanos y ya está Ecuador en el terreno de juego, así que se les ve bien motivados después de esta espera que seguramente generó algo de tensión para los futbolistas.
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0: Pato, don Ernesto, encontré el dato de Don Igor de Bocellur. ¿Sí? Claro, debutó en ese partido oficialmente por la adulta.
2: La adulta, claro.
0: Estamos hablando por la adulta, porque ya había jugado partido amistoso y había jugado por la sub-23.
2: Sí, pues ya.
0: Pero por la adulta, sí, señor. Le doy la derecha. Se pasó. Qué memoria. Fue el 2006.
2: Son.
0: Claro.
2: 20 años. Destellos.
0: Destellos. Notable. No. Es de los nuestros.
4: Listo, Bocellur, confirmado entonces, debutó ese día ahí en Quito.
0: Por la adulta, claro.
4: Sí. Apenas amainó la tormenta, los granizos y todo.
0: Sí.
4: Bueno, festejan los mexicanos, festejan que la lluvia ha bajado un poco, que el partido ya se vislumbra a las 10 de la noche, hora de Chile. En 49 minutos más van a jugar México y Ecuador para buscar un protagonista de los octavos de final. Hablaron en la víspera, hablaron los técnicos, Rodrigo Gómez.
3: Y vamos a comenzar con el técnico de Ecuador, Sebastián Becachese, que viene de ganar la Alemania, viene con el espíritu bien arriba con su equipo. Recordemos que tuvo un empate 0-0 con Curazao, la derrota 1-0 con Costa de Marfil y ese triunfo frente a la selección alemana que, bueno, ahora los tiene mano a mano con México. Vamos a escuchar a un enojado Sebastián Becachese. Hubo traslado para llegar hasta México. Hasta ahora solo había jugado en Estados Unidos la selección de Ecuador y un vuelo que debía demorar 3 horas terminó siendo un vuelo de 9 horas para la selección ecuatoriana. Esto dijo el técnico Sebastián Becachese.
7: Estamos demorados 3 horas más de lo que estaba establecido, no sabemos bien por qué. Teníamos programado llegar a las 6 de la tarde, hora de México, al hotel. Un vuelo que era 3 horas y media más la hora 20 que había de traslado del aeropuerto al hotel, terminó siendo un vuelo de 9 horas. Entonces, evidentemente, no les obliga, ¿no? De también, tanto en Filadelfia como en Nueva York, como en Kansas, hemos realmente estado muy organizados en todos los detalles. Se ha cumplido todo de una manera exacta. Y bueno, acá no ha sido igual. El equipo está bien, está entusiasmado, está con ánimo, con ganas de hacer historia y sabiendo que obviamente enfrente a un rival que, que en fase de grupo ha sido el mejor, que ha obtenido todos los puntos, que no ha recibido goles.
3: Ahí está la declaración de Becachese, que está obviamente muy quemado, como decimos popularmente, con esta situación del traslado, que para él aumentó en 6 horas, algo que tenía contemplado para 3, se terminó en 9, y obviamente siente que influye en el descanso de sus jugadores. No sé, no fue tan directo, pero siempre dejó una palabra además cuando se refirió a la organización en México de esta Copa del Mundo, a diferencia de Estados Unidos. Juegan con México.
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2: Bueno, no es menor, digamos, porque ya con los tiempos más comprimidos, cualquier atraso te afecta en la preparación, en el descanso. Entonces, si pasó todo eso, que desconocemos cómo puede un vuelo, no sé, el viaje en definitiva, no el vuelo, demorarse tanto, pero bueno. Y además creo que les trataron de hacer mucho ruido en la noche.
3: Hubo serenata mexicana, bueno. Y derivó en un comunicado oficial de la Federación Ecuatoriana de Fútbol. ¿Qué es lo que dice el comunicado de prensa? Sobre algunas acciones extrafutbolísticas acontecidas en la previa del partido de 16avos de final frente a la Federación Ecuatoriana de Fútbol, informa que ha enviado un reclamo a la organización, pues este proceder dista mucho de los principios del juego limpio, equidad y unidad que un mundial de fútbol debe representar. Por ello, la Federación Ecuatoriana de Fútbol hace un llamado respetuoso a las autoridades competentes a prestar mayor atención a estos acontecimientos y adoptar las medidas necesarias para salvaguardar la integridad de nuestros jugadores, cuerpo técnico e hinchas. Confiamos que estos hechos antideportivos no empañen la fiesta futbolística que une a dos países hermanos, en que prevalezcan en todo momento el respeto, la sana competencia y el fair play que dan sentido a la Copa del Mundo. Ecuador siempre responderá en la cancha ante estas acciones antideportivas. Les metieron mucho ruido en el hotel y ellos hicieron sentir su malestar con este comunicado oficial.
4: Mal ahí, buscando esa... A ver, algunos dicen es el folclore de una competencia así, donde una hinchada es local y se hace sentir, pero... Mal.
2: No, es como que el Mundial uno sentía que estaba como al margen de esto, que...
4: Porque es trascendía eso.
2: Claro, es de las competencias, digamos.
3: Bien de Copa Libertadores.
2: Claro, pero...
0: Pato, ¿no es parte de la seguridad eso?
2: Sí.
0: Es que yo cerrar no sé cómo... el perímetro del hotel.
4: Es que no sé hasta dónde lo pueden cerrar.
0: Como porque es la Copa del Mundo.
3: El problema fue que se convocó mucha gente en las inmediaciones, entonces cuando ya empiezan a ser cientos de personas, más allá de que pueda estar la policía, claro, el ruido se siente igual. Llegaron con pirotecnia a cantar, a hacer una serenata masiva. No pudieron detenerlo y, claro, los jugadores no pudieron descansar.
2: Bueno, pero las delegaciones también, no sé si en este caso, pero toman esas precauciones, los hoteles eligen habitaciones más alejadas de la calle, en fin, no sé, esto es un tema que, por conocido, digamos, no sorprende, y por tanto, la planificación, bueno, lo toma en cuenta.
3: Claro, ellos bromeaban, incluso los hinchas mexicanos, porque decían, cayó la ley, porque aparecía un grupo numeroso de gente en moto, que también llegó a las inmediaciones a hacer ahí, uh-huh, rugir las motos. Entonces les tocó por todos lados a Becachese y compañía. Llegaron tarde, se demoraron más en el vuelo, y cuando dijeron, estamos chatos, queremos descansar, llegó la serenata mexicana.
4: Bueno, a veces eso a los planteles lo acicatea, ¿eh? A veces de repente le pega un empujón a los equipos, no, nos quieren molestar, nos quieren sacar con artimaña. Bueno, de repente eso lleva a los equipos a dar algo más. Así que veremos, yo creo que ya así, sin incentivo extra, se merecen, parecen parejos, Igor Ochoa, parecen fuerzas parejas, ¿no?
2: A ver, bueno, el tránsito de México fue mucho más desahogado porque logró el puntaje sin problema. A Ecuador le costó más, tuvo partidos difíciles en los que quizás se llevó menos de lo que podía y tuvo que ir a una definición, bueno, espectacular, digamos. Pero ese esfuerzo final tuvo que redoblarlo porque evidentemente antes no había conseguido los resultados, porque estaba falto de gol, estaba escaso de eso. Bueno, y entiendo yo que hoy el equipo ya tiene otra postura anímica, pero bueno, el tema futbolístico es distinto, este es un partido de eliminación, no es de fase de grupo, el rival viene con lo suyo, tiene su entusiasmo, es el local, en fin, ahí hay una serie de aspectos que vamos a evaluar, porque evidentemente cuando tú entras en esa condición, como México, hay que tener los argumentos para ser el protagonista que te pide la gente. Y ahí, bueno, veremos cómo se plantea Ecuador también.
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4: 9 de la noche con 18 minutos, Mijares le pone fondo musical a esta jornada. Esperamos por México y Ecuador. En Mijares, que dice que es un soldado del amor, que es un galán, y a Solar le pega en el alma, digamos. Esto a Solar lo mueve, lo moviliza.
6: Sobre todo cuando es bella.
4: No solo esta, yo creo que Mijares en general lo
3: movió.
4: Moviliza. Sí, sí, no, lo tocó, fue evidente.
6: Me gusta más Lucerito.
4: Se termina el primer tiempo en el Claro Arena, Sebastián Aguilar.
1: Últimos minutos en el Claro Arena y hay penal para la Universidad Católica. Hace segundos estaba detenido el juego por la lesión de Darío Melo, un compañero chocó con él, se reanudó el juego y en la siguiente acción al ataque la Universidad Católica, cae un hombre en el área y Matías Riquelme, que no duda, penal para la Universidad Católica. Era Juan Francisco Rosell, que controlaba la pelota de espaldas, recibe una patada básicamente en el tobillo izquierdo después de un despeje que intentaba la defensa de Everton y cae en el área el delantero cruzado. No duda Riquelme y hay penal para el cuadro cruzado, que se puede ir al descanso en ventaja frente al balón. Matías Palavecino para definir de zurda, acomoda la pelota mientras Riquelme le pide al Nacho González que vuelva a su arco. Algo le dice el portero de Everton a Palavecino, se gana la tarjeta amarilla el arquero del conjunto ruletero por no obedecer al árbitro, así que amonestación para el número uno del elenco de Viña del Mar. Ahora sí está todo listo. Riquelme, que empieza a ordenar a los jugadores, hace larga la ceremonia el juez del partido, Palavecino, que está listo hace rato para poder ejecutar de zurda el penal para el elenco de la Universidad Católica. Pues por cada jugador del Everton de Viña del Mar, Riquelme, ahora sí, da la orden el juez del partido, corre Palavecino, la pelota le da de zurda y atajó Ignacio González, atajó el Nacho González, tremendo, hacia la derecha se lanza el portero de Everton de Viña del Mar, a media altura definía Palavecino esa sentencia desde los 12 pasos y se van al descanso. 1-1 la Universidad Católica y Everton. Perdió la posibilidad Matías Palavecino. Gigante se hizo Nacho González, que mantiene el empate entre Everton y la Católica.
4: La narración de Sebastián Aguilar para el penal desperdiciado por Palavecino.
2: El arquero vino a hablar al borde del terreno, me imagino yo, con el preparador de arquero.
4: Sí. Ahí le dijeron.
2: Pero bueno.
4: Pero buen trabajo ese entonces.
2: Le salió.
3: Demoró, salió de la zona.
2: Claro. Y Palavecino buscó a borde interno. Bueno, Nacho González tiene su registro en penales, esto hay que decirlo.
4: Es así, el buen meta de Everton tapando e impidiendo que la Católica pasara arriba por 2-1.
3: Qué semestre de Palavecino. Bien criticado y ahora quizás poder levantar con un gol y se le terminan atajando el penal. No le ha salido ninguna.
4: Es verdad. ¿Terminó el primer tiempo, Sebastián Aguilar?

0: Católica 1, Everton 1.
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2: Somos Cooperativa de Deportes, 9 de la noche, 22 minutos. A las 10 van a jugar México y Ecuador. Están empatando 1-1 en la Copa Chile. Se acaban de ir al descanso la Católica y Everton. Dejamos pendiente Rodrigo Gómez.
3: A otro de los implicados en este duelo de Ecuador y México, al técnico de la selección mexicana, Javier Aguirre, que tiene una campaña destacada en esta Copa del Mundo. Recordemos que México por lo menos no ha recibido goles. Le ganó 2-0 a Sudáfrica, venció 1-0 a Corea del Sur y se impuso 3-0 a Chequia. Así que tiene una campaña perfecta en ese sentido. 5 goles recibidos con puntaje ideal. Y habló de su rival, del equipo de Sebastián Becachese. Esto es lo que dice el técnico de México, Javier Aguirre.
4: Y Ecuador está ahí. Ecuador fue segundo lugar, me parece. Es un equipo con muchos jugadores fuera de su liga, fuera del Ecuador, con muchos jugadores muy valiosos en el mercado, y es un rival de mucho respeto. Yo por lo menos se lo tengo. Ha crecido muchísimo en su área y a nivel mundial también, ya te digo, con esta exportación de jugadores. Y es un gran técnico. Becachese lo conozco de España, nos tocó enfrentarlo y luego en Guadalajara, y plantea los partidos muy bien, o sea que va a ser un bonito reto.
3: Ahí estaba la declaración del técnico de México, respetando mucho a Ecuador.
2: Claro, es lo que corresponde en la víspera, y me parece que además están realmente cerca, como para... Es más de la hinchada mexicana, esa especie de canchereada, perdón el concepto, pero es bien mexicano eso de vamos a ser campeones del mundo y le vamos a ganar a todos. Eso es como está arraigado en el hincha mexicano. Bueno, no sé de dónde viene Igor.
5: No, pero si se acentúa, si tú estás jugando partidos de local, como que, bueno, el ambiente te lleva a eso y después de una primera fase positiva en resultados. Pero esta historia se empieza a escribir de otra manera y acá no... No hay tanto registro comparativo, porque en definitiva Ecuador, para llegar acá, tuvo que lograr una victoria muy importante, resaltante. Entonces, bueno, también Ecuador tiene jugadores ahora que juegan en medios de alta exigencia. Entonces, están todos con derecho a soñar. Eso nadie lo puede cortar antes de un partido.
2: ¿Y sabe lo otro que están? Están, ¿cómo decirlo?, en el estadio. Tuvieron más tiempo.
3: Una hora más.
2: Y usted sabe que es un público muy dado a tomar una cerveza en la víspera. O dos.
5: Ya.
2: Como ahora hubo una doble víspera, yo creo que van en 4, 5. Hay algunos, en alguna imagen, algunos videos que hemos visto, bien fuera de lugar. Yo no sé si se van a acordar del partido alguno.
3: Van a celebrar los laterales. Van a gritar en todo momento. De hecho, Javier Aguirre planteaba ese punto del ambiente como algo a considerar. Decía que él le habla mucho a sus jugadores que tienen que mantener el equilibrio, porque jugar con el Estadio Azteca repleto y vitoreando cada jugada es una presión distinta. Y siente que por ahora la están llevando con equilibrio.
2: Unas cheves, dicen allá.
6: Así es.
2: Están tomando unas cheves.
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2: Sí, señor Solar, somos Cooperativo Deportes, 9:26, dentro de 34 minutos más. Acción, narración de Ernesto Díaz Correa para un boleto a los octavos de final, se lo juegan México y Ecuador. Nosotros hacemos el alto, vienen las formaciones de mexicanos y ecuatorianos por Cooperativa, güey.

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1: 5 grados. 5 grados en Santiago. Cooperativa. 9:32 minutos. 9:32 minutos.
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0: México y Ecuador van a jugar en 27 minutos más. Va a narrar Ernesto Díaz Correa, va a comentar Igor Ochoa. Es la Copa del Mundo, buscando octavo finalista. Y mañana van a jugar a mediodía, hora de Chile, Inglaterra y el Congo. ¿Y por qué le digo ese partido? Porque esa es la llave de octavos de final. El ganador de hoy, el ganador de México-Ecuador, se ve las caras ahí mismo, en Ciudad de México, en el Azteca, con el ganador de Inglaterra y Congo. Así que así está, al menos esa llave de los octavos de final del Mundial Solar.
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0: Somos Cooperativo Deportes a las 9:33, 9 de la noche, 33 minutos, mientras están 1-1 en el descanso en el Claro Arena, Católica y Everton en la Copa Chile. Rodrigo Gómez tiene la titular del Tri, la titular de México, para jugar ante Ecuador.
2: Que ya ha finalizado el trabajo precompetitivo en el terreno de juego. Este es el equipo de Javier Aguirre, así forma la selección mexicana.

de Guadalajara. El uno es Raúl Rangel. Bloque defensivo, banda derecha, la número 2 para Jorge Sánchez, defensor del PAOK de Grecia. 3 para César Montes del

equipo. Tiene 17 años, juega en el Tijuana, ocupa la 19 y se llama Gilberto Mora. Lo acompañan en la mitad de la cancha el número 6, Eric Lira, del Cruz Azul, y el número 7, Luis Romo, de las Chivas. En el ataque, tres jugadores. Por el sector derecho, con la número 25, otro hombre del Guadalajara, Roberto Alvarado. Centralizado aparece el número 9. Juega en el Fulham, en Inglaterra. El 9 es Raúl Jiménez y completa la oncena titular. El 16, el goleador del equipo, Julián Quiñones. Ahí está el equipo de México. Ahí está el equipo de Javier Aguirre. Alineación.

0: dentro de 25 minutos más. Hoy estaban en esos programas de streaming que ahora son furor, digamos. Estaban los mexicanos hablando de hasta dónde iban a llegar y había uno al que le decían que era sangrón. ¿Usted se acuerda del Chavo del Ocho? A Kiko le decían que era sangrón.
1: Sangrón.
0: Y le decían, bueno, y si es con Francia, es Mbappé. Sánchez se lo baja, decía. Gallardo lo quiebra, decía el mexicano. Con una fe que iban a bajar a Francia. Porque, claro, ellos están viendo que hacia allá lleva la llave. Pero antes, el domingo, tendrían una antesala no menor, porque van a jugar, si pasan a Ecuador, que ya va a ser ficción, digamos, van a jugar con el ganador de Inglaterra-Congo ese día, el domingo, a las 20 horas de Chile. Y recién ahí podrían pensar en, hipotéticamente, en Francia.
2: Bueno, no, hablar es gratis.
0: Es gratis.
2: Al menos el entusiasmo, ¿no? ¿Qué se puede decir? Sí. El tema es que cuando después la realidad golpea, bueno, ese mismo entusiasmo se transforma en exceso para el otro lado. Entonces ahí está el asunto. El fútbol es delicado en términos del destino de los equipos, y yo presumo que evidentemente ante Ecuador ellos sienten, mal o bien, con razón o sin razón, que es una pasada accesible. No sé las otras, no sé si en general si les toca Francia, en algún momento ellos van a estar así como está ese señor.
0: Es una hipotética final a todo esto, porque él es como un estándar, bueno. Él desarrolla toda una teoría, porque dice, primero Inglaterra, después a Brasil, no hay problema, Brasil no es el de antes, dice, bueno. Después Argentina, sí, está desgastada Argentina, le ganamos. Y Francia en una final, dice Mbappé.
2: Bueno, está bien.
0: Se lo devoran los defensores.
1: Por eso le decían sangrón.
0: Sangrón, lo tiene merecido. Sí, lo tiene merecido. Hoy es la realidad, digamos.
2: Habrán otros que son mucho más cautelosos.
0: Claro que sí. Y hoy es la realidad. Hoy chocan con Ecuador en un partido en el que Ecuador tiene, Igor, con qué al menos amenazar, digamos.
2: O sea, si es que tampoco es que México sea desde ya, digamos, una potencia irresistible, digamos. No está en ese escalón en la previa. Ahora, ha hecho un buen torneo, pero hay que entender que Ecuador, en el tono épico que tuvo su último partido, debe resolver los problemas que tuvo antes, porque en los partidos previos yo creo que no fue inferior a los adversarios, pero le faltó mucho gol. Bueno, Curazao ni qué decir, pero esa ausencia de gol te puede pesar ya en un partido definitorio. Ener Valencia ha sido motivo de crítica, y se le respeta por lo que es, pero naturalmente la gente quiere más de Ener Valencia. A ver si esta noche el hombre entrega los dividendos de su jerarquía.
0: Oye, Igor, y a propósito de la titular que anuncia México, va Mora a la cancha, y ahí yo quería preguntarle si Mora, ¿cuánto en la titularidad de un muchacho de 17 años es esa enorme presión mediática en México que hace ya años? O sea, vino aquí en el Mundial sub-18 y sub-19, y de él decían, este es el futuro crack, el futuro astro. Bueno, hay tanta fe puesta en él, digamos. ¿Eso empuja a que hoy sea titular?
2: Yo creo que en buena medida sí. Bueno, sus rendimientos también lo avalan, pero si es un partido distinto. Bueno, ya nos darán la formación de Ecuador, pero tiene un mediocampo exigente Ecuador. Ahí te van a dar batalla y, bueno, es un talentoso, pero también inexperto para estas líderes. Habrá que verlo.
0: Se quedó fuera Fidalgo, por ejemplo, claro, jugador del Betis.
2: Porque pasa que analizar un duelo como este, tomando como referencia la primera fase, puede ser engañoso, porque en la primera fase hay circunstancias, hay rivales distintos que te dan licencia. México resolvió bien, Ecuador no, porque por algo se complicó hasta el final, pero ahora ya es otra cosa. Y evidentemente, así como tienen a Mora, bueno, Ecuador tiene varios jóvenes que están también en ámbitos importantes. Entonces, no, meramente por su capacidad y juventud no tendría por qué ser tan desequilibrante, si al otro lado también hay jugadores que tienen eso mismo, no tan jóvenes como él quizás, pero que están en un rango todavía de juventud.
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0: Muy bien, muy bien. Plata, llevó, Angulo, tiene nombres Ecuador. Ya vamos a ver si van todos a la cancha, si son titulares. Antes, Sebastián Aguilar, ¿nos cuentas del arranque de la segunda parte allá en el Claro Arena?
4: Claro, porque ya tenemos 5 minutos cumplidos del segundo tiempo. Universidad Católica iguala 1-1 ante Everton de Viña del Mar, el conjunto ruletero que volvió con 2 cambios al segundo tiempo. Se quedaron en el camarín Amaro León y también Nicolás Montiel. Ingresaron el Chorri, Cristian Palacios y Brian Martínez en el elenco Viña Marino. 5 minutos cumplidos, como decíamos, con la Católica parada en terreno contrario, buscando cómo vulnerar la defensa Viña Marina, que sigue resistiendo los embates ante el elenco local. 1-1 en este partido de la Copa Chile de Pato.
0: Recuérdanos la titular de la Católica para ver con qué está encarando este partido de Copa Chile ante Everton.
4: Claro que tiene a Darío Mero en el arco, Bernardo Cerezo, Agustín Farías, Franco Ampuero y Eugenio Mena en la defensa. En la mitad de la cancha, Fernando Zucchi junto al Simbi Cuevas y Matías Palavecino. En ataque, Diego Corral, Justo Gianni y Juan Francisco Rosé.
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0: del elenco mexicano. Pongamos la del rival, pongamos la de Ecuador en la mesa, Rodrigo Gómez.
1: Que también está en el vestuario, equipándose ya para saltar al terreno de juego. Así salta el equipo de Sebastián Becachese, así salta Ecuador.

0: En el bloque defensivo por el sector derecho, 21 para el hombre del Mineiro de Brasil, Alan Franco, primer marcador central, tiene la número 4, es Joel Ordóñez, juega en el Brujas en Bélgica, su compañero en la saga con la número 6, William Pacho del PSG, y por el sector izquierdo con la número 3, Piero Hincapié del Arsenal de Inglaterra. Medio terreno de juego, 9 para John Jebois del Venecia, 23 para Moisés Caicedo, juega en el Chelsea, 15 Pedro Vite, conoce estas canchas, juega en el Pumas de México, y 20 para Nilsson Angulo del Sunderland. En el ataque dos jugadores, la 19 para el delantero del Flamengo Gonzalo Plata y la número 13 para el capitán, el goleador, el histórico Ener Valencia, que completa así la oncena titular de Ecuador.
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2: Somos Cooperativa Deportes, 9 de la noche y 44 minutos. Tenemos ahí un, parece un audio de nota llegando desde Ciudad de México, en la víspera del duelo entre mexicanos y ecuatorianos. Sebastián Aguilar, ¿dónde está la pelota ya en San Carlos de Apoquindo?
3: En terreno defensivo de Everton, ofensivo de la Católica, por el sector derecho está Bernardo Cerezo tocando el balón hacia el medio para Agustín Farías, pelotazo cruzado al otro extremo para que aparezca el Simbi Cuevas dominando con pierna zurda, el pase atrás para Eugenio Mena al centro que despeja la defensa de Everton de Viña del Mar. Una constante en este segundo tiempo, Pato Muñoz, el asedio de la Universidad Católica, quien no puede encontrar eso sí, por lo menos en el complemento a sus delanteros para rematar a la portería de Ignacio González, sigue tocando la pelota en terreno ofensivo el cuadro cruzado con Matías Palavecino, el centro que nuevamente es rechazado por la defensa de Villamarina, que ahora la manda al tiro de esquina. 9 minutos cumplidos ya de la segunda mitad, Universidad Católica 1, Everton 1.
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2: Somos Cooperativa de Deportes, 9:45, esperando por México y Ecuador. Voy a traer el pelo suelto. Sí, señor, 9:45. Hoy lo narra Ernesto Díaz Correa. ¿Cómo le va, Ernesto? ¿Qué tal?
4: Hola, Pato, ¿cómo te va? Amigos de Cooperativa Deportes, a estadio lleno se va a jugar. 87.000 espectadores en el Estadio Azteca en la Ciudad de México para la Copa del Mundo 2026. 21 horas estaba programado el partido. Vamos para las 22. Ahí va a comenzar el juego para este compromiso.
2: ¿Le tocó relatar en Ciudad de México antes?
4: Sí, sí, sí, sí.
2: Me ha tocado dos veces. ¿Qué es lo que más le gustó de esa ciudad?
4: ¿Qué es lo que más me gustó? ¿Sí? La comida.
2: ¿La comida?
4: Sí, sí,
2: la comida. La comida.
4: Sí, la comida es muy buena. Es grata y también los mexicanos son extraordinarios. La empatía del mexicano es distinta.
2: Se pasa bien en
4: México. Sí, el taxista, te agarra el taxista, te conversa, te analiza todo. No, es maravilloso. Y, bueno, me gustaron los lugares históricos.
2: Bonito.
4: Claro, extraordinario, pues.
2: Mucho museo.
4: La catedral, ¿ah? Donde tienen ahí en el centro de la Ciudad de México. En Ciudad de México.
2: ¿Chapulines comió? ¿No? ¿No se atrevió?
4: ¿Cuáles son los chapulines?
2: Los chapulines son,
4: a ver, cuénteme.
2: Son como unos insectos, son como escarabajos.
4: Ah, similar
2: a unos escarabajos.
4: Sí, sí, sí.
2: Algo así.
4: Fui a la Plaza Garibaldi, que a usted le gusta la música.
2: Sí.
4: Y ahí llegan los charros, llegan los mariachis, y si usted va con su novia, le cantan una canción.
2: Una serenata.
4: Una serenata.
2: Pues puede pasar por caja.
4: Tiene que pagar. No, si no es gratis. ¿Usted quiere ir a la Plaza Garibaldi, don Igor?
5: ¿Con los mariachis usted?
4: No, a recorrer, a conocer. ¿Con alguien?
5: No. No, a esa altura no.
4: ¿Para que le canten una serenata?
2: Con alguien.
5: No, a esa altura no. Sí. Puedo contratar a alguien que cante una serenata, pero difícilmente tenga éxito. Reboto. Con mariachi todo ya reboto. Sí. Bien.
4: Fue un partido de México con la selección chilena cuando México se despedía para ir al Mundial de Sudáfrica 2010. Y Bielsa hizo un equipo ahí nomás, perdimos 1-0. Y
6: Colocho Iturra le entró muy fuerte a Chicharito Hernández y casi lo deja fuera del Mundial. Pero estuvo bien. Sí. Ahí conocí las
2: técnicas. ¿Qué año fue eso?
6: El 2010. Sí, previo al Mundial.
2: Antes del Mundial,
6: ya. sí. Ahí ya se despedía la selección mexicana y se iba de esa gira de los partidos previos al...
2: Oiga, Gerardo Rodríguez está escuchando a Daniela Romo, ¿no? Es que en la conversación me acordé que ella tiene una canción que se llama Quiero Amanecer con Alguien. A propósito de Luce de...
6: Qué lindo.
2: Con Alguien, pasear por Ciudad de México, escuchar la serenata, ir al partido. No, no quiero, ¿no? Ir al partido. No, esa es de Buddy Richard, mentira. No. Juegue Solar.
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3: ¡Gol en el Claro Arena!
2: No, estábamos escuchando a Daniela Romo.
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2: Arruinó.
3: ¡Es gol de la Universidad Católica! Repite justo Gianni, el argentino, el centro que viene desde el sector derecho, largo el centro, el segundo palo y prácticamente en el vértice del área chica aparece nuevamente el argentino. Justo Gianni que, cruzando un cabezazo hacia la izquierda del Nacho González, anota el segundo para la Católica en 57 minutos de partido. Universidad Católica 2, Everton 1.
2: Está ganando entonces la Universidad Católica a Everton por 2-1.
1: 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No.

0: Me faltó ser más romántico.
1: ¿Escuchó? Hasta allá llegó. Hasta el fondo del pasillo llegó. El clamor de Daniela Romo. Hasta el Claro Arena rebotó en los contrafuertes cordilleranos. La encarnación de el anhelo de Ernesto Díaz Correa.
2: La noche se presta para una noche romántica.
1: Se prende, ojo.
2: Tranquila.
1: Se prendió. Baje la luz un poco.
2: Exacto. Muy, con una muy canción alta, así uno se relaja. Sí. Para el diálogo de del amor. Es así.
1: Programa nocturno en
2: el nocturno, este es el que hay que hacer.
0: Hay que hacerlo.
1: Escucha a Oscar Pastel.
2: Hay que hacerlo, Oscarito, hay que hacerlo.
0: ¿Cómo se llamaba su programa, el que usted tenía un proyecto?
2: Ah, no, Don Igor sabía ese proyecto. ¿Se acuerda?
1: Lo hicimos
2: en Belet.
3: Claro, más sabía usted, sí.
2: Pero no llegó a
1: ¿no llegó a puerto? Parte.
2: No llegó, no.
1: Es los ejecutivos de esta radio.
2: Bueno.
1: Siempre han sido carentes de visión.
3: No, vio usted una gran película española llamada Solos en la Madrugada, que era un programa.
2: Buenísimo.
3: Una radio donde...
1: Bueno, ya está el nombre.
3: Sí, pero bueno, tenía historias paralelas, en fin. El conductor se enamoraba, en fin. Sí. Al final era una mezcla.
1: Acá pasaría también.
2: Yo en Curicó escuchaba Noche Romántica por La Condel, extraordinario. Sí, ¿eh? Gianni Vela, Franco Simone, extraordinario.
1: Escucha, Daniela.
4: Quiero amanecer con alguien cuya fuerza.
1: Hay algo de romanticismo en todo esto, pero también hay una hora de delay, digamos. Hay una hora de lluvia lo que hemos tenido que sacar adelante. Y bueno, pero están Ernesto Díaz Correa. Mire qué linda la pinta de los ecuatorianos.
5: Sí, señor, está Ecuador y está México, señoras y señores. Van por el sueño, van por la ilusión, van por la gloria. Quieren hacer historia México y Ecuador, señoras y señores. México le ganó por 2-0 a Sudáfrica. Ganó por 1-0 a Corea del Sur. Y le ganó por 3-0 a Chequia. En cuanto al Ecuador, pierde con Costa de Marfil 1-0. Empató 0-0 con Curazao. Y le gana a Alemania en ese triunfo histórico. Por 2-1, señoras y señores, a estadio lleno en el Azteca para México-Ecuador, cuando al parecer se vienen los himnos, ¿o no? Para este compromiso. El árbitro es Lavko Vincic, esloveno, para este compromiso, señores, entre México y Ecuador.
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1: No están solos, es el grito que pide el animador del estadio. Se veía a altas autoridades, entre ellos al presidente de FIFA, Gianni Infantino, sumándose al coro del estadio.
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1: Himno nacional de Ecuador, que vas a escuchar en el ambiental de Cooperativa, en la antesala del duelo ante los mexicanos.

0: Ahí está el himno de Ecuador en la ambiental de Cooperativa. Ya 6 minutos del arranque del partido ante México, Solar.
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0: Sí, señor. ¿Quién es el árbitro del partido, Ernesto Díaz Correa?
2: Es Slavko Vincic. Es esloveno. Es lo único que tengo.
0: Muy bien.
3: Después le voy a contar algo de Slavko.
2: ¿Ah, sí?
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0: Algo del himno de México en el ambiental de Cooperativa.

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1: Himno de México en el ambiental de Cooperativa y coreado por 87.000 almas. Ahí en Ciudad de México. Gran apoyo a 3 minutos y medio del arranque del partido. Seba Aguilar está ganando la Católica. Sigue 2-1 sobre Everton.
2: Y acaba de recibir tarjeta amarilla Fernando Zucchi porque empezaba la contra con Alan Medina después de un ataque insistente de la Católica y lo baja el argentino al número 10 del cuadro ruletero. 20 minutos del segundo tiempo lo gana la Católica con doblete de Justo Gianni. 2-1 ante Everton de Viña del Mar.
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1: Sí señor, se saludan los jugadores, también los árbitros del partido. Usted dijo que iba a contar algo el referí.
3: Sí, del señor Lapko Vincic, que es de Eslovenia, que dirigió ya Brasil 1, Marruecos 1, Argelia 2, Jordania 1, dos partidos, y que el año 2020 fue investigado en Eslovenia por corrupción y porte de armas. Quedó libre de cargos, se dice que es estricto en la amarilla y hay que tenerlo a bien.
1: Bueno, no se metan mucho con él, digamos, puede ir al
3: vestuario 46 años ya
1: y volver con algo. Así que no lo busquen a Lapko. ¿Usted tiene los asistentes? ¿Se anima?
3: Sí, está Tomas Klanknik, que también es de eslovenio. Está András Kovacic, también compatriota del señor Vincic. En el cuarto árbitro ahí aparece un hombre de Argelia, Mustafa Gorbal, y su compatriota Mokran Guradi. Ellos están como asistente hoy en cancha.
1: ¿Qué es porque no aparecía Mustafa?
4: Sí, le habíamos echado de menos. Exacto.
0: Jugamos a ganador. 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
2: Claro Arena.
1: ¿Qué pasó en el Claro Arena, Sebastián Aguilar?
2: Increíble lo que se acaba de perder el Chorri Palacio. Desborde por la izquierda de Emiliano Ramos, centro rasante al segundo palo, parecía totalmente destapado el Chorri Palacios, que se lanza hacia la pelota, la alcanza a conectar pero no puede darle al arco, se perdió apenitas por unos centímetros y tuvo el empate de Everton. Lo falló el Chorri Palacios. Ingresó recién nada más y nada menos que el goleador histórico de la Católica, Fernando Sampedri, está en la cancha.
1: Pasa en la vida de todos los grandes goleadores, solo que a algunos les pasa más frecuentemente.
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1: Mire, la arenga de Ecuador, Ernesto Díaz Correa.
5: Sí señor, la arenga del equipo ecuatoriano, quinto mundial para Ecuador, su mejor participación, llegando a octavos de final en Alemania 2006, le ganó a Polonia y a Costa Rica, en Qatar 2022 quedaron eliminados en la fase de grupo y en Brasil 2014 también quedaron eliminados los ecuatorianos en la fase de grupo. La arenga del equipo de Ecuador y la arenga también en la escuadra de México, ya se viene el partido.
0: 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Ya se viene el fútbol, ya se viene la emoción del mundial. 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
5: Perfecto, señoras y señores, ya los equipos, los 22 actores, ya están en el campo de juego. La acción comienza dentro de un instante.
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5: Ya movió México, la pelota la vio el equipo mexicano, el pase que viene sobre la banda derecha. Comenzó el partido en Azteca, comenzó el partido en Azteca. 87.000 espectadores presenciando el cotejo, es la Copa del Mundo. es la Copa del Mundo, señores. La pelota atrás, acá está el portero Rangel, la tiene Rangel en terreno propio, ahí está para hacer el fútbol el portero mexicano.
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5: Johan Vázquez, el pase que viene atrás para Rangel, la pelota la va a jugar en terreno propio el partido, usted lo vive y lo siente por Cooperativa Deportes para todo el planeta. Recién comenzado el fútbol, la pelota que viene para César Montes, acá está Montes, levanta la vista, le está pidiendo sobre la banda derecha Jorge Sánchez, acá está, ahí está para hacer el fútbol en terreno propio, la piensa demasiado, prefiere tocar atrás, todo de nuevo, reinicia Raúl Rangel, el portero mexicano.
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5: Acá está tocando César Montes, acá está, levanta la vista, le pegó con derecha, el pase que venía buscando arriba para que apareciera Julián Quiñones sobre el sector izquierdo, ahí está tocando la pelota a la cuadra de Ecuador, foul, baja nomás, le cometen infracción a Gonzalito Plata, le cometen infracción a Gonzalo Plata, hay tiro libre, foul GTX.
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5: Ahí aparecía el Vasco Aguirre, técnico en tres ocasiones de la escuadra mexicana, sí, los metió en octavo de final en Corea y Japón 2002 y los metió en octavo de final en Sudáfrica 2010.
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5: Está para hacer el fútbol William Pacho, acá está el hombre del PSG, el pase que viene atrás, la pelota sobre la banda derecha para Ordóñez, acá está Ordóñez, quiere tocar para William Pacho, no, prefiere tocar para Randalinde, la va a jugar en terreno propio, el pase largo, balón que viene sobre el sector izquierdo, picaba Nilson Angulo, ahí está, se pierde fuera del campo de juego, hay lateral que favorece a los mexicanos.
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5: Zipo. Ahí está jugando a la Bancho, Johan Vázquez, César Montes, acá está Montes, Montes toca para Vázquez, el toque recibe, lo hace perfecto, abre sobre la derecha para Jorge Sánchez, juegan los mexicanos, encimando arriba, parecía un hombre que era el jugador Angulo, el pase que viene sobre el eje central, dominó por dentro, se viene Mora, acá está, toca para Lira, el pase que viene sobre el sector izquierdo, acá está Jesús Gallardo, la pelota la domina, la tiene Gallardo, pica arriba Jiménez, pica Álvarez sobre la derecha, Quiñones sobre la izquierda, está en medio terreno, comienza a construir. El pase que viene para Monte, Monte para Vázquez. Siempre el ole al comienzo del partido, Gomito, ¿ah? Siempre el ole, los mexicanos.
3: Sí, no son cautelosos, son más bien entusiastas. Ya sí. Iván,
5: acá va Alvarado. El pase que viene sobre la banda derecha, balón que viene para que apareciera de inmediato. Se viene con todo. Aparecía Mora, la quería meter al área. Le pega con zurda. Le pega con zurda a Roberto Alvarado. Rebote van y vienen, neutraliza Ecuador en medio terreno. Roba la pelota en la mitad de la cancha Mora. Acá está, levanta la vista, tiene el tiempo y el espacio. Toca el suelo, pelota que viene para Romo. Romo juega sobre la izquierda. Acá está Quiñones, acá está Julián. Julián tocó. Otra para Gallardo. En la pelota la domina el equipo de México en terreno antagónico.
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5: Acá está Alvarado, tocó sobre la banda derecha. El pase que viene, insistía, quería penetrar. Sacaba el centro Mora. Sacaba Mora, Morita Mora. Sacaba el centro Mora. Neutraliza el número 23. La pelota la domina Gallardo de nuevo. Acá está Gallardo, tocó atrás para César Montes. Tocando Montes para abajo. Vázquez tocó sobre la banda derecha. Balón que viene para Jorge Sánchez. Están 0-0. Tenemos 4 minutos recorrido del primer tiempo.
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5: Mora dentro del área. Está el centro atrás. Llegaba Quiñones. Mora dentro del área. Mora que desparramaba a todos. Aparecía Quiñones. Neutralizó Ecuador en el fondo. Gomito.
3: Totalmente ahogado el equipo ecuatoriano en estos primeros minutos de partido. Con todo sale la selección mexicana. Avanzando sobre todo por el sector derecho. Centro. Que busquen a alguien dentro del área. Por ahora, todo de México.
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5: Está tocando sobre la izquierda, la pelota la tiene. Ahí está Vázquez. El pase que viene sobre la banda derecha para que aparezca Montes, Montes para Vázquez. Abre de inmediato para Jorge Sánchez. Un costado de la zona penal, que sí, que no, que sí, que no, que sí, que no. Tocó para Mora. Le pega con derecha. Le pega con derecha y la pelota por sobre el travesaño. Era lindo y era buena. Era linda y era buena la de los mexicanos.
1: Arrancó encendido el partido, arrancó encendido México, Igor Ochoa.
6: Sí, porque descuelga jugadores desde atrás y tiene a Ecuador sin respuesta en términos de poder construir alguna salida. Bueno, Ecuador trata de meterse en su zona, de no cometer errores, de buscar un momento distinto.
5: ¡Va de nuevo! ¡Jiménez! Aparecía nomás sobre la banda derecha. Le pega frontal, la miraba Hernán Galinde, presiona, ahí está, mete con todo el equipo de México, apareció Luis Romo, soltó la derecha y la pelota afuera, Gómez.
3: Y recibe con bastante espacio, a unos 25 metros de la portería, están desacomodados los zagueros de Ecuador y aprovecha ese espacio para rematar directo, con el empeine le dio fuerte, pasó a centímetros del travesaño.
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5: Acá está, se viene con todo, acá está Mora, Mora tocó, balón que viene sobre la banda derecha, buscando otra vez, arriba, fuera, el centro de Romo y aparecía Raúl Jiménez, el hombre del Fulham, la pelota ancha, se lo perdió México, Gómez.
3: Quiero un golazo, nuevamente aprovechando los espacios por el sector derecho, un centro de primera. Y ahí aparece el centro de Romo para el cabezazo de Jiménez, que salta, trata de conectar con la frente y termina errándole al arco. Se lo perdió México, de cabeza lo tuvo Jiménez.
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6: Muy abierta la saga de Ecuador, como que le está faltando un central más para estos minutos, porque evidentemente acá el centro... dejó absolutamente libre a Jiménez. Bueno, momento muy prometedor para México, por ahora sin gol.
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5: Perfecto, Solar, sí señor, mete presión alta México, tenemos 7 minutos recorridos, pelota en la mitad de la cancha, Mora toca para la línea, otra vez para Romo, el pase que venía sobre la izquierda, buscaban a Jesús Gallardo, aparece Alan Franco, la mete sobre el costado, pelota fuera del campo de juego, ya jugaron los mexicanos. Se apuraron mucho. Hay lateral para el equipo de México. El partido está lo vivo y lo siente por Cooperativa Deportes para todo el planeta. Y están 0-0. Van por el sueño, van por la gloria, van por el honor. Acá está México y Ecuador.
1: Pequeño altercado entre el árbitro y el técnico Aguirre, Rodrigo Gómez. ¿Por qué fue?
3: Porque el cuarto árbitro le indica que debe volver a la zona delimitada. Y el entrenador de los mexicanos toma el reloj y le dice: 7 minutos, me vienes a molestar por eso. No puede ser. Y ya comienza ahí una tensión en la banca.
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6: Pero la idea es que desde el primer minuto esté en su zona.
3: Sí, pero él, como buen local,
6: claro.
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5: Se viene Mora, acá está Gilberto Mora, exigido contra la raya, la marca de Piero Hincapié. Pelota sobre un costado, hay lateral que favorece a la escuadra, en definitiva, hay lateral que favorece a la escuadra de Ecuador. Va a jugar la tri en terreno propio.
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5: Acá está Hincapié, si te escucha.
3: Hay que decir que los dos técnicos están bien, bien eufóricos ahí al borde de cancha. Becachese, que hoy luce traje, salió de traje negro para el ex entrenador de la Universidad de Chile, está también fuera de la zona delimitada, diciendo como loco que tienes que salir del fondo.
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1: Sebastián Aguilar, ¿qué pasa con la Universidad Católica y Everton? Tiempo y marcador en el Claro Arena.
2: 34 minutos del segundo tiempo ya cumplidos. La Católica lo sigue ganando por 2-1. Everton queda poco, se empieza a aproximar al área cruzada para buscar el empate. Recién lo tuvo en pies nuevamente del Chorri Palacios. Una oportunidad clara. El elenco ruletero que ahora tiene que defenderse de un ataque cruzado. 34 minutos, como decíamos, gana la Católica por 2-1 en Copa Chile ante Everton de Viña.
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5: Acá está tocando el número 15. Aparece Pedro Vite para Ecuador. La tiene Vite en terreno propio. Se acerca aquí en un hombre que era angulo. Acá está, prefiere tocar atrás. Todo de nuevo. Acá está Pacho. La pelota la juega Pacho. Pacho toca en medio terreno. Balón que viene para que aparezca Moisés Caicedo. Acá está Caicedo. Caicedo toca por la izquierda. Otra para que aparezca Vite. Vite jugó. Pelota al área. El centro atrás. Arriba aparecía. Sacaba el centro el hombre ecuatoriano. Insiste otra vez. La tiene Angulo. Acá está Angulo. Tiró la diagonal. Tiró la diagonal. Tiró la diagonal. Cerca de la medialuna. Tocó y descargó. El pase que viene para Moisés Caicedo. La tiene Caicedo. Caicedo jugó para otra vez para que aparezca su banda derecha plata. La pelota la dominó. El centro que viene. Pelota al área. Neutraliza sobre la izquierda Jesús Gallardo. Pelota en medio terreno. Comienza a construir. Se viene con todo. Carga Quiñones. Acá está Quiñones. Por el eje central. Dominó por dentro. Cruzó campo antagónico. Pegado a la pierna derecha. Le cometen infracción. Comete infracción Quiñones, me da la impresión. Hay un hombre contuso ecuatoriano, Gómez.
3: Es Moisés Caicedo, que llegó tarde Quiñones en esta última. Se quiso devolver, ya le habían arrebatado el balón y en la desesperación termina pegando una patada. Sancionaron a favor de los ecuatorianos.
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5: Está tocando sobre la izquierda, hincapié. El pase que viene atrás, todo de nuevo. Reinicia William Pacho. Acá está Pacho, toca lo ancho para Ordóñez. La pelota la dominó. Acá está tocando el medio terreno. Ordóñez toca para Pacho. Pacho juega sobre la izquierda. Balón que viene para que aparezca el número 15. Comienza a construir Pedro Vite. Acá está Vite. Se recoge según un hombre que era Angulo. El pase que viene buscando Angulo. Angulo quería tocar para que apareciera Vite. La pelota la dominó. La carga pertenece a México. El pase sobre la banda derecha se viene con todo Lira. Acá está Lira. Tocaba Eric Lira. Le cometen infracción y hay foul. Hay tiro libre. Foul 7X.
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3: Cae rápido Lira, va sobre la banda, lo terminan tocando abajo. Me había parecido en primera instancia que era suave el toque, pero el juez de línea ayudó de inmediato a Vincic a marcar esta falta peligrosa a favor de los mexicanos. Mira, finalmente va a ser lateral. Se había tirado, si no era clara la infracción. El juez de línea para mí se dejó llevar por el criterio.
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3: Ernesto, ¿sí? El 9 de junio de 2002, en aquel mundial en el estadio Miyagi, se enfrentaron México y Ecuador. Fue triunfo para el seleccionado mexicano con anotaciones de Jared Borghetti y Gerardo Torrado. Descuento de Agustín Delgado para la selección ecuatoriana, el antecedente en mundiales que tienen estos equipos.
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5: Acaba Angulo, ahí está, la pelota la recupera la escuadra de México en terreno propio. Raúl Rangel, el portero de Chivas, la pelota la va a jugar en terreno propio. Recién nomás comenzado el fútbol, tenemos 13 y medio recorrido de la etapa, iniciando el cotejo y están 0-0 en la seca.
1: Tiene buen ritmo el partido de Gorochoa.
5: Cuidado, se viene Quiñones, se encaró, acá está, juega por el eje central, tocó y cargó, jugó sobre la banda derecha, Alvarado está, tenía que haber tirado Alvarado, la juega ras del suelo buscando a Quiñones, tocó Alvarado, la pelota se va sobre la última línea, tiro de esquina o no, o saque de fondo, no más, estoy contigo, fondo o tiro de esquina.
3: Tiro de esquina, termina rebotando en la última instancia, ese remate a la portería da en el pie de Pacho.
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5: Hay tiro de esquina, corre, tiro de rincón para México. Los actores están, la acción ya viene, la pelota la va a jugar el equipo mexicano.
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5: Sube César Montes, sube Johan Báquez. Los centrales del equipo de México acomoda la pelota en el cuarto de círculo. La escuadra mexicana se juega en Azteca. Se juega estadio lleno, 87 mil espectadores tocaron corto. Pelota que viene para Alvarado, sí, todo invalidado. ¿Qué pasó? ¿Qué pasó con el esloveno?
3: Está haciendo un llamado de atención a Alan Franco del lado de Ecuador, porque se están tomando dentro del área. Ya les advirtió que los tiene bien vistos.
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5: Tiro de esquina para México. Tiro de esquina para México. El centro que viene a media altura. Apareció, no le pudo dar Lira. El pase que viene le quedó a Sánchez. Acá está para hacer el fútbol Jorge Sánchez. Acá está Sánchez. Sánchez tocó sobre la banda derecha. Se queda arriba César Montes. El centro que viene por elevación. Arriba saltan varios. Neutraliza en el fondo. Joel Ordóñez le pegó. Con derecha. Le pega con derecha dentro del área. Aparecía Gilberto Mora. Aparecía de nuevo Gilberto Mora y la pelota por nada. Se pierde fuera del campo de juego cuando caía el primero de México.
1: Yo le decía a Igor Ochoa que tenía ritmo el partido. Está peleándole el rancho México-Ecuador.
6: Claro, porque no, Ecuador solo en una ocasión pudo salir largo con un pase de Vite. Y en definitiva el partido se juega en su zona. No está seguro Ecuador ahí. Los volantes no logran tener una primera línea de intercepción y entonces llega México y con este remate de Mora que pasó bastante cerca. De cualquier manera, necesita Ecuador al menos un par de jugadas más para desahogar. No digo para llegar al gol, que sería mucho pedir quizás en este momento, pero jugando el partido así, bueno, está expuesto tempranamente a ver caer su valla.
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5: Tocaba Eric Lira larga, picaba Julián Quiñones. Picaba Quiñones, el número 16, balón fuera del campo de juego. El partido lo vivimos por Cooperativa Deportes para todo el planeta y ya está en 0-0. Tenemos 16 recorridos de la etapa inicial del cotejo solar.
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5: Mete presión el equipo mexicano. La pelota la jugaba Gilberto Mora, balón que venía sobre la izquierda. Se pierde fuera del campo de juego, ahí lateral. Va a jugar la escuadra de Ecuador por el lado derecho. Aparece Alan Franco para hacer efectivo el saque de costado en terreno propio.
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1: Quédese con nosotros que ha terminado el partido, edición de medianoche del diario de Cooperativa.
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5: Nos asusta una pelota, la doblilla sobre la izquierda. Acá está, se viene al área, encaró, se venía con todo, Giroud. Giroud nomás, señoras y señores, mete las manos el portero. Rangel metió las manos, pelota al tiro de esquina, corre el tiro de rincón número uno.
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5: ¡Cómo llegó Ecuador, Gomito!
3: Se hizo el espacio con un túnel dentro del área. Giroud llegó por el sector izquierdo, le metió un túnel a su marcador y después sacó un zapatazo con la izquierda que daba la sensación la había rozado Rangel. Sin embargo, el juez del compromiso dice que es saque de fondo.
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6: Ya, esa es la jugada que necesitaba. Obviamente, lo mejor era el gol, pero respira Ecuador ahí porque establece también una inquietud. Al otro lado puede haber alguna licencia para los ecuatorianos. Decía yo que es importante el trabajo de los volantes centrales de México. Están muy ajustados, no permiten que Ordóñez despegue, le quitan trascendencia a Plata. Están jugando bien en esa zona. Y un apunte más, el gol que no hace Jiménez, el cabezazo, la verdad, muy malo el cabezazo, porque el centro lo ubicaba en absoluta libertad. Pero le dio peso.
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5: Cae Chimoa, señoras y señores, está reaccionando Ecuador. Tenemos 18 y medio recorrido. El pase que viene, acá está William Pacho. Ahí está Pacho, tiene el balón pegada a la pierna zurda. Tocó William Pacho. El pase que viene para Joel Ordóñez. Ordóñez toca para Pacho. El toque recibe, lo hace perfecto. El balón que viene sobre el sector izquierdo para Piero Incapié. Acá está Incapié, saca el centro, pelota que venía para Angulo, pica, acá está Angulo, un costado de la zona penal. la marca pegajosa de Jorge Sánchez, pelota fuera del campo de juego y lateral ofensivo para los ecuatorianos.
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5: Hay saque de costado que favorece a la escuadra de Ecuador. Está Piero Hincapié, lo va a hacer efectivo, lo va a meter al área, la pedía arriba, Plata la pedía también, llegó a el pase que viene, gana el medio terreno César Montes, el pase sobre la banda derecha, balón que viene, neutraliza el medio terreno, Pacho, sí señor, foul. Neutralizó, foul, ¿no?
3: Pero sí. El árbitro no lo cobra.
5: No lo cobra.
3: Y genera que salgan todos desde la banca mexicana, llegaron al límite de la banda y es ahí donde la alcanza a tocar el hombre de México y lo terminan empujando, sale del campo y se detiene el fútbol solo por la intervención de los suplentes que se lo tomaron con locura.
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5: Sí señor, se calienta el partido en Azteca, lo vimos por Cooperativa Deportes, tenemos 20 minutos de recorrido del primer tiempo y están 0-0.
3: Lo que desespera a los jugadores mexicanos es que ven a su compañero que sale fuera del campo, empujado y termina chocando sobre una especie de cojín que protege la cámara de televisión. Eso hace que salten las pasiones.
6: Sí, saltan las pasiones. La jugada tenía su secuencia también. No es que el empujón fuera tan nítido. Pero bueno, si ya por esta jugada se levantaron las dos bancas, imagínense todo lo que queda.
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5: Acá está jugando México, César Montes. La juega atrás para el portero Raúl Rangel. Acá está jugando sobre el sector izquierdo. Balón que viene para Johan Vázquez. Acá está Vázquez, ahí está. Mete presión arriba la escuadra de Ecuador. Balón que viene sobre la izquierda. Está Jesús Gallardo, la tiene Gallardo. Se recoge en medio terreno, un hombre que era Julián Quiñones. Acá está Quiñones, toca en medio terreno. Balón que venía para que apareciera arriba. El pase que viene de nuevo, se viene con todo. Carga Quiñones, se va a meter al área, se metió al área, metió quinta, está, golazo, golazo, gol mexicano, gol de Julián Quiñones, gol de México, que contrametieron, que recontrametieron, que contrarremetieron, 21 recorrido. Mexicano, gol del tri mexicano, pelota en la red, pelota en la red, pelota en la red, mató, mató, mató, mató, Julián.

0: Quiñones, 1 para México, 0 para Ecuador. Lo hizo el Moranito, lo hizo Quiñones.
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2: Y desde la Liga Saudí, Julián Quiñones trae sus goles al fútbol mexicano y a la selección mexicana. Parte desde la mitad de la cancha, un pase en profundidad y a toda velocidad. No lo pueden detener, se frena para encarar a Pacho, le queda por delante y es ahí donde saca un zapatazo de pierna derecha. Ahí se la clava al ángulo superior derecho a Hernán Galíndez. Es un golazo de México que en una contra encontró su gol.
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3: Claro, y no había chance de que lo revisaran porque el detalle lo marca Rodrigo Gómez. Sale antes de la mitad de la cancha, por ende siempre estuvo habilitado el veloz ala mexicano.
4: Claro, y no hubo cobertura ahí porque evidentemente por la urgencia de la maniobra le fue quedando el camino y después el enganche hacia adentro y bueno, el balazo que sacó. Pero está muy desajustada la saga de Ecuador, bastante adelantada en esa maniobra.
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0: Sí, señor, Cooperativa es Mundial, Andrés Solar. Tenemos 23 y medio recorrido. Ahí está, gana la escuadra de México por 1-0. El pase que viene de Pedro Vite. Acá está Vite, juega sobre la banda derecha. Balón que viene, otra para que aparezca de inmediato el medio terreno. Comienza a construir, gesta carga, intenta avance. Angulo, toca para Caicedo. La pelota que viene en medio terreno, ahí está para hacer el fútbol. La escuadra mexicana. La escuadra de Ecuador por intermedio de Pedro Vite.
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0: Toca Alvarado en la mitad de la cancha, el pase que viene sobre la izquierda para Johan Vázquez. Acá está Vázquez tocando para el artillero, tocando para el goleador Julián Quiñones. Otra en medio terreno, comienza a construir Luis Romo. Acá está Romo. ¿Qué pasó? ¿Qué pasó? Estoy contigo, Gomito. ¿Qué pasó cuando cargaba México?
2: Se deshacen explicaciones Lapko Vinčić, el esloveno, porque era un contraataque directo, nuevamente con espacio para la selección mexicana, y él termina deteniendo el juego y dice, es momento de la pausa de hidratación.
3: No, pero ¿cómo lo va a parar ahí?
5: Se pasó,
4: ¿eh? Se pasó.
5: Ah, este lo está fuera la pelota, te creo.
3: Lapko tiene pinta de ser como esos actores de la película de Liam Neeson.
4: Sí, bien, más.
3: La mafia eslovena.
4: Justo en el contraataque, bueno, digamos, quedaba bastante terreno por recorrer, pero, sí, pero algo se prometía, pero el hombre le dio sed.
3: Sí, llamativo, muy llamativo donde decidió cortar en un ataque que era prometedor, se armaba la contracarga de los mexicanos.
4: Lejana, sí, tampoco.
3: Sí, pero antes de la mitad, pero
2: con la velocidad de Quiñones.
3: Que andan arriba una moto estos muchachos.
4: Claro, sí, exactamente, bueno. En fin,
3: déjame preguntarle, Igor, porque está cerca el final allá en el Claro Arena, Sebastián Aguilar.
6: Se juega el último minuto agregado de un total de 6 que dio el juez Matías Riquelme. En los últimos minutos Darío Melo se ha hecho figura, Pato Muñoz, después de un remate por el sector derecho de Julián Alfaro, que contuvo muy bien el portero de la Universidad Católica, salvando hasta el momento el triunfo. Ahora hay un tiro de esquina a favor de los cruzados que sirve Fernando Zucchi, el centro, el punto penal que queda dando bote, le pega al arco y se lo salvó. Lo salvó Ignacio González, tremendo el remate prácticamente a quemarropa de Branco Ampuero, la tenía servida vida entre punto penal y área chica, dando botecitos el central de la Católica, saca el remate y reacción increíble del portero de Everton. De hecho lo felicitan, pero le da la mano al guardameta ruletero, sigue el 2-1, se juega yo creo que la última pelota del partido aquí en el Claro Arena, Pato Muñoz.
3: Muy bien, Sebastián Aguilar, última pelota entonces para lo que será victoria de la Católica por 2-1 sobre Everton.
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6: Final en el Claro Arena.
3: Cuéntelo todo.
6: Se termina el partido. Triunfo de la Universidad Católica por 2-1 ante Everton de Viña del Mar. Abrió la cuenta para los cruzados justo Gianni con remate de cabeza en el minuto 35 del primer tiempo. Igualó Alan Medina para el visitante en el 39. Y luego en los 13 minutos de la segunda mitad repite justo Gianni para el triunfo de la Universidad Católica por 2-1 ante el elenco ruletero. Con esta victoria, la Universidad Católica avanza a los octavos de final de la Copa Chile como líder del Grupo B. Fue triunfo ante 7.596 espectadores de la Católica por 2-1.
3: Oiga, está lista.

0: Esos 12 puntos la Católica, ¿no?
1: Sí, totalmente clasificada. Además, gana el grupo. No hay nadie que la pueda sacar del primer lugar a dos fechas del cierre de la fase de grupos. Así que avanza a la siguiente etapa de la Copa Chile.
0: Y la pelea está circunscrita a Everton y a Copiapó, que tienen los 4 puntos.
1: Tal cual. En el segundo lugar, Everton con 4. Tercero, Copiapó con 4. Y San Luis, que tiene 2 y todavía está en la pelea por meterse a la siguiente fase.
0: Aquí, si hay empate de puntos, es a la antigua, ¿no? Puntos, diferencia de gol.
1: Así es a la antigua, como la conocemos de siempre.
0: Muy bien, gracias Seba.
1: Abrazo grande, que estén bien.
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3: Cargaba Jiménez, queda contuso, la marca era de Joel Ordóñez, el defensa central del equipo ecuatoriano. Tenemos 28 minutos recorrido de la etapa inicial del cotejo, lo gana México por 1-0.
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3: Ahí está tocando de nuevo, aparecía Raúl Jiménez, la jugaba sobre el costado, balón fuera del campo de juego, insistía también Luis Romo, ahí lateral que favorece a la escuadra de Ecuador en terreno propio.
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3: Acá está Alan Franco, el pase que viene arriba buscando para que apareciera Pedro Vite, insiste otra vez, mete presión México, insistía, ahí está Angulo toca para Caicedo, la pelota que viene en medio terreno, luchaba sobre la banda derecha, luchaba el hombre ecuatoriano, neutraliza el medio terreno, un hombre que era Roberto Alvarado.
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3: ¿Faul de quién? ¿Contra quién? Contra Alvarado parece, ¿no?
4: Sí, en la mitad de la cancha piden cartulina amarilla, de hecho, porque fueron dos jugadores al piso y el hombre de México quedó con sus pies recogidos y con mucho dolor. Fue el 25, Alvarado, el que recibió el patadón de Ener Valencia.
0: Pero pisa abajo. Lo pisa abajo, pero me parece que falta para, pudiera ser para amarilla, no para más. El árbitro, amigo, ¿cómo se llama? ¿Lavko?
4: Lavko Vincic.
0: Dijo, he visto patadas peores. Pues.
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3: Johan Vázquez tocando para César Montes. El pase que viene en medio terreno. Otra para Eric Lira. Carga México. Balón que viene sobre la izquierda para Jesús Gallardo. Acá está Gallardo tocando para el central Johan Vázquez. Lo ganan por 1-0 los mexicanos. Tenemos 29 y medio recorrido de la etapa inicial del cotejo.
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3: Se viene Mora. Morita arrastraba a todos. Le miraban el número nomás. Le veían el número. Aquí Alberto Mora, el número 19. Los de Ecuador. Tenemos 30 minutos recorrido, insiste. Acá está Angulo. La pelota flotando. El pase que viene. Otra para Alvarado. Acá está. Se viene con todo. Carga México. Picaba arriba un hombre que era Romo. Neutralizó. La pelota le quedó a Jiménez. Tiró la diagonal. Tocó y cargó. Otra para Ordóñez. Jiménez. ¡Golazo! ¡Jiménez! ¡Gol de México! ¡Gol mexicano! ¡Gol Raúl Jiménez! ¡Gol de México lindo y querido! ¡México lindo y querido! ¡No más, señoras y señores! ¡Qué presión meten arriba! ¡Qué presión meten arriba! ¡Qué presión metían arriba! Aparece Romo, toca para Jiménez, le pega con derecha el hombre del Fulham, pelota adentro y ya a cobrar, y es el segundo para México. Pelota en la red, mató. Qué presión alta tienen, señores, le pega magistral, fenomenal, exquisito, finito, pelota adentro, nada que hacer Galíndez, y es el segundo para México. México 2, Ecuador 0, ahí está, lo vimos por Cooperativa Deportes, México lo gana por 2-0 Ecuador.
2: Gol, PCI.
4: Estaban presionando alto nuevamente y la mala salida de Pacho le facilita el gol por el sector izquierdo para Quiñones, el autor del primero, busca el pase filtrado para su compañero y ahí queda Jiménez dentro del área grande, le da fuerte con el borde externo, se la clava arriba a la izquierda Galíndez, que hace el esfuerzo pero no puede contener ese balón. 2-0 gana México en su casa y con su gente.
0: ¿Cómo ponderamos Igor Ochoa lo de México? Porque uno podrá decir bajo Ecuador en las marcas, algo relajado, pero hace un muy buen partido México.
5: No, va con todo, pero claro, acá me parece que Ordóñez el que recibe el balón y la pone en juego otra vez. Un rechazo inexplicable. Bueno, pero después hay que hacer el gol, después hay que combinar, en fin, y Jiménez se redime ese cabezazo y la pone junto al poste. O sea, la presión de México es tan persistente que también lleva un poco al error de los jugadores ecuatorianos. Una jugada que en la elaboración parecía que se perdía, pero bueno, el ecuatoriano la puso otra vez en juego y ahí está, segundo gol.
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3: Acá está Hincapié, toca sobre la izquierda, el pase que viene para que aparezca arriba Valencia, Ener Valencia. Balón sobre la última línea, tiro de esquina, corre, tiro de rincón número
4: uno.
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3: Papacho para el cabezazo, también Ordóñez, los centrales del equipo ecuatoriano. Tenemos 33 minutos recorrido de la etapa inicial del cotejo. Se juega en Azteca, estadio lleno. Lo está ganando México por 2-0.
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3: Acá está para hacer el fútbol. La pelotita la va a jugar Valencia. Está para hacer el fútbol, le va cuidado a pegar. No aparece Moisés Caicedo. Aparece Caicedo. Ah, se están tomando. Hay un hombre contuso en el área. Dos.
4: Sí, está Jorge Sánchez, tendido dentro del pasto. Se está manoteando fuerte y terminaron cayendo también ahí amarradito con un ecuatoriano. Llega nuevamente el señor esloveno Lavko Vincic a decirle basta.
3: No han mostrado ninguna amarilla en esa jugada, ¿eh? Como decían que iban a mostrar amarilla cuando se tomaran. Está Caicedo, está Moisés Caicedo, acomoda la pelota en el cuarto de círculo, busca el descuento, la escuadra de Ecuador lo gana México por 2-0, el centro que viene cerrado, ¡oh, manotazo de Raúl Rangel! La pelota queda flotando, la neutraliza otra vez Angulo, el pase atrás, todo de nuevo, reinicia, acá está, sacó el centro, un hombre que era Valencia, el pase largo, se va sobre la última línea, se va fondo, va a jugar desde el fondo la escuadra de México.
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0: Hay un detalle con la asfixiante marca de México. Cuando el jugador ecuatoriano tiene la pelota, hay una marca para la primera opción de pase. Para la segunda también. Te cae otro mexicano
5: ahí. Es que están muy bien escalonados. Gran franqueo. Usted me decía que si pasa México, juega de nuevo acá.
0: Sí, en esta misma cancha, en Ciudad de México.
4: Ya. Contra el ganador de Inglaterra o la República Democrática del Congo.
0: Ese partido es mañana al mediodía.
5: Y eventualmente después tiene que ir a otro lado.
0: Después tendría que ir a otro lado.
4: A Miami.
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3: Infracción contra Alvarado. Está contuso Alvarado, no mostró amarilla, Gomito, en esta, ¿no?
4: No, nada, Alvarado que en las últimas dos se ha llevado el premiado.
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3: Está para jugar en la escuadra mexicana. Ahí está Eric Lira. Está Lira jugó. El pase que viene para Johan Vázquez. Ahí está el pase que viene sobre el sector izquierdo. La salida se viene con todo. Gilberto Mora. Acá está Morita. Morita juega sobre la izquierda. Balón que viene para Gallardo. El pase al área. Picaba Raúl Jiménez. Balón fuera del campo de juego. Hay lateral que favorece a la escuadra de México y es ofensivo.
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3: Jesús Gallardo juega atrás para Raúl Rangel, el portero, el uno de la escuadra mexicana. El pase que viene sobre la izquierda. La salida es por Johan Vázquez. Acá está Vázquez a la izquierda. Aparece Jesús Gallardo. Ahí está, comienza a construir. Gesta carne, intenta avance. Le va a pegar con zurda. Acá está Johan Vázquez. El pase que va a venir. Ahí está, pica arriba, la pica. Plata, la pide, digo, Jiménez, la pide Quiñones. Ahí está, neutraliza el medio terreno. Carga el equipo de el equipo ecuatoriano. Balón que venía sobre la banda derecha. Picaba arriba Chibuá. Neutralizó el medio terreno. Balón que viene atrás, todo de nuevo. Acá está William Pacho. Juega sobre la izquierda. Balón que viene para Hincapié. Tenemos 36 minutos recorrido. Acá está Piero Hincapié, terreno propio.
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3: Acá está jugando Pedro Vite. Toca Vite, Vite para Caicedo, Caicedo para Vite. Balón que viene sobre la izquierda. Otra para que apareciera Valencia. El pase, tiró la diagonal, se viene Caicedo. Tocaba en medio terreno. Comienza a construir. Gesta carga, intenta avance, busca el descuento. La pelota lo vino Ordóñez. Acá está, hay un hombre caído. Hay un hombre contuso en el equipo ecuatoriano, Gómez.
4: Es el capitán Caicedo, que recibió una infracción del autor del primer gol, de Julián Quiñones. Le dice algo a la pasada también Caicedo, y Quiñones le dice: anda, hombre, párate, cállate, le dice.
0: No lo agarró, ¿eh? Pensé que era más fea, pero no alcanzó a darle el jugador mexicano.
2: 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Está relatando el crack Ernesto Díaz Correa.
3: Tenemos 37 minutos recorrido de la etapa inicial del cotejo. Lo está ganando la escuadra de México por 2-0. Está Moisés Caicedo, acá está Caicedo, la metió al área, el centro, la dejó pasar Rangel. La pelotita sobre la última línea. Va a jugar desde el fondo la escuadra mexicana.
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3: Se juega estadio lleno en la Azteca. Lo vimos por Cooperativa Deportes. Tenemos 38 minutos recorrido de la etapa inicial del cotejo.
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3: El equipo mexicano busca meterse en los octavos de final de la Copa del Mundo. La pelota dominó, lo está ganando por 2-0. El pase que venía, gana Pacho. Acá está Pacho, levanta la vista. Va a jugar a ras del suelo. ¿A quién se le entrega? Buscando sobre la izquierda Ordóñez. Ahí sobre la derecha Ordóñez, sobre la izquierda Franco. Ahí está tocando, se viene sobre el eje central. Dominó por dentro, le pegó, buscando sobre la banda derecha. Acá está, se viene otra vez. Acá estaba para hacer el fútbol Giboa. Se viene Giboa. Ahí está Giboa. Le pegó con zurda, enganchó, chillera de gambeta, se llama Aguez. Le pegó con zurda, se llenó de gambeta, se llama Aguez. Le pega nomás y el portero Rangel estuvo rutilante, mete las manos, pelota al tiro de esquina, córner, tiro de Ricardo Verá.
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3: Acá está Caicedo. Va a jugar Caicedo para el tiro de esquina. Ahí está Caicedo. Se mete al área Ordóñez. Se mete Pacho también. Los grandotes, los centrales del equipo ecuatoriano buscan el descuento. El centro de Caicedo templado al área. Arriba, golpe de cabeza de Bajes. La pelota queda flotando y la recupera el medio terreno, el número 21. Acá está Alan Franco en terreno antagónico.
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0: Déjame preguntarle a Igor Ochoa si está el partido para que Ecuador pudiera desde aquí al descanso encajar un gol.
5: De hecho, después del segundo gol, como que México bajó la presión, está con menor voltaje y ahí va Ecuador.
3: ¡Sí, va Ecuador! ¡El centro al área! Aparecía Angulo sobre el sector izquierdo. La metía al área chica, señores. Mete la pierna de Roberto Alvarado. Y la pelota al tiro de esquina. Corner, tiro de rincón número
4: 3.
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3: Acá está Moisés Caicedo. Va a jugar, acomoda la pelota en el cuarto de círculo. Los actores están, la acción ya viene. Se dan de todo el área. Ordóñez, Pacho. Aparece también en Vázquez. El centro, manotazo de Rangel. Pelota sobre el costado. Insistía sobre la izquierda, pero no llega Alvarado. Balón fuera del campo de juego. Y lateral ofensivo para los ecuatorianos.
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3: Acá está Moisés Caicedo. Toca sobre la izquierda para Hincapié. Sacaba el centro. La pelota rebota en Jorge Sánchez. Se pierde fuera del campo de juego. Hay lateral ofensivo para la tricolor.
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4: Corner.
3: Estilo de esquina, gomito número
4: 4.
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3: Está para el tiro de esquina la escuadra ecuatoriana. Sabino Ordóñez y Pacho a la zona caliente, al área del equipo mexicano. Se toman todos, se empujan todos, Gómez.
4: Sí, se está manoteando, el árbitro mirando atento, pito en la boca.
3: Sí, va a jugar la escuadra ecuatoriana. Está para hacer el fútbol, le va a pegar Caicedo. El centro cerrado, arriba, golpe de cabeza. Balón sobre la última línea. Llegaba arriba un hombre que era el número 3. hincapié, pelota fuera del campo de juego, tiro de arco, saque de meta para México.
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4: Hay apoyo presidencial para la selección de México, Ernesto. Claudia Sheinbaum es la presidenta que había estado en el estadio en los últimos dos compromisos. Sin embargo, durante esta jornada fue al Parque Tezozomoc, que es donde se reúnen los hinchas para seguir el Mundial, un gran fanfest. Ahí está la presidenta de México esperando y apoyando a su equipo.
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3: Va a jugar el portero Hernán Galíndez, ahí está, le pega con derecha, pelota que viene sobre izquierda, arriba, aparecía Ener Valencia, la pelota queda flotando y no llega hincapié, insiste sobre la banda derecha, tiene un taco Alvarado, el pase que viene, otra para que juegue Gilberto Mora, la pelota la juega Mora, Mora toca para Lira, Lira para Mora, otra sobre la banda derecha, se viene con todo Gilberto Mora, acá está Morita, sacaba el centro arriba, golpe de cabeza de Raúl Jiménez y la pelota por sobre el travesaño, llega de nuevo, avisa de nuevo México Gómez.
4: Sí, cuando se despierta, cuando va al ataque México, de inmediato lo pasa mal la selección ecuatoriana, ahora llegaron profundo por la derecha, un centro llovido y ahí apareció el goleador Raúl Jiménez, saltó con Ordóñez, le ganó levemente y la terminó enviando por encima del travesaño.
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3: ¡Qué presión mete México, señores! Tenemos 43 minutos recorrido, lo gana por 2-0, lo vivimos por Cooperativa Deportes, porque Cooperativa es mundial.
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3: Sí. Acá está Vázquez tocando para Montes, la pelota la dominan, la juegan atrás para el portero Raúl Rangel, acá está el portero de las Chivas de Guadalajara, tenemos 43 recorridos, saca largo, balón que venía para que apareciera Raúl Jiménez, ahí está Jiménez, Jiménez tocó, otra para Mora, la tiene Mora, levanta la vista, tiene el tiempo del espacio, toca el ras del suelo, pelota que viene para Romo, Romo que se metió al área, juega para Sánchez, la jugaron atrás, estaba nomás, aparecía Mora, le pegaba a Jiménez y la pelota fuera Gómez.
4: El centro ahora es desde la derecha y le queda a Jiménez nuevamente, le pega con un pique en el pasto, después la pelota va descolocando al portero y Mora es el que termina pifiando el cabezazo ahí a quemarropa. Sigue avisando México una tras otra.
0: Sí, yo sé que a mucha gente a lo mejor no le va a parecer atingente el comentario, pero a mí me pasa, no puedo eludir, a cierto rato pienso en lo que tenemos nosotros cuando veo jugar a estos equipos y digo, estamos lejos de esto. Incluso de Ecuador, que va perdiendo ante México, y México es superior.
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3: El 50% gomito del equipo juegan en México, por lo menos de los 11 que están acá, más
4: sí,
3: o menos.
4: Tenemos, por ejemplo, a Gilberto Mora, que figura destacada en México. Él ha completado ya 54 partidos con su equipo, que es el Tijuana. Tiene 17 años y ha convertido 10 goles. Es una figura destacada. Ahora, en Ecuador también hay jugadores que están, por ejemplo, Vite juega en Pumas y Valencia en Pachuca. Los saludaron sus equipos por redes sociales y ni le cuento la lluvia de comentarios como diciendo, bueno, ¿están con los ecuatorianos o están con los mexicanos?
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4: 5 minutos más en este primer tiempo.
3: 5 de adición. La pelota que viene para Gonzalo Plata. Acá aparecía, no ha aparecido Plata. No ha aparecido Plata. Ahí está para hacer el pueblo Alvarado. Le cometen infracción. Aparecía también Quiñones. Piti marca el árbitro del partido. Cae la primera varilla. Cae la primera amarilla, ¿para quién?
4: Para Alan Franco, el hombre que juega en el Mineiro en Brasil, por esa infracción en terreno ajeno, amarilla.
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3: Sí, la primera amarilla para Alan Franco. Tenemos 46 minutos recorrido. Ahí está tocando sobre el sector izquierdo. El pase que viene atrás para Rangel. Le pega con zurda. Pelota hasta la mitad de la cancha. Se recoge Raúl Jiménez. Ahí está para hacer el fútbol. Juega Jiménez. La manda sobre el costado. buscando para Gallardo. El pase atrás, le quedó arriba, se viene Valencia. Aparecía Valencia. Balón fuera del campo de juego. Hay lateral, la envía Johan Vázquez sobre un costado. Y hay lateral para Ecuador.
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3: Cargaba sobre la banda derecha. Cae, sí, cae arriba Chiboá. Le cometen infracción a Chiboá. Y hay tiro libre.
2: 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Falta, árbitro. 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
0: Chiboá, jugador del Venecia italiano.
3: Ahí está. Va a jugar la escuadra de Ecuador. Tenemos 47 minutos recorrido. Dieron 5 de adición. Se juega en el Azteca. Lo vivimos por Cooperativa Deportes. Lo está ganando México por 2-0.
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3: Caicedo al área. Cerraba. Llegaba Pacho. Llegaba el número 4, Ordóñez. Balón sobre la última línea. Va a jugar desde el fondo la escuadra mexicana, Andrés Solar.
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3: Saca Rangel, la pelota más allá de la mitad de la cancha. El pase que venía arriba, golpe de cabeza de Romo. El pase largo, no hay nadie. Mexicano arriba, neutraliza la escuadra de Ecuador en terreno propio. Va a jugar desde el fondo el portero Hernán Galíndez.
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3: Acá está Galíndez, el hombre de Huracán de la Argentina. El pase largo, balón que viene arriba buscando para que apareciera. Y no llega Plata, no llega también Valencia. Balón sobre un costado, le envía a Gallardo fuera del campo de juego. Hay saque de costado que favorece a la escuadra mexicana o a más atrás. Va a jugar de inmediato Ecuador en terreno propio.
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5: Simona es el habilidoso, el joven, pero muy buen trabajo de Romo, sobre todo, encabezando la presión muchas veces. Buen balón este primer tiempo.
3: Se viene con todo, Angulo. Venía Angulo, cerró bien Sánchez. Pelota al tiro de esquina, corre al tiro de rincón, número
4: 5.
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3: Está Angulo en la cortita. Aparece Pedro Vite, está Angulo para el tiro de esquina. Sube Pacho, sube Ordóñez para el cabezazo. También aparece Hincapié. La pelota la va a jugar. Acá está Angulo, le va a pegar con derecha. Cae, ¿quién? Caicedo cae dentro del área. ¿Sí? Acá está el pase que viene, jugó atrás. De inmediato tocaron la pelotita los ecuatorianos. El pase que viene, ahí está para hacer el fútbol. Juega desde el fondo, juega en terreno antagónico. Levanta la vista, le va a pegar con derecha. Final del primer tiempo. Final del primer tiempo. Se le baja el telón al primer acto en el Azteca. Lo vivimos por Cooperativa Deportes, señoras y señores. Es la Copa del Mundo porque Cooperativa Mundial. 2 para México, 0 para Ecuador. Final del primer tiempo, Pato Muñoz.
0: Narración de Ernesto Díaz Correa para esta victoria parcial de México que supera, me parece, claramente a Ecuador en estos primeros 45 minutos. Saca saldo a favor entonces México y empieza a mirar hacia la llave o al partido de mañana a mediodía entre Inglaterra y República Democrática del Congo, porque de ahí saldrá su rival. ¿Qué tal la salida de mexicanos y ecuatorianos, Rodrigo Gómez?
4: Cara larga, ha reunido el equipo ecuatoriano, los primeros en salir de la cancha. La verdad es que se veían rostros de preocupación en los dirigidos de Sebastián Becachese. Por contraparte, seriedad, mucho reconocimiento, palmotazos ahí, por ejemplo, para Quiñones de sus compañeros, porque México ha completado ya 3 partidos y un tiempo sin recibir goles. Así que se van satisfechos al descanso.
0: ¿El concepto de México le pasó por arriba a Ecuador es ponerle mucho y gorocho o le hace justicia al primer tiempo?
5: No, yo creo que está correcto, pero un poquito
0: pasado.
5: Claro. No, porque hay algo de la dinámica del juego de México que siempre ha estado en su característica, sobre todo cuando juega ahí en ese escenario. Pero los propios mexicanos decían que este equipo no se visualizaba tanto en eso. Bueno, la primera fase a lo mejor correspondía a eso, pero acá evidentemente entró con todas las aceleraciones posibles. Porque México tiene dos puntas que son potentes, Jiménez y Quiñones, pero después tiene un mediocampo muy interesante, no solo por Mora, que es el habilidoso, sino porque se mete ahí también Alvarado, está Romo, está Lara. Entonces, en ese sector parte del cuerpo técnico han cortado las intenciones de Ecuador, que veía pasar el partido. No quería jugarlo así, tan en su zona, pero estaba obligado. Y llegaron los goles, evidentemente, con definiciones muy, muy apreciables, y además con algún error también de Ecuador, que entiendo yo, en el tráfago de tantas cosas que le llegaban al área, terminaron equivocándose los centrales, por ejemplo.
0: Lo está comentando Igor Ochoa, es el partido que está en el descanso, donde México le gana 2-0 a Ecuador. Es jornada de martes de la Copa del Mundo del Mundial 2026. Ganó Francia, pisó fuerte Francia, le ganó 3-0 a la selección de Suecia, y también Noruega, el equipo de Haaland y compañía, le ganó 2-1 a Costa de Marfil. Son los tres partidos de hoy, este es el último. Los tres los vives junto a Cooperativa Deportes.
2: Así es, Pato Muñoz, fueron los primeros 45 minutos, pero usted no se mueva de la sintonía de Cooperativa Deportes, porque ya volvemos con el segundo tiempo y el relato del gran Ernesto Díaz Correa. 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
6: Cinco grados en Santiago. Cooperativa, 10:58. 10:58.
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0: Somos Cooperativo Deportes, falta un minuto para las 11 de la noche en la Copa del Mundo. Están en el descanso México y Ecuador. El Tri gana 2-0 a los ecuatorianos, que tendrán que cambiar la cara del partido para intentar pelear y remontar este duelo que por ahora es adverso. La Católica en la Copa Chile le ganó 2-1 a Everton. El Audax Italiano 3-2 a Palestino. En ese partido de la Católica estuvo Sebastián Aguilar y por eso nos va a compartir una reacción de una nueva victoria de la UCE en la Copa, ya clasificada la Católica. Seba, ¿cómo estás?
7: Así es, porque consiguió su cuarta victoria en esta Copa Chile en la Universidad Católica con el doblete de Justo Gianni. Derrotó por 2-1 a Everton de Viña del Mar. Precisamente escuchemos a Gianni, que habló con la transmisión oficial tras el partido, y esto fue lo que dijo el delantero cruzado.
8: Creo que el primer tiempo fue muy bueno. Ellos hacen un gol que es un golazo. La realidad, esos goles la verdad no se puede hacer nada, pero creo que el primer tiempo se encontraron muchos espacios en el medio, encontramos cuando no se podía por dentro íbamos por fuera, se vieron movimientos muy, muy buenos, que creo que es lo que se busca. Y el segundo tiempo también, quizás fue más de ida y vuelta el partido, no fue tan posicional nuestro, pero creo que se hizo un gran partido.
9: Sumas en la Copa Chile, 2. Si consideramos lo que habías hecho antes, y lo destacamos, gol de cabeza, una faceta que conversamos hace un buen rato, ¿eh? Pero parece que ya te acostumbraste un poco.
8: Sí, bueno, tengo eso de que me gusta llegar al área. La verdad fue un muy buen centro de Fer, entonces también se hace más fácil cuando tenemos lanzadores, lo digo siempre, tenés el caso de Matías, de Fernando, de Alfred, Jimmy, al que le toque entrar en ese puesto, la verdad son todos de muy buen pie y por eso me gusta también llegar al área, porque sé que me la van a dejar ahí y bueno, se hace más fácil ahí.
9: Yo no sé si te diste cuenta, pero recordábamos recién, desde el partido con Boca quisieron un gol, después siempre hicieron 3, hoy día 2. Es una capacidad goleadora importante y el técnico lo ha destacado. ¿Le toman en cuenta ese factor o ustedes tratan de trabajar el partido y salga lo que mejor puedan hacer?
8: No, bueno, es algo muy positivo, obviamente. Son cosas que suman. También nos hacen pocos goles, entonces eso también es importante. Pero como te digo, creo que el equipo de a poco va encontrando ese funcionamiento que tanto queremos y eso es lo más importante.
7: Ahí está el diálogo de Justo Gianni con la transmisión oficial. La Católica, que consigue su clasificación a los octavos de final de la Copa Chile, y ahora recibe el próximo sábado aquí mismo en el Claro Arena a Deportes Copiapó para cumplir con el calendario. Las 20:30 horas ese partido. Una semana después tendrá que visitar a San Luis de Quillota a las 5:30 para cerrar su participación en el grupo E de la Copa Chile.
0: Muy bien, Seba Aguilar, en cualquier momento nos comunicamos nuevamente, ¿eh? Un abrazo para ti.
7: Abrazo grande, que estén bien.
0: Ahí está, el Seba Aguilar cubrió la victoria de la Católica sobre Everton en la Copa Chile por 2-1. ¿Cuándo juega Colo Colo en la Copa Chile, Rodrigo Gómez? El jueves,
10: juega,
0: ¿no?
10: El jueves, 20:30 horas, tiene que ir a Rancagua para disputar ese compromiso Colo Colo.
0: Sí, mañana va a jugar la U ante Unión La Calera a las 20:30 en el Nacional. Agenda de mañana, 6:00 p.m, Cobresal La Serena, Limache Coquimbo Unido y la U de Conce con Ñublense. Partidos todos de la Copa Chile. ¿Qué tiene que ponerle Ecuador al segundo tiempo, Igor Ochoa, para intentar cambiarle la cara al partido?
5: A ver, depende mucho de que su medio campo pueda tener alguna capacidad de despegue, porque si no, el partido le va a quedar lejos para llegar. Lo tuvo por ahí en alguna incursión individual, pero sin tanta consistencia. Es curioso, mirando el panorama de los goles que le hacen a Ecuador, porque las situaciones se la habían dado en su área, con mucho peligro. Entonces Galíndez veía pasar los balones cruzados, los centrales no atinaban con corrección. Sin embargo, el primer gol se lo hacen en una jugada en la que su saga está muy adelantada. Por eso Quiñones pica en campo propio y hace el gol. Entonces es extraño cómo se le da eso a Ecuador, porque en definitiva arriesgar tanto en esa circunstancia parecía un exceso. Bueno, y después en el segundo, buena jugada de México, pero también un rechazo fallido de Ordóñez, que la deja corta y vuelve otra vez el peligro. Pero la dinámica de México ha sido complicada para Ecuador. Le ha cortado todos los hilos en el medio campo, con Romo, con Lira y con Alvarado, que se tira esa zona, y entonces no ha podido Ecuador gestionar el juego. Sobre el final del primer tiempo bajó un poco México y ahí pudo acercarse al otro lado, pero todavía le falta consistencia. Bueno, como en todos los casos, un gol es el que te pone de nuevo en el partido. Mientras no lo consiga, va a tener la sensación de ser superado por el adversario. Pero quedó la duda, ¿eh? Después del 2-0 bajó un par de cambios México. No sé si en el segundo lapso va a intentar con la misma dinámica que fue tan decisiva en este primer tiempo. Quizás el entrenador opta por un juego más cauteloso, porque en definitiva, con el despliegue de jugadores como Romo y Alvarado, hizo diferencia en el medio, pero puede ser que elija otra cosa. Ecuador buscará con algún cambio. En definitiva, tiene que arriesgar más todavía. La tiene complicada, según se vio.
0: Claro, se desprotege ante un equipo que contragolpea de una manera feroz. Pero bueno, lo llama el partido a eso, ¿no?
5: Sí, claro. Por eso digo, es contradictorio el primer gol que le hacen. Porque lo había pasado mal en su área, pero tenía el cero. Y lo sorprenden con la defensa muy adelantada. Porque el pique de Quiñones arranca en campo propio y ahí se va. Y bueno, y termina en la red, pero fue un movimiento exageradamente abierto del equipo ecuatoriano, que bueno, después recibe otro más y se salvó de un par de goles más, porque le faltó precisión, por ejemplo a Mora en un cabezazo cerca del arco. Jiménez, voy a decirlo, se había perdido uno con un cabezazo muy,
0: sí,
5: muy malo, pero después bueno, acomodó las cosas con el segundo gol, la clavó muy bien cerca del poste, claro. Sí, los dos goles muy difíciles para Galíndez, no, en ninguno podía llegar, creo yo.
0: Sí, está empezando el regreso de Ecuador a la cancha, es un buen momento para que Rodrigo Gómez nos refresque la banca. ¿Qué tiene a la mano Becachese, Rodrigo?
10: Bueno, los porteros, está Ramírez y Valle, después tiene a Félix Torres, Jordi Ascalcíbar, Pervis Estupiñán, Anthony Valencia, Kendry Páez, Kevin Rodríguez, Alan Minda, Jordi Caicedo, Ángelo Preciado y Denis Castillo.
0: Claro, tendrá que definir primero qué quiere lograr en la cancha, pero Kevin Rodríguez es un jugador que cuando entró en función ofensiva, entró bastante bien. Y la otra es Estupiñán, que siempre es una carta por la izquierda.
5: Jugó que yo creo que tiene que dominar el medio. Si no recupera el medio campo, ¿cómo va a armar el juego?
0: Pudiera ser Minda, entonces.
5: Claro, eso es fácil decirlo. Otra cosa es llevarlo a la práctica. Pero en los pocos minutos finales del que se vio en el primer tiempo, algo gestó ahí. Depende mucho de México. ¿Qué planteo elige México?
0: Van a venir Preciado y Medina, Igor, bueno, en Ecuador.
5: Tiene que moverse. Pero el asunto es tácticamente dominar un sector del terreno, porque ahí está la temática elemental. Veremos, a veces los partidos tienen cambios de rumbo después del descanso. México entrará en una fase más calculadora. Bueno, todo eso lo vamos a resolver en los próximos minutos.
0: Sí, Preciado y Medina, los elegidos. Cuando entró Preciado, a veces fue agente ofensivo a la derecha, pero mucho más suelto que un lateral, que un volante, un jugador casi de punta. Vamos a ver a quién elige como la sustituir. Sí, señor.
2: 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Señoras y señores, va a comenzar el segundo tiempo. Segundos 45 minutos. Aquí está el relato del gran Ernesto Díaz Correa.
3: Sí, señor, se reanuda el partido. Lo vimos por Cooperativa Deportes. Lo está ganando la escuadra de México. Lo gana México por 2-0. Carga el pase largo sobre la banda derecha. Insiste, carga la escuadra de Ecuador. Aparecía sobre la banda derecha. Insiste sobre izquierda, acá está tocando la pelotita Angulo, se viene Angulo, acá está, busca el descuento, sí, lo gana México por 2-0, tiró la diagonal, taco, cae Angulo, no hubo nada, Gómez, ¿eh? No hubo nada contra y cae Angulo, ¿sí?
10: Sí, queda tendido en el pasto el hombre de Ecuador. Cuando marcamos las modificaciones, se fue un amonestado, Alan Franco, el lateral derecho, camiseta número 21, y el marcador central fue el Ordóñez, el del error que nos marcaba Igor Ochoa. Ingresaron el 17, Ángelo Preciado, y el 26, Yaimar Medina.
3: Cargaba de nuevo el equipo mexicano y la pelota sobre la última línea recupera la escuadra de Ecuador en el fondo.
0: Sí, el cambio de Preciado es un cambio que ya ha hecho Becachese. Saca Franco el lateral y suelta a Preciado, que decía yo es un agente más ofensivo.
5: Ciertamente, no, por ahí quiere esa agresividad. Bueno, el 8 pagó.
0: Claro, y Medina por Ordóñez, que es el hombre del error, que usted vio oportunamente.
5: Sí. Extraño fue, ¿eh? Un rechazo inexplicable.
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3: Sí, gana en el fondo. Ahí está, aparecía Preciado. Neutraliza sin problemas Raúl Rangel. Tenemos 1:30 recorrido del segundo tiempo. México lo gana por 2-0.
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3: Tenemos 2 minutos recorrido. La pelotita la va a jugar la preocupado Becachese. La pelotita la va a jugar la escuadra de México en terreno antagónico.
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3: Sí, tenemos 2.5 recorrido de la etapa final del cotejo. Carga México. El paso que venía para que apareciera Jiménez, el pase que viene en la mitad de la cancha, comienza a construir, gesta, carga, intenta avance, se viene con todo México de nuevo, tocaba Mora arriba para que apareciera Jiménez, neutraliza la escuadra de Ecuador, insiste sobre la banda derecha un hombre que era César Montes, balón fuera del campo de juego, contuso, ¿ah? Contuso Gilberto Mora.
10: Y en el piso, tomando ese balón porque quería retenerlo y lo terminan empujando desde atrás, fue Medina, el recién ingresado, que terminó cometiendo la infracción.
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3: Juega sobre la izquierda, la escuadra de México, ahí está Quiñones, el pase que viene atrás para Eric Lira, acá está Lira jugó, todo de nuevo, reinicia Vázquez, acá está Vázquez tocando el balón sobre la banda derecha, lo está ganando México por 2-0, tenemos 3.5 recorrido del segundo tiempo.
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3: Arriba aparecía Quiñones, la pelota es de vuelta en medio terreno para Angulo, ahí está, quería tocar un hombre de Ecuador, lo bajan, le cometen infracción apreciada y hay tiro libre para los ecuatorianos.
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3: El pase que viene sobre la izquierda, carga de inmediato Medina jugó, ahí está tocando para que aparezca en medio terreno, comienza a construir en medio terreno Caicedo, otra para Angulo, acá está Angulo jugó atrás, toca para que aparezca William Pacho, el pase que viene sobre el eje central, dominó por dentro, otra para Angulo. Angulo juega para Pedro Vite. Vite toca sobre la izquierda. Balón que viene. Ahí está Medina. La tiene Medina. Quiere pasar en base a velocidad. Juega sobre la izquierda. Balón que venía para Angulo. Acá está Angulo. Tocó sobre el eje central en terreno antagónico.
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3: Carga Jeboa, tiró la diagonal, se viene de Jeboa, cerca de la media luna, tocó sobre la izquierda, balón que viene, ahí está, tocando de nuevo, insiste Preciado, abre sobre la izquierda, la pelota la juega Angulo, un costado de la zona penal, buscando para que apareciera Caicedo, balón sobre la izquierda, está para hacer el fútbol Medina, la tiene Medina, Medina jugó, otra en terreno antagónico, acá está Vite, Vite jugando sobre el eje central, el pase que viene para que aparezca Gonzalo Plata, se viene Plata, Plata juega sobre la banda derecha, balón para Preciado, Preciado tocó, acá está Preciado, se quiere meter al área, le pegó con zurda, le pega con zurda a larga distancia Gonzalo Plata, la pelota se pierde fuera del campo de juego, aparecía Pedro Vita en definitiva, con zurda y la pelota fuera.
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3: Carga sobre la banda derecha, se viene Alvarado. Encaró para neutralizar sin problemas Pedro Vite. La manda sobre el costado para Piero Hincapié. Acá está, metía presión. Lira, metía presión Lira. No llega Hincapié. Balón fuera del campo de juego. Ahí lateral ofensivo para los mexicanos.
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3: Acá está Roberto Alvarado tocando para Jorge Sánchez. La pelota la domina Sánchez, la metió cerca de la media luna. Está, le va a pegar, apareció Mora. Aparecía Mora, la sacaron los ecuatorianos. Insiste otra vez, carga, mete presión, larga. Metía presión, buscaba a Julián Quiñones. El pase largo, se va sobre la última línea. Fondo, fondo, fondo. Va a jugar desde el fondo. Les cuadra ecuatoriana.
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3: Moisés Caicedo tocó para William Pacho, otra para Caicedo, el pase atrás, la pelota sobre la banda derecha para Preciado, acá está Preciado, mete presión Jeboa, se viene Jeboa, tocó sobre la banda derecha, el pase al área, está, le pega con derecha, le pega con derecha, aparecía nomás pegándole con derecha a Valencia, Ener Valencia, y la pelota sobre la última línea, estaba todo invalidado Gómez, o tiro de arco.
4: Le marcan posición de adelanto al delantero de Ecuador en esta última maniobra, claro, un paso justo para que quedara fuera de posición y después algo lento, no alcanza a sacar gran diferencia, terminaron trabando su remate.
0: 8 minutos del primer tiempo, arranca mejor Ecuador, Igor Ochoa.
5: Sí, tiene un grado mayor de agresividad, pero no estoy tan convencido todavía de que desde el medio campo pueda estructurarse. Ha tenido un par de arranques individuales. México bajó un tono, pero evidentemente eso no significa que sea su táctica fija. Me parece que cuando tiene que retroceder, bueno, lo hace con abundancia de jugadores, pensando quizás en el trazo largo para Quiñones.
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3: Acá está tocando Moisés Caicedo, el pase sobre el eje central, domina por dentro Caicedo, toca para Angulo, Angulo para Vite, abre sobre la izquierda para Hincapié, acá se juntó arriba, la pelota la domina Ener Valencia, acá está tocando otra vez Angulo, Angulo juega, todo de nuevo, reinicia la escuadra ecuatoriana en terreno antagónico.
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3: Aparecía sobre la banda derecha Quiñones, la pelota la dominó, acá está Moisés Caicedo, busca el descuento, Ecuador lo gana, la escuadra mexicana lo gana por 2-0, el pase que viene, acá está William Pacho, Pacho toca sobre la banda derecha, el pase que venía para Jeboa, acá está Jeboa, se quiere meter al área, tocó de inmediato, otra para que apareciera Angulo, el pase que venía, picaba un hombre que era Gonzalo Plata, neutraliza, se viene con todo, carga Gilberto Mora, acá está Mora, Mora, Morita Mora, jugó Mora, el pase que viene sobre la banda derecha para que apareciera Alvarado, balón fuera del campo de juego, ahí lateral para Ecuador en terreno propio.
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3: Sí, ¿Qué dice el árbitro del partido? Hay un hombre contuso cerca de la media luna de México.
10: Sí, pedían una infracción en contra de Yeboa. Llega justo el número 7, Romo, a trabar ese balón. Queda tendido el ecuatoriano, pero el árbitro considera que no fue infracción y que habían ido en la disputa del balón. Ernesto, un gol importante fue el que convirtió el segundo de México, Raúl Jiménez, porque queda como segundo goleador de la selección mexicana. Con este llega a 47 goles y desplaza a Jared Borghetti. Le queda todavía tarea porque 52 goles tiene Chicharito, que es el máximo artillero de México.
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3: Acá está William Pacho. El pase que viene para Moisés Caicedo. El pase largo arriba, picaba, se viene Plata. Toca para por la izquierda para que aparezca Angulo. Acá está Angulo, un costado de la zona penal. Se viene Angulo, Angulo tocó el centro de Preciado. La pelota que venía a la zona caliente. Ahí está, aparecía Ener Valencia arriba también. Comienza de nuevo el equipo de Ecuador. Acá está Moisés Caicedo. Se para, se frena, soca sobre izquierda. La pelota lo viró. El pase que viene. Sacó el centro sobre el costado. No prefiere tocar a ras del suelo. Insistía Angulo. Toca para Vite. Vite juega sobre izquierda. Otra para Nilsson Angulo. Acá está el jugador Nilsson Angulo. Se viene Nilsson Angulo. Toca sobre izquierda. Balón que venía para que apareciera Medina. Medina tocó. El pase atrás. Todo de nuevo. Reinicia en terreno antagónico. La pelota lo dominó. Se viene con todo Caicedo. Juega por el eje central. Balón que viene para Pacho.
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3: Yeboa tocó para Caicedo, Caicedo para Yeboa. Acá está Yeboa de nuevo. El pase sobre el sector izquierdo. Se viene Hincapié, tocó. Acá está, juego otra vez para Medina. Ahí está el número 26, se viene con todo. La tiene Medina, Medina jugó por el eje central. Carga el equipo ecuatoriano. Tenemos 11.5 recorrido del segundo tiempo.
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3: Hincapié tocando para Angulo. Acá está Angulo. Tira la pared. Acá está Angulo. Tira la pared. El pase que viene atrás. Todo para Hincapié. Acá está Hincapié. Jugó sobre la izquierda. Balón que viene para Medina. Acá está el número 26. Se para, se frena. Tocando para Hincapié. El pase que viene por el eje central. Dominó por dentro. Está en el círculo central. La tiene William Pacho. Pacho tocó. Otra para Moisés Caicedo. Acá está Caicedo tocando por el eje, jugando para Pedro Vite. La tiene Vite, quiere tocar de inmediato. Balón que viene sobre la izquierda. Insiste otra vez, le va a pegar Hincapié. La metió al área. Rechaza Johan Vázquez. Rechaza Vázquez, pero insiste sobre la izquierda Angulo. Un costado de la zona penal. Se viene Angulo. Acá está Angulo. Tira la diagonal. Acá está Angulo. Vértice del marco mayor. Jugó sobre la izquierda. Toca para Hincapié. Hincapié para Angulo. El toque recibe, lo hacen perfecto. La pelota la domina el equipo ecuatoriano.
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3: Acá estamos, Solar. Se venía con todo a Gilberto Mora. Lo bajan Gómez. Le cometen infracción y hay tiro libre.
10: Un toque en la rodilla es el que le da Hincapié. Por eso se genera el bullicio que hasta ahora va subiendo en cada maniobra. La intervención de la gente también es algo que se va percibiendo, y dos situaciones que se han marcado a lo largo de este partido: fue silbado el himno de Ecuador y también en el tradicional saque de meta se escuchó el grito para el portero ecuatoriano.
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10: Seguimos marcando modificaciones en el conjunto ecuatoriano. Abandonó el número 13, Ener Valencia, el experimentado, moviendo la cabeza en señal de negación. No le gustó el cambio y está en la cancha con la número 11, Kevin Rodríguez.
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3: Ahí está Piero Hincapié, le cometen infracción en 13 minutos recorrido. Le comete infracción en Brian Gutiérrez, en la escuadra de México. Va a jugarle el equipo ecuatoriano en terreno propio.
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4: Ernesto, ya lo mencionaba usted, Brian Gutiérrez, camiseta número 26, está en el terreno de juego, reemplazó al 19, a la joya mexicana, a Gilberto Mora.
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3: Sí, señor. Tenemos 14 y medio recorrido de la etapa final del cotejo. Es la Copa del Mundo. Se juega en Azteca, lo vimos por Cooperativa Deportes. Hay tiro libre que favorece a México. No, va a jugar desde el fondo la escuadra mexicana. Está Rangel, el pase largo arriba, buscaba para que apareciera Raúl Jiménez. La pelota la dominó en medio terreno la escuadra de Ecuador. Ahí está tocando Pedro Vite, la banda sobre un costado. Balón fuera del campo de juego. Ahí saque de costado, va a jugar México en terreno antagónico.
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5: Claro, México se ve mucho mejor cuando está en aceleración, cuando está en la dinámica más alta. Después, si trata de elaborar con cierta prolijidad, es un equipo más común, no llama la atención. Por eso, al bajar un cambio, es evidente, está ganando 2-0, tiene todo el derecho a hacerlo, pero perdió un poco la forma del primer tiempo que tanto complicó a Ecuador.
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3: Ahí está tocando la escuadra de Ecuador en terreno propio. Tenemos 15 y medio recorrido de la etapa final del cotejo. El pase que viene en la mitad de la cancha. Acá está tocando Angulo. Ahí está el pase que viene sobre la banda derecha para que aparezca

0: Sí, se encuentra también con el murallón verde dentro del área, gambeteando por el sector izquierdo. Aparece Angulo, el más movedizo, tira un centro al corazón del área chica y ahí está el murallón rechazando todo.
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2: Ahí lateral, Ángelo Preciado. ¿Lo va a hacer efectivo? ¿Ah, lo llama el árbitro del partido Gómez o no?
0: Sí, hace rato que quiere establecer conversaciones antes de ir de inmediato con las cartulinas. Así que le dice, te estoy mirando, vas con la plancha hacia adelante. Por favor, conmigo no.
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2: William Pacho tocando para Hincapié. La pelota en la mitad de la cancha. Acá está Gonzalo Plata. Se recoge Plata. Balón que viene sobre la izquierda para Angulo. Acá está pegado a la raya sobre el sector izquierdo. Acá está Angulo. Lo mira nomás y no se la toca Medina. El pase sobre el eje central. Dominó por dentro. La pelota la dominó. El pase al área. Acá está Kevin Rodríguez. La pelota la juega Rodríguez. Rodríguez toca sobre la banda derecha, le pega nomás, pelota sobre la última línea, le pega con derecha Moisés Caicedo, balón sobre la última línea, tiro de esquina, córner, tiro de rico, número
1: dos. 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
2: Está Caicedo, los actores están, la acción ya viene, la pelota la va a jugar, no, le va a pegar en tiro de esquina, córner, tiro de rincón, los actores están, la acción ya viene, el centro que viene, enviado por Vite, aparecía arriba, le pegó Pedro Vite, neutraliza el medio terreno, Ángelo Preciado, acá está Preciado, toca sobre la banda derecha, le pega para Vite, Vite tocó, otra para Preciado, carga el equipo ecuatoriano, acá está Preciado, el pase que viene sobre la izquierda, llega o no llega Angulo, llega o no llega Angulo, no, se le fue la pelotita Angulo, bajo jugar en medio terreno, la escuadra mexicana.
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2: A ver, Gómez, ¿cómo vuelve México para el segundo tiempo?
0: México tiene a Rangel en portería, Sánchez, Montes, Vázquez, Gallardo, eso en la defensa, en la mitad de la cancha. El ingresado Brian Gutiérrez.
2: Cuidado, carga México. El pase sobre la banda derecha, pelota atrás. Se la alcanzaron a quitar nomás. Cuando aparecía arriba, picaba un hombre que era Brian Gutiérrez. Neutraliza la escuadra de Ecuador. Estoy contigo, Gomito.
0: Sí, completamos ese medio campo con Brian Gutiérrez, el reemplazante de Mora, Lira y Romo. Y en el ataque, Alvarado, Jiménez y Quiñones, los dos últimos autores de los goles.
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2: Acá está tocando el balón, Piero Hincapié. Balón que venía sobre la izquierda. Picaba Medina. No, señor. Aparecía arriba Medina. Pega el grito. Aquí estoy yo, dice Raúl Rangel. Y es el propietario de la pelotita. El partido usted lo vive y lo siente por Cooperativa Deportes. Para todo el planeta. Porque Cooperativa Mundial lo gana México por 2-0.
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0: Ernesto, la estadística ha enfrentado a estos equipos en 25 oportunidades con amplio margen para la selección mexicana, que ha ganado en 13 oportunidades, 8 empates y 4 triunfos para los sudamericanos.
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2: Acá está Luis Romo, el pase que venía sobre el sector izquierdo para que picara arriba Jesús Gallardo. El pase que viene, se viene con todo Quiñones. Acá está Quiñones, se va a meter al área. Se viene Quiñones, la marca. Era de William Pacho. Pelota, el tiro de esquina, corre, el tiro de rincón número.
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2: Sí, señor, la pelota la va a jugar la escuadra de México en tiro de esquina, corner, tiro de rincón en 20 y medio recorrido del segundo tiempo.
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2: Sube César Montes y Johan Vázquez, los centrales del equipo mexicano del Vasco Aguirre. Acá está, la pelotita la va a jugar sobre la izquierda Roberto Alvarado. Le va a pegar Alvarado, como del balón en el cuarto de círculo. Le va a pegar con zurda, señoras y señores. Se defiende con todo Ecuador, lo gana México. Lo gana por 2-0, lo vimos por Cooperativa Deportes. Está para hacer el pumo, le va a pegar con zurda. Le va a pegar con zurda, la va a meter abierta, señores. Ahí está, sube para el cabezazo.

0: El centro que viene, pelota en el aire. Galíndez tuvo notable. Mete el cabezazo Montes. Era gol mexicano. Y estuvo rutilante Galíndez. Envía la pelota al tiro de esquina. Corre el tiro de rincón número 3.
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2: Mucho reflejo, Galíndez. Mano de reflejos.
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0: Acá está Roberto Alvarado de nuevo para el tiro de esquina. Acá está Alvarado, le va a pegar el centro que viene. Pelota en el aire. Conectó. Ancha. Conectó de nuevo. Conectó Monte de nuevo. Y la pelota ancha. Gómez.
3: Repitiendo la fórmula, nuevamente el centro desde la izquierda. No habían tenido demasiados tiros de esquina y lo dejan caer en el segundo poste. Aparecen sus dos defensores centrales y gana nuevamente el hombre del Lokomotiv. César Montes clava el cabezazo, se salvó Ecuador.
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0: ¿Sí? ¿Pausa de hidratación o no?
3: Sí, señor.
2: Sí, buen momento para analizar junto a Igor Ochoa estos 22 minutos de segundo tiempo.
4: Sí, insinuó una reacción Ecuador. De hecho, Angulo ha sido un jugador peligroso. Pero en los últimos minutos se ha ido acomodando otra vez el mediocampo de México. Y claro, ahí es superior. Sigue siendo una zona de control mexicano. Bueno, y estuvo ahora a punto de conseguir otro gol con los cabezazos de Montes. Mientras Ecuador no haga el gol que lo ponga de nuevo en la órbita del partido, México esto lo va a seguir manejando. No con tanta holgura como el primer tiempo, pero ya tiene una ventaja de dos goles. Entonces, en este cuarto lapso, porque ahora es así el asunto, yo creo que Ecuador va a tener que doblar un esfuerzo futbolístico que no está tan claro cómo podría conseguirlo. En lo individual puede ser, en lo colectivo ya parece demasiado complejo.
2: Sí, es posible que incluso resigne claridad, que pierda claridad en eso y que termine levantando la pelota o tirándola fuerte hacia el área de México, no le garantiza nada.
4: No, pero tiene que apurarlo de alguna manera porque a México le conviene tratar de ser siempre dinámico. En este segundo tiempo, cuando quiso ser un equipo mucho más temperado, bajando un poco el ritmo, no lo vi con una capacidad técnica tan dominante. Entonces, por ahí Ecuador equilibró. Pero cuando empieza a hacerse más agresivo el juego, otra vez México saca ventaja.
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2: 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Y desde las 7:30 de la tarde, Rodrigo Contreras, Toño Prieto y elenco le van a llevar Estados Unidos con Bosnia Herzegovina. Sí, Solar, tú también en Estados Unidos y Bosnia Herzegovina.
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2: ¿En Bélgica, Senegal más temprano? No, Braulio Martínez.
1: Sí. 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
2: Sí, también, va a ser un agrado.
5: Nos vamos a Seattle, dijo usted, ¿no?
2: Sí, señor.
5: Buena.
2: Bonito, linda, ¿no?
5: Bonito.
2: La pilla lluvioso allá, eso sí. Llega ropa gruesa.
0: Sí, se reanuda. Ropa gruesa no trajeron. Es buena esa. Bueno, quedó, ¿no? Sí. Igual que esa de. Bueno, después conversamos. Bueno. Ahí está. Va a jugar desde el fondo. Gomito, ¿sabe qué? Me debe cómo vuelve Ecuador para el segundo tiempo.
3: Con Galíndez en portería, la defensa ingresó Ángelo Preciado y también Medina, reemplazando a Franco y a Ordóñez, William Pacho y Piero Incapié. En la mitad de la cancha llevó a Caicedo, Vite, Angulo y en el ataque Gonzalo Plata y el recién ingresado también Kevin Rodríguez.
2: Ahí en el marcador sale y aparece México 2, Ecuador 0.
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0: Acá estamos, Solar, la pelota la domina el medio terreno. Acá está Vite tocó. Balón que viene para Hincapié, hizo línea de tres. Ahora BKHSA, el pase que viene el medio terreno. Acá está Hincapié, tenemos 26 recorrido de la etapa final del cotejo. Lo gana México por 2-0. Lo vimos por Cooperativa Deporte. Balón que viene sobre la izquierda. Acá está Gonzalo. No, acá está otra vez para que aparezca Giboa. Quería penetrar Giboa. Otro sobre la izquierda. Gana Vite jugó. El pase que viene para Hincapié. Le metieron al área. La respuesta de Johan Vázquez, señores. En el área chica. Balón sobre la última línea. Pelota el tiro de esquina. Corner. Tiro de rincón número
3: 7.
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0: Hay tiro de esquina para Ecuador. Busca el descuento el equipo ecuatoriano. Ahí está, balón que viene sobre la izquierda. Está Medina. Cruzó todo el arco. Cruzó todo el arco Medina y aparecía arriba Angulo. Apareció Angulo. La pelota fuera en el mano a mano con César Montes, el capitán del equipo mexicano en 27 minutos recorrido.
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0: Sí, señor. Hay cambio en México.
3: Sí, se va el 7, Romo, y también el 9, Jiménez. Y van a ingresar a la cancha, le marco de inmediato, Ernesto, el 18, que es Obdep Vargas, y el número 11, Santiago Jiménez.
2: Claro, Santi Jiménez por el goleador. Buen partido finalmente del 9, Raúl, Igor.
4: Sí, terminó siendo relevante, bueno, se le mide también por el gol. Evidentemente ese segundo gol lo dejó muy condicionado a Ecuador y ahí está. Se movió correctamente, cuidado.
0: ¡Cargado México! Balón que venía para que picara arriba, señoras y señores, para que picara arriba el número 26, Brian Gutiérrez. La pelota la dominó otra vez Ecuador en terreno propio.
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4: Claro, y para mí se fue quizás el jugador más destacado.
0: ¡Carga Ecuador! ¡Está! ¡Ancha! ¡Se lo pierde Plata! ¡Ancha! ¿Quién se lo pierde? Brian Rodríguez. Kevin Rodríguez se lo pierde nomás, señoras y señores. Se lo pierde el equipo ecuatoriano. Tuvo el descuento. Apareció Kevin Rodríguez y por nada, Gómez. Por nada se va afuera.
3: Gracias a un pelotazo de aproximadamente unos 30 metros llovido. Termina controlándolo con el pecho. Lo direcciona hacia el área. Y ahí es donde le sale el portero Rangel. La toca suave sobre su derecha. La pelota cerca del poste. Avisó Ecuador.
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0: Y Rangel con tu... termina el concepto, Igor Ochoa. No.
4: Decía yo que se había ido Romo, para mi gusto, tácticamente el jugador más valioso del primer tiempo de México. Bueno, esta jugada de Kevin Rodríguez da cuenta de que el fondo mexicano está bien, no le han hecho goles, está resolviendo la mayoría con acierto, pero... hay algo que podría aprovechar Ecuador siempre que encuentre una jugada tan precisa como esta en el pase largo. Algo que se ha visto poco en el partido. Pero acá estuvo cerca.
2: Fue bueno el control de Rodríguez. Sí. De pecho.
4: Y el arquero salió correctamente, pero entró libre igual el ecuatoriano.
2: Sí, entre el central, el 3 y el arquero lo apuraron un poco. Una de esas era el descuento, Rodri.
3: Sí, lo rasparon ahí a la pasadita a Rangel, pero ya está acomodándose los guantes, poniéndose de pie para continuar el partido. Hay que decir que Santiago Jiménez, recién ingresado, tiene 25 años, pertenece al Milan de Italia, y Vargas tiene 20 años y está en el registro del Atlético de Madrid. Ingresaron dos jugadores de registro internacional.
1: 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Está relatando el gran Ernesto Díaz Correa.
2: Oiga, Ernesto, a propósito de Kevin Rodríguez, el jugador que tuvo la de gol, ahí va México.
0: ¡Va México! Aparecía sobre la izquierda el número 11, Kevin Rodríguez. Aparecía el número 11, Jiménez, sí. Santi Jiménez, sí, te escucho, paso. Sí,
2: Royal Unión Saint-Gilloise, el equipo belga. Para Kevin Rodríguez, el buen delantero ecuatoriano.
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0: Adelantado aparecía el ecuatoriano, no lo puede creer. Adelantado aparecía el ecuatoriano Gómez en 31 recorrido del segundo tiempo.
3: Exacto, estaba fuera de posición, se lamenta, ha estado muy activo, muy rápido, es lo que buscaban con el balonazo, complicar, y ahora terminó moviendo a Johan Vázquez, que quedó en el piso y le sancionaron la falta.
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0: Acá está Gutiérrez, el pase atrás, balón que viene para Rangel, la pelota la domina Rangel, quiere tocar sobre la izquierda para Johan Vázquez, ahí está Oli y Ol, el público en el Azteca, lo gana México por 2-0, tenemos 31 y medio recorrido y está pasando los octavos de final de la Copa del Mundo, pelota fuera del campo de juego, hay lateral que favorece a la escuadra mexicana.
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2: Se preparan dos cambios más en Ecuador. Lo último que le queda a Becachese, Rodri.
3: Kendry Páez, camiseta número 10, listo para ingresar. Y un grandote, el número 16, Jordi Caicedo.
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4: Los dos estaban en Argentina con distinto rendimiento. Caicedo bien.
2: Por el Huracán, ¿no?
4: Sí, Kendry Páez poco en Río.
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0: Sí, acá están los cambios,
3: Gómez. Se va John Jeboa con la camiseta número 9 y el otro que se va es el 20, Nilson Angulo, para el ingreso de los mencionados, el 10 Kendry Páez y el 16 Jordi Caicedo.
2: Ese muro es como de 2 metros, ¿no?
4: Sí.
2: Es un muro importante, Caicedo.
4: Bueno, renovó todo el aire ofensivo. Jeboa, creo que fue más peligroso el primer tiempo. Angulo algunas jugadas, pero no llegó a ser determinante.
3: 1,86 m para el grandote Caicedo.
4: Se veía más, ¿eh?
2: Se veía más imponente.
3: Un poquito grueso.
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0: Sí, señor, Cooperativa Deportes, porque Cooperativa Mundial. Tenemos 33 minutos recorridos. Cambios en México.
3: Sí, se va el número 16, Julián Quiñones, y también el número 25,
2: Alvarado.
3: Se retiran de la cancha para dar paso al número 17, Orbelín Pineda. Y ya está en el terreno de juego.
2: Orbelín, qué número me sacaste.
3: Y el otro jugador que ingresa es el número 15, Israel Reyes.
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0: Sí, señor, dos cambios más del Vasco Aguirre. Acá está tocando sobre el sector izquierdo. Está Johan Vázquez, lo gana México por 2-0 y está pasando los octavos de final. Pelota fuera del campo de juego, hay lateral. Balón que no está en el rectángulo de paso. Hay lateral que favorece a México en terreno propio.
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0: Acá está tocando Gutiérrez, el pase que viene por la derecha, carga México, aparecía Jorge Sánchez sobre la banda derecha, insistía, tenemos 34 minutos recorrido de la etapa final del cotejo, México lo gana por 2-0.
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0: Balón que viene sobre la izquierda, acá está tocando el equipo de Ecuador. Acá está Piero Hincapié tocando en la mitad de la cancha para Moisés Caicedo. Caicedo jugó otra para Kendry Páez. Acá está Kendry Páez, tocó en la mitad de la cancha, balón que viene para Gonzalo Plata, el pase sobre la izquierda, se viene con todo, carga, acá está Plata, la pelota la va a jugar un costado de la zona penal, que sí, que no, acá está Plata la dominó, el pase atrás, todo de nuevo, reinicia, toca para Kendry Páez, acá está Kendry Páez, tocó para Moisés Caicedo, la pelota la juega Caicedo, tenemos 35 minutos recorrido del segundo tiempo.
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0: ¡Hincapié! jugaba sobre la izquierda, pelota al tiro de gira, corre el tiro de rincón número
6: 8.
0: Ya lo jugaron, pelota al área, arriba, buscaba para que apareciera Caicedo, el pase que viene de Moisés Caicedo, arriba el portero, Raúl Rangel, sin problema se queda con la pelotita.
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2: A la sensación Igor Ochoa que por ahora 81 minutos lo busca con más ganas que claridad de Ecuador.
4: Sí, tuvo algunos destellos al comienzo del segundo tiempo, pero luego se ha ido afirmando y ahora la pelota va a caer en el área por arriba cuantas veces sea necesario. Hasta ahora no sufre tanto México en esa faceta, así que le queda un tiempo a Ecuador igualmente.
2: Ecuador ha tirado un par de trazos largos con alguna ventaja para sus delanteros. Creo que eso ya no va a pasar más porque ahora no. México ya no sale.
4: No, ya está en su zona y está establecido. Ahí no tiene ninguna necesidad de ir más arriba.
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0: Pica Medina arriba, el centro. Jordi Caicedo. Penal, no, para otro lado. Foul de ataque, ¿no? Algo pasó. Foul contra el defensa mexicano.
3: Sí, fue el grandote. Jordi Caicedo le tiró el 1.86 encima de los dos hombros y termina cayendo encima. Por eso quedó tan golpeado el número 5 Vázquez.
2: En el brinco no comete falta. En el brinco él no se apoya ni empuja al rival.
4: Pero
2: es más, creo.
3: Yo creo que se ve tan grande, claro, que pensaron que estaba empujando, pero el rechazo fue limpio, es verdad.
4: Claro, y el mexicano lo sintió y bueno, dijo aquí.
2: Se desplomó.
4: Mejor me voy con esta ola.
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0: Sí, tenemos 38 minutos en Azteca. Lo vimos por Cooperativa Deportes. Lo está ganando México. Lo está ganando México, el lindo y querido. Señoras y señores, van por la gloria, van por la gloria, van por la historia los mexicanos. Van por la historia los mexicanos. La pelota la dominó, pelota en la mitad de la cancha. Comienza a construir, carga Ecuador. Balón que viene sobre la izquierda, se viene Piero Hincapié, acá está Hincapié. Se para, se frena, tocó arriba, buscaba para que apareciera Jordi Caicedo. Él también aplicaba golpe de cabeza a Páez. La pelota queda flotando. Salía de México, bajan en medio terreno. Sí, bajan en medio terreno. Me da la impresión que a Jiménez y hay tiro libre. Foul GTX.
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0: Sí, señora, Santiago Jiménez lo bajaron. Le cometieron infracción y hay tiro libre.
2: Hermes.
0: Va a jugar la escuadra de México, si te escucha.
2: Permíteme recordarte que la victoria mexicana, 2-0, a 6 más descuentos, lo empezamos a anotar. Avanza hacia el ganador de Inglaterra-Congo. Ese partido se juega mañana a mediodía. Es decir, va México con el ganador de Inglaterra-Congo. Mañana, 12 del mediodía.
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0: Carga Ecuador, acá está tocando Medina. La pelota la domina Medina. Medina tocó otra para Piero Hincapié. Hincapié tocó para Caicedo. Acá está Moisés Caicedo, la metida al área. Picaba Jordi Caicedo. Le pegan con derecha, aparecía nomás. Aparecía Moisés Caicedo. La pelota ancha, Rodrigo Gómez.
3: Una nueva oportunidad para Ecuador en los minutos finales. Le queda de 30 metros la opción a Moisés Caicedo. Quiso hacer un golazo. Le dio con el borde externo. Tenía que tomar la comba ese balón para meterse al arco, pero se fue derechita hacia afuera.
2: Oiga, para la gente que nos escucha y que se pregunta, llaves de octavos armadas. Paraguay-Francia por lo más alto del cuadro. Canadá-Marruecos. Otra resuelta. Brasil y Noruega, ya la mitad baja del cuadro. Se está notando México, ya lo decíamos, va con el ganador de Inglaterra y Congo.
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2: Preguntan, ¿qué pasa con Argentina? Juega el viernes con Cabo Verde. Y el ganador de ese partido contra Australia y Egipto, va a México.
0: Va a México, se viene Jiménez. Acá está Santiago Jiménez, encaró la marca de Hincapié. Le gana Piero. El pase que viene en medio terreno. Ahí está para tocar, la pelota la domina. En medio terreno, un hombre que era Preciado. Jugó, se viene con todo, carga Preciado. Acá está el número 17. Balón que venía para Jordi Caicedo, balón sobre la última línea, se le va nomás. Aparecía el portero Raúl Rangel con el pie, la metía hacia adentro y se queda con la pelotita. Evitaba el tiro de esquina Gómez.
3: Tremendo error de Rangel. Me dieron ganas de comer pan con mantequilla y ponerle a los guantes de Rangel, porque se le pasó el balón directamente. Después tuvo que rehacerse, tirarse al piso y evitar que saliera al tiro de esquina. Un blooper del portero de México.
2: Claro, se estaba metiendo en un lío de la nada porque tienen el partido, lo sienten controlado, pero un 1-2 te regala 4 más descuentos, 4 más 1, 6 o 7 estimo, que serían de sufrimiento para México.
1: 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Está relatando el crack Ernesto Díaz Correa.
0: Acá estamos, Solar. Balón que viene sobre el sector izquierdo. Acá está tocando la pelotita la escuadra ecuatoriana. Balón que viene buscando arriba para que apareciera el número 16, Jordi Caicedo. Balón fuera del campo de juego y lateral. Va a servir Kendry Páez. El saque de costado, no. Viene para hacerlo efectivo de inmediato. Preciado, Ángelo Preciado. Ahí está, disfruta, celebra, festeja el hincha mexicano. Disfrutan los mexicanos. Están pasando los octavos de final de la Copa del Mundo, porque Cooperativa Mundial. El centro que viene, pelota al área, busca el descuento Ecuador. Acá está el equipo de la mitad del mundo. Balón que viene sobre la izquierda. Está para hacer el fútbol, se quiere meter al área. La jugaron sobre la izquierda. No llega un hombre que era Piero Hincapié. La salida de México, insiste, carga Ecuador.
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0: No la pudo recepcionar. Arriba el grandote Jordi Caicedo. La pelota la dominó. Acá está. La mete Páez al área. Balón sobre la última línea. Aparecía arriba un hombre que era Medina. Pelota al tiro de esquina. Corre el tiro de rincón. Número solamente fondo.
3: Parece que saque de fondo. Hubo ahí un roce, sí, en el propio compañero.
2: En el hombro de Rodríguez, ¿no?
3: Exactamente.
2: Kevin.
3: La rosa y después la saca Kevin.
2: Es verdad, le recordamos que hoy se jugó la Copa Chile, que el Audax italiano le ganó 3-2 a Palestino. En los últimos minutos el gol del triunfo. Católica 2-1 a Everton, va Ecuador.
0: A Ecuador se viene Medina, Medina toca para Hincapié. El centro, arriba. Johan Vázquez con golpe de cabeza insistió. La metió al área de nuevo. El centro que venía, aparecía Preciado, sacaba el centro, le llega otra vez a Piero Hincapié. Acá está Hincapié, el mano a mano con Jorge Sánchez. La pelota la tiene Hincapié, Túnez contra Sánchez. La metía al área, neutraliza sin problema por el jugador Brian Gutiérrez. La manda fuera del campo de juego Lira. Hay lateral ofensivo que favorece, hay lateral ofensivo que favorece a Ecuador. Tenemos 43 minutos recorrido de la etapa final del cotejo. Lo gana México por 2-0. El centro que viene al área, acá está Caicedo, está Caicedo, está, insistía, aparecía Caicedo, aparecía Medina. La contra, la terrible contra de México. Se viene con todo, carga México, encaró y se viene con todo. Acá está para hacer el fútbol. La pelota la dominó buscando arriba. El pase que venía para Pineda, el pase que venía para Pineda, carrera espectacular de Jiménez, me da la impresión, y Pineda no pudo, estuvo notable William Pacho para neutralizar Gómez.
3: Sí, con lo justo terminó retrocediendo la selección ecuatoriana y evitando este contraataque que era la lápida para el partido. Un 2-1 que no supieron aprovechar hasta el final, aguantaron.
4: Yo creo que Jiménez podría haber intentado un poco más la personal, pero siempre corrió pensando en la habilitación y le salió muy corto.
2: Pero el compañero ahí de la izquierda le iba abriendo camino.
4: Claro, entonces... Pero bueno, con ese contraataque desahogaron porque estaban ahí en el área recibiendo toda la fuerza aérea.
2: Lo que hemos dicho, sin gran claridad, ya lo empuja Ecuador, metió a ese grandote, además tiene gente ahí recibiendo los centros, pero...
4: Claro, pero no le ha quedado ningún rebote para el remate. Entonces, ahí el delantero empieza a ofuscarse.
2: Todo trabado, todo incómodo en lo que ha intentado generar Ecuador. Dieron el tiempo agregado, Rodrigo.
3: 7 minutos de adición en este segundo tiempo.
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0: Alguien capié, la metía al área. Buscando arriba para que apareciera Caicedo, para que apareciera Kevin Rodríguez. Antes, pega el grito, aquí estoy yo, dice Raúl Rangel. Y es el propietario de la pelotita, lo gana México. Alegría en la Azteca, disfruta, celebra, festeja, sonríe el hincha en la Azteca. Sonríe los mexicanos. Y está ganando la tri. El pase que viene, pelota sobre la izquierda. Arriba, golpe de cabeza. Aparece para neutralizar Orbelín Pineda. Se venía Pineda sobre un costado, la marca pelota pegajosa de Páez. Balón fuera del campo de juego. Hay lateral para México en terreno teórico.
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0: La pelotita la va a jugar la escuadra de México en terreno antagónico. Ahí está para hacer el fútbol. El pase que va a venir el número 23. Acá está Jesús Gallardo. Va a jugar Gallardo en terreno propio. El pase que venía. Acá está México para hacer el fútbol. Tocó y descargó. El pase que viene sobre izquierda. Acá está para hacer el fútbol sobre izquierda. Insistía Jiménez. La tiene Jiménez. Jiménez tocó. Otra para Lira. Se metió Lira al área. Está. Le pega. Pineda le pega. Le pega Pineda con derecha. Y la pelota fuera. Le pega Pineda con derecha. Y la pelota fuera. La linda y era buena Gómez.
3: Otra oportunidad nuevamente dentro del área. Y buscando un tiro a colocar del número 17. Pineda le pegó con el borde interno. Quiso hacer un golazo. Pasó cerca.
2: Sí, acá con Rodrigo lo hablábamos fuera de micrófono. Y también hay algo de confianza a tope en el caso de los mexicanos. Va Ecuador.
0: Sí, va Ecuador. Se viene Ecuador. Acá está tocando Jordi Caicedo. La pelota la tiene Caicedo. Jordi tocó para Moisés. Acá está Caicedo. Caicedo juega sobre la banda derecha. Balón que viene para Preciado. Acá está Ángelo. Sacaba el centro. Rebote. Mari viene. Neutraliza en Jesús Gallardo. La pelota la viene Gallardo. Gallardo toca para Lira. Acá está. Se viene con todo. Carga Pineda. Faulo bajan. Bajan a Pineda. En medio terreno le cometen infracción. Piti marca el árbitro del partido. Hay tiro libre. Faul GTX.
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0: Sí, señor. La pelotita la va a jugar. Mostró amarilla, parece Gómez, ¿o no?
3: Para Kendry. Para Kendry Páez, que fue el del patadón reciente, el que cortó la maniobra.
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2: Y Rodrigo Gómez estaba mirando la tabla de posiciones en los grupos. México hizo canasta perfecta. 6 a favor, 0 en contra. Entonces, 8 a favor tiene México hoy y 5 goles en contra, ¿no?
3: No ha recibido goles en esta Copa del Mundo. El valor de su equipo, lo decía Aguirre, tiene una gran defensa y tiene poder de gol. Así que está viento en popa.
2: Cuando le tocó marcar hoy, cuando le tocó cerrarse Igor, se vio sólido México, ¿no?
4: En general, sí. Un par de pases largos lo sorprendieron, pero terminó resolviendo. Bueno, esos números hablan de una buena faceta en los dos aspectos.
2: Sí, en el noveno está vuelto loco. Anda buscando culpables.
3: Sí, y apuntan a hincapié de haber hablado en contra de un rival, tapándose la boca. Ahora hay una reiteración. Claro, y sí, efectivamente, lleva su brazo derecho hacia el rostro y lo tiene que expulsar.
2: Sí, claro, porque está vista y claro, ahí opera el VAR. Y ahí está, la va a mirar el amigo Lapco.
3: Lapco Vincic, que dijo, me voy de este partido tranquilito, sin demasiados problemas, pero tiene que ir a chequear, claro, al VAR esta cartulina roja que va a caer.
4: Al Mirón lo expulsaron por esto.
2: Sí, claro.
0: La ley Vini.
2: No, y lo tienen que hacer porque si no...
0: Sí, está bien.
3: Capía hace rato, sí, han pasado de revoluciones. Sí. Estaba peleando, andaba los boquillazos y ahora se acercó, pero a la oreja del número 11, Santiago Jiménez, y lo... Se tapa la boca,
2: claramente
3: algo
2: es un insulto, porque salta el mexicano a buscar justicia. Y mira, va buscando en el bolsillo trasero. A ver.
6: Decision is red card.
2: Listo. Decision is red card. Tarjeta roja. La buscó hincapié. Ahí le quieren dar la mano, como tocándole un poco la oreja.
4: Se olvidó, yo creo, de la regla.
2: Pero tiene razón Rodrigo Gómez. Hace rato la andaba buscando, sí, no, estaba transmitiendo. Tenía la radio prendida, como dice un amigo.
4: Él tiró un túnel allá sobre el costado. Sí, y parece que ahí el mexicano le dijo algo y ahí
2: quedaron,
4: empezó a...
2: Quedaron, sí.
4: El desequilibrio en el ecuatoriano.
2: Pero tiene claro hincapié en 5 minutos ya de tiempo agregado que el partido se fue.
0: Sería todo.
2: Sería todo, señor.
0: Claro, absolutamente. Sería todo, señores. Tenemos 50 minutos recorrido. Celebra, disfruta nomás el pueblo mexicano. Están pasando los octavos de final de la Copa del Mundo. 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
1: 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Aquí está el crack, Ernesto Díaz Correa.
0: Sí, señor. Pato, no ha salido de México la Tri, parece, ¿o no? ¿No? No ha salido de México.
2: Y no va a salir en el siguiente partido.
0: Claro.
2: Está garantizado que juega en Ciudad de México y después, si avanzara, se tendría que mover. Iría a Miami,
0: claro,
2: a jugar ese partido, que ya sería de cuartos de final y México tendría justo derecho, sí, a decir, que le fue bien en el Mundial.
0: Ha jugado en el Azteca y ha jugado en Monterrey. Acá está el pase que viene sobre la banda derecha, se viene Jiménez, aparecía arriba, aparecía Jiménez, lo bajan, no va a jugar la escuadra ecuatoriana, pero queda contuso Gómez, ¿ah?
3: Y acusa mucho dolor el mexicano, de hecho se revuelca ahí en el piso, da giros hacia todos lados, indicando de que Vite
2: eso
3: le pegó en el piso.
2: A Vite lo echa al agua, como se dice en buen chino, Entra fuerte Vite a disputar la pelota, fuerte, pero en el piso, ahí le tira, claro, con el brazo.
3: Y le da un codazo.
4: Este es el del
2: incidente
4: con
2: Incapié. Todos los premiados.
4: Sí, no.
2: Este es Santi Jiménez.
4: Lo están buscando.
0: Claro, Santi Jiménez, el once de México. Va a terminar el partido, señores, lo vimos por Cooperativa Deportes. Lo está ganando México y lo va a ganar. Sería todo, señores. Ganó México nomás. Ganó México, lindo y querido. Ecuador se va para la casa, ganó México, lo ganó por 2-0, sería todo señores, el partido de esa historia, en el Azteca, en la Ciudad de México, se jugó a estadio lleno o no, aún no termina, va a jugar desde el fondo, la pelota la va a jugar desde el fondo, la escuadra de México, tenemos 51 recorrido, el pase largo, balón que viene sobre la banda derecha, buscando de nuevo a Jiménez, lucha por fin a Jiménez, gana un hombre que era el jugador Medina, la pelota luchaba Medina, la banda sobre el costado, pelota fuera del campo de juego, hay lateral, va a terminar el partido, señores, lo está ganando México por 2-0.
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2: Son 87.000 gargantas, ¿eh? hay que escuchar ese griterío.
0: Acá está tocando, gana en medio terreno Pacho, el pase atrás para el portero Hernán Galíndez, le pega Galíndez, balón que va más allá de la mitad de la cancha, va con todo, busca un descuento el equipo ecuatoriano, gana Vázquez, con 10 juega Ecuador, expulsado Incapié, la pelota fuera del campo de juego, ahí lateral, va a jugar de inmediato, acá está, va a jugar Preciado, juega atrás para el portero Hernán Galíndez, tenemos 52 minutos recorrido del segundo tiempo, saca Galíndez, balón más allá de la mitad de la cancha, el pase que venía arriba, neutraliza sin problemas, un hombre que era Gallardo tocó, el pase está a la mitad de la cancha, amarilla, ¿para quién?
3: Para Caicedo, lo último ya del partido, una fuerte infracción en la mitad de la cancha, se va amonestado el hombre del Chelsea.
2: Me voy a llevar un pedacito, un mexicano, dijo Caicedo.
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2: Y ahí está, nos fue con la guadaña, nos fue a buscar.
0: Va fuerte contra Pineda, Caicedo se gana amarilla, va a jugar la escuadra de México, señoras y señores. Ahí está la pelotita, la euforia, se desata el delirio, la euforia en el Azteca, se desata el delirio y la euforia en el Azteca nomás, señoras y señores, lo está ganando México por 2-0 y pasa a los octavos de final de la Copa del Mundo. Ahí está eliminado Ecuador, la pelota sobre la izquierda, el pase largo, balón que viene sobre el sector izquierdo, ahora sí, final, ahora sí terminó, final, lo ganó México, señoras y señores, lo gana México, lindo y querido, la fiesta se juega en Azteca, sería todo señores, el partido ya es historia, México a los octavos de final de la Copa del Mundo, Julián Quiñones a los 20 del primer tiempo, Raúl Jiménez a los 30 del primer tiempo, México 2, Ecuador 0, lo vimos por Cooperativa Deportes, Pato Muñoz.
2: Narración de Ernesto Díaz Correa para la victoria de México por 2-0, Jiménez y Quiñones entonces quedarán ahí puestos en la historia por llevar a México a este partido de octavos de final. Ya está dicho, Rodrigo Gómez lo espera, el ganador del duelo Inglaterra y Congo, mañana a mediodía del festejo mexicano, tú nos cuentas.
3: Que es total dentro del terreno de juego, es el cambio radical a lo que vive la selección ecuatoriana, que está muy apesadumbrada ahí en el centro del campo, y por el lado de Javier Aguirre y sus muchachos es todo alegría, felicidad y abrazos en este minuto dentro de la cancha. Están muy emocionados los mexicanos, disfrutando con las más de 80.000 personas que llegaron a apoyar a su selección, porque están en la siguiente fase, como decías tú, Pato, ya esperando por Inglaterra o República Democrática del Congo.
2: Muy bien, somos Cooperativa Deportes. Ha ganado México y me parece que en el global y en la sumatoria, Igor Ochoa lo gana con justicia.
4: Lo que pasa es que estableció los términos en el primer tiempo, con alta dinámica, obligó a Ecuador a encerrarse en su zona, no lo dejaba prácticamente establecer un esquema futbolístico, sino resistir el partido, Y bueno, y lo complementó con los goles, que son lo esencial. Entonces, en esa media hora, o más incluso, tuvo jugadores determinantes, sobre todo en el medio campo. Muy bien Mora con su habilidad, muy bien Romo, Lira también. Ellos fueron empujando y encontraron arriba, bueno, la efectividad de Quiñones y de Jiménez. Entonces ahí yo creo que Ecuador no se pudo acomodar nunca, no logró nunca Vite ser importante, los delanteros quedaban aislados, fue una actuación muy interesante en eso, en su escenario, ahí con su gente, metió acelerador y bueno, y Ecuador quedó minimizado. Entonces cuando ya Ecuador quiso jugar o quiso establecer una línea de acción más prolija, no la encontró ya. Y sobre el final, bueno, Ecuador apostó al juego aéreo y ahí respondió bien también la saga. Un equipo que, para mi gusto, el mexicano, si tiene el partido en la tónica que le acomoda, es decir, yendo a buscar y con alta dinámica, se ve bien. Después es un equipo más normal, no tiene gran toque de balón en el medio, pero ya establecido en el 2-0 tampoco tenía necesidad. Y Ecuador se quedó, ¿cómo decirlo? Se quedó en el molde, no alcanzó a expresar la idea que llevaba porque el rival lo sometió durante esos minutos, yo digo media hora y algo más, ¿ya? Esa palabra que se usa tanto, bueno, por muchos momentos fue un equipo sometido por la dinámica de México. Y ahí, bueno, lo más importante, los goles. Y en los goles, yo también se fundamenta el problema de Ecuador, porque el primero se lo hacen en una jugada larga de Quiñones por el sector izquierdo con la defensa ecuatoriana muy adelantada.
6: Sí.
4: Demasiado para las condiciones del partido. Y después en el segundo, buena definición de Jiménez, pero con un rechazo absolutamente equivocado de Ordóñez y bueno, ahí está el segundo. Pero en general no era solo eso, digamos. México apretaba y llegaba. Y bueno, en el segundo tiempo ya un partido más acompasado, con algunas insinuaciones de Ecuador, pero el 2-0 le pegaba mucho. Lo dejó muy lejos en el partido de Ecuador el 2-0.
2: Comentario de Igor Ochoa para esta victoria mexicana por 2-0. Se anota como ganador del partido 79 de la Copa del Mundo, para que le vaya tomando el peso a cómo ha avanzado y cómo ha corrido este Mundial. Serán 104 partidos para encontrar al campeón. El ganador de este partido, el partido 79, va a chocar con el ganador del partido 80, que es el duelo que mañana juegan Inglaterra y Congo. Y esa ya será otra historia, porque a pesar de que el ejercicio siempre es un poco inútil, en toda proyección Inglaterra es favorito para ganar mañana. Y se va a encontrar, probablemente siendo favorito, con México. Pero México va a jugar ese partido en Ciudad de México, en este estadio, con ese bullicio, con esos incondicionales. ¿Le permitirá a México acercarse al nivel de Inglaterra? Bueno, es historia para adelante, que va a correr y que te la va a contar, como siempre, Cooperativa. Mañana, 3:30 p.m. en el aire, para seguir en las transmisiones mundialistas. Vamos a estar para Bélgica y Senegal, que juegan a las 4, y luego Estados Unidos con Bosnia, jugando a las 8 de la noche. ¿Ve Cachés en la señal de DirecTV? ¿Lo escuchamos?
7: A los futbolistas del país no tengo reproche. Ahora agradecimiento. Gracias.
2: Listo. Pasó como por compromiso y no hay reproche para los jugadores. No hay reproches para nadie, claro, se va habiendo clasificado de una forma medio épica ante Alemania, y creo que eso Becaché se lo contará como saldo a favor. Quédese con nosotros, tras el alto hay noticias, viene el diario de Cooperativa y mañana más Mundial, porque Cooperativa es Mundial.
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11: 4 grados. 4 grados en Santiago.
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15: Cuatro capítulos de la acusación constitucional contra el ex ministro Grau. El Senado no puede actuar movido por la presión del momento, reaccionó la senadora Núñez. El desempleo subió al 9,4% y alcanzó su nivel más alto en 5 años. Mesa de Reactivación Laboral propuso 22 medidas para potenciar la contratación. Carabineros concretó la segunda etapa de desalojo en la mega toma de San Antonio. Autoridades estimaron que el proceso va más rápido de lo presupuestado. La Fiscalía indaga el crimen de un menor de 17 años en Lo Prado de un disparo. Se investiga una discusión previa con otro joven que ya está identificado. Caso Operación Topógrafo, la justicia condenó a 5 años de libertad vigilada intensiva al ex juez Juan Antonio Poblete y al general en retiro del ejército Shafiq Nasal por interceptar conversaciones telefónicas de 7 personas, incluido el periodista Mauricio Weibel. El gobierno revisará todas las pensiones de gracia del estallido social. El subsecretario Pavés indicó que la indagatoria busca aplicar sanciones a funcionarios que dieron beneficios de manera irregular. En el marco de la cumbre Mercosur, mandatario de Bolivia invitó al presidente Kast a visitar el país altiplánico para recomponer la relación diplomática entre ambos países. En el mundo, casi 2.000 fallecidos y más de 10.000 heridos deja la tragedia en Venezuela a una semana de los terremotos. Topos Chile denuncia hostigamiento militar en las labores de rescate. Y en el mundial, tras la demora por el clima, hubo tormenta de por medio. México derrotó a Ecuador y avanzó los octavos del mundial. Antes, Francia y Noruega avanzaron también de fase. Bielsa se despidió de la banca de Uruguay.
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15: ¿Cómo están? Buenas noches, bienvenidas y bienvenidos a esta edición del diario de Cooperativa que hacemos desde un Santiago nublado, 4 grados de temperatura, se espera una mínima de 2, máxima de 14, en la mañana va a estar nublado, en la tarde con cielo despejado, dice la Dirección Meteorológica de Chile. En la zona norte del país, prácticamente todo el norte, tendrá cielo nublado durante la jornada, al menos durante la mañana. Chubascos solo en Rapa Nui, espera una máxima de 21. Vamos a comenzar con información policial en las calles de Santiago, lo que ocurrió en Lo Prado durante las últimas horas. Pablo Rivera, buenas noches.
16: ¿Qué tal, Francisco? Muy buenas noches. Se trata de un violento homicidio de un menor de 17 años que se registró a plena luz del día durante la tarde de este martes en la comuna de Lo Prado, específicamente en la intersección de las calles Santa Luisa con San Germán, el lugar donde, por razones que se investigan y según la propia pareja de la víctima, este mantiene una discusión con el dueño de una barbería del sector, y es en esa instancia en donde este último extrae un arma de fuego y percuta al menos 4 disparos. Del cual uno de ellos da en el costado izquierdo de su tórax, siendo trasladado en un vehículo particular hasta el Sar Yasiji, lugar donde el personal médico indica que este sujeto llegó sin signos vitales. En tanto, el atacante, una vez percutado los disparos, se dio a la fuga en dirección desconocida a bordo de su propio vehículo. El fiscal del equipo contra el crimen organizado y homicidios, Eduardo Ponte, entregó más antecedentes sobre este caso.
17: Un homicidio que sucede en virtud del cual una persona recibe un impacto balístico en el costado izquierdo a la altura del tórax, el cual le causa en definitiva la muerte, la cual se constata en definitiva cuando es llevado al SAR acá en la comuna de Lo Prado. Hay antecedentes que tienen que ser corroborados en cuanto a que existió eventualmente una discusión previa entre ambos.
18: ¿Esa discusión qué tenor tuvo para haber terminado los disparos?
17: El tenor de dicha discusión también es materia de la investigación. Hay empadronamiento de testigos y los cuales en definitiva van a corroborar o no si es que existe algún tipo de motivo, ya sea alguna rencilla anterior.
16: Bien, este es un violento hecho que ocurre a solo pasos tanto de la municipalidad como del colegio Jaime Gómez García, el cual afortunadamente se encontraba cerrado por las vacaciones de invierno. En tanto, ninguno de los involucrados, tanto la víctima de 17 años como el atacante de 21, cuenta con antecedentes penales previos. Este es un procedimiento que continúa en desarrollo, ya que Carabineros en este momento se está trabajando para dar con el paradero de este atacante, ya que si bien está identificado, aún no ha logrado ser detenido, Francisco.
15: Ya, seguimos atentos en torno a esa información policial. Gracias, Pablo.
16: Buenas noches.
15: Buenas noches. Eso le ocurrió en las últimas horas. Uno de los temas de la jornada en materia política, el rechazo del Senado a la acusación constitucional contra el ex ministro Grau. Jorge Espinoza Cuellar con el informe.
19: Ya en los alegatos de los acusadores, Paulina Muñoz y Pierre Carlesi del Partido Nacional Libertario y de Benjamín Moreno del Partido Republicano, se asomaba la falta de fundamentos jurídico-constitucionales para castigar a Nicolás Grau. De hecho, Carlesi admitió que no se perseguía el dolo, lo cual fue confrontado por el abogado defensor Patricio Zapata.
20: Yo no le voy a dar ninguna intención, pero los errores son graves. Y los errores graves de la política deben tener algún tipo de castigo. Porque eso es lo que hoy día estamos tratando, un juicio político. Por lo mismo no importa el dolo. Puede que estemos hablando también de sensaciones, de apuestas, pero jamás de dolo.
21: Decir que aquí no necesita dolo, es decir, vamos a castigar a alguien para dar una señal, porque hay un problema tremendo y alguien tiene que responder, la gente quiere que alguien responda. No, sería injusto sancionar a Nicolás Grau de los cargos que se le formulan. No se han acreditado, no se indican leyes precisas que establezcan obligaciones concretas, son normas muy generales, un principio muy vago.
19: Al final, ni el texto ni los argumentos de los diputados acusadores lograron convencer a todos los parlamentarios del oficialismo en la Cámara Alta. De los 4 capítulos acusatorios, 2 tuvieron apenas 16 votos, de los 26 que necesitaban. En los otros 2, apenas 9 y 10 respaldos. Así, después de recibir los abrazos de felicitaciones, el exministro Nicolás Grau se refirió a este episodio.
22: Yo nunca quise que mi defensa se basara en que yo no era responsable de algo que se nos estaba imputando, porque era responsabilidad de otra parte del Estado, sino que sostuve que los hechos que se imputaban no eran hechos ciertos. Y creo que en la transversalidad del rechazo a la acusación y en el hecho de que cuando esto se discutió con calma y fueron expertas y expertos en la comisión revisora, no hubo nadie que afirmara que existían fundamentos claros para una acusación constitucional.
19: El exministro salió del Congreso completamente exonerado de responsabilidad, dejando a la senadora nacional libertaria Vanessa Kaiser intentando una reflexión sobre la necesidad de enviar señales y a la presidenta de la corporación, Paulina Núñez, reivindicando el rol de la Cámara Alta.
23: Tenemos que volverle a dar dignidad al cargo de ser político y de representar a los ciudadanos. Y francamente, me cabe la duda de si un chileno que tiene que pagar sendas multas por cualquier cosa que haga, de estacionarse mal hasta no dar una boleta, se queda tranquilo viendo los resultados de esta votación.
24: El Senado no puede actuar movido por la presión del momento.
0: por la temperatura de las redes sociales. Cuando el Senado conoce de una acusación constitucional, no está votando la molestia que se pueda tener. Está ejerciendo una de las atribuciones más graves y excepcionales que contempla nuestra Constitución. Aquí no basta con decir que hubo errores, no basta con afirmar que hubo malas decisiones, no basta con sostener que existió una conducta política deficiente para poder acusar constitucionalmente a una exautoridad.
19: Esta acusación, para lo que sí sirvió, fue para darle un impulso a una propuesta transversal para reformar la Constitución y exigir mayores estándares en el uso de este instrumento.
15: De la política a la economía, sabemos del desempleo que subió a 9,4%, alcanzó su nivel más alto desde 2021. Gloria Gutiérrez con el informe.
3: La tasa de desempleo durante el trimestre móvil marzo-mayo de 2026 de 9,4%, entregada por el Instituto Nacional de Estadísticas este martes, marca la mayor cifra en 5 años desde junio de 2021. El desempleo femenino se mantuvo en un preocupante 10,5%, mientras que el masculino aumentó a un 8,6%. Creció también la tasa de participación.

0: 70.000 empleos informales, ¿sí? De hecho se crearon 112.000 empleos informales, pero se redujeron 42.000 empleos formales. Entonces el neto es una creación de empleo de 70.000, y lo que nos dicen estas cifras es que no alcanza. Por eso los resultados de este informe son muy importantes para ayudar a generar más empleo, ayudar a destrabar la generación de empleo.
1: Mesa de Reactivación Laboral, conformada por economistas, académicos y exautoridades el pasado mes de mayo, con el fin de formular propuestas ante la denominada crisis del desempleo, y que este martes hizo entrega de su informe final al ministro Rau. La Cámara de Comercio de Santiago planteó propuestas a la mesa. Escuchamos a su presidenta, María Teresa Vial.
2: Planteamos habilitar sistemas formales de polifuncionalidad, donde el empleador se compromete a capacitar y el trabajador obtiene la certificación de nuevas competencias que adquiere. También creemos que el sistema de indemnización por años de servicio encarece la contratación, por eso apoyamos el reemplazo por un seguro con ahorro a todo evento de propiedad del trabajador, con aportes mensuales que se acumulan sin importar la causal de término. El resultado es claro: menores costos para contratar, protección real ante el desempleo y plena libertad y movilidad laboral.
1: Dentro de las 22 propuestas hechas por la mesa, destacan impulsar el empleo femenino mediante un sistema de cuidados y aprobar rápidamente la ley de sala cuna universal, fomentar la contratación de jóvenes y corregir normas que podrían afectar el empleo, como la ley Uber, entre otras.
3: Cerramos con la información judicial. Tras un procedimiento abreviado, el séptimo juzgado de garantía de Santiago condenó al ex magistrado de la Corte de Apelaciones de Copiapó, Juan Antonio Poblete, y también al ex jefe de inteligencia del ejército, Shafiq Nasal, esto por el denominado caso topógrafo. La indagatoria trata de interceptaciones telefónicas ilegales ocurridas entre 2016 y 2018 a 7 personas que denunciaron el millonario fraude en el ejército. ¿Recordarán usted el famoso Milico Gate? Utilizando facultades de la ley de inteligencia. Entre los aludidos, a quienes se le interceptaron conversaciones telefónicas, están el periodista Mauricio Baibel y el entonces capitán Rafael Harvey. La persecutora de la Fiscalía Metropolitana Centro Norte, Jimena Chong, calificó el fallo como histórico y explicó también las funciones que realizaban Poblete y Nasal en esta causa.
4: Respecto del señor Poblete, este era el ministro designado por sorteo para resolver las peticiones que hagan las distintas agencias de inteligencia respecto de las medidas intrusivas que en la misma ley de inteligencia prevé que pueden, de las cuales pueden valerse en el contexto de la recopilación de antecedentes relevantes para la inteligencia nacional. Y el señor Nasal, en consecuencia, presentaba peticiones de carácter falso, donde se incluían tanto actividades supuestamente ilícitas como nombres de personas que serían los realmente interceptados, los cuales resultaron no ser ciertos, incorporándose números de teléfono de funcionarios, exfuncionarios del ejército y periodistas.
3: La voz de Jimena Choc, la persecutora de la Fiscalía Metropolitana Santo Norte. Según lo establecido por la justicia, en al menos 15 ocasiones se hicieron escuchas telefónicas al margen de la ley. El periodista Mauricio Baibel, quien investigaba el caso de corrupción al interior del ejército, conversó con Cooperativa, valoró el precedente que se marca en este tipo de hechos a nivel internacional. Lo escuchamos.
5: Sí, efectivamente, este es un fallo histórico. Es la primera vez que un tribunal de cualquier país del mundo condena a un juez y a un general por espiar a un periodista. Por lo tanto, es un fallo que marca una jurisprudencia a nivel internacional. Es una tremenda señal de que la agresión al periodismo, a la libertad de expresión, es algo inaceptable, y que agredir a un periodista es también un ataque a la libertad de expresión y sobre todo a la democracia. Esto no sucedió con el caso Pegasus en México y Centroamérica, esto no ha sucedido en Rusia, no ha sucedido en África ni en Asia, es la primera vez que se logra, y eso va a ser un fallo tremendamente relevante.
3: Bueno, el fallo dictado por el séptimo juzgado de garantía de Santiago finalmente condena en la sentencia a ambos imputados a 5 años de libertad vigilada intensiva. 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
3: La sala del Senado rechazó los 4 capítulos de la acusación constitucional contra el ex ministro Grau. El Senado no puede actuar movido por la presión del momento, reaccionó la senadora Núñez. El desempleo subió al

0: 4% y alcanzó su nivel más alto en 5 años. La mesa de reactivación laboral propuso 22 medidas para potenciar la contratación. Carabineros concretó la segunda etapa de desalojo en la mega toma de San Antonio. Autoridades estimaron que el proceso va más rápido de lo presupuestado. La fiscalía indaga el crimen de un menor de 17 años en Lo Prado de un disparo. Se investiga una discusión previa con otro joven que ya fue identificado. Caso Operación Topógrafo, lo decíamos, la justicia condenó a 5 años de libertad vigilada intensiva al ex juez Juan Antonio Poblete y al general en retiro del ejército, Shafiq Nasal, por interceptar conversaciones telefónicas de 7 personas, incluido el periodista Mauricio Weibel. El gobierno revisará todas las pensiones de gracia del estallido social. Subsecretario Pavés indicó que la indagatoria busca aplicar sanciones a funcionarios que dieron beneficios de manera irregular. En el marco de la cumbre Mercosur, mandatario de Bolivia invitó al presidente Kast a visitar el país altiplánico para recomponer la relación diplomática entre ambos países. En el mundo, casi 2.000 fallecidos y más de 10.000 heridos deja la tragedia en Venezuela a una semana de los terremotos. Topos Chile denuncia hostigamiento militar en las labores de rescate. Y en el Mundial, tras la demora por el clima, México derrotó a Ecuador y avanzó a los octavos de final del Mundial. Antes, Francia y Noruega avanzaron de fase. Marcelo Bielsa se despidió de la banca de Uruguay.
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0: 12:31, nos vamos con tan solo 3,8 grados de temperatura acá en Santiago. Cielos nublados para esta jornada, ya arrancando julio. Ya estamos a miércoles 1 de julio. Se espera una mínima de 2 y una máxima de solo 14 grados, ¿eh? Con cielos nublados en la mañana, despejado en la tarde. Le anticipo que de aquí al viernes va a estar igual en las máximas, así que va a estar helada la tarde, bien fresquito. Nublado entre Arica y La Serena, ¿no? Máximas entre los 15 y los 20 grados. En Valparaíso, Viña del Mar, espera 14 de máxima, con cielos parciales, al igual que en Rancagua, 11 grados de máxima, 12 en Talca, 11 en Chillán, 12 en Concepción, 10 para Temuco, 9 en Valdivia, despejado en Puerto Montt, espera 10, 2 grados de máxima en Coyhaique. ¿Sabe cuánto será la mínima en Coyhaique? Menos 8 en Aysén. Y en Punta Arenas, cielos parciales, una máxima de 7 grados. Ya decíamos, chubascos en Rapa Nui, espera 21, nublado en Juan Fernández, espera 13. Gracias por la sintonía. Siga con la compañía de Cooperativa, con la música, con la información, con lo mejor del día durante esta madrugada y este miércoles también con fútbol. Cooperativa del Mundial. Que estén bien. Buenas noches.
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12: Lo decíamos hace un momento, lo que se está viviendo en Venezuela es realmente una catástrofe humanitaria horrible, espantosa. Nosotros que tenemos experiencia en terremotos, esto lo nos llega, tal vez no conocemos de qué se trata, pero claro, la destrucción que se ha generado allá porque no estaban preparadas esas viviendas para este tipo de terremotos, ¿verdad? La cantidad de muertos que sube, más de 1.700 muertos, 5.000 heridos, muchísima gente todavía atrapada, falta de ayuda, el problema de cómo se están comportando las autoridades, según algunas denuncias. Bueno, en fin, queremos saber cómo lo están viviendo los y las venezolanas acá en Chile, que son muchísimos. Estamos con Patricia Rojas, presidenta de ASOVEN Chile, que es la Asociación de Venezolanos en Chile. Hola Patricia, ¿cómo estás? Buen día.
13: Hola Cecilia, hola Sebastián, buenos días y gracias por el espacio.
14: No, gracias a ti por estar con nosotros. Bueno, está de más preguntar cómo lo viven, porque sabemos que es una tragedia horrorosa. Aún debe haber muchas familias acá en Chile que no logran tomar contacto con sus familiares o que tengan ya algunas certezas incluso de muertes. Es un panorama bien desolador, sobre todo por la falta de comunicación que existe con Venezuela, no solamente desde las comunicaciones propiamente tal, sino que también desde lo político, desde lo diplomático. No es fácil este momento.
13: Así es, mira, en estos momentos es cuando definitivamente nos damos cuenta de cuánto pesa no tener una representación, por lo menos consular, de nuestro estado en Chile, con el que podamos nosotros conversar y tener información fluida y oficial, ¿no? Desafortunadamente nosotros no contamos con esto acá. Y por supuesto esto tiene un impacto en la salud mental de las personas venezolanas en general. ya que, bueno, hay muchas personas que no saben dónde están sus familiares todavía, no han podido contactarlos, y hay muchas personas que ya han tenido la lamentable noticia de que sus seres queridos han perdido la vida. Entonces, es muy fuerte no tener un apoyo estatal para que las personas puedan regresar a encontrarse con sus seres queridos o a la recuperación de los cuerpos de sus familiares.
12: Patricia, ¿y qué noticias, qué información les llega a ustedes desde allá respecto a lo que uno puede leer? Que no sé, que hay que si la ayuda hubiese llegado a tiempo esto no habría pasado, dicen familias en La Guaira, o que quieren por favor las maquinarias pesadas y las están así como se imponen entre ellas, que no pasen, que vayan para allá, no sé, hay mucha desesperación allá.
13: Sí, hay dos cosas que se juntan. Primero, el nivel de desastre y la catástrofe, bueno, genera una situación tremendamente compleja. Y segundo, bueno, la falta de preparación y de inversión por parte de la administración del Estado venezolano en los últimos 20 años para hacer frente a distintos tipos de catástrofes, como lo pudiera ser un terremoto, en este caso dos terremotos como los que vivimos, ¿no? Y desafortunadamente la poca coordinación entre las autoridades del Estado hacen o han venido haciendo más difícil la llegada de la ayuda que se encontraba dentro del país y la ayuda que está llegando desde el extranjero.
14: Uh-huh. Eso es una cosa que llamó harto la atención. Escuchaba al líder de los topos chilenos que fueron allá y dicen que pese a que están haciendo un trabajo que requiere concentración, silencio y todo, han sufrido incluso cierto nivel de acoso de parte de los organismos de seguridad venezolanos, de inteligencia, con requerimiento de documentación y todo eso. ¿Qué es lo que han sabido al respecto?
13: Sí, eso es algo que se repite no solamente con las delegaciones chilenas. Entendemos que pasó algo parecido con los topos mexicanos, y desafortunadamente es la ignorancia que se tiene en Venezuela, la falta de preparación para poder gestionar este tipo de eventos catastróficos, ¿no? Nosotros, ojalá, y si nos escuchan, si alguien nos está escuchando desde la administración del Estado venezolano, es que pongan a disposición todos los elementos y dejen trabajar a los rescatistas y especialistas para poder cerrar un ciclo que es el de encontrar a las personas, ojalá con vida, pero estamos entrando en la fase de recuperación de cuerpos, desafortunadamente.
12: Bueno, además de los de las personas que están muertas bajo los escombros, que ya comienza a haber no es cierto, olor, que hay riesgos de enfermedades y todo aquello. Ahora, hay mucha ayuda también humanitaria que puede estar llegando, y ustedes mismos acá, tengo entendido, en Chile están no es cierto, haciéndose centros de acopio de ayuda.
13: Sí, la comunidad venezolana en Chile tiene distintas iniciativas. Nosotros, de verdad que yo me siento muy orgullosa de mi comunidad en este momento, y hay distintos centros de acopio, pero el llamado también es un poquito de calma. Si bien todos quisiéramos llegar lo antes posible con muchas cosas, entendemos que por las comunicaciones que tenemos con el Hospital Clínico Universitario y por distintas federaciones de enfermeros en Venezuela, lo que más se necesita es material quirúrgico, insumos médicos. Porque afortunadamente en Venezuela la sociedad civil se ha organizado de tal manera que por lo menos todo lo que tiene que ver con alimentación para damnificados y rescatistas, eso se está cubriendo gracias a la iniciativa de la sociedad civil. Lo que se sigue necesitando es insumos médicos, porque hablamos de más de 5.000 personas heridas, y esas personas necesitan atención médica y curaciones y todo eso, y eso se va a prolongar. Entonces la ayuda, los centros de acopio con otras cosas como alimentación, sí, siempre sí se va a necesitar, eso es como que en la segunda fase de lo que viene, pero hacemos un llamado de si vamos a donar, donemos ese tipo de cosas.
12: Patricia, ¿y qué le pedirían al gobierno de Chile? Recordemos que ya hubo una delegación que partió allá, ¿no es cierto?, rescatista, acompañado de algunas autoridades, ¿algo más?
13: Mire, yo antes de pedirle nuevamente, quiero agradecer los esfuerzos del Estado chileno a través de su administración. Sí, los topos chilenos fueron la tercera delegación que llegó a Venezuela, y bueno, nosotros tenemos que estar tremendamente agradecidos, además, con la solidaridad del pueblo chileno. Nosotros queremos hacer llamado al gobierno de Chile, primero seguir insistiendo para la entrega de salvoconductos de personal humanitario para que puedan llegar a Venezuela. Los chilenos necesitan visa o el salvoconducto para poder entrar al territorio. seguir haciendo llamamientos al gobierno venezolano para que deje entrar la ayuda humanitaria sin mayor complicación. Y tercero, yo creo que es hora de empezar a replantearse el tema de política migratoria respecto de la expulsión de personas que no tengan antecedentes penales. ¿A dónde van a regresar estas personas? Venezuela desafortunadamente lleva 25 años con un sistema muy complejo de situación humanitaria.
12: Ese punto interesante, si te puedes explayar un poquito, Patricia.
13: O sea, lo ideal sería empezar a revisar las personas por lo menos que se empadronaron, que ingresaron a situación irregular, pero que se empadronaron, han demostrado que tienen arraigo, que no tienen antecedentes penales, para avanzar en un proceso de regularización, revisando caso a caso. Yo creo que hay que replantear esta política migratoria dadas las circunstancias, ¿no?
12: Ahora, ¿ha habido casos que han sido expulsados?
13: En los últimos días no hemos escuchado de casos de, bueno, para Venezuela ninguno, ¿no? Porque falta de relaciones consulares. Claro. Pero sí tenemos un plan presentado por el gobierno de retorno voluntario, donde se le pide a las personas que salgan del país, a sus países de origen, a solicitar visas. Yo creo que en el caso venezolano eso hay que replantearlo.
14: ¿Por qué? Ahora, Patricia.
12: Porque es imposible que pidan visa.
13: Es imposible que regresemos a un país donde ahora no tenemos un aeropuerto internacional principal, la situación humanitaria se complejiza, no podemos irnos por tierra porque el resto de los países también tienen imposición de visas para transitar en los territorios. Entonces yo creo que hay que revisar esta política migratoria de la salida voluntaria.
14: Al menos postergarla por un tiempo, ¿no?
13: Yo creo que postergar y revisarla, porque postergarla no sabemos cuánto va a tomar el tema de la reconstrucción en Venezuela, eso va a ser muy complejo. Entonces yo creo que hay que revisarla y ver si a quiénes podemos acoger en el país de manera claro. regular.
14: Ahora, Patricia, hablabas tú del tema de la ayuda, retrocedo un poquito en la conversación, que claro, hay algunas necesidades que están medianamente cubiertas, que son cosas más médicas, de cirugía, las que son importantes hoy. Ahora, ¿cómo es difícil también establecer una campaña de ayuda, incluso para ustedes debe serlo, por la poca confianza que existe con el Estado venezolano? Un Estado que ha sido fallido, un Estado que es altamente corrupto, que eso es sabido, que está verificado y que es así, porque sí o sí esa ayuda de una u otra manera va a tener que pasar por el Estado venezolano. Entonces ahí el hecho de pensar, bueno, esto va a terminar llegando, no va a llegar, se va a terminar perdiendo, lo van a capturar ellos y lo van a administrar a su gana. ¿Cómo poder trabajar en eso? Porque no es tan simple, no solamente para los ciudadanos, sino que también para las organizaciones civiles.
13: Sí, lo que tú comentas, Sebastián, es las confianzas están totalmente rotas, ¿no? Sin embargo, nosotros creemos que la mejor manera para hacer este tipo de donaciones es o a través de organizaciones que no están necesariamente bajo el control del Estado, como la Cruz Roja y Cáritas. Ambas tienen sus organizaciones hermanas en Chile y tienen a disposición de la sociedad distintas cuentas bancarias para hacer llegar esto a las organizaciones en Venezuela. Nosotros creemos que eso es lo más rápido y lo que más se le puede hacer contraloría y tener más seguridad. Nosotros estamos trabajando en apoyar a un grupo de enfermeros que va a salir de Santiago, ojalá esta semana, con donaciones de insumos médicos, ¿no? Pero tampoco es que ellos puedan llevar toneladas de aquello. Entonces, lo ideal es canalizar estas ayudas físicas, por así decirlo, a través del gobierno de Chile y hacer que es lo que nosotros vemos que puede ser más eficiente, ¿no?
12: Estamos conversando con Patricia Rojas, que es la presidenta de la Asociación de Venezolanos en Chile. Hemos hablado del Estado fallido, ¿no es cierto?, de las denuncias a veces de corrupción, de que llega la ayuda y se reparte con criterios políticos, bueno, en fin, todo lo que ya hemos conversado recién. Ahora, uno le cuesta entender a veces desde acá. Recordemos que Estados Unidos, ¿no es cierto?, interviene en Venezuela, saca a Nicolás Maduro, que está preso, está Daisy Rodríguez, ¿no es cierto?, presidenta provisoria, digamos, de alguna manera, pero no ha cambiado mucho entonces, finalmente, con la salida de Maduro.
13: Ya, desde mi perspectiva personal, yo en este momento no voy a hacer un comentario que representa a la organización. Yo creo que las cosas no han cambiado, como tú dices, mucho, sí, o casi nada, ¿no? hemos visto gestos quizás para mantener agradado al regente, que sería Estados Unidos, pero en la práctica y en el territorio poco o nada ha cambiado.
12: ¿Esperarías algo más de Estados Unidos, sobre todo en estos momentos?
13: Mira, yo tengo emociones encontradas y sentimientos encontrados con lo que está pasando con Estados Unidos. Tener que recurrir a un tercer estado es el fracaso y la incompetencia de la sociedad venezolana de resolver nuestros propios problemas. Sin embargo, en este momento de catástrofe, uno quisiera que los Estados Unidos pudiera tener algo más de control, sobre todo en el proceso de rescate y de las ayudas humanitarias.
14: He escuchado yo a distintas personas desde Venezuela en estos últimos días en medios internacionales hablando de que el hecho de que hayan caído los edificios como cayeron, también hay una responsabilidad y una ausencia, o al menos una ausencia del Estado, no sé si es necesariamente responsabilidad, pero sí ausencia, porque se habla mucho de las normas sísmicas, que en Chile las conocemos bien. Después del terremoto de 1985 cambió todo la forma de construir para justamente que sean más resistentes para los temblores, y muchos dicen, acá en Venezuela también existen exigencias de normas sísmicas, pero aquí quedó claro que muchos de estos edificios, muchas de estas estructuras no la cumplieron, y eso también puede ser un sinónimo de ausencia del Estado, corrupción y todo eso. ¿Cómo lo ven, cómo lo analizan esa situación? Por muy dolorosa que sea, deben tener ahí un punto de vista ustedes también, ¿no?
13: Sí, bueno, lo que tú decías, Sebastián, efectivamente en Venezuela hay normas para la construcción, y efectivamente, sobre todo en Caracas, después del terremoto del 67, fueron muy estrictas. De hecho, a pesar de la complejidad de los dos terremotos, en Caracas la mayoría de los edificios resistieron, claro. Son edificios que son viejos, que tienen larga data y, bueno, quizás tengan ahora daños estructurales por la magnitud de los movimientos sísmicos.
14: Sin duda.
13: En La Guaira pasa algo distinto. En La Guaira el estudio de los suelos no es no ha sido tan riguroso, y el tipo de suelo pues es lo que ha ocasionado el movimiento de estos edificios y que colapsaran de la manera como colapsaron, ¿no? Y eso tiene que ver, por supuesto, con la falta o la ausencia de un Estado que supervise, que haga contraloría de cómo se están haciendo las edificaciones en ese sector, sobre todo.
12: Recordemos que se habla de, ¿no es cierto?, crisis humanitaria, lo dice ACNUR, ¿no es cierto?, que el rápido deterioro de la situación humanitaria es tremendo ahí en Venezuela. Si nos podrías describir, Patricia, ¿cómo es La Guaira?
13: Bueno, La Guaira es un estado que está rodeado por el sistema montañoso del Ávila, que separa a Caracas del Mar Caribe, y es un estado bastante largo, es como una región, ¿no? Es como la región de Valparaíso. Uh-huh. Y si pensamos en las poblaciones de La Guaira, podemos pensar en todo lo que es Viña del Mar, Valparaíso, es como una franja, en algunos sectores muy delgada, en otros un poco más ancha, ¿no? La dificultad del estado de La Guaira es que las entradas al estado son muy pocas, y de hecho yo identifico tres principales: la autopista Caracas-La Guaira, que es la que sirve al aeropuerto internacional de Maiquetía; después está otra entrada que me imagino que debe estar bastante afectada porque vi algunos videos del temblor, que es la entrada por Galipán, que es subiendo el Ávila y bajando. Y después está la otra entrada, que hay que llegar hasta el estado Miranda, y son por lo menos 2 horas y media de trayecto, ¿no? Que me imagino que esas vías también tienen que estar en algún nivel comprometidas. Entonces, eso representa una complejidad tremenda para la ayuda, ¿no? Además, perdimos el aeropuerto de Maiquetía. Se está utilizando solamente una de las rampas, que es la rampa presidencial, que aparentemente es la única a la que se le ha hecho mantenimiento todos estos años. Entonces, es muy complejo la llegada de todo lo que es la ayuda, de los equipos de salvamento y todo esto. De hecho, la última población desde Caracas en sentido al estado Miranda, en La Guaira, que se llama Naiguatá, está totalmente incomunicada, no tienen electricidad, las antenas de telefonía celular se cayeron. Afortunadamente tenemos reportes de que la infraestructura ahí no sufrió tanto, pero son personas que necesitan atención, necesitan agua potable, necesitan comida, porque es la última población en esta carretera que va desde Caracas hacia allá.
14: Ahora, estaba viendo yo algunas crónicas internacionales que decían, yo no sé lo que han podido conversar ustedes ahí con sus familias, con la gente que tienen allá, con los nexos, con los puntos de contacto, que la situación es muy compleja porque no ha habido tiempo para el luto, ya prácticamente las personas que han quedado atrapadas, como tú bien decías al principio de la conversación, ya es más una búsqueda de cuerpos que una búsqueda de vida por el tiempo que ha transcurrido, que, y que no ha sido fácil, y que han pasado de desplazar el dolor por rabia, que hay mucha rabia y hay mucha indignación en este minuto, allá contra el gobierno, incluso, bueno, contra la gente de que está a cargo de los rescates, que tienen arte ni parte, pero que, bueno, la impotencia ha hecho que se transforme un poco en rabia. De acuerdo a lo que han podido conversar con sus contactos, con sus familias allá, ¿cómo se está viviendo este día martes, por ejemplo, ya habiendo pasado ya poco menos de una semana de la tragedia?
13: Bueno, la gente está intentando, las personas que no sufrieron pérdidas ni humanas ni de sus casas, están intentando como que tener algo de normalidad, porque el país tiene que seguir intentando producir y tener movilizando su economía, que es algo que ha venido pasando, pero de una manera muy lenta, ¿no? Entonces ahí se busca algo de normalidad también, bueno, porque los supermercados tienen que funcionar para que la gente compre los productos que necesitan, las empresas de telefonía tienen que estar. Entonces, hay cierto sector de la población que está tratando de regresar a una normalidad compleja, porque como bien tú dices, todos los venezolanos estamos tremendamente afectados. Yo les puedo comentar de mi experiencia personal, yo hace casi 3 horas sin poder comunicarme con mi hermana y con mi cuñado y sin saber de mi sobrino. Entonces es muy duro porque todos conocemos a alguien o casi todos conocemos a alguien que está en La Guaira, que perdió a alguien, que perdió su casa, que necesita apoyo. Entonces esta normalidad, por así decirlo, es muy compleja, pero se está intentando.
12: Por último, reiterar entonces si algo que ustedes como asociación pedirían tanto a chilenos, chilenas, como a los propios compatriotas para ir en ayuda de los damnificados allá en Venezuela. Sería, tú dijiste, insumos médicos lo que se necesita. ¿Qué otra recomendación darías? ¿No entregar algún tipo de objetos, de elementos? ¿Qué?
13: No, yo más que pedir que no lo entreguen, es que eso sea de una manera organizada, transparente, para no romper confianzas, y bueno, los chilenos que quieran hacer aportes económicos, ir directamente a Caritas Chile y a la Cruz Roja Chilena, y ahí hacer sus aportes para tratar de ayudar a las personas en Venezuela que lo van a necesitar durante mucho tiempo.
14: Claro, tienen en la Cruz Roja y Caritas tienen organizaciones pares en Venezuela, lo que simplificaría en el fondo la llegada de ese dinero, ¿no?
13: Y además es lo más eficiente. En este momento se necesita es capacidad de compra allá, dada la situación de los aeropuertos.
12: Bueno, le damos las gracias a Patricia Rojas, presidenta de la Asociación de Venezolanos en Chile. ¿Qué podemos decir? Un gran abrazo y ojalá pueda ir mejorando esa situación poco a poco.
14: Que lleguen mejores noticias desde allá. Sí.
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24: 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Una, dos minutos. Una, dos minutos.
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1: Hoy el Senado revisa la acusación constitucional contra el exministro de Hacienda Nicolás Grau, aprobada por la Cámara por 77 votos a favor, 68 en contra y una abstención. La acusación apunta a su manejo de las finanzas públicas y si prospera lo inhabilitaría por 5 años para ejercer cargos públicos. En la Cámara Alta los senadores actúan como jurado. La derecha necesita 26 votos para aprobarla en un escenario ajustado por ausencias, inhabilidades y desmarques. Queremos hablar de este tema, también de la mega reforma, con el senador de Demócratas, Matías Walker, con quien ya estamos en contacto en el diario de Cooperativa. ¿Cómo está, senador? Muy buenos días.
2: Muy bien, Verónica. Muy buenos días. Saludo a Paula también.
3: Buenos días.
1: Senador, usted actúa como jurado, por eso no puede anticipar su voto, no es lo que le vamos a pedir, ¿no? Pero desde el punto de vista institucional, ¿con qué estándar debe enfrentar un senador esta acusación constitucional? ¿Como un juicio jurídico o como una decisión política? ¿O como una mezcla?
2: Bueno, Alejandro Silva Bascuñán, un gran constitucionalista, decía que la acusación constitucional es un juicio jurídico-político. Lo que pasa es que a algunos se les olvida que tiene que tener un elemento jurídico. ¿Por qué? Porque es la única instancia donde el Senado asume facultades jurisdiccionales, porque, como bien decían ustedes, no solamente puede declarar culpable o no, en este caso, a un ex ministro de Estado, sino que impone una pena accesoria, que es la de inhabilitación por 5 años para ejercer cargos públicos, incluso la posibilidad de hacer clases en universidades públicas. Entonces, es una facultad que hay que tomarse muy en serio. El Senado actúa como jurado, hay que escuchar a los diputados que van a sostener la acusación, escuchar a la defensa y juzgar la culpabilidad o no en conciencia.
1: El senador Osandón está en Paraguay junto con el presidente Kast. El senador Cruzcoque de Evópoli se inhabilitó. Por lo tanto, del oficialismo habría 24 votos. ¿Qué ocurre si no se logra el quórum necesario, senador, hoy?
2: Si no hay 26 votos, se rechaza la acusación constitucional. Se requiere un umbral de 26 votos para la aprobación, la mayoría absoluta de los senadores en ejercicio. En el caso del presidente de la República, incluso la exigencia mayor es 2/3. Por lo tanto, claro, ahí las inhabilidades y las ausencias, si bien pueden bajar el quórum constitucional a 25 votos, de hecho entiendo que el senador Osandón pidió permiso constitucional y eso baja el quórum a 25, ¿ya? Claro, pueden incidir.
3: Senador Walker, muy buenos días, le saluda Paula Molina. Un par de preguntas más respecto a la acusación. ¿Las ausencias se terminan funcionando como formas de negociación o como maneras de orientar resultados en un sentido u otro en el Senado?
2: No creo, Paula. Las inhabilidades son un juicio que tiene que hacer cada parlamentario en conciencia. No es que haya un procedimiento de inhabilidad. Leí que el senador Cruzcoque, por ejemplo, se sintió él inhabilitado al haber adelantado un juicio en contra de esta acusación y del mecanismo en general, porque además él ha propiciado un proyecto junto al diputado Chalper, que yo voy a apoyar, que me parece muy interesante, que es elevar los requisitos para presentar una acusación constitucional. Yo creo no puede ser que basten 10 firmas para tener al Congreso paralizado un mes por una acusación constitucional cuando hay agendas urgentes en materia de listas de espera en los hospitales, de seguridad, de reactivar la economía. Por lo tanto, yo creo que no hay un trasfondo político. El presidente Kast invitó al senador Osandón a una gira presidencial que es muy importante y, como digo, él pidió permiso constitucional y eso hace bajar la exigencia a 25 votos en este caso.
3: Ya, y usted dice que apoya porque hay un apoyo transversal a modificar la cantidad de votos que se requiere para plantear una acusación constitucional. Sobre todo porque además las acusaciones constitucionales se están planteando, de acuerdo a la experiencia, por lo menos en varias de ellas, muchísimas de ellas, sin tener tampoco los votos para lograr aprobarlas, lo que hace que todo el ejercicio, no sé cómo lo calificaría usted, innecesario, gratuito.
2: Sí, absolutamente, porque además se ha desnaturalizado, Paula, el sentido de las acusaciones constitucionales. Se ha transformado en un juicio político, y nosotros estamos en un régimen presidencial, no en un régimen parlamentario. Hoy día no se juzga si la gestión del ministro Grau fue adecuada o no, o la gestión política económica del gobierno anterior. Lo que se determina si hay un ilícito constitucional o no. Es decir, si el exministro Nicolás Grau incurrió en una infracción a la Constitución y la ley. Eso es lo que tiene que determinar el Senado como jurado, y eso es lo que se ha venido desvirtuando. A mí me tocó votar en contra de acusaciones constitucionales al gobierno del presidente Piñera, contra el propio presidente en mitad del estallido social, contra la ex ministra Marcela Cubillos, contra el ex ministro Raúl Figueroa, y yo siempre he tratado de ser consistente en el sentido que acá hay un juicio jurídico político, y el elemento jurídico es muy importante, como decíamos al principio de esta entrevista, porque el caso del jurado, que es el Senado, ¿no es cierto?, se determina una pena accesoria, y eso significa que tiene que seguirse el debido proceso. De ahí que muchas personas que incluso han sido condenadas en este juicio político han recurrido a la Corte Interamericana de Derechos Humanos.
1: Oiga, senador, ¿hoy sabemos sí o sí si se aprueba o se rechaza la acusación constitucional contra Grau? ¿No hay posibilidad de que se junten
2: no,
1: y
2: no
1: digan,
2: se puede prorrogar?
1: No, votémoslo mañana, no.
2: No, porque el plazo está establecido, Verónica, en la Constitución. Okay. El Senado tiene un plazo entre 4 y 6 días hábiles para pronunciarse respecto a la culpabilidad o no, una vez que la Cámara de Diputados declara la admisibilidad de la acusación. Entonces, se citó una sesión hoy día y hoy día hay que pronunciarse.
1: Una última, al menos por mi parte, sobre este tema. El senador Mirosevic, liberal, decidió no viajar con el presidente Kast a Paraguay y Uruguay para quedarse en Chile, dijo, y para votar en esta acusación. No dijo cómo va a votar, pero desde Republicanos y Nacional Libertarios están hablando de pedir su inhabilidad. ¿Hay base en una inhabilidad por decir públicamente que se va a quedar a votar sin anticipar el voto?
2: La inhabilidad la determina cada parlamentario, cada senador en su fuero íntimo. No hay un procedimiento de inhabilitación. Yo también escuché las declaraciones del senador Mirosevic. Dijo que se quedaba para votar. En ningún caso yo leí o escuché que adelantara su voto. Así que no tendría problemas para votar, a mi juicio. Pero como digo, la inhabilitación es un juicio personal. En el caso del senador Cruzcoque, él sintió en su fuero interno que estaba inhabilitado por haber adelantado un juicio contrario a esta acusación y bueno, junto con promover un proyecto que, como digo, me parece muy bien para aumentar las exigencias de este mecanismo.
3: El senador, entre los temas legislativos, bueno, hay varias cosas, la mega reforma, pero quiero partir preguntándole por la conversación y el proyecto que existe para modificar la ley de responsabilidad adolescente, para aumentar las penas para menores que cometan delitos graves. El gobierno ha planteado que se puede impulsar la ley, se ha ya llamado ley Alejandro, pero también dentro de un proyecto más integral. ¿Qué es lo que está pasando con esa discusión? ¿Usted ve que sería el proyecto del senador Longton el que iría avanzando? ¿Se esperaría una modificación o un nuevo anuncio desde el gobierno? ¿Y cómo ve usted esa discusión?
2: A mí me tocó, Paula, legislar el proyecto que creó el nuevo Servicio de Reinserción Social Juvenil. Recordemos que se terminó con el Sename, ¿no? Y se creó un nuevo Servicio de Reinserción Social Juvenil. Ese servicio de reinserción recién se está implementando, yo diría que la prioridad en este momento, yo he visitado por ejemplo el centro de reinserción de las compañías en La Serena, es que efectivamente los adolescentes se puedan reinsertar, se puedan rehabilitar efectivamente con profesionales, evitar la contaminación criminógena, ¿no?, que muchas veces se produce al mezclar a los adolescentes con los adultos que más avesados en el crimen. Y yo diría que más que rebajar la edad de responsabilidad adolescente, lo que hay que fortalecer es el sistema de protección, que los jóvenes menores de 14 años que delinquen estén sujetos a un régimen de protección especial, con revinculación familiar. Por eso era tan importante terminar con el Sename, porque hoy día toda la tendencia es terminar con las residencias y que los niños, los adolescentes, se les dé una revinculación familiar o una vinculación familiar con una familia acogida, con programas de protección, en que los padres también tengan una responsabilidad. Yo presenté un proyecto de ley hace 2 años atrás que se llama Nuestros Hijos, Nuestra Responsabilidad, y creo que a veces en el debate se nos olvida que los padres también tienen que asumir responsabilidad por el cuidado de sus hijos. Entonces, yo espero que esta sea la oportunidad para tener una discusión mucho más integral al respecto.
1: Senador Matías Walker, nos quedó todo lo de la mega reforma, de lo que ya hemos conversado en otras oportunidades, para una próxima entrevista. Muchas gracias por conversar con el Diario de Cooperativa.
2: Pero nos queda harto tiempo de tramitación, así que ahí vamos a poder conversar.
1: Nos
2: algún
1: queda.
2: Día.
1: Muchas gracias, senador.
2: Muchas gracias a ustedes.
1: Buen día.
2: Muy
1: buen
2: día.
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4: Cooperativa. 1:31 minutos. 1:31 minutos.
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1: Hoy vamos a hablar de fútbol, pero de fútbol femenino, y vamos a hacer una perspectiva histórica, además de la olvidada historia de las primeras futbolistas chilenas. Eso lo vamos a conversar con María Gabriela Huidobro, académica de la Universidad Andrés Bello. Soy Emilia Aguilar y aquí comienza un nuevo capítulo del Congreso Futuro.
2: Muy bien, muchas gracias. Gracias por este espacio.
1: Gracias a ti por conversar con nosotros y por, de alguna manera, poner sobre la mesa este tema súper interesante que comienza, ¿no?, con el análisis de que el fútbol no es solo fútbol. Históricamente ha sido mucho más que eso. Si tuviéramos que mirar, ¿no?, esa idea global que está relacionada y alrededor del fútbol, ¿qué es lo que podríamos decir a través de la historia?
2: Bueno, efectivamente, el fútbol, el deporte en general, se resuelve obviamente en una cancha, en un espacio de juego, pero siempre hay algo más que el resultado del juego mismo. Muchas veces están en disputa también ciertas categorías culturales, maneras de entender desde los estereotipos del físico hasta los roles también de quienes participan o quienes están representados a través de los deportistas. En el caso del fútbol lo vemos hoy en día en el Mundial, ha habido un montón de debates que no tienen que ver exactamente con la estadística, con el gol, con la técnica de un jugador, sino muchas veces incluso con los ideales que ese jugador representa, los ideales que están detrás también de un determinado país. Vimos cómo a Haití, por ejemplo, se le obligó a cambiar, a modificar la camiseta que tenía porque tendría una carga ideológica, y así también críticas que han tenido que ver, por ejemplo, con estereotipos de género. A Suecia y a Noruega se les ha acusado de tener una representación muy machista, patriarcal, al anunciar su participación en el Mundial. Entonces, a lo largo de toda la historia podemos ver que el deporte no es solo deporte, en términos estrictamente físicos, si queremos, o del desempeño del cuerpo, sino que hay también unas cargas ideológicas, culturales, sociales, que lo trascienden y que lo instalan dentro de las preocupaciones de cada época.
1: Claro, sería muy limitado creer que solamente esos 90 minutos de lo que ocurre en la cancha, con todas las críticas además que puedan haber por distintas cosas, ¿no? Hay evidentemente una relación ahí con la historia, incluso con futbolistas, por ejemplo, que han tenido alguna posición respecto de alguna situación o momento histórico o político, ¿no? El caso de Caselli en Chile, el caso de Mbappé en Francia, sin ir más lejos. Hay varios casos, ¿no?, que de estas relaciones, otros en Brasil extraordinarios, como el caso de Sócrates. Pero de eso sabemos harto, ahí está bastante documentado, pero lo que no está documentado, por razones que son evidentes, ¿no?, y que recién se han logrado profesionalizar, es el caso de las mujeres relacionadas al fútbol. Y ahí es donde tú traías una historia muy interesante, ¿no?, y que tiene que ver con esos inicios de las mujeres ligándose a este deporte en nuestro país.
2: Claro, es que uno tendería a pensar que la incorporación de las mujeres en el fútbol y el interés femenino por el fútbol es relativamente reciente, que vendría de la mano casi con esta como profesionalización paulatina que ha habido del fútbol femenino en nuestro país y en términos globales también, sobre todo a partir de la década de los 90, fines de los 80, cuando se instalan también los primeros mundiales de fútbol femenino. Pero en realidad, para que esas cosas ocurran, siempre hay que retrotraerse mucho antes para entender que siempre los procesos históricos son de larga duración y que si es que tenemos mujeres involucradas en el fútbol, ya incluso profesionalmente en nuestro siglo, es porque hubo otras que iniciaron este camino quizás de manera más silenciosa, más invisible, muchas veces marginadas de la institucionalidad porque tuvieron que lidiar con estereotipos en su tiempo, pero que finalmente dejaron esta semilla como para que luego la plantita fuera creciendo y la tuviéramos con mayor evidencia hoy en día. Y eso pasa en nuestro país. Uno se imagina que las primeras futbolistas son de la segunda mitad del siglo XX, resulta que no, que el fútbol fue una disciplina que a nuestro país llegó a fines del siglo XIX de la mano de los migrantes, sobre todo de los migrantes ingleses, en puertos como Valparaíso o Coquimbo, pero de manera muy temprana también despertaron la curiosidad de algunas mujeres que en un principio asistieron como hinchas, podríamos decir, hasta que ellas también empiezan a meterse en la cancha y a tratar de aprender de este juego. Y ya para la segunda década del siglo XX, 1918, tenemos el primer equipo de fútbol del que se tenga registro no solo en Chile, sino que en Sudamérica, llamado La Flor de Chile, y que estaba compuesto por jugadoras y por mujeres que también dirigían o que organizaban a esta institución como club deportivo.
1: ¿Cuánto alcanza a crecer ese fenómeno? Porque claro, uno entendería que si hubiese seguido la misma suerte que tuvo el fútbol masculino, hoy día estaríamos a la par y no estaríamos hablando de recién de la profesionalización de las mujeres en el fútbol. ¿Qué es lo que pasa entre medio? ¿Cuánto alcanza a crecer? ¿Qué es lo que se desvanece para entender un poco el quiebre, ¿no? ¿Y por qué esto está tan poco registrado?
2: La verdad es que crece, pero crece en términos de su masificación, o sea, al nivel de que en junio de 1918, es decir, hace exactamente 108 años, tenemos la fundación de este club, La Flor de Chile, pero luego los registros de revistas como Zig Zag, por ejemplo, muestran fotografías y hacen alusión a una multiplicidad de clubes deportivos y clubes de fútbol femenino, más o menos contemporáneos, que dan lugar a la formación de la primera asociación de fútbol femenino en 1919 en Santiago. Entonces, poco a poco esto se masifica, sobre todo de la mano con algunas industrias y sindicatos de obreras que se adscriben a estos clubes, o bien también clubes de liceo femenino liderados por alguna profesora que incentivó entre sus estudiantes el empezar con esta práctica. Entonces, en términos de crecimiento como cuantitativo, uno podría rastrearlo y darse cuenta que no es que se debilitó, esto llegó a distintos barrios, a distintas ciudades, pero siempre al margen de la institucionalidad. Y más bien, si no tenemos mucho registro de este fenómeno, no es porque no haya existido. Ahí siempre hay que hacer la diferencia, y con la historia de las mujeres siempre pasa lo mismo. Uno cree que hay menos mujeres participando de algunos ámbitos de la historia, hablando de otros aspectos, como la guerra, por ejemplo, pero no es que no haya habido mujeres participando de los campos de batalla, sino que no quedó registro escrito. ¿Y por qué? Porque estaban fuera de esta institucionalidad o del profesionalismo del fútbol, fundamentalmente en este caso porque el fútbol siempre fue visto como una disciplina netamente masculina, porque era un deporte de roce, un deporte que, a diferencia de aquellos que se promovían para las mujeres, no contribuía a formar un físico femenino vinculado a la elegancia, la gracia, la agilidad, sino más bien la fuerza o la explosividad, y eso no se veía bien entre las mujeres. Pensemos que hasta hace no tanto todavía se veía un poco mal que las mujeres participaran en un juego que finalmente tiene patas, tiene algo de barro, algo como de suciedad, podríamos decir, y de transpiración, que no se veía bien con el fenotipo al que debían aspirar las mujeres hasta hace no tanto tiempo.
1: Y para entender la conformación, ¿no?, de estas integrantes de la Flor de Chile, sabemos que especialmente en Latinoamérica el fútbol, bueno, y en general desde sus inicios, ¿no?, tiene un arraigo popular muy importante, ¿no? Es un deporte de barrio, de cancha, es muy popular. En ese sentido, esas asociaciones y esas mujeres que despertaron este interés tenían esta misma formación, venían desde estos mismos barrios. ¿Cómo funcionaba en términos, digamos, más sociales y culturales?
2: Sí, efectivamente, ha tenido siempre un matiz más bien popular, porque entre las mujeres de la élite, cuando se empieza a promover que las mujeres hagan deporte, y eso no es hace tanto tiempo, mira, el primer texto o manual de educación física para mujeres del que se tenga registro en América Latina es de la década de 1820 al 30, y era una educación física muy básica, que, como decía recién, promovía la elegancia y la agilidad, un poco la flexibilidad entre las mujeres, pero a través de juegos que fueran relativamente tranquilos, pausados, que se podían hacer incluso con el vestido y con los zapatos de taco, entonces, de taco alto. Y cuando ya se incorpora el deporte, definitivamente, en sus distintas disciplinas en Chile, entre las mujeres se promueven ese tipo de deportes que sigan un poco las mismas líneas. Entonces, las mujeres de la élite fundamentalmente se integran en deportes como el tenis o la esgrima, en algunas disciplinas también de la gimnasia artística o del atletismo. Tenemos nuestras primeras campeonas, por ejemplo, pensemos en la jabalina, como Madeleine Ahrens,
1: claro.
2: O como Anita Lizana en el tenis, que no era, eso sí, de origen socioeconómico alto, más bien popular, pero por lo general las mujeres de clase alta se dedicaban a este tipo de disciplina. El fútbol, más bien, en el caso de las mujeres, sobre todo, tuvo un arraigambre popular y, como decía antes, vinculado, por ejemplo, a sindicatos obreros, mujeres que trabajaban en la industria textil o mujeres que asistían al liceos y por lo tanto al mundo de la educación escolar pública más que privada, que se dedicó a otras disciplinas. Pero eso favoreció también su masificación más rápida, si bien, como digo, no su incorporación en una institucionalidad, porque justamente por ser del ámbito popular, más marginal se veía todavía la práctica de esta disciplina.
1: Hay una, digamos, el cierre de, porque tú escribiste una columna respecto a esto, que es muy interesante, y cierras, digamos, tensionando acerca de que esto es mucho, el fútbol en general, ¿no? No estamos hablando del fútbol femenino, pero el fútbol en general es mucho más que un juego y es un espejo de las sociedades que lo practican, y efectivamente en cualquier época donde uno lo mire, y ya sea en su rama femenina o masculina, hay ahí elementos de la sociedad que estamos viviendo, ¿no? ¿Cómo podríamos mirar o comparar aquella en que se forma la Flor de Chile a lo que podemos ver hoy día?
2: Bueno, en realidad uno ve que todavía hay ciertas tensiones que laten. De otra forma, porque hoy en día hay un feminismo como mucho más estructurado que defiende también la inclusión de las mujeres en todo ámbito, pero lo vimos y en esta columna a la que tú haces mención, yo también parto dando como ejemplo toda la polémica que se generó, bueno, sobre todo en México, pero que también llegó al resto de los países involucrados en el Mundial, directo o indirectamente, que es esta polémica con la canción de Julieta Venegas, de la niña futbolista, como una de las canciones oficiales desde México para el Mundial, y una intencionalidad que hay por recordarnos que las mujeres también estamos involucradas en el fútbol, o podemos estarlo, nos puede gustar, podemos jugarlo, pero que también genera todo un rechazo. Entonces, si bien hay situaciones que se han resuelto, si hay una niña que hoy en día juega fútbol, por lo general no se la cuestiona o no se la mira como algo extraño, como eso ocurría hace un par de décadas recién, todavía hay una tensión que se disputa en estos campos de batalla simbólicos, que creo que llaman todavía a la reflexión, porque tiene que ver con esos ideales que arrastramos de siglos todavía vinculados al estereotipo femenino y a la necesidad de sacudir un poco de ello. Solo como un ejemplo, hay estudios que dicen que cuando el fútbol femenino empieza a profesionalizarse en la década de los 90, se hace la necesidad de tratar de traer valores vinculados a la paz, sobre todo porque en los 90 estaba la violencia del fútbol en Inglaterra, sobre todo representada en los hooligans, muy fuerte. Entonces, una manera de las autoridades o los dirigentes vinculados al fútbol inglés de tratar de mandar mensajes de paz fue involucrar a las mujeres primero como público y luego también como jugadora. Pero eso habla de estereotipos también, de pensar que lo femenino se vincula a una no violencia, lo masculino en cambio a una violencia más explícita, y nos muestra cómo el deporte sigue involucrado, más allá de que tengamos muchas diferencias con la Flor de Chile, con estos debates en torno al género o a las políticas públicas que pueden propender a la inclusión o no de hombres y mujeres en él.
1: Oye, interesantísima conversación con María Gabriela Huidobro, académica de la Facultad de Educación y Humanidades de la Universidad Andrés Bello, hoy trayéndonos la historia olvidada de las primeras futbolistas chilenas. María Gabriela, muchas gracias por esta conversación.
2: Muchas gracias a ti, y bueno, a disfrutar el Mundial, hombres y mujeres por igual.
1: Eso es importante, que estés muy bien.
2: Igual tú.
1: Chao, chao. Si estás acá, llegaste al final del podcast de Congreso Futuro. 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
1: Bien, vamos a saludar entonces a nuestro invitado. Él es el investigador de la Escuela de Biotecnología y Medio Ambiente de la Universidad de las Américas, Eduardo Villarroel, que es parte de esta investigación que yo les comentaba acerca de la eliminación de residuos farmacéuticos del agua, ¿no? Eduardo, ¿qué tal? ¿Cómo estás? Bienvenido.
2: Hola, muy bien. ¿Y tú? ¿Un poco de frío?
1: Sí, bastante. Menos que ayer sí, pero bueno.
2: Sí, siempre, efectivamente.
1: Siempre el frío, muy frío, aunque parezca de Perogrullo. Oye, Eduardo, bueno, cuéntame primero acerca de qué es lo que los lleva a plantearse esta cuestión de eliminar los residuos de farmacéuticos del agua. Digo porque nosotros hace un tiempo dábamos cuenta, por ejemplo, de investigaciones internacionales que hablaban de una cantidad insólita de antibióticos, por ejemplo, en aguas de río, en fin. Estoy hablando de cuestiones que pasaban, qué sé yo, en Estados Unidos, en Canadá, etcétera, donde hay más capacidad de investigación. ¿Qué es lo que los lleva a ustedes a, meterse en esta pregunta?
2: A ver, parte porque en realidad hoy en día, si nosotros nos ponemos a pensar, a medida que ha avanzado la tecnología, hemos podido ir identificando distintos tipos de contaminantes. Ya sabemos que la materia orgánica genera problemas en las aguas, hay ciertos microorganismos, etcétera. Pero el problema es que hace un par de años atrás, si tú te acuerdas, como el 2023, 2024, salió el boom al respecto de los microplásticos.
1: Ajá.
2: Ya. Resulta que la estadística establece que una persona hoy en día, en términos de microplásticos, está consumiendo alrededor de 2 gramos a la semana. ¿Eso hace una referencia aproximadamente a una tarjeta de crédito?
1: Ya. Yeah.
2: Eso claro. Es lo que la persona consume.
1: Sí.
2: El tema es que eso quedó muy en boga. ¿Qué ha significado? Dentro de los estudios que nosotros hemos ido realizando en temas medioambientales, empezaron a aparecer una incertidumbre que de hecho la Unión Europea ya la levantó y habló de unos contaminantes de preocupación emergente. ¿Cuáles son estos? Son todos estos grupos de farmacéuticos, medicamentos de venta libre y compuestos que en realidad están en nuestro día a día, pero no hemos analizado cuál es su impacto. Uh-huh. A partir de ello es donde dijimos, bueno, ¿y qué pasa al día de hoy con esta realidad? Es así como nosotros decidimos realizar este estudio donde abordamos cómo podríamos, en primer lugar, establecer el tipo de contaminación, establecer el tipo de alternativa que existe para poder eliminarlos, porque es un tema no menor. Si nosotros pensamos, por ejemplo, tú cuando vas al baño y tiramos la cadena en la casa, se va esa agua a una planta de tratamiento de aguas servidas. Pero esa planta de tratamiento de aguas servidas se ha demostrado que en realidad no están siendo efectivas con el tipo de tratamientos que tiene para este tipo de contaminantes. Entonces, de ahí es donde está la raíz de nuestro estudio y el origen de la idea.
1: Oye, ¿y qué es lo que más hay en Chile, por ejemplo, las aguas residuales de Chile? Entiendo, porque sabemos que Chile es un país bueno para automedicarse, por ejemplo, por lo tanto me imagino que hay una alta concentración de, qué sé yo, ibuprofeno, ponte tú, antiinflamatorio, esas cosas.
2: Según los reportes, lo que más tendríamos, y de hecho se está viendo manifestado en la salud de los seres humanos, en la población. El otro día salió un estudio que era un grupo de médicos que establecían que han aumentado las enfermedades renales producto del consumo excesivo de paracetamol. Uh-huh. Entonces, probablemente, en realidad, esos estudios, porque requieren mucho equipamiento, probablemente dentro de los más comunes que encontremos, ibuprofeno, diclofenaco, paracetamol y algún tipo de antibióticos, sobre todo entendiendo que acá en Chile tenemos el problema de la venta libre, donde, o incluso la venta ilegal. Tú vas a veces a la feria y te encuentras con una persona que te está vendiendo amoxicilina, que en realidad eso es un doble problema, porque tú estás consumiendo un medicamento sin prescripción médica, y en segundo lugar, el consumo excesivo genera la resistencia antimicrobiana, que se dice que es la próxima pandemia.
1: Perfecto, sí, claro que sí, es verdad, y es bien decidor que el agua que estamos tomando, muchas veces no... O sea, ¿es válido decir que no está tan limpia finalmente o simplemente estamos refiriéndonos solo a las aguas que terminan en como residuo en el mar, en los ríos, en fin?
2: Mira, lo que ocurre, y acá es donde viene el gran problema de todo esto, uh-huh, es porque efectivamente nosotros tenemos estándares muy altos, de hecho, según el Environmental Index, uh-huh, de la Universidad de Yale del año 2024, Chile ocupa el primer lugar en términos de tratamiento de aguas y en calidad de sus aguas. O sea, estamos muy avanzados en eso, porque nuestros estándares son muy altos. Efectivamente estamos cumpliendo con la normativa vigente. Sin embargo, este tipo de contaminantes no se han incorporado. Por lo tanto, todavía no hay estudios, no hay avances que nos puedan establecer la calidad en torno a estos nuevos problemas.
1: Ajá. Oye, ya. Sí, sí. Estamos con Eduardo Villarroel, que es investigador de la Escuela de Biotecnología y Medio Ambiente de la Universidad de las Américas, y con él estamos hablando de esta innovación, este trabajo, esta investigación que están realizando en la universidad, digamos, a partir de este contexto que estamos describiendo, y que podría tener, comillas, una solución importante a partir de este trabajo. Cuéntame un poco acerca de cuál es esa alternativa para eliminar estos residuos farmacéuticos del agua.
2: Ya, mira, te tengo que contar un poco de la historia en relación a la química. Lo que ocurre es que básicamente la mayoría de los procesos industriales se han basado siempre en solvente, algo tan simple como la acetona, el quita esmalte que huele tan bien. Uh-huh. Pero el problema es que no hemos dado cuenta que es dañino y se pierde mucho, y hay muchas industrias que al día de hoy funcionan con ese tipo de solventes. Entonces, tú tratas de, en términos simples, vestir un santo desvistiendo a otro. Uh-huh. Arreglas un problema solucionando. Entonces, la pregunta fue, bueno, ¿y qué podemos ocupar? A partir de ello, ya en la década del 2000 más o menos, incluso es más antiguo, pero empieza a tomar un boom, algo que se conoce como líquidos iónicos, que son solventes, una nueva generación de solventes. Para poder explicarlo, el líquido iónico vendría siendo la sal de mesa que nosotros conocemos, uh-huh, pero esa sal de mesa está sólida, por eso lo podemos tomar, agregar a la comida, etcétera. Los líquidos iónicos tienen la característica de que ellos están en estado líquido a temperatura ambiente. No necesito grandes temperaturas para que se vuelvan líquidos y por lo tanto son mucho más manipulables en términos de procesos industriales, como por ejemplo para la descontaminación. ¿Qué otra ventaja tenemos? La acetona nosotros la sentimos porque tiene una propiedad que se denomina presión de vapor y es un olor muy fuerte porque tiene mucha de esa presión. Los líquidos iónicos no tienen, por lo tanto no liberan olores, y en segundo lugar, y en la parte práctica, no se pierden porque se volatilizan al medio ambiente. Por ese lado es donde nosotros dijimos, acá puede haber alguna alternativa para poder encontrar una solución para esto. ¿Cuál es la otra gracia? Como bien sabemos de la química, en general cualquier cosa en la naturaleza tiene cargas positivas, cargas negativas y se tratan de neutralizar. Ajá. Es la misma idea lo del líquido iónico, pero la gracia es que la probabilidad o la capacidad para diseñarlos es de alrededor de 1 por 10 elevado a 14, es más de un trillón de posibilidades distintas que tenemos. Al ser tan amplia, nos permite hacer ajustes para poder encontrar un solvente específico para un contaminante con el menor impacto ambiental posible, porque en realidad ya nos dimos cuenta, si vamos a tratar de solucionar un problema, no nos generemos otro.
1: Claro, claro, claro.
2: Y de ahí es donde surge esta idea de hacer el estudio de qué metodologías son las que podemos emplear para poder extraer y limpiar este tipo de contaminantes.
1: Lo que uno se le viene a la cabeza al tiro es como verter líquido iónico en las plantas de tratamiento, pero claro. Pero en qué cantidad y tal, me imagino que eso está todavía ahí en proceso.
2: Sí, de hecho, en particular el año pasado, hay un proyecto financiado por la NID, uh-huh, que estoy liderando, que tiene que ver, por ejemplo, con las hormonas estrogénicas, las hormonas anticonceptivas que son de uso común para el control de la natalidad. Para ello hay que hacer todo un estudio donde partimos con el diseño. Como son tantas, tenemos que hacer un diseño computacional para luego llevarlo al laboratorio, poder validar que lo que nosotros simulamos sea lo correcto, y luego un plan piloto. Y todo eso implica dimensionar, evaluar económicamente, porque independiente, yo puedo querer salvar el medio ambiente, pero también tengo que validar de que esto sea viable, y no voy a invertir miles de millones de dólares que después se van a ir a la basura sin ningún tipo de beneficio, entendiendo que para que algo sea sostenible, no solo que cuide el medio ambiente, también tiene que tener un beneficio a la sociedad y que sea económicamente viable.
1: Claro, factible y viable, por cierto. Entonces, que es como una etapa de cualquier proceso de innovación. Oye, entonces, ¿en qué etapa está hoy esta investigación respecto de esta alternativa, ¿no? Que además es una alternativa que podría tener múltiples otras subalternativas que permitirían ir en beneficio de la descontaminación, finalmente.
2: Mira, en estos momentos, y eso es lo que aborda el último trabajo que hicimos, fue una revisión sistemática donde tomamos, fueron alrededor de 900 publicaciones científicas desde el año 2021 hasta el año 2025, esto salió en enero de este año, y analizamos cuáles eran las que estaban relacionadas con farmacéuticos, cuáles estaban relacionadas con líquido iónico y cuáles eran las que tenían una aplicación directa. Al día de hoy, la comunidad científica se filtraron y quedaron de esas 900 publicaciones solo 75. Uh-huh. Estamos hablando de que el filtro fue bastante grande. En particular, nosotros estamos en la parte de diseño de estos líquidos iónicos para poder generar las extracciones de estas hormonas en particular. Porque además hay un problema bien grande. Como son distintos tipos de fármacos, si los clasificamos en antibióticos, antiinflamatorios, hormonas, etcétera, cada uno de ellos tiene características químicas que lo hacen distinto, como tú o yo. Y los gustos van a ser distintos, por lo tanto yo tengo que diseñar cosas para esa familia. No es que yo pueda diseñar algo grande que me sirva para todo.
1: Claro. Es bien loco. Entonces, sí. No, es bien loco porque al final de cuentas, claro, todos los medicamentos, finalmente, todos estos residuos, en el fondo, son productos de cuestiones que son, o de construcciones que son muy, muy, como tú bien dices, personales, entonces, o de núcleos reducidos. Por lo tanto, la multiplicidad puede ser, inabarcable.
2: Claro. Claro, entonces tú diseñas y seleccionas, de hecho es un buen comentario, eso lo voy a tomar, porque tú diseñas en función de algo representativo, claro, por decirte. Claro. Hay un medicamento dentro del grupo de las hormonas que es el 17-etinil-estradiol, que es el más consumido, y tú diseñas en función del más consumido. Uh-huh. No puedes diseñar uno por uno porque si no va a ser una pega que puedo nacer yo, venir tres generaciones más de investigadores y aún así no encontrar la solución final. Mm. Lo que estamos tratando es de desarrollar la solución para el más masivo.
1: Claro, claro. ¿Qué es lo que corresponde finalmente para después de eso seguramente ir achicando un poco el margen? Ahora, por último, Eduardo, ¿esto tiene visos de ser realmente útil en términos de, digamos, lo que significa el procesos de descontaminación y tal, que podría ser tomado perfectamente por la industria del agua o qué sé yo, o sea?
2: Sí, mira, lo que pasa es que esto tiene una idea de el proyecto que te comentaba, es un proyecto Fondesi. Uh-huh. Y lo que buscamos es desarrollar tecnología, ciencia aplicada. Nosotros entendimos que en realidad la ciencia básica es necesaria, pero también falta a veces la aplicación en Chile. Mucha de la tecnología se importa. Claro. ¿Qué ocurre con nosotros como polo de innovación, polo de emprendimiento y polo científico? Uh-huh. Hay que entender que en realidad la ciencia no solo busca investigar por investigar, sino que busca en algún punto desarrollar alternativas que sean lleguen a nuestra casa, como por ejemplo el último tiempo hablando de la crisis energética, esto se mezcla con muchas cosas, el tema del hidrógeno. Uh-huh. Ha estado muy en boga y a partir de estudios científicos, donde se hace todo el desarrollo tecnológico para poder llegar hoy en día a autos que funcionen a hidrógeno. En este caso, lo que nosotros buscamos es hacer todo el estudio científico para poder llegar a una tecnología que sea aplicable en el país con el fin de mejorar la calidad de las aguas. Solo para agregar, es muy relevante porque hay un estudio que lideró Ricardo Salazar de la Ricardo Salazar de la Universidad Católica, donde ellos investigaron qué pasaba en las plantas de tratamiento con estos contaminantes. Uh-huh. Y en algunos casos se dieron cuenta que en realidad, en vez de disminuir la cantidad de esos contaminantes presentes en las aguas, iban a aumento. Eso se debe a un montón de procesos biológicos que van ocurriendo dentro de la planta, que no es el objetivo de esto. Pero es importante porque si van a aumento, después esa misma agua en general en Chile se ocupa para regadío. De la misma planta que tuvo después la lechuga, la regaron con eso y la estamos consumiendo. Entonces, al final de cuentas, la cadena trófica...
1: Claro, es como un círculo interminable. Eduardo, bueno, ¿se pusieron alguna... A propósito de generar la tecnología necesaria, a pesar de estar como en una etapa, qué sé yo... no inicial, pero sí, pero no final tampoco. ¿Se pusieron alguna, qué sé yo, meta, deadline, tiempo, en fin, pensando un poco en que esto, digamos, podría volverse inmanejable en términos del aumento, por ejemplo?
2: Este proyecto dura 3 años.
1: ¿Ya?
2: Partimos este año propiamente tal con el proyecto y el financiamiento. Esperamos que al final de estos 3 años podamos tener una tecnología desarrollada en Chile para el control de este tipo de contaminantes como son las hormonas. De hecho, la última parte del proyecto también buscamos asociarnos con alguna planta de tratamiento, agua andina, asfal, etcétera, para poder poner en prueba en lugares reales esta tecnología.
1: Perfecto. Espérate, y esto además podría arrojar información respecto de, o sea, digo, en una situación ideal y en el futuro, arrojar información respecto de geográficamente dónde se consume más, qué tipo de medicamento, en fin, y de pronto atacar ahí respecto de ese consumo a veces que podría generar un daño también para las personas. Entonces, al final, tiene bastante más beneficios que la pura descontaminación de los residuos, así que evidentemente que es necesario. Bueno, que así sea, ojalá que en los próximos años vaya evolucionando esto de manera positiva y volvamos a conversar ya con la tecnología creada y la veamos funcionar. Eduardo, te agradezco mucho la conversación.
2: Muchas gracias a ti, Jorge, que estés muy bien.
1: Un abrazo, chao, chao.
2: Un abrazo, chao.
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1: Han pasado ya 5 días de los terremotos que afectaron la costa norte de Venezuela. El balance oficial supera los 1.700 fallecidos, más de 5.000 heridos, miles de personas siguen desaparecidas o sin contacto con sus familias, cerca de 16.000 permanecen sin hogar. Esas son las cifras oficiales. Las labores de rescate avanzan en medio de réplicas, de escasez de maquinaria, de una creciente preocupación además por la situación sanitaria y médica. A esta hora tomamos contacto con Caracas, en Venezuela. Queremos conversar con Halima Hussein, que es coordinadora médica de Médicos Sin Fronteras en ese país. ¿Cómo estás, Halima? Muy buenos días.
2: Hola, buenos días. ¿Todo bien por acá, por ahora?
1: Doctora, ¿cómo describiría usted la situación hoy, casi 6 días después de los terremotos? ¿En qué momento de la emergencia está Venezuela?
2: Está en el momento que están todavía haciendo los rescates. Hay muchísima gente todavía desaparecida, como dijiste ahora poco, ¿no? Los rescatistas están llegando, pero todavía no se encuentran las personas. Son edificios muy altos que se colapsaron. Hay todavía personas vivas, porque se escucha que tienen personas vivas. Están haciendo rescates de estas personas, pero también sabemos que hay muchísimos muertos. Hay mucho olor a decomposición, especialmente en La Guaira y Catia La Mar, donde estuvimos ayer, y la situación está un poco caótica para hacer los rescates. Falta todavía maquinario, mismo con todos los países que enviaron ayuda y rescatantes, pero todavía hay necesidades de maquinario.
1: Médicos Sin Fronteras tiene mucha experiencia alrededor del mundo en situaciones muy difíciles. En terremotos en particular, doctora, en Haití, Turquía, Siria o Nepal. ¿Qué similitudes y qué diferencias observa usted respecto de esas emergencias en concreto con lo que está ocurriendo en Venezuela?
2: ¿Aló? ¿Me escucha?
1: Sí, la escuchamos perfectamente, doctora.
2: Sí. Aquí la diferencia, como dice, ¿no?, es que están demorándose demasiado por los desgastes. Nosotros, como Médicos Sin Fronteras, estamos intentando manejar la parte de los insumos médicos, lo que podemos hacer para las donaciones, para los hospitales, para abastecer los hospitales, ¿no? Pero los equipos de rescate que llegaron mucho después, y todavía hay muchísima gente herida por las calles, hay mucha gente desabrigada. Y como hay muchas réplicas, está más difícil de hacer estos rescates también.
1: Hemos visto imágenes.
2: Entonces, creo que ahí va más
1: dañados,
2: la diferencia también.
1: Hemos visto imágenes, doctora Hussein, de hospitales dañados, de servicios interrumpidos. ¿Está funcionando hoy la red de salud en Venezuela? ¿Tiene alguna capacidad para responder o está sobrepasada totalmente?
2: No, hay todavía hospitales que sí fueron afectados muchísimo, pero hay muchos hospitales que sí están funcionando, especialmente los grandes hospitales de Caracas, y están con apoyo de hospitales de clínicas privadas también, ¿no? El gobierno está intentando hacer lo que pueda, están poniendo clínicas móviles también del gobierno y de otros actores, justamente en los puntos donde hubo el epicentro y también las réplicas que están pasando. Entonces, La Guaira, Catia La Mar, hay clínicas móviles de todos los actores. Tienen quirófano, tienen laboratorio, tienen para atender la salud primaria también, porque no podemos olvidar que la gente se quedó sin sus medicamentos, ¿no?, de crónicos, y sin sus medicamentos básicos también.
1: ¿Y qué papel cumplen equipos como ustedes de Médicos Sin Fronteras cuando llegan a una emergencia de este tipo? ¿Instalan hospitales de campaña? ¿Están apoyando hospitales existentes? ¿Están trabajando con brigadas móviles?
2: Este momento estamos apoyando los hospitales existentes, porque teníamos un stock de insumos acá y conseguimos hasta el momento apoyar 8 hospitales, 6 de ellos acá en la Gran Caracas y 2 de ellos, uno en Catia La Mar y otro en La Guaira. Ayer también conseguimos hacer otra donación grande para el Ministerio de Salud, de acuerdo con sus necesidades, ¿no? Lo que ellos nos piden, estamos intentando adquirir o ver lo que tenemos en stock y darles lo más posible. Y luego está llegando un equipo nuestro que tal vez va a ser una exploratoria para ver cómo más podemos apoyar también en esta parte. Si necesitan de apoyo de personal, si necesitan de apoyo de clínicas móviles extras, lo vamos a intentar apoyar. Ahí estamos haciendo esta evaluación también.
1: Doctora,
2: pero más es las donaciones de insumos.
1: Eso es lo que más se requiere, donación de insumos médicos.
2: Sí. Lo que más se requiere, insumos médicos. Hay otros actores que están haciendo donaciones de agua, comida, ropa, ya tiene mucho, pero agua y comida es algo que está faltando también bastante, ¿no? Especialmente en los campos donde están poniendo las personas desplazadas, donde no tienen electricidad, no tienen agua, no tienen nada, y ya no hay más sitios donde comprar comida. Entonces se están esperando que lleguen actores también para entregar este tipo de material.
1: Estamos conversando con la doctora Halima Hussein, que es coordinadora médica en Venezuela de Médicos Sin Fronteras. Doctora Hussein, ¿qué problemas médicos están viendo ustedes hoy con mayor frecuencia? ¿Predominan, no sé, los traumatismos por los derrumbes o empiezan a aparecer otras complicaciones de salud?
2: Todavía los más que están apareciendo son, por lo que vimos en los hospitales, son los traumatismos por los derrumbes. Hay muchos politraumatizados, hay muchos niños, ¿no?, que están llegando. Y también, claro, nos separa el servicio. Hay muchas embarazadas que estaban sin apoyo. Escuchamos, no sé si es verdad, escuchamos hablar que hubo gente que tuvo su parto bajo escombros también. No sabemos si están vivas estas personas o no. Entonces, claro, las mujeres están necesitando de mucho apoyo en la parte de salud sexual y reproductiva también. Los niños, que hay muchísimos niños en las calles también porque perdieron sus papás, sus mamás, y que requieren también de salud mental, ¿no? Todos, claro, todos requieren de salud mental en este momento, y vamos a intentar también manejar con el gobierno para ver si podemos trabajar en conjunto con ellos para proveer salud mental para toda esa gente que está en las calles.
1: Que es un tema muy complejo.
2: Y también a los trabajadores de salud y rescatistas y todo.
1: Me imagino que el tema de la salud mental en particular es muy complejo, doctora, porque eventualmente si alguien se quebró una pierna y no es especialmente grave, con una tensión y con yeso, y listo, se puede ir a su casa. Pero con la salud mental es distinto, ¿no? Se requiere más de una atención, digo, no basta con ver una vez en un momento a un psiquiatra o a un psicólogo.
2: No, una vez no, si tiene que ver cómo está la condición de las personas, ¿no? El principio se tiene que hacer los primeros auxilios psicológicos y saber cuál es la condición de las personas. Como dice, especialmente las personas más vulnerables, como niños, los mayores también de edad, que estaban en pánico, ¿no? Porque pensaban que no podían bajar escaleras o algo así. Entonces, muchísima gente está en un estrés traumático muy fuerte. Entonces sí que se van a hacer evaluaciones, van a hacer un auxilios psicológicos primarios, y después se va a ver quién necesita de más tratamiento o no. O sea, va a depender de la situación de cada persona.
1: Doctora Hussein, ¿Venezuela ya enfrentaba dificultades económicas y sanitarias importantes antes del terremoto? ¿Eso condiciona la capacidad de respuesta a una emergencia de esta magnitud, nos imaginamos? ¿Y cómo se ha notado,
2: claro,
1: aquello?
2: Claro, principalmente con como se dice, ya enfrentaban una crisis muy fuerte, y la falta de insumos, y había falta de gente también. Pero en este momento lo bueno es que la población venezolana se movilizó. Hubo muchos médicos, muchos enfermeros, mucha gente de la salud que está trabajando como voluntarios en los hospitales, ¿no? Y como dice, que hay apoyo para insumos médicos de todos los lados, incluyendo nuestro, pero sí, no estaban preparados. Nadie esperaba por este episodio. Infelizmente no estábamos preparados para eso.
1: Doctora, sabemos que siguen produciéndose réplicas en medio del trabajo de rescate y en medio del trabajo que ustedes como Médicos Sin Fronteras también están haciendo. ¿Cuánto afecta eso el trabajo de los equipos médicos y de rescate? ¿Han tenido que modificar protocolos de atención, por ejemplo?
2: Sí, ayer, por ejemplo, por la mañana fue uno un poco más fuerte que se sintió muy fuerte acá en Caracas también, en Caraballeda. Afecta los rescates, ¿no? Que la gente que está encima de escombros, que se ve también afectada, porque cuando están encima y pasa otra réplica más fuerte, se bajan los escombros más aún. Y estas personas tienen que tomar cuidados para que no sean afectados también. O sea, está dificultando bastante en esta parte de rescates, en verdad. Y también los hospitales, que también los que sufrieron daños ya se quedan más dañados. O sea, disminuye lo que se puede dar de atención para las personas.
1: Uno entiende, doctora, que la noticia va a dejar de ocupar los titulares en algún momento, pero que la emergencia sigue durante meses. Eso lo sabemos muy bien nosotros, sí, los chilenos, que hemos sufrido terremotos y terremotos muy fuertes, sí, ¿no? Que tenemos además una comunidad venezolana bien importante, de más de 700.000 personas que están ocupadas, preocupadas de sus familias. ¿Qué necesidades cree usted que van a seguir siendo críticas en la etapa posterior, en el mediano plazo? ¿Y cómo hacemos para que no nos olvidemos de lo que está pasando en Venezuela en un par de semanas?
2: Sí, en la parte médica, claro, vamos a tener la parte de que los posoperatorios, ¿no? Que vamos a ver si van a tener condiciones de atender a la gente, porque hay mucha gente que me parece que hubo amputaciones y cosas así. Hay que ver cómo va a ser los posoperatorios, post-care, ¿no? Uh-huh. Para las estructuras de salud es intentar organizarse un poco más para ver lo que viene a frente, porque van a venir personas con otras enfermedades. Como usted dice, está faltando agua, lo que es una condición que es muy mala porque puede traer otras enfermedades, ¿no? Hay problemas respiratorios porque el polvo todavía está subiendo en las situaciones, en los sitios donde está el epicentro. Hay muchísimo polvo, ¿no? Hay muchísimo olor a descomposición. La gente ya está mostrando problemas respiratorios por eso también. Entonces sí que vamos a tener que enfrentar muchísimos otros tipos de enfermedades y otros problemas como ese. Y como dice, con las réplicas que están dificultando un poco los rescates, pero también con las réplicas están cayendo otros edificios, ¿no? Que ya estaban afectados. Entonces esto tenemos que ver hasta cuándo va. Infelizmente todavía una semana y no sabemos hasta cuándo van estas réplicas, que están un poquito más fuertes de cuando en cuando.
1: Es Halima Hussein, la coordinadora médica en Venezuela de Médicos Sin Fronteras, conversando desde Caracas con el Diario de Cooperativa. Doctora, ha sido muy amable por recibir nuestra llamada. Que tenga un buen día.
2: Buen día, gracias. Hasta luego.
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1: Hola Santiago, la Chile, hola al mundo que nos sigue a través de cooperativa.cl. Este primer café de martes 30 de junio lo vamos a compartir con el presidente del PPD, el diputado Raúl Soto, con Agustín Romero, que es diputado del Partido Republicano, con el presidente del Partido Comunista, Lautaro Carmona, y con la secretaria general de Renovación Nacional, Catherine Martorell. Con ella, con ellos entonces, compartimos el primer café de hoy. Hola, muy buenos días, ¿cómo están? Bueno, este martes se vota sí o sí en el Senado la acusación constitucional contra el exministro Grau, ya sabemos eso, no hay manera de postergarlo ni nada por el estilo, lo decía recién el senador Matías Walker. Un dato, el fin de semana la encuesta Criteria da cuenta que el 71% de las personas encuestadas cree que las acusaciones constitucionales no resuelven los problemas de fondo. También una gran mayoría, 62%, dijo que las acusaciones constitucionales desvían al Congreso de los temas verdaderamente importantes. 45% considera que con frecuencia se presentan sin fundamento sólido. Bueno, pero eso es una encuesta, ¿no es cierto? La percepción ciudadana. Pero lo que pasa en el Congreso es otra cosa. Veamos, ya sabemos que el hecho de que el senador Osandón acompañe al presidente de la República en su visita al Mercosur, allá a Paraguay, baja el quórum, se van a necesitar 25 votos para que sea aprobado. Quisiera ponerlos en el escenario, en los dos escenarios, puesto que ustedes pueden expresar, ya que no son senadores, en el escenario que no se aprobara esta acusación constitucional. A ver, diputado Romero, usted que ha defendido acá muy fervientemente esta acusación constitucional y por supuesto votó a favor. ¿Qué pasaría políticamente si esto se rechaza, según usted, diputado?
2: Hola, buenos días, buenos días a todos los panelistas. Bueno, si se rechaza, tampoco se acaba el mundo. Nosotros nos enfocamos básicamente cuando nos sumamos dentro de todo a la iniciativa que partió sí. El Partido Nacional Libertario, que es nuestro aliado natural. En esta acusación nosotros básicamente pusimos un tema político sobre la mesa, la responsabilidad de la conducción económica del ministro Grau y en el fondo el gobierno del presidente Boric en esta acusación constitucional, y por lo tanto nosotros esperábamos que los que nos sentimos parte de nuestro sector, los que luchamos por sacar al Frente Amplio el Partido Comunista del gobierno porque lo estaban haciendo mal, en definitiva los que vimos y los que padecimos las mentiras, digamos, en la última ley de presupuesto, fundamentalmente el ministro Grau, esperamos que tomemos la decisión correcta y hagamos responsable políticamente esos hechos, digamos.
1: Pero políticamente coincide con lo que dijo el senador Osandón, que políticamente, dijo el senador Osandón, le hace mal al gobierno del presidente Kast.
2: Yo no comparto para nada eso.
1: Me imagino que no lo comparte, pero ¿qué le respondería?
2: No, él tiene derecho a manifestar su opinión, por supuesto, pero esto no le hace mal al gobierno del presidente Kast, porque esto corre por cuerdas separadas. Nosotros ejercemos nuestra facultad de fiscalización como corresponde a un bloque político que creemos que tenemos que ser coherente y consecuente con lo que decimos y donde ponemos nuestro voto. Entonces, ahí es donde nosotros, por lo menos, hemos actuado siempre de la misma forma. Y por lo tanto, tampoco vemos que en esto se vaya a caer el mundo. Si yo aquí he sido súper claro, los que voten a favor darán cuenta a sus electores de su voto, los que voten en contra darán cuenta a los electores de su voto. O sea, esto es súper simple. Y una cosa bien importante, el 45% de la gente piensa que no tiene fundamento, que eso es más o menos 50-50, incluso menos de la cantidad de gente que piensa que a lo mejor han tenido fundamento. Y ahora yo comparto completamente que esto no le soluciona la vida a nadie, pero es parte de las facultades que tiene de fiscalizar la Cámara de Diputados. Si esto es inútil, si esto no sirve, si esto no funciona, deróguenlo, y por último la Cámara de Diputados se dedica a otras cosas. Pero el tema es que es claramente acá cuando un grupo de diputados que estima, y que no es menor, esta acusación se ganó por bastante en la Cámara de Diputados, estima que esto corresponde a aplicar sanciones políticas, tal vez no está tan, descontextualizada esta acusación constitucional, y muy por el contrario, nosotros creemos, y personalmente, los que trabajamos en el presupuesto, los que tuvimos la relación económica con el gobierno del presidente Boric, creemos que esto está plenamente justificado.
1: A ver, Lautaro Carmona, la misma pregunta, desde el punto de vista de las consecuencias políticas, tanto para el gobierno, para el país, para los partidos, para todo, ¿no? Recordar, ¿no es cierto?, que el senador Ozandón, que como decimos, acompañó, aceptó la invitación del presidente Kast, contrariamente al senador Mirosevic, que decidió quedarse justamente porque quería estar en la votación, él dijo iba a votar en contra y que le hacía mal al gobierno, como decía yo, recién reitero, ¿no? Políticamente hablando, las consecuencias y en qué le daña o no le daña a la estabilidad o a los intereses del gobierno, de la ciudadanía.
3: Bueno, primero, muy buenos días, Cecilia, buenos días a los y la panelista. Creo que cada vez que empiezan a haber explicaciones sobre los fundamentos de la acusación constitucional, se politiza desde la perspectiva de la contingencia, de la coyuntura, de ver cómo se hace una diferencia con una posición un poco hostigosa y acosadora respecto a lo que fue la tarea del gobierno anterior. Lo digo desde el punto de vista político, todos estos conceptos. Y desde esa perspectiva, como se hace evidente, y lo hacen evidente incluso formulaciones como las que hace el propio senador Ozandón, no se puede desentender que siendo en rigor quienes son parlamentarios y particularmente diputadas y diputados, en este caso se asocia al origen del sector y aparece como un tema del sector que gobierna. Y desde esa perspectiva, cuando desde el punto de vista formal no hay ni podría haber una relación entre el Ejecutivo y la representación parlamentaria, políticamente sí se puede asociar por la misma actitud de que muchas cosas también asume el gobierno. Creo que si uno sigue los argumentos de Ozandón, debiera concluir que esta acusación constitucional no tiene fundamentos que la hagan viable en esa condición. Una cosa es tener una crítica al gobierno anterior, es tener una observación a un método, otra cosa es llegar a definir que esto es una inconstitucionalidad ex profeso que lleva, digamos, a que se tomen medidas de sanciones, incluyendo la separación de la actividad pública durante 5 años. Entonces, creo que ni ayuda al clima político que la ciudadanía espera, ni siquiera el sector que aparece a través de las distintas encuestas respaldando la gestión del gobierno en el porcentaje que sale, está de acuerdo con este tipo de iniciativa. Entonces, creo que va a tener un desgaste grande el gobierno. Podrán decir, bueno, nos hacemos cargo los diputados, digamos, tal. Esto no tiene más, no es más tremendo que votar en un sentido o en otro. Efectivamente podría mirarse así, si es que no estuviéramos en una situación donde todo se politiza desde el punto de vista de sector oficial como desde la oposición. Creo que es un error político que va a asumirlo a posterior, digamos, en el desgaste que insistentemente desde la mirada de la población tiene el actual ejercicio de gobierno.
1: Catherine Martorell, buen día, ¿cómo está?
4: Buenos días.
1: Catherine, estábamos hablando de la acusación constitucional, los dichos del senador Ozandón, bueno, en fin, ya sabemos, y que se vota hoy. Quería preguntarle sobre los dichos del senador Lonton, que se quejó este fin de semana por ese trato de derechita cobarde de parte de republicanos, que todo esto nació, ¿no es cierto?, a propósito de la decisión de parlamentario Chile Vamos de votar en contra de la acusación constitucional de los diputados, ¿no es cierto?, como por ejemplo el diputado Chalper. Siempre he creído que requiere más coraje ir contra la corriente y combatir el extremismo y radicalismo que quedarse en una posición cómoda, dijo el senador Lonton, que este tipo de confrontaciones no le hace un buen favor, le hace un flaco favor al presidente Kast, y que le molestaba esa especie de superioridad moral. Un concepto que ya la semana pasada en el primer café lo decía el presidente del PPD, Agustín Romero. Ya vamos a hablar con... Ya va a opinar también el presidente del PPD. Pero esto que se instaló dentro de del oficialismo a propósito de estas diferencias, las consecuencias políticas que le preguntaba a los otros panelistas, ¿no? Sobre en caso que sea rechazado o en el caso que sea aprobada.
4: Bueno, la verdad es que yo no puedo más que coincidir con lo que ha planteado el diputado, ahora senador, Andrés Lonton, respecto a que la verdadera valentía es tomar decisiones difíciles, poco populares, cuando la sociedad y Chile así lo necesita. Yo pienso que se requiere aprendizaje en el sentido de comprender que cuando uno ya deja de ser oposición y pasa a ser gobierno, tiene que tomar decisiones que son más complejas, ya no funcionan solamente los eslogans, sino que se requiere tomar decisiones que hagan que al gobierno le vaya bien. Y cuando el gobierno tiene que aprobar hoy día una gran reforma, ¿cierto?, de reconstrucción nacional, cuando tiene muchos más proyectos en materia de seguridad, hay que pensar si este tipo de acciones que se adoptan realmente benefician o no benefician al gobierno. Y eso considerando también que más allá de la libertad de acción que resolvió Renovación Nacional en la Cámara de Diputados, es importante considerar informes en derecho constitucional como el que ha hecho Marisol Peña, una mujer que fue presidenta del Tribunal Constitucional y que a su vez es una persona que representa claramente, digamos, el sentir de nuestro sector.
1: Catherine, ¿pero por qué le haría mal al gobierno si esto se aprobara, y en el sentido de ahora que se está discutiendo esta mega reforma? ¿Cuál es la relación que hay que hacer ahí? ¿En qué le perjudicaría en ese proceso?
4: Bueno, es evidente que esto a la oposición le complica, la une, y por lo tanto cuando uno requiere los votos de la oposición para poder sacar adelante un programa de gobierno y no existe claridad respecto a las infracciones constitucionales que ha cometido un ministro, más allá de que lo haya cuestión es evidente, no hay nadie aquí que me imagino quiera discutir eso,
1: pero
4: ya no está en el ejercicio en...
1: Necesitan el acuerdo de la... no necesitan en cantidad de votos el acuerdo de la oposición para aprobar esa mega reforma. Si es así, se puede ganar, ya lo han dicho reiteradas ocasiones, por un voto, si no es lo ideal.
4: Yo no,
1: pero se podría.
4: Yo creo que la política es más que eso. Primero hay que mirar las situaciones en las que están los distintos parlamentarios. Podríamos no tener todos los votos. Y por otro lado, tampoco creo que una reforma tan importante como esta, el ideal sea que sea aprobada por un voto. Porque si no, no tiene sustentabilidad en el tiempo. Y eso lo ha planteado la misma oposición. Por lo tanto, si la oposición volviera a ser gobierno, cuestión que puede ocurrir siempre, sobre todo en el último tiempo en nuestro país, donde hemos visto mucha alternancia, podría ocurrir que la misma reforma quede sin efecto después. Entonces, cuando uno quiere hacer cambios que sean sustentables para Chile, tiene que mirar un poco más allá que el escenario actual.
1: A ver, Raúl Soto, presidente del PPD, diputado, ¿cómo está? Buen día.
5: Buenos días, muy buenos días.
1: Que ya hemos, no es cierto, acá la semana pasada, en el primer café, hablado de este tema, uno teniendo en cuenta que hoy se vota finalmente, con pocas probabilidades, parece, de que sea aprobada por la cantidad de senadores, por el quórum que bajó a 25, pero las consecuencias políticas, como decíamos, ¿coincide con que esto le hace esta un daño al gobierno? ¿Y qué opinión tiene usted de la actitud del gobierno en esta circunstancia?
5: Sí, primero marcamos un poco la pauta, parece, con esta, con este retorno de la superioridad moral. Se enojó un poco el diputado Romero, pero parece que hartos dirigentes políticos, incluso de la derecha, comparten el análisis, ¿no? No estábamos tan equivocados. Esta actitud arrogante, un poquito altanera, de querer imponer verdades absolutas, sin ninguna posibilidad o espacio al diálogo, que ha vuelto un poco, yo creo que efectivamente le hace daño al propio gobierno. Una acusación constitucional que evidentemente tiene un carácter exclusivamente político, pero sin ningún sustento constitucional ni económico, y lo han dicho constitucionalistas y economistas de derecha, de izquierda, de centro. Y a esta altura yo creo que está suficientemente deslegitimada para que nadie pueda decir, hablando serio, digamos, que se trata de una acusación bien fundamentada y que sea, por lo tanto, viable, ¿no? Y desde esa perspectiva me parece bien que en el Senado se pueda hacer una reflexión más seria, más pausada, y que puedan incluso dirigentes de derecha rechazarla o dar.
1: ¿Pero qué daño le haría al gobierno esto si no se aprueba, y la actitud del gobierno que ha tenido en este proceso? ¿Cómo la calificaría?
5: Bueno, yo creo que el daño es evidente desde la perspectiva de que las situaciones se van dando en función también de los contextos y los ambientes políticos que se van creando, ¿no? En este caso, cuando se están tramitando temas tan importantes como una reforma tributaria, cuando hay pendientes muchas materias todavía del programa de gobierno que no se han podido implementar, y cuando el gobierno tiene mayoría, pero mayoría muy frágil, que se puede caer por una decisión judicial, por una disputa personal o por muchas otras situaciones que son parte de del quehacer político diario, ¿verdad? Yo creo que tiene que hacer una apuesta el gobierno por construir acuerdos más robustos, más transversales, que le den estabilidad a largo plazo a las decisiones y a las políticas públicas que se están implementando, y eso se dificulta cuando se presenta una acusación constitucional tan irresponsable como esta. Ahora, yo voy un poquito más allá. Yo creo que si uno se pregunta, ¿le hace daño al gobierno de Kast? Sí. Entonces, bueno, la pregunta es, ¿para quién está trabajando Republicanos? Si no es para el presidente Kast. Y yo creo que Republicanos hoy día está trabajando para Johannes Kaiser y no para el presidente Kast. No veo otra explicación. Están tan tironeados ideológicamente por esas posiciones más extremas desde la derecha, incluso a lo que ellos representan, que se ven obligados a tomar esta postura porque creen a lo mejor que pueden perder electorado por ese sector, ¿no?
1: A ver.
5: Pero yo creo directamente que más que hacerle daño incluso al presidente Kast y a su gobierno, esta acusación le hace daño a Chile, debilita la institucionalidad fiscal de nuestro país, y eso al final del camino debilita también las bases de nuestra propia democracia.
1: A ver, diputado Agustín Romero, mire lo que le dice este Raúl Soto.
6: Sí, siempre con su tono conciliador para decir aberraciones contra uno, como altanero, imposición. Mire, hay dos cosas.
1: No,
6: la primera,
1: ustedes están trabajando para el partido de Kaiser.
5: Pero sí, lo dijo Longton ahora, ¿no?
1: No,
5: sí,
1: Longton habló de superioridad moral, pero ya, ejemplo, fue más lejos, Raúl.
6: A mí me da tanta risa que escucho al diputado Raúl Soto, que le tengo mucho cariño, pero el diputado Raúl Soto va a figurar un vagón de cola, el PNE de un vagón de cola del Frente Amplio del Partido Comunista. Así que ahí, por ahí, atribuirnos a nosotros que con nuestros aliados naturales, con los que tenemos, hacemos pactos parlamentarios, no vamos a trabajar juntos, sería ilógico. Yo lo asumo con total claridad y de cara al país, como me caracterizo.
1: ¿Sí, diputado? Ay, se nos cortó la comunicación con el diputado justo ahora. Se le cayó internet, diputado, parece. Bueno, en todo caso, este tema que genera, ¿no es cierto?, estas divisiones dentro del oficialismo también, porque ha quedado más que claro, ¿no? Se da en otros términos también, esto de, como decíamos, la derechita cobarde y todo aquello, ¿no? En todo caso, Catherine Martorell, ¿cómo recomponer las relaciones dentro de la derecha entre Chile Vamos y Republicanos y Libertarios?

0: formados a uniformados perseguidos, muy muy molesto Kaiser con el presidente de la UDI. A ver, ¿cómo van a recomponer esto?
1: Mira, lo primero es que sería importante recordar que los aliados o quienes los partidos que están apoyando al gobierno no incluye al Partido Libertario. Ya, yo me parece que es importante que, pese a que si bien en la práctica lo han hecho, ellos no se han considerado parte de esos partidos. Ya, para aclararlo respecto a la expresión de que son aliados naturales, bueno,
0: acaba de decir el diputado Romero, sí.
1: Claro, entonces esos aliados naturales habría que recordárselo al Partido Libertario, porque ellos no son parte de los partidos que apoyan al gobierno. Y respecto a la derechita cobarde, yo ya lo he dicho varias veces, a mí ese poncho no me queda para nada. Nosotros somos un partido, por lo menos Renovación Nacional, que ha gobernado dos veces de la mano del presidente Sebastián Piñera, que hemos tenido que tomar decisiones realmente valientes, enfrentar situaciones muy difíciles para el país, así que yo soy orgullosa de haber sido parte de esos gobiernos, y de cobarde nada, de valiente todo.
0: A ver, ahora sí, diputado Romero, ¿está de vuelta?
2: No sé en qué parte me quedé antes que fuera censurado por los poderes.
0: No, usted no. Estaba hablando esto de la de cómo el diputado Soto y del vagón de cola, y que ustedes no son vagón de cola nada, y que...
2: Pero mire, yo lo que le digo es lo siguiente, como vuelvo a decir, nuestros aliados naturales son el Partido Nacional Libertario.
0: Le acaba de decir Catherine Martorell, le acaba de recordar.
2: Pero nuestro diario político está con ellos, en todo caso. Otro es que yo lo que quiero señalar es que cuando hemos hablado de esta acusación, nosotros no le hemos impuesto a nadie que la vote a favor o en contra. Lo único que hemos dicho solamente es que cada uno se hace responsable a quién fue a pedirle el voto, ¿ya? Eso es lo que tenemos que tener claro. Entonces, cuando a mí me dicen de repente que nosotros tomamos que es fácil estar en la posición que tomamos nosotros, ¿se escucha?
0: Sí.
2: ¿Ya? Yo quiero decir que nosotros durante los 4 años del gobierno del presidente Boy votamos en contra de los presupuestos del presidente Boy, votamos en contra de los reajustes, votamos en contra de las 40 horas porque sabíamos que iba a generar desempleo, votamos en contra del aumento del sueldo mínimo inorgánico porque iba a generar desempleo. Esas posiciones no son precisamente populares, y les dijimos, y la gente sabe por qué votamos. Y a pesar de eso, hoy día tenemos la bancada de diputados más grande del Congreso Nacional. Porque siempre fuimos de frente a la gente, diputado, y le dijimos qué es lo que opinamos. Nos sentamos frente a la gente y le decimos por qué votamos de una manera.
0: Diputado,
2: y eso va a tener que ocurrir hoy día.
0: Diputado, interesante la reflexión un poquito más de fondo cuando usted dice que el ideario que ustedes están cerca, ¿no es cierto?, y comparten con el Partido Libertario. ¿Por qué el Partido Libertario no hace parte del gobierno entonces?
2: Ah, eso pregúntele. No, lo ha explicado varias veces Johannes, y eso es un tema que tienen que leer ellos.
0: Pero nosotros, ¿qué le parece? ¿Qué opina de eso usted?
2: Pues yo vuelvo a decir, nosotros nos sentimos cercanos al Partido Nacional Libertario, con los que hemos hecho lista parlamentaria conjunta, con el partido incluso ahora cristiano también nos sentimos también cercanos en los valores que perseguimos, aunque también tienen votaciones distintas, pero compartimos ideas
0: comunes. ¿Y se siente más cercano de ellos que de Chile Vamos?
2: Es que con Chile Vamos yo creo que tenemos 95% de coincidencia, para decirlo, o más, ¿ya? Y creo que en eso es lo que tenemos que centrarnos hoy día. Hay muchas más cosas que nos unen que las que nos desunen, especialmente en temas como el proyecto de reconstrucción, que es muy interesante, donde trabajamos en conjunto y hicimos una muy buena pega para sacar adelante esto en la Cámara de Diputados, y esperamos que en el Senado también avancemos con una propuesta, con un proyecto que es tan importante para volver a crecer y a poner de pie al país, y para que Chile vuelva a ser grande otra vez.
0: Bueno, no sé si me dicen acá que me tengo que ir a comerciales. Bueno, a la vuelta, solo quería contarles que acaba de aparecer la cifra de desempleo, se salta otra vez por encima del 9%, su nivel más alto desde mediados del 2021. La tasa de desocupación nacional llegó a 9,4%. A la vuelta comentamos eso y más, seguimos acá en el Primer Café. Ya volvemos.
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1: Cooperativa. 3:32 minutos. 3:32 minutos.
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1: En este primer café de hoy estamos con el presidente del Partido Comunista, Lautaro Carmona, con el diputado Benjamín Agustín Romero, con el presidente del PPD, el diputado Raúl Soto, y con la secretaria general de Renovación Nacional, Catherine Martorell. Bueno, les comentaba antes irnos a comerciales que sale la cifra del desempleo, sube, ¿no es cierto?, 9,4% entre marzo y mayo, y marca el máximo en casi 5 años. Van 41 meses consecutivos con una tasa sobre el 8%. Hay distintas explicaciones por qué, o porque crece la masa, de demanda de trabajo, y también la debilidad del empleo, pero estoy segura que esta información, esta cifra, va a generar reacciones en el contexto de la mega reforma, porque recordemos que uno de los aspectos de la mega reforma es el crédito al empleo, que si bien el ministro Quirós ha dicho que van a poner indicaciones para focalizarlo más, ¿no?, en la industria de la exportación y servicio, y así bajar el costo, que es muy alto, a menos de la mitad. En este contexto, otro dato más que se suma para la discusión de esta mega reforma: ¿cuánto influyen estas informaciones, estos datos, Lautaro Carmona, para tener más argumentos a favor de si que esto es necesario de aprobar, por ejemplo, esta mega reforma?
2: Cecilia, solo un par de cosas, sin ningún ánimo de que no sea precisar la posición, la opinión y lo que es la experiencia nuestra. No nos reivindicamos ni postulamos en absoluto a hacer una actuación que ponga a otros como vagón de cola. Construimos el proceso de unidad en la diferencia, en el respeto a cada una de las identidades y tendencias. Por tanto, en esa condición se construye, sin que nadie tenga la obligación de a priori seguir a otro que no sea exponer su propia mirada. Lo digo porque ese tema de concepto de vagón de cola aparece instalado aquí, digamos.
1: Sí.
2: Y de repente surge este dicho popular: dile al tonto que tiene fuerza, digamos. Entonces alguien puede creer y construir, digamos, relaciones de ese tipo. Esa es otra mirada para ver las alianzas.
1: A propósito, ¿sí?, de lo que dijo el diputado Romero, que el PPD era vagón de cola del PC y del Frente Amplio. Sí. ¿Eso? Ya, okay.
2: Así es. Ya. Es lo que escucharon todos los auditores, sí, que no, están detrás de este programa.
1: Lo recuerdo por si acaso.
2: Lo segundo, creo que hay que abordar con la integración de la opinión del mundo del trabajo cuáles son las medidas que se van a llevar adelante para revertir el crecimiento de la desocupación. Imaginar que las 40 horas, imaginar que el salario mínimo son factores de desocupación, y además agregar que se hacen cargo de la frase común "no alcanzamos a llegar a fin de mes", es estar postulando que la única forma que tiene el país de desarrollarse y tener indicadores económicos de crecimiento es a costa de los trabajadores, y como los salarios son en lo principal por debajo de los 700.000 pesos, es entonces no solo a costa de los trabajadores, sino de un nivel de explotación mucho mayor. No está escrito en ninguna tesis económica que el empleo estable, el salario digno, sean un factor per se contra el desarrollo y el crecimiento de la economía. Son estimulaciones, incluso, que fomentan potenciar el mercado interno, que fomentan la posibilidad de aumentos de productividad, etcétera. Entonces veamos el tema no sobre la base, porque lo que está marcando la mega reforma en el tema de beneficios a un sector, a los dueños del capital, es la negación para abordar cómo se resuelve el tema de revertir las tasas de desocupación.
1: ¿Pero qué le diría, ¿sí?, usted a los dueños de las pymes y mi pyme cuando dicen: no, nosotros no podemos contratar más gente porque es muy caro contratar?
2: No, es que está planteada como propuesta nuestra un subsidio focalizado particularmente con preocupación en las pymes, una política de preferencia hacia las pymes, que por lo demás dan la mayor cantidad de empleos. Y entonces se puede consentir y convenir, y en eso hasta el propio mundo del trabajo organizado en la CUT tiene una posición constructiva, positiva y de propuestas de solución. El tema está en la concentración de la riqueza, en imaginar que el chorreo es el factor de crecimiento, y luego, tomando nota de estos datos, de que la mayoría gana menos de 700 mil pesos y que no alcanza para que se llegue en un presupuesto familiar o doméstico hasta fin de mes, tenemos que actuar con un sentido país donde todas y todos los sectores y habitantes son parte del país, digamos, y no solo el mundo más concentrador de riqueza en este momento. Creo que es un argumento inequívoco para abordar el tema respecto al crecimiento de la economía de una forma más completa, integral. Ya.
1: Diputado Romero, ustedes que votaron en contra justamente de las 40 horas, del aumento del salario mínimo, ¿sienten de alguna manera que estas cifras del desempleo les dan la razón y todo aquello? ¿Se reafirma el argumento de ustedes? Diputado Romero, ¿está ahí o está muteado?
0: Hola, ¿se escucha?
1: Ahí sí.
0: Estaba muteado. Yo no quiero sonar altanero para que no se enoje conmigo el diputado Soto, pero cuando escucho al presidente del Partido Comunista proponer como solución que aumentar la demanda interna como forma de hacer crecer nuevamente la economía, yo creo que estamos hablando de un modelo que, la verdad, las cosas que no sé en qué países están funcionando ese tipo de cosas, de verdad. Nosotros necesitamos tomar políticas en serio. O sea, un subsidio solamente enfocado en las pymes no es suficiente. Nosotros tenemos que generar una política que no le aumente más los costos del trabajo. Se enfocan en las pymes, pero resulta que las grandes empresas, donde se concentra la máxima cantidad de la inversión, lo que está haciendo hoy día es automatizar y está reemplazando mano de obra. Entonces, ¿cómo lo hacemos? Esto del desempleo viene siendo advertido desde hace mucho tiempo por un economista que se llama David Bravo, que lo dicho es que no es republicano, por si acaso, para que no lo vayan a estigmatizar. Es un técnico, lo viene revisándose, por lo menos yo lo vengo escuchando hace 4 años, y no hemos tomado ninguna política en serio. Por el contrario, aumentar costos laborales. Por ejemplo, hoy día hay una solución para avanzar en esa laguna universal que no implica un aumento de los costos laborales, y están molestos, especialmente de la izquierda, porque esto se va a sacar de una parte del seguro de desempleo, que tiene un fondo importante hoy día que se encuentra garantizado para asegurar naturalmente la sustentabilidad del subsidio de desempleo. Entonces, el tema es cómo hacemos posible nosotros que contratar trabajadores sea atractivo, sea posible hacerlo. Acá nadie pretende que los trabajadores tengan sueldos de hambre, pero nosotros tenemos que hacer que la economía primero tenga que crecer para que vayamos avanzando hacia mejorar la calidad de la gente. Los países que les gusta muchas veces compararse a muchos chilenos, lo primero que hicieron fue crecer y después mejoraron sus condiciones y se fueron conquistando algún tipo de mejora. Pero no, la cosa no es al revés, es todas las mejoras sin crecimiento, porque eso no da. Entonces, una política salarial permanente no se hace a punta de subsidios, porque no está funcionando. O sea, si alguien me dice que los subsidios que se entregaron para el sueldo mínimo mejoraron la empleabilidad o mejoran los subsidios al empleo, han mejorado las situaciones de empleo, que me lo demuestre, porque por el momento aparentemente no está ocurriendo. Y lo que sí está ocurriendo es que los costos laborales aumentaron, que las empresas se están despidiendo, muchas empresas se están yendo a quiebra, y además de eso, lo que está pasando hoy día en Chile es que tampoco veo, de parte de la propia izquierda, que dentro de todo propició alguno de estos temas aumentando estos costos laborales, un tipo de, por así decirlo, de reflexión, de ir en el paso contrario, es decir, cómo nosotros generamos las condiciones para que exista hoy día interés por contratar trabajadores.
1: ¿Y está de acuerdo usted con los anuncios del ministro Quirós de estas indicaciones para focalizar el crédito y bajar los costos, etcétera?
0: Por supuesto, o sea, todo lo que signifique potenciar el proyecto, hacerlo más viable, hacerlo que haya más consenso, yo estoy de acuerdo. Y también estoy de acuerdo de que también se incorpore un montón de gente que hoy día está fuera del mercado laboral con los contratos por hora. Obviamente que tenemos que generar ese tipo de condiciones con los resguardos permanentes y suficientes para que no se desvirtúe una jornada de trabajo, que es también que es importante, pero ya vemos que la izquierda está en contra de los contratos por hora. O sea, prefiere que la gente trabaje en negro, ponga un mantelito en la calle y venda cositas que compre en Mace. Eso es lo que está pasando. Entonces, ¿cómo hacemos posible para que todos nos pongamos de acuerdo y pensemos pro empleo? ¿Ya? Pensemos por inversión, porque la inversión, el ahorro es lo único que va a generar al finalmente trabajo para los chilenos.
1: A ver, diputado Soto.
3: Bueno, primero déjeme hacerme cargo de lo que señaló anteriormente el diputado Romero.
1: Sobre.
3: Creo que hasta altura ya todos me conocen y señalar con absoluta claridad que al menos bajo mi conducción el Partido por la Democracia jamás va a ser un vagón de cola de absolutamente nadie. Muy por el contrario, estamos en un proceso de recuperación de identidad desde la centroizquierda, desde el socialismo democrático. Uh-huh. Y desde allí vamos a tomar decisiones con absoluta autonomía, pensando siempre en el bien superior de nuestro país y de los chilenos y chilenas, y por cierto, conversando, escuchando, coordinándonos con el resto del progresismo cuando sea necesario, con respeto a las diferencias, como acá se ha señalado. Por lo tanto, esas caricaturas, al menos en esta etapa, no aplican para nada. Y yo espero lo mismo también en la derecha, esta derecha que está tan dividida, este oficialismo que está tan enfrentado. Parece una verdadera pugna por la hegemonía de la derecha, la que existe entre Republicanos, Chile Vamos y Libertarios, y yo espero que ni Chile Vamos ni Republicanos sean vagón de cola de Johannes Kaiser y los Libertarios. Y creo que Chile Vamos ha tenido la valentía de demostrarlo en decisiones que le han traído costos importantes en términos políticos, y yo espero que Republicanos también se dé cuenta a tiempo, si no van a ser arrastrados a posiciones mucho más extremas que le van a hacer daño a su propio gobierno y yo creo que también al país. Respecto de este tema en particular, evidentemente que estamos preocupados, sabemos que todavía es un comienzo del gobierno y todavía es temprano a lo mejor para empezar a pedir resultados, ¿no? Pero sabemos también que estamos en los tiempos de la inmediatez. Sabemos que se generaron muchas expectativas en campaña y que esas expectativas no están cumplidas, están lejos de encaminarse a una solución, y que la gente también tiene poca paciencia, ¿no? Y eso se está traduciendo hoy día en bajo apoyo en las encuestas, en bajo apoyo en las calles para el gobierno y para el presidente Kast. Hoy día estamos en una situación peor aún de la que teníamos antes en materia de desempleo, estamos en una situación peor aún de la que teníamos antes, así lo dicen las proyecciones en materia de inflación. Las proyecciones de crecimiento, según ha señalado el Banco Central, van a la baja, y por lo tanto, tanto en materia económica como en materia de empleo, tenemos una situación muy preocupante. Bueno, ¿cómo encaminamos una salida? Creo yo, no en esta pugna de tesis, ya de tratar de imponer una visión sobre otra y llevando la economía a la batalla cultural e ideológica, como acá se pretende hacer, ¿no? Sino que yo creo que llegando a consenso y buscando equilibrios, ¿no? Yo creo que el crecimiento no es incompatible con políticas públicas que busquen también equidad y distribución. Son necesarias, deben complementarse y hay que buscar equilibrio. Subir el salario mínimo, ¿verdad?, o mejorar las condiciones de vida de los trabajadores no tiene por qué ser incompatible tampoco con el adecuado resguardo y dar garantías de protección a las pymes y a los emprendimientos, que son el motor de la economía de nuestro país. Sin ir más lejos, le pongo un ejemplo. Cuando el gobierno anterior del presidente Boric quería subir el salario mínimo, nosotros frenamos esa iniciativa desde el PPD en conjunto en su momento con la Democracia Cristiana, exigiendo a nuestro gobierno que implementara subsidios de protección para las pymes. Claro, ahí el diputado Romero dice que me prueben que eso generó más empleo. Probablemente no, pero al menos ayudó a proteger y resguardar el empleo, y eso yo creo que de por sí es algo positivo. Ahora, si queremos generar más crecimiento, más inversión y que eso genere empleo, nosotros estamos absolutamente abiertos y disponibles para ello, en la medida, por cierto, que también se resguarde la viabilidad fiscal de las propuestas que se están haciendo para generar ese efecto, ¿no? Y en este caso particular tenemos una mega reforma que promete crecimiento e inversión, pero por el otro lado compromete el fisco por muchos años, claro. Y eso lo ha señalado con absoluta claridad el Consejo Fiscal Autónomo.
1: Pero en cuanto al desempleo y a lo caro que representa hoy contratar, según algunas teorías, ¿no es cierto? Y en ese sentido, dentro de esta mega reforma está el crédito, está el empleo, que es en este momento, con estas argumentaciones, es más necesario que nunca, le pueden decir. Entonces, ¿por qué se están oponiendo? Etcétera, etcétera. A pesar de que el ministro Quiroga bajó, dice que va a focalizar, o sea, ¿se suman argumentos, cree usted, diputado, para insistir en que la oposición tiene que votar a favor de esta mega reforma?
3: A ver, es que ya la votación de la idea de legislar ya se produjo.
1: No, ahora sí, pero viene, en particular.
3: Ahora lo que viene es la discusión en particular, y ahí lo que corresponde es que se analice cada propuesta, cada medida por separado en su respectivo mérito, y por cierto que habrán cosas que podrán evaluarse de forma positiva en la medida de que también el gobierno se abra a incorporar la visión de la oposición para eventualmente mejorar.
1: ¿Pero cuál sería la propuesta del PPD para, por ejemplo, a solucionar el tema del alto desempleo?
3: A ver, hay distintas fórmulas posibles, ¿no? Yo creo que acá lo importante, Cecilia, insisto, es que nadie crea que su propuesta es una verdad absoluta inalterable. Ya, yo creo que acá la senadora Paulina Núñez, presidenta del Senado, tenía una iniciativa que yo considero muy positiva, que es que ha logrado de alguna forma hacer entender al Ejecutivo que hay que pausar un poco la tramitación, armar una mesa técnica, escuchar desde ahí las voces de los expertos y después construir un acuerdo político que sea consecuencia de ese consenso técnico, no es al revés. ¿Ya?
1: Pero no hay una propuesta concreta, digamos.
3: Yo creo que hay varias, y las hemos presentado al ministro Quirós, pero no nos creemos con la verdad absoluta. Yo creo que acá lo que hay que hacer es buscar equilibrios, conversar y tratar de generar un pacto económico, social y pro empleo, pero un pro empleo que sea no solamente pro empleador, sino que busque los equilibrios para que los trabajadores
1: tengan también las mejores condiciones. ¿Y el trabajo por horas está de acuerdo o no, diputado?
3: Mire, yo creo que los tiempos que vivimos, ya las formas de trabajo han ido mutando y variando mucho, y por lo tanto las normas laborales se tienen que ir adecuando. El punto es que nos quieren llevar a un extremo de flexibilidad absoluta, sin ningún tipo de resguardo y protección para los trabajadores, y eso también es llevarlo, creo yo, a un absurdo que no es bueno. Yo creo que hay que buscar equilibrio, yo creo, en la flexibilidad protegida, como lo define la Organización Internacional de Trabajo. Es decir, podemos ir flexibilizando normas para generar mayor dinamismo en el mercado de trabajo, sí, pero tomando ciertos resguardos para que esto no se transforme en un abuso.
1: A ver, Catherine Martorell, desde Renovación Nacional, desde Chile Vamos, recordemos que ustedes sí participaron en la votación para el aumento del salario mínimo, ¿verdad?, y de las 40 horas, contrariamente al Partido Republicano. En ese sentido, estas cifras de desempleo, el diputado Romero decía, bueno, es que contratar es muy caro, una de las razones. ¿Ah? ¿Qué dice usted?
4: A ver, lo primero es señalar que en estos acuerdos que hubo se fueron modificando las cosas, que eso es importante recordar también, y que eso es parte de el haberse sentado a la mesa y llegar a un acuerdo. O sea, las 40 horas no se aplicaron de un día hacia otro, sino que se hizo también en conjunto con los gremios, se trabajó con el mundo empresarial también, y eso es parte de las políticas, de los acuerdos, digamos, para buscar que finalmente los proyectos de ley que van a salir igual salgan de una manera en que el impacto que puedan generar sea el menor posible. Yo creo que es importante ahora avanzar en la reforma, tal como lo estábamos conversando, dado que necesitamos activar la economía, y es evidente que, lo decía el diputado Soto, todavía es muy pronto para evaluar al gobierno, y por eso es que el gobierno ha hecho una propuesta de reforma, de reconstrucción, pero que tiene muchos aspectos económicos, cuyo objetivo es quebrar esta tendencia a la deuda que está teniendo el país y al no crecimiento. Entonces, yo pienso que es importante avanzar rápido en eso, para que podamos tener resultados más positivos en el futuro, porque lo que hemos hecho hasta ahora evidentemente nos ha llevado a donde estamos.
1: Y toda esta gente, todas estas personas que no tienen trabajo, que están desempleadas, no pueden esperar, ¿no es cierto?, hasta que se apruebe una reforma, que entre en vigencia, que empiece a tener los resultados. ¿Qué se puede hacer al corto plazo para esas personas?
4: Hay una propuesta bien interesante que tenía el programa de Evelyn Matthei, que estaba enfocado particularmente en las mujeres, que yo creo que podría ser considerada por el gobierno también, que es un subsidio a la contratación formal de mujeres por los primeros 6 meses, un subsidio directo de 200.000 pesos a la contratación de mujeres de manera formal. Bueno, creo que esa es un buen impulso
1: prosperar
4: que se puede conversar.
1: Y prosperar independiente de la mega reforma.
4: Independiente de la mega reforma. O sea,
1: de trámite rápido,
4: y no ni siquiera necesita hacerse por ley. Yo pienso que son medidas que se pueden ir adoptando y que pueden ir apoyando esta necesidad de aumentar el empleo, sobre todo femenino, el empleo formal.
1: Bueno, ese es uno de los temas de actualidad. El otro tema tiene que ver con la otra propuesta que se ha surgido a propósito de la tragedia, ¿no? Que la muerte de este niño de 12 años después de una encerrona en San Bernardo, ¿verdad? Y esto ha generado que vuelve a la palestra el tema de bajar la edad de responsabilidad penal, ¿no? Y hay propuestas, ¿no es cierto? Que ya una del senador Lonton, justamente.
4: Efectivamente, ¿ya? Que estamos impulsando con mucha fuerza.
1: Que consiste que subir las penas entre 14 y 16 años, dijo él, los menores de edad que cometieron un delito tan brutal como este pueden tener penas de hasta solo 5 años. Y si tienen entre 16 y 17, las penas son de hasta 10 años.
4: Pueden salir con 5 años, efectivamente.
1: Claro, efectivamente, sí. ¿No? Entonces, ellos, la propuesta es aumentar las penas de esa manera, en esos tramos, las penas actuales, aumentarlas. Pero también hay otras propuestas en bajar la edad, ¿no es cierto? Aún más. Sí. En ese sentido, me dicen que me tengo que ir a comerciales. Les dejo planteado el tema. A la vuelta reflexionamos sobre aquello. ¿Les parece? Ya volvemos.
4: Perfecto.
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0: Raúl Soto, el presidente del Partido Comunista, Lautaro Carmona, la secretaria general de Renovación Nacional, Catherine Martorell, y el diputado del Partido Republicano, Agustín Romero. Está antes de irnos a comerciales, estábamos conversando sobre esta idea de rebajar, ¿no es cierto?, la edad de responsabilidad penal, que a propósito del impacto y de la conmoción pública que generó el caso de este niño de 12 años ahí en esa encerrona en San Bernardo, ya hay propuestas de ley, el gobierno se ha manifestado abierto a revisarlas, todos coinciden que algo está fallando y hay, como ya lo decía recién, uno de los proyectos es este el del senador Lonton y que el gobierno dice que podrían apoyar ese proyecto, pero hay otros sectores que piden que se baje aún más, ¿no es cierto? Una reflexión al respecto sobre qué tanto puede servir o no aquello, teniendo en cuenta que se habla mucho que de la necesidad de reinserción. También recordemos que se creó el Servicio Nacional de Reinserción Social Juvenil, ¿verdad? Que está funcionando hace poco en reemplazo del SENAME. Estaba hablando Catherine Martorell al respecto. A ver, Catherine, ¿cuáles serían los argumentos para que un cambio como estos pudiera tener un efecto concreto en disminuir este tipo de actos de adolescentes?
1: Mira, desde mi experiencia como ex subsecretaria de prevención del delito, ocurría mucho que sigue ocurriendo que los menores de edad son utilizados por mayores de edad para cometer delitos y delitos muy graves. La propuesta que ha hecho Renovación Nacional y que ha hecho Andrés Lonton, que nosotros apoyamos, es efectivamente aumentar las penas, pero en ciertos delitos, no en todos los delitos, ya es una reforma a la ley de responsabilidad penal adolescente. Estamos hablando en casos de secuestros, de sustracción de menores, violación, violación de persona menor de 14 años, en fin, son parricidio, homicidio. ¿Por qué? Porque efectivamente una persona que hoy día tiene 17 años y 11 meses comete este tipo de delitos y finalmente a los 5 años puede salir en libertad. Y otra cosa que ocurre es que se desaparece, digamos, todo el prontuario de la persona. Entonces eso es finalmente un incentivo para cometer este tipo de delitos. ¿Y quiénes son los que más lo incentivan? Los adultos, que luego los terminan llevando como soldados. Entonces aquí es importante avanzar en esta materia, sobre todo cuando hablamos de estos delitos más gravosos, pero también yo no dejo de lado la reinserción. O sea, yo creo que son dos temas que hay que trabajar de forma conjunta, pero no podemos seguir tapando el sol con un dedo. Es evidente que el tipo de delitos que estamos teniendo hoy día, la edad de quienes lo están cometiendo, requieren ya una reforma.
0: A ver, diputado Romero, ¿qué opina usted? Y recordemos que está la otra propuesta, o sea, la otra idea de rebajar incluso a los 13 años para que puedan ser imputables por la comisión de delitos.
2: A ver, en esto yo estoy 100% de acuerdo con Catherine Martorell. Efectivamente, ese proyecto es un muy buen proyecto y nosotros lo aprobamos, lo hicimos como si fuera nuestro, en el sentido lo apoyamos con mucha fuerza, con mucha pasión, porque nos parece que es fundamental. Yo tengo un caso en mi distrito que es palpante esto, que es el caso de un ciudadano francés que vivía cerca de mi casa, más encima que lo mataron, lo acuchillaron frente a su familia, menores de edad.
1: Profesor, me acuerdo perfecto.
2: Ese caso es horroroso. Y evidentemente que frente a esa situación, cuando tú tienes menores de edad que asesinan o manipulan armas como si fueran profesionales, la respuesta que tiene que dar la sociedad no es tratarlos como niños. Lamentablemente no es así, sino que hay que darles una respuesta penal efectiva, también ejemplificadora, también como lo establece la convención.
0: Entonces,
2: mire, esto es discutible. Yo lo que quiero decir, 12, 13, la edad que corresponda en un debate democrático que tenemos que tener. Pero claramente las personas que están escuchando y que han sufrido ataques muchas veces o actos delictuales, lo primero que te dicen, le dicen, diputado, y lo peor de todo es que eran puros cabros chicos. Eso es lo primero que te dice la gente en la calle. Uh-huh. Eso es lo que se siente. Entonces, claro, hoy día ellos actúan con una total impunidad. Obviamente los adultos que están detrás de eso también tienen que pagar de manera más agravada, como se están estableciendo diciendo hoy día, pero nosotros necesitamos que ese proyecto avance. Y el debate sobre la rebaja de la edad, en mi caso particular, yo me inclino a votarlo a favor, digamos, en la medida también en que nosotros tengamos centros de detención que también cumplan condiciones que de generar la reinserción, pero sí que sean rigurosos, ¿no? Porque lo que no puede ocurrir es lo que está pasando hasta hace poco tiempo, que probablemente Catherine Martorell, con su experiencia como subsecretaria, pueda comentarlo, pero haberlos tenido mezclados con niños que eran inocentes, que están en otra situación, en casas que no tenían las condiciones de seguridad para que realmente esto fuera un castigo. Y por tan poco tiempo, evidentemente que esa situación irrita a la sociedad en su conjunto. Y no solamente eso, hay otro proyecto del senador Esquella que también implica aumentar las hipótesis de legítima defensa respecto de personas que son afectadas con ese error. Entonces, acá el tema de la delincuencia, y particularmente cuando actúan menores de edad, no tiene solamente un camino. No es la rebaja de la edad de la responsabilidad penal lo que va a solucionar el problema.
0: ¿Y hasta qué edad rebajaría usted?
2: Es que vuelvo a decirte, Cecilia, eso no es el tema en conjunto. Yo creo que hay que conversarlo 12, 13, 14, ¿por qué no 10? Bueno, son cosas que tienen que ir conversándose para que realmente lleguemos a un consenso con psicólogos, con especialistas, en general tomemos una buena decisión. Yo no soy un experto en seguridad, no es mi fuerte, pero sí tiendo a empatizar profundamente con aquellas personas que me dicen en el distrito: mire, el que me asaltó, el que robó, el que hizo el abordazo, los que hicieron estos famosos turbazos, eran puros cabros chicos. Entonces, ¿cómo hacemos para que esta situación no siga quedando impune? Yo creo que es el desafío que tenemos que tomar.
0: ¿Qué opina Lautaro?
3: A ver, Cecilia, voy a darte mi opinión, pero antes preciso del debate anterior, para que no se instale una caricatura de que una fórmula de proteger la estabilidad y el nivel de salario de los trabajadores chilenos y chilenas o que trabajan en este país sea, digamos, quienes paguen el costo cada vez que la economía tiene vaivenes en contra. Y no está demostrado en ninguna parte que significan estos factores, el factor desequilibrante desde el punto de vista del crecimiento de la economía. Aquí lo que falta es más inversión. No es la tarea de quienes están en el mundo del trabajo. Ahí falta, digamos, agregarle valor, digamos, a una serie de productos que son de primera línea de mercado hoy día en el mundo. Estoy pensando en el litio o el mismo cobre. Agregarle valor e integrar, digamos, nuevos trabajadores allí. Es decir, no se puede remitir en una caricatura de que con el aumento de la capacidad de demanda en el mercado interno se resuelve la economía, en una economía que por lo demás es economía abierta. O sea, nadie está poniendo en discusión quién va a hablar de autarquías hoy día, digamos, en ninguna parte del mundo. Entonces, pero no se presente eso para justificar que el costo de cualquier sensibilidad económica la deban pagar los trabajadores. Creo que lo que aconseja es una mesa tripartita entre trabajadores, empleadores y el propio gobierno, y entreguen propuestas serias recogiendo esas opiniones, podremos salir adelante en un plan que sea de verdad de industrialización, de avance tecnológico, etc.
0: Eso dicho en cuanto al mercado del trabajo, ¿verdad?
3: Exactamente. Y en este tema me parece un tema, yo lo asumo con la gravedad que creo todos le damos a un hecho tan tremendo como fue la muerte del niño de 12 años en una operación de un grupo juvenil, digamos, una pandilla que lleva adelante, digamos, y hay mediante las grabaciones una cantidad de hechos de acoso porque tienen, portan armas, etcétera, etcétera. Creo que este tema hay que trabajarlo tratarlo con toda la drasticidad que significa la gravedad del hecho. El debate si hay que bajar aún más, digamos, la edad está planteado, está abierto, y yo no me cierro a que argumentos mediante que digan que efectivamente la edad va a ser clave para limitar, disminuir, ojalá alguna vez extinguir este tipo de delito. Bueno, pero que vengan y opinen, digamos, los que tienen el dominio de la especialidad, y abrámonos a ese debate. Lo que sí creo es que esto requiere una política integral, si no es de nunca acabar. una política integral que significa la perspectiva de la reinserción en los años que correspondan, pero sobre todo la prevención, tratar de evitar que por la vía del remedio, de los soldados, de la moda, de lo que sea, que sea grupos y grupos de muchachos muy niños y muy jóvenes se involucren en esta actividad delictual que lo está llevando a una autodestrucción a costa de afectar la vida de las otras personas, digamos, que son crímenes atroces, porque pareciera que el discernimiento de un delincuente muy muchacho pierde proporción, y entonces vemos cosas horribles. Entonces yo estoy porque hagamos un debate integral del punto de vista del delito mismo, pero también del tema de la educación, de la salud, de temas que van a estar luego acompañando o ayudando, digamos, a que esta cosa tenga un tipo de salida hacia adelante.
0: Diputado Soto.
4: Sí, yo creo que llegó la hora de revisar, modificar y fortalecer nuestra normativa en materia de responsabilidad penal adolescente. Creo que hoy día los menores de edad no solamente están siendo utilizados por los delincuentes mayores de edad, dadas las bajas penas que hay, sino que también están cometiendo delitos de forma grave y cruel, por voluntad propia, y en plena conciencia de lo que están haciendo, ¿no? Y eso es un hecho que hay que reconocer y que a estas alturas necesitamos modificar con sentido de urgencia. Creo que no hay que cerrarse a ninguna posibilidad, hay que estudiar de forma seria todas las alternativas. Algunas pueden ir por el camino de robustecer o aumentar las penas de manera tal de desinhibir este tipo de delitos tan graves cometidos por menores hacia el futuro. Otra puede ser revisar efectivamente la edad de la responsabilidad penal. Algunos proponen bajarla. Sí, yo creo que todas las alternativas tienen que estar sobre la mesa,
0: o sea,
4: y ver técnicamente. No, absolutamente no. Yo creo que hay que estar abierto a todas las posibilidades en la medida que se genere un consenso técnico respecto de cómo, como país, resguardamos mejor a los ciudadanos de este tipo de delitos. Lo que está claro es que con la normativa actual no hay un desincentivo suficiente o un reproche social y penal suficiente para que los menores no cometan, verdad, con total impunidad este tipo de delitos tan graves, y eso es algo que como sociedad necesitamos revisar y como mundo político tenemos que estar absolutamente abiertos a aquello.
0: ¿Pero se imagina un niño de 12 años que en la cárcel?
4: Yo creo que una salida razonable es la que está planteando a lo mejor la propuesta del diputado Longton. Creo que una salida intermedia que más tiene que ver con revisar las penas, que no propone una baja tan drástica, y me parece un camino razonable sobre el cual se puede abrir perfectamente una conversación.
0: Bueno, eso es en cuanto a este proyecto, y está también lo que acaba de mencionar el diputado Romero respecto a la legítima defensa privilegiada en caso de ser víctima de encerrona, ¿no es así, diputado Romero? Lo que se está planteando desde el Partido Republicano, desde el senador Esqueño.
2: Bueno, efectivamente es una alternativa también que hoy día tengamos la posibilidad de que ningún hecho, digamos, de defensa en el marco de una de un
0: pero para eso abordazo, se debería autorizar el porte de armas.
2: No solamente eso, es que yo en eso soy un poquito más cuidadoso, ¿eh? Porque el porte de armas, yo soy partidario de que la gente tenga armas en su casa, debidamente inscrita, con las regulaciones que correspondan, pero no creo que los chilenos tengan que andar armados en sus autos.
0: Eso, ¿y cómo sería la legítima defensa?
2: Que básicamente hay un tema de necesidad racional del medio. Supongamos, todos vimos la experiencia de esa familia en Quilicura que iban en el auto y atropellaron a dos personas que tratándose un abordazo. No sería extraño que alguien dijera, oye, es necesario que tú pases por el camión por encima del auto y atropelles a todos los que están adentro, en el caso de un abordazo en la carretera. Si tú vas en el auto y se te paran cuatro personas apuntándote y tú pasas por encima con tu auto, ¿cuál es el estándar? ¿Estuvo bien que hayas pasado por encima de la gente? Entonces, lo que nosotros estamos diciendo, en el fondo, de una otra forma, es que si tú te ves en la posibilidad de poder arrancar, y eso implica que eventualmente se produzca un daño a la persona que te intenta agredir, tengas una protección penal que te salve. No significa que andes atropellando a la gente, pero claramente, yo lo digo como cualquier chileno, si voy en el auto y veo que se me van a bajar dos personas, yo los paso por arriba y los voy a ir a dejar a la comisaría de Colina arriba del capó, me importa un bleo. Pero eso yo creo que finalmente tiene que tener una protección. Cuando uno va en un auto, hablo por mi señora, hablo por mi mamá, gente así, claro, que no tiene cómo defenderse, digamos, de una agresión de esas características, lo único que le quieras arrancar, y si en esa acción eventualmente implica que el delincuente sufra incluso la muerte, tiene que haber una protección para la víctima, creo yo. Eso es lo que yo señalo. Por eso, okay, para mí es bien indignante escuchar en el fin de semana que algunos personeros como Valdo Andrade decían que estos niños que arrastraron a este niño de 12 años, que son delincuentes, no son víctimas. Te fijas, esos delincuentes hay que tratarlos como tal. Te fijas, no, entonces dice, mira, ojo, que también son víctimas, ¿no? Porque ahí es cuando tú empiezas a bajarle un poco la gravedad a estos temas. Y a la gente le da rabia, porque hoy, por lo menos yo te diría que de los 10 hechos delictuales que me comentan en mi semana distrital, al menos te diría que 8 son menores de edad.
0: ¿Y qué pasó con esos menores? ¿Cómo llegaron esos menores de edad a esa situación?
2: Eso es otro tema. Pero hoy día me preocupa también proteger a las víctimas. Pero claro, yo efectivamente comparto lo que se ha hablado en términos generales en esta mesa. Creo que en esta conversación tiene que haber reinserción, tiene que haber lugares especializados para que efectivamente se cumpla la condena, pero también existe la posibilidad porque de que el día que cumplan estos 10 años y ojalá más tiempo en la cárcel, salgan y puedan hacer algo de su vida, ¿ya? Pero naturalmente que yo me centro hoy día en lo que están padeciendo miles de chilenos, uh-huh, que se ven hoy día afectados por crímenes graves. Lo dice el diputado Soto y le encuentro toda la razón. En esta ley que tiene que promover el diputado Longton, en esa época, hoy día senador, estamos hablando de violación, secuestro con resultado de muerte, uh-huh, de homicidios en formas atroces. O sea, aquí no estamos hablando de un niñito que se robó unas láminas del mundial, pues estamos hablando de cosas graves, graves, graves. Entonces, frente a esas situaciones, ¿cuál es la respuesta que vamos a dar penalmente? Claro. Y en eso también compartiendo lo que yo creo que se plantea acá, de que tengamos una discusión sumamente técnica, porque estas cosas no es como las materias económicas que uno puede a lo mejor retroceder o hacer o cambiar las cosas. Acá hay vida, acá hay una política criminal, acá son otras cosas. Y por eso yo aquí lo único que le diría al autor Carmona, que le encuentro toda la razón en lo que ha dicho, es que ojalá que convenza a sus senadores para que voten a favor ahora del proyecto, porque en la Cámara de Diputados, el Frente Amplio, el Partido Comunista votaron en contra de este proyecto. Entonces, ojalá que los convenza y con ese mismo espíritu, que me parece súper valioso, los convence de que demos una señal sumamente clara a los chilenos, que estamos con ellos y no con los delincuentes.
0: Lautaro, ¿quiere decir algo?
3: No, pero ahí no sé. Está todo bien, salvo cuando tratamos de hacer una pequeña distorsión. Hay que estar con las víctimas, no con los delincuentes. El Partido Comunista no está con los delincuentes.
2: ¿Pero votaron a favor o en contra de los Estados? Eso le pregunto.
3: El Partido Comunista está a favor de los derechos de las personas y está por construir una convivencia en la diferencia más absoluta, si lo quieren, desde el punto de vista político, religioso, deportivo, pero el respeto a cada cual. Y sobre esa base, actuar en consecuencia en todo lo que es la política penal frente a los delitos que, vuelvo a insistir, son de máxima gravedad. Si no opera, si no actúa el Estado con una medida que integre a todas las partes y recoja todas las opiniones, la verdad es que esta es una batalla que podemos tomar una medida y se va a profundizar otra. Entonces, mejor, más allá de tratar de poner la pelota en el otro lado, abordarla con la seriedad y la integridad que requiere.
0: Bueno, temas que se vienen, vamos a seguir intercambiando opiniones seguramente. Le doy las gracias a Raúl Soto, presidente del PPD, a Agustín Romero, diputado del Partido Republicano, a Catherine Martorell, secretaria general de Renovación Nacional, y Lautaro Carmona, presidente del Partido Comunista. Que estén muy bien, muy buena semana.
5: Muchas gracias.
3: Que tenga buenos días a todos.
0: Chao, chao.
3: Que vaya bien.
5: contenidos de El Primer Café, que quedan seleccionados para lo mejor del día. Te acompañamos hasta las 6 de la mañana.

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1: Cooperativa, 4:32 minutos, 4:32 minutos.
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1: Hola, ¿cómo están? Soy Joel Poblete y este es Estrenos y Razones, el podcast que te cuenta por qué ver y por qué no ver alguna de las películas que están dentro de la cartelera nacional. Esta es una presentación de cooperativapodcast.cl.
2: Excuse me.
3: Yes, ma'am.
2: The toilet's leaking. I'll give you an extra 100.
3: What'd she say?
4: She wants us to fix the toilet.
3: We're piano tuners. We fix pianos.
2: 200.
3: 500, we'll talk.
1: En esta ocasión quiero recomendar una película que corre el riesgo de pasar desapercibida en medio de los grandes títulos de convocatoria masiva que llegaron a la cartelera local en estas vacaciones de invierno, como Toy Story 5 o la recién estrenada Supergirl. Me refiero a El Afinador, que también acaba de llegar a cines y me parece que tiene unas cuantas razones que la hacen destacar.
5: Hello?
1: Primero, menciono como razón al argumento, y al argumento mismo, y la historia que nos cuenta y desarrolla. Al principio, en una serie de escenas simpáticas, ligeras y dinámicas, conocemos a dos afinadores de piano que recorren distintos hogares e instituciones cuando son llamados para arreglar los instrumentos. Ambos son de edades y temperamentos muy distintos. El veterano y octogenario Harry Horowitz fue un destacado músico en el pasado y ahora es todo un experto en la afinación, aunque cada vez está con más problemas auditivos. Al contrario de Nicky, el hábil aprendiz que lo acompaña y a quien considera prácticamente como parte de su familia, quien estaba destinado a ser un gran virtuoso del piano, pero al padecer hiperacusia, no pudo seguir por ese camino, ya que ese trastorno auditivo le hace tener una hipersensibilidad ante los más mínimos sonidos, los que escucha de manera extremadamente alta, y por eso debe ir a todos lados con unos audífonos especiales. Su condición le hace tener una conexión con el mundo distinta a la de los demás, pero al mismo tiempo le permite ser un notable afinador de pianos e incluso por una simple casualidad termina descubriendo que por lo mismo, a partir de eso, tiene la capacidad de poder abrir cajas fuertes. Esta inesperada habilidad podría ayudarle cuando por circunstancias fortuitas las condiciones de salud de Harry se complican y necesitarán una gran cantidad de dinero, lo que podría llegar si este joven se asocia con un grupo de inmigrantes ligados a robos y crímenes. Pero la naturaleza de Nicky es más apacible y retraída. Su pasión es la música y no tiene nada que ver con ese otro mundo. Y además conoce a una joven y talentosa pianista y compositora con la que podría surgir, o no, una atracción. ¿Qué es lo que irá pasando con el afinador de pianos y sus crecientes dilemas? Es lo que mantendrá interesada a la audiencia, conformando uno de esos clásicos relatos donde nos preocupamos por los protagonistas cuando vemos que involuntariamente se van metiendo en un problema tras otro. Otra razón que en este caso le llamará especialmente la atención a los más cinéfilos es quien la dirige. Se trata del realizador canadiense Daniel Roger, quien se ha especializado hasta ahora en cine documental y acá está debutando en la ficción. Aunque recién tiene 33 años, este director ya ha estado destacando a lo largo de una década. De hecho, en el 2019, su largometraje Once Were Brothers, Robbie Robertson and the Band, centrado en el reconocido grupo The Band y su líder Robbie Robertson, fue elegido para inaugurar el Festival de Toronto de ese año. Y hace 3 años, en el 2023, ganó importantes premios, culminando con el BAFTA y el Oscar a la mejor película documental, por el film Navalny, centrado en el líder y activista opositor ruso Alexei Navalny. Si bien debo reconocer que ese trabajo personalmente no me gustó tanto como película, creo que igual es importante por ayudar a visibilizar mundialmente la situación de su protagonista, perseguido, encarcelado e incluso envenenado por el gobierno de Vladimir Putin. Un momento particularmente emotivo fue cuando el largometraje ganó el Oscar y mientras agradecía el premio en el escenario, el cineasta invitó a decir unas palabras a la esposa de Navalny, Julia, quien dijo que su esposo estaba en prisión solo por decir la verdad, por defender la democracia. Sueño con el día en que serás libre y nuestro país será libre, agregó. Al año siguiente, el dirigente, de hecho, murió en prisión a los 47 años. Daniel Roger ha continuado realizando nuevos documentales y, de hecho, a comienzos de este año en el Festival de Sundance, estrenó The AI Doc, or How I Became an Apocalypse Optimist, centrado en sus reflexiones personales en torno a lo que implica para el mundo el auge de la inteligencia artificial. Cosas que ha estado pensando ahora que estaba a punto de ser padre. Pero antes de eso, el año pasado tuvo su debut en la ficción con El Afinador. Y es interesante ver cómo se desenvuelve aquí en este ámbito, veniendo de la realización documental. Y a propósito de eso, quiero destacar como otra razón que hace atractivo este film su muy particular mezcla de géneros. No era tarea fácil para un cineasta que viene del documental y está debutando en la ficción contar una historia que entrecruce distintos tipos de película en una sola. Por lo que vemos al principio, podríamos pensar que estamos ante una comedia simpática y entrañable. Después tendremos una historia de amor que le da su costado romántico a la trama. Pero también por el camino se van acentuando los elementos de suspenso que se emparentan con el género del thriller policial. La combinación de todo eso la vuelve aún más interesante, aunque hay que reconocer que no siempre se logra conservar el equilibrio, en particular en su último tercio, donde el guion, escrito por el propio Daniel Roger junto a Robert Ramsey, adopta algunas ideas o soluciones que al menos a mí no me terminaron de convencer. Pero de todos modos, igual me sigue pareciendo muy lograda la idea de ir mezclando todo esto en una sola historia. Toda esta mezcla de géneros no podría ser bien reflejada en pantalla sin el talento de su elenco, que es otra razón para destacarla. Por ejemplo, por el aporte de algunos veteranos actores secundarios, como quien encarna a Marla, la cálida y preocupada esposa de Harry Horowitz, la actriz Tova Belchew, cuya carrera de más de medio siglo incluye teatro, televisión y cine, y unas cuantas nominaciones a premios como los Tony y los Emmys. O también vemos en el último tercio del film al actor Jean Reno, actualmente de 77 años, y quien primero se hizo conocido en el cine francés de los años 80, para después pasar a decenas de producciones internacionales e incluso destacar en unas cuantas cintas hollywoodenses que hemos podido ver por estos lados. Pero sin duda tengo que resaltar especialmente a dos actores, uno muy famoso y experimentado, y otro joven y en constante ascenso. Encarnando a Harry Horowitz está el gran e icónico Dustin Hoffman, quien en agosto cumplirá ya 88 años. ¿Y cómo pasa el tiempo? Porque el próximo año se cumplirán ya 6 décadas del graduado, la emblemática cinta que lo convirtió en una revelación cinematográfica. En El Afinador, Hoffman se luce en cada una de sus intervenciones, en especial al comienzo del film. Y aunque su participación es más breve y acotada de lo que habríamos querido, siempre es un gusto enorme verlo destacar en pantalla. Sobre todo considerando que el año pasado su participación en la fallida Megalópolis de Francis Ford Coppola fue tan mínima y poco destacada. Y para el final, dejo la mención especial en este repaso por el reparto al protagonista de este largometraje, el cada vez más cotizado actor británico Leo Woodall, quien en septiembre cumplirá 30 años y últimamente ha estado teniendo un verdadero auge, especialmente después de la pandemia. Si en el 2022 tenía un rol secundario en la segunda temporada de la popular serie The White Lotus, el año pasado fue muy elogiado como coprotagonista de la serie de Netflix One Day y este año en Prime Target, que se pudo ver en Apple TV. Y en marzo, junto a Rachel Weisz, estuvo en el rol titular de Vladimir, nuevamente en Netflix. Y en cine, el año pasado lo vimos en Bridget Jones, Loca por él, como juvenil interés amoroso de la protagonista en su cuarto film. Y este 2026 ya lo habíamos tenido en cartelera como parte del estelar elenco del drama histórico y judicial Nuremberg. En El Afinador, Woodall encarna a Nicky de verdad de manera excelente, entregando distintas emociones en un mismo personaje, pasando de lo retraído, ingenuo e incluso tímido a alguien que empieza a verse superado por las circunstancias y consigue que el público esté de su lado y preocupado por lo que le va a pasar en la trama. De seguro, un actor que seguirá dando que hablar y por lo mismo habrá que tener ojo con cómo continúa su carrera. En una historia como esta, como era de imaginar, la música es un elemento fundamental, así que también la destaco como otra razón. Su música incidental es una partitura compuesta por Marius de Vries y Wild Bates. Bates ha estado destacando los últimos años por sus composiciones para distintas producciones audiovisuales, y el británico The Breeze es un experimentado y reconocido compositor y productor, quien ha producido o sido director musical de las bandas sonoras de recordados musicales como Moulin Rouge y La La Land, pero también como compositor ha sido parte de films como el ganador del Oscar a Mejor Película Coda, y junto al director del Afinador, Daniel Roger, en el documental Navalny. Otra película ganadora del Oscar de la cual ya hablé antes. La partitura de estos autores ayuda a conformar el tono y el ritmo que tanto destaca en una película como esta. Algo muy bien desarrollado por el montaje de Greg O'Brien, alternando entre los momentos de tensión con los más tranquilos. Y por supuesto que tiene que tener un ritmo casi cercano a lo musical, pero desde lo audiovisual, justamente que acompañe la banda sonora y lo que está ocurriendo. Y por supuesto también por el entorno musical en el que se mueven sus personajes, un lugar especial lo tiene en el soundtrack el uso de canciones populares o algunos reconocidos standards de jazz. Así escucharemos en algún momento el piano de Oscar Peterson, la voz de Dean Martin, la clásica versión de Nina Simone para Zimmerman, la interpretación de Dave Brubeck y su cuarteto, o un par de reconocidos temas del gran Herbie Hancock, quien tiene una relevancia especial en la trama. Y claro, un clásico como la canción Tenderly, que tiene importancia sentimental para el personaje de Dustin Hoffman, quien incluso la interpreta en algún momento. Este soundtrack es de verdad un verdadero acierto. Para ir cerrando, destaco también las atractivas locaciones escogidas, especialmente porque se supone que la trama transcurre en Nueva York, pero casi todo se filmó en Canadá. Como ya adelanté antes, no me dejaron completamente satisfecho algunas decisiones, soluciones e ideas de guión, pero en conjunto, igual, El Afinador me pareció una grata sorpresa que se desarrolla de manera atractiva y tiene unos cuantos elementos que la hacen sobresalir en medio de lo que habitualmente vemos en la cartelera.
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2: ¿Cómo están? ¿Cómo les va? Bienvenidos y bienvenidas a este nuevo capítulo de Super Geek que hacemos nuevamente en viaje. No yo, nunca me toco. Pero sí a César Silva, que es el editor de Super Geek, a él siempre me toco. Y en este momento está en México, cabrones, claro. Porque tuvo la oportunidad de probar el nuevo Honor 600 Pro. Y va a conversar acerca de sus características con nuestro amigo David Moeno, que es director de comunicaciones y relaciones públicas de Honor Latinoamérica, y este es el último estreno de la marca, por lo tanto es interesante e importante lo que pueda contarnos acerca de qué es lo que trae este modelo y este equipo, ¿no? En un contexto además muy fotografiable como es el Mundial y todo lo que ha ocurrido en México, sobre todo con los mexicanos y el nivel de celebraciones que están teniendo, que ha recorrido el mundo y se ha vuelto viral en todas las redes sociales. En Estados Unidos también hay mundial, en Canadá también, pero en México en particular la gente ha sido particular, interesante y divertidamente creativa e ingeniosa para celebrar cada triunfo de México y para acoger a los hinchas también extranjeros. Así es que está muy interesante lo que pueda contarnos César desde México. En un rato más vamos a conectar con él y David, que por cierto es un tipo al que queremos mucho. Bueno, como ustedes saben, estamos a través de supergeek.cl, estamos a través de cooperativa.cl, también estamos a través del canal de YouTube de Supergeek, el canal de YouTube de Cooperativa, también estamos a través de las redes. En el caso de Cooperativa, estamos a través de el Facebook Live, y en el caso de Supergeek, estamos a través de X, de Instagram, de Twitch y de Kick. Por si eso fuera poco, nos estamos escuchando en este momento a través del 93.3 FM en Cooperativa. Así es que somos un programa que está en todos lados, un círculo, ni siquiera es un, no, es 1440, estamos aquí y en todas partes, y si más encima no te perdiste el capítulo, puedes escucharnos de nuevo en el canal de YouTube o en cooperativa.cl o en superkick.cl. Superkick.cl, que es una web que ustedes saben está llena de información en materia de tecnología y también de videojuegos. Así es que para que vayan y se den una vuelta por allá. Bien, mientras establecemos esa conexión, vamos a saludar a, Honor, con quien hacemos este espacio hace un buen rato. Y te quiero contar acerca del Honor Magic 8 Pro, donde la inteligencia artificial redefine tu experiencia. Captura cada detalle con su cámara de nivel profesional impulsada por IA y olvida los cables gracias a su batería de silicio carbono, que garantiza su máxima autonomía y resistencia en cualquier clima. Tres días dura la batería de este Honor Magic 8 Pro, que saca unas fotos increíbles. Ahora, eso no quita que ahora estemos pendientes de del Honor 600, porque ahí es donde vamos a estar con César Silva, el Honor 600 Pro. Donde vamos a conocer todos los detalles de este nuevo equipo que lanza Honor junto a David Moreno, director de... Ahí está, ahí los puedo ver ya. Vamos a conectarnos entonces con México. Ahí está César, entonces, con David Moreno, que es director de comunicaciones y relaciones públicas de Honor Latinoamérica, para que nos cuente acerca del Honor 600 Pro. ¡Adelante, cabrones!
3: Sí, ya lo están viendo, efectivamente estoy afuera, no por gusto, ¿eh? Vamos a aclararlo, porque siempre pasa lo mismo, que dicen aquí como que no, que yo salgo porque quiero salir, pero la realidad es que no salgo porque a mí se me ocurra, pasa porque cada vez que hay un lanzamiento importante de Honor, cada vez que hay un lanzamiento, digamos, de gama alta, ¿no? Tenemos que venir a buscar a la persona que manda en Honor Latinoamérica. A él no le gusta que le digamos eso. Sabemos que es David Moreno, el relacionador, no, tampoco es relacionador público, es el director de relaciones públicas para Honor Latinoamérica. Y claro, tenemos que venir a buscarlo para estos lugares cuando queremos conocer las últimas innovaciones y estrenos de la marca. Sobre todo en la gama alta o gama alta de entrada. Vamos a entrar en ese detalle igual, porque hay cositas que nos queda un poco en la duda y que seguramente David, que ya lo están viendo, que está aquí a mi lado, nos va a poder aclarar. David, primero, muchas gracias por habernos recibido ahora en tu país. Estamos muy contentos, estamos en la zona norte, sí, mucho calor, pero felices de estar de nuevo en México.
4: Queridísimo César, bienvenidos tú y toda la audiencia. Justamente estamos al norte de México, en el estado de Coahuila, maravilloso, un estado al norte en donde encontramos una joya en el desierto, que es justamente Cuatro Ciénegas, este escenario tan hermoso en el que, bueno, pues Honor en América Latina ha decidido hacer una actividad más en donde vamos a probar las maravillosas cámaras, pero sobre todo la inteligencia artificial de la nueva Honor 600 Series, en donde vamos a poder darle vida a estos paisajes, a animales, a estas grandes vivencias que vamos a tener durante estos días, como más, por medio de su tremenda cámara de 200 megapíxeles y después por su función exclusiva de imagen a video 2.0, que nos permite animar de 1 a 3 fotografías de forma increíble por medio de inteligencia artificial, con también un estreno que estamos celebrando, no solamente las 19 plantillas inaugurales que tú muy bien conoces ya en Honor 600 y en Honor 600 Pro, sino las plantillas adicionales, celebrando este espíritu futbolero, claro, que invade al mundo. Bueno, pues tenemos ahí 4 adicionales para que ustedes puedan vitorear por su equipo favorito, y por qué no, celebrar la victoria.
3: Qué bueno que dijiste algo con respecto al de imagen a video, que fue el año pasado que la conocimos.
4: Digo, con Honor 400.
3: Todos, ¿sí?, los años, yo digo, ¿cómo? ¿Qué es lo que pasa? Porque Honor quiere todos los años superarse en las presentaciones de los teléfonos. Digo, así como, el año pasado fuimos a la isla San Martín, que es increíble, hicimos el programa desde allá, y ahora venimos acá, pero que yo sé que esto no es solamente por ganarle a una marca o por hacer ruido, ¿no? ¿Cuál es la misión, digamos, principal de cuando nosotros nos trae Honor? Dice, no solo a mí, de hecho, andan más periodistas solo también de Chile y de otros países. ¿Qué es lo que buscan con este tipo de viajes tan, si se podría decir, extraños o extremos?
4: Bueno, queremos demostrar las capacidades de campo de estos dispositivos, sin olvidar que también, además de contar con este tema de cámaras y de inteligencia artificial tan increíbles, son dispositivos que aguantan los elementos, tenemos la capacidad de resistir temperaturas altísimas, más más allá de 55 grados sin afectar la batería. Tenemos la capacidad de resistir al agua y a la arena, por ejemplo, con IP69, IP68, IP69K. ¿No? Claro. Pudimos visitar las dunas de yeso, que son un paraje único, no solamente en México, sino de este lado del mundo, en donde fuimos, pues, no voy a decir víctimas, pero fuimos sometidos a condiciones de polvo muy extremas.
5: No buscadas por uno, digo.
4: No, totalmente.
5: Para aclararlo.
4: Es una coincidencia feliz. Sí. Estábamos más interesados en el paisaje que en la arena, pero bueno, al final del día, el Honor 600 se comportó cabalmente, resistió los elementos y nos dio unas imágenes espectaculares que felizmente podemos compartir con todos ustedes.
3: Para eso es lo que explica David desde acá, es lo que nosotros venimos, ¿cierto? Hay una diversidad de colores en la que la que va a resaltar el trabajo de la cámara, que eso es lo primero. Nosotros hablábamos que es un teléfono de gama alta al inicio, pero quiero meterte inmediatamente en profundidades con ese tema. Porque claro, yo me digo, bueno, ahora yo estoy, por ejemplo, utilizando para que nos conectemos con Santiago en el programa, estoy grabando con el 8, con el Magic 8 Pro.
4: Magic 8 Pro, sí.
3: ¿Ya? Pero ¿qué es el gama alta?
4: Sí, es el Ultra Premium.
3: Okay.
4: Sí.
3: Entonces, y después me dicen, no, mira, vamos a presentar el 600 Pro, que es el que yo tengo aquí en la manito, que ya cambió el módulo de cámara y eso lo vamos a ver después, pero resulta que también es gama alta. Entonces, ¿en qué quedamos? ¿Por qué gama alta? ¿Por qué sí? ¿Por qué no este? ¿Por qué dos?
4: Bueno, querido César, por primera vez la Honor Series, la Honor con número, ¿no? Debuta en la gama premium, en la gama flagship, digámoslo así, porque nos dimos cuenta que los usuarios están buscando esa sofisticación. De hecho, en la Honor 600 Series tenemos un poco para todos. Está el Honor 600 estándar y el Honor 600 Pro, en donde el Honor 600 estándar y su hermano mayor tienen unas diferencias a las que yo les llamo de estilo de vida nada más, ¿no? Por ejemplo, el Pro tiene carga inalámbrica de 50 watts, incluye un telefoto periscópico adicional de 50 megapíxeles y un procesador Snapdragon 8 Elite. Por ahí, si necesitamos un poco más de performance o si somos, pues tenemos ese espíritu de gaming, el Honor 600 Pro es la respuesta correcta. Sin embargo, a nivel de pantalla, resistencias, la cámara principal y su sensor nocturno, todas las funciones de inteligencia artificial, carga alámbrica de 80 watts totalmente rápida y carga reversible de 27 watts, ambos dispositivos se mantienen idénticos. Entonces, tenemos algo para todos, pero sobre todo el 600 Pro nos parece que es una joya exquisita para aquellos, y voy a definirlo de esta forma, que buscan un compact flagship.
3: Sí.
4: Porque es un dispositivo un poco más recortado a nivel de tamaño, ergonómico, delgado, ligero, 185 gramos, es una pantalla AMOLED.
3: Fácil de tomar.
4: Muy fácil de tomar.
3: El Super Geek, nosotros ya dejamos la nota, está ahí para que la vean los que nos están escuchando, de las primeras impresiones. Y yo, claro, destaco lo mismo, es un teléfono de gama alta, cierto, pero que es muy fácil de manipular.
4: Así
3: es un teléfono que es delgado, que es liviano y que tiene otro corte, es un poquito. Por ejemplo, los bordes son un poco más cuadrados, no tanto como en la pantalla, digamos, más redondeada del Magic 8 Pro. Entonces, claro, tiene otras características, pero ¿qué lo define que sea un gama alta? ¿El procesador, David?
4: Es un conjunto de cosas, mi querido César. Definitivamente el procesador tiene mucho que ver, pero también tenemos la pantalla con los biseles más delgados de toda la industria a nivel global, tan solo 0.98 milímetros. Tenemos una batería tremenda de 7000 miliamperios hora en ambos dispositivos. Claro. Que bueno, también hemos roto esa barrera de las baterías delgadas de alta capacidad en dispositivos ergonómicos, elegantes. Tenemos un material exquisito en la tapa trasera, que es un proceso de terminado, de formado en frío, que le da ese aspecto mate a la tapa trasera, pero el aspecto brillante al módulo
3: de
4: la cámara. Cero huella, totalmente. Y, por supuesto, un marco de aluminio con una aleación de 11 metales de desarrollo propietario de Honor, que aporta al tema de la estética, la resistencia y, por supuesto, el agarre. Entonces, yo diría que para definir que un smartphone es premium, no nada más vamos a partir de un solo componente, sino de un cúmulo de características que lo posicionan en esa gama.
3: Snapdragon 8 Elite, dijo David, yo se lo aclaro inmediatamente también, no es el Gen 5 Elite que es el que tiene el 8 Pro.
4: Es una diferencia.
3: Es el procesador que viene detrásito, pero claro, yo siempre explico lo mismo. En el caso de los teléfonos móviles, avanza tan rápido el tema de la tecnología y la potencia de los procesadores que con suerte, de verdad con suerte, le sacamos el 40% de jugo a un teléfono con un procesador. Ya, entonces claro, que sea el escalón anterior no significa que no vas a poder hacer prácticamente lo mismo que con el Magic 8 Pro. Y además, tener en cuenta que eso permite que baje un poco más el precio, porque si tienes el último, también el teléfono sube de precio. ¿Qué pasa con el precio de la RAM? le hemos preguntado varias veces, ya son los componentes críticos. ¿Este teléfono va a venir con menos por eso, o no?
4: Al contrario, querido César, justamente Honor, al ser una marca global independiente, completamente integrada a la cadena de suministro y la cadena de valor global, nos permite tener acceso a componentes clave de forma ininterrumpida. De hecho, estos dispositivos incluyen una versión única de 512 gigabytes de almacenamiento y tenemos...
3: Ya un estándar en
4: ya, Honor. Correcto, eso, ¿no? A estos niveles, incluso en gamas más básicas. Sí, sí. Y por supuesto, también contamos con 12 gigabytes de RAM física.
3: Claro.
4: Más 16 gigabytes de RAM virtual con la tecnología Honor RAM Turbo, que destina una parte de la ROM para convertirla en memoria virtual y así darnos un poco más de desempeño a nivel de multitarea. Entonces, lo mejor de los dos mundos, capacidades de RAM para tener velocidad de multitarea, capacidades de ROM para almacenar un sinfín de fotografías, videos, archivos, aplicaciones y mucho más. Y bueno, sabemos que esta situación afecta a la industria global, no solamente a la categoría de smartphones. Sin embargo, Honor mantiene de forma ininterrumpida sus lanzamientos de las series que tú muy bien conoces, las tres series, X-Series, Honor Series, Magic Series, a lo largo de Chile y, por supuesto, América Latina.
3: Y con una diferencia también que siempre vale destacar. Cami, ¿viene con cargador igual o no? A Chile. Pues yo sé que en otros países no, pero da igual, pero que nosotros todavía no tenemos información al respecto. Miren, no me dejan decir nada. Pero siempre es lo mismo. Bueno, no sabemos todavía cómo, tampoco podemos hablar de precio.
4: De momento no, mi querido César, porque esta es solamente una previa, pero bueno, pues obviamente en cuanto
3: vamos estén disponibles... Vamos a hacer el video claro. Detrás, David, así, para mostrar a Camila cuando me hace... Ah, ese una... Sí, claro, obviamente, porque hay que considerar una cosa, ¿eh? En Chile también hay una ley que ya comenzó, ¿no? Ya comenzó, ¿cierto? No, va a empezar en octubre.
4: Sí, señor.
3: En octubre. Entonces, claro, hay que buscar fórmulas distintas para seguir recibiendo el cargador, sobre todo cuando se trata de una carga de 80 watts. ¿Por qué razón lo digo? Porque si uno no tiene el cargador correcto, no va a poder sacarle el provecho al teléfono con su carga rápida. Y para mí, que soy un poquito más rígido en eso, yo diría incluso que es hasta una publicidad engañosa, ¿ya? Entonces, claro, porque no te da la posibilidad de tener lo que el teléfono te da, ¿no? Claro. Eso, para mí sería así. Entonces, claro, cuando buscan una fórmula distinta es lo que se agradece, así que hay que tener atención, vamos a estar atentos cuando llegue el equipo para fijarnos en ese aspecto. Pasemos al tema del módulo de cámara, David, porque también la serie Numbers, o la claro, ¿no? Nosotros vamos siempre por las pares. Vamos para Latinoamérica, ¿cierto? 200, 400 y 600.
4: Es correcto.
3: Ya. Claro, la 400 era completamente diferente el módulo de cámaras, era totalmente, hacia abajo.
4: Totalmente.
3: Y ahora nos sorprende con un módulo de cámaras que está en horizontal. Ahí ya lo estoy mostrando muy bien. Y. ¿Por qué este cambio? ¿Qué pasa con este...?
4: Bueno, justamente...
3: ¿Seguir tendencia? ¿Buscar algo diferente? ¿Seguir sorprendiendo?
4: En Honor le llamamos... Son dos factores. El primer factor es que nosotros buscamos dar saltos evolutivos de una generación a otra para que los dispositivos sean suficientemente distinguibles para que el usuario definitivamente entienda el trabajo que hay detrás del diseño, como te decía, el nuevo desarrollo de materiales. Uh-huh. Y la segunda parte es que también entendemos que los usuarios buscan convergencia en la industria, buscan familiaridad, buscan ergonomía, buscan dispositivos elegantes, a la vez minimalistas y atractivos. Es por eso que año con año, sobre todo con la Honor Series, tenemos esta oportunidad de rediseñar prácticamente por completo los dispositivos para ofrecer ese salto que vaya creciendo, no solamente a nivel de especificaciones, características, funciones de IA, sino genuinamente también de ergonomía, diseño y materiales, porque el consumidor evoluciona, ¿no? Por ejemplo, la evolución que tenemos en las resistencias para esta nueva generación es un salto espectacular con respecto a su antecesor, el tema de las cámaras, por supuesto, y por qué no, también la incorporación de algo que le gusta mucho al consumidor a nivel global, la pantalla plana. Tú recordarás el año pasado el Honor 400 Pro incluía una pantalla mínimamente curva, pero curva sin embargo. Sí. Bueno, pues ahora incluimos una pantalla total y absolutamente plana que nos permite tener estos bordes prácticamente invisibles de 0.98 milímetros, lo que le da al dispositivo este conjunto espectacular, esta simetría tanto en la parte trasera como delantera, que pocas veces se ve en esta gama de precio.
3: Y con respecto a lo mismo, yo te digo, más allá de que a lo mejor sigan una tendencia y esto, los Honor incluyen otra cosa que los otros no tienen. Puede ser que el módulo de cámara se parezca a otro, pero los otros no aumentan la duración, aumentan la durabilidad del teléfono. Me refiero a los materiales, ¿no?
4: Es correcto.
3: Eso puede ser incluso para la gente que nos está escuchando en casa, algo contraproducente, porque puede decir, bueno, pero si a la marca qué le importa, yo prefiero que la marca va a preferir que se le caiga el teléfono y que me compre otro. ¿Cuál es el negocio entonces?
4: Muy al contrario, querido César, nosotros nos hemos dado cuenta que en Latinoamérica y en el mundo la tasa de recambio aumenta, los usuarios tienden a querer quedarse más tiempo con sus dispositivos y, por ejemplo, gracias a esto hemos dotado desde los productos de gamas de entrada y media hasta los premium, como los que tienes aquí en la mano, con resistencias adicionales. Por ejemplo, este tiene resistencia SGS de 5 estrellas, uh-huh, premium ante aplastamientos y caídas, lo que le da una resistencia de más o menos 1.8 metros de impacto, lo cual es tremendo para esta gama de producto. Y no solamente eso, sino que también las baterías las hemos dotado con una durabilidad, no solamente a lo largo del día, sino a lo largo de los años. Son baterías que no sufren degradación a lo largo de 5 años, 6 años o incluso más, lo que le permite al usuario tomar la decisión. Realmente nosotros estamos muy conscientes que la palabra final no es un tema de imponer generaciones o de imponer cambios de dispositivo por una u otra función. La palabra final de cuándo cambiar su dispositivo la tiene el usuario, no la marca. Entonces, justamente nosotros tenemos la obligación como líderes de industria el dar teléfonos, productos en general de ecosistema durables que puedan, pues obviamente, superar las pruebas del tiempo y del uso. Y por qué no también, regresando al diseño, darles diseños minimalistas y atemporales que se sigan viendo vigentes hacia adelante.
3: Y si lo combinamos eso con el software, ¿también tiene que haber algún proceso de que te permita actualizarlo por más tiempo? Me imagino, ¿no? Porque de todas maneras, claro, puedo tener un teléfono que va a durar 3 años, fácil, y tengo la misma cantidad de actualizaciones del sistema operativo, por ejemplo, los patches de seguridad, ¿cómo anda con eso?
4: Bueno, aún es un poco pronto para conocer la estrategia de actualización de los dispositivos de la Honor 600 Series. Están muy recientes de lanzamiento, les daremos noticias más adelante. Sin embargo, es correcto, estos dispositivos tienen garantizadas actualizaciones tanto de sistema operativo de MagicOS basado en Android, como por supuesto parches de seguridad trimestrales de Google para mantener la experiencia obviamente fluida y optimizada, y por qué no, también segura.
3: Claro que sí, y en general también, yo me lo voy a jugar, pero yo siempre, por lo menos tiene 2 años, por lo menos, uno sabe que ya entra con un teléfono, por ejemplo, de esta gama y son 2 años al menos. A veces nos sorprenden, como el Magic 8 Pro que tiene 4. Pero 5, perdón, ese. Pero claro, yo sé que por lo menos 2. Es que es súper importante eso y por eso te lo explico. A veces es complicado conversarlo con las marcas porque me dicen, bueno, sí, pero es que mira, claro, porque afecta efectivamente la tasa de cambio, o sea, el tiempo de uso del equipo. Pero claro, la gente no está pensando en comprar el teléfono todos los días o todos los años. La mayoría de la gente está tratando de tener lo que más puede un teléfono. Y además, si tiene una cámara que sabe que le va a durar, o sea, va a poder trabajar sin problema con las actualizaciones de sistema operativo, que no necesariamente tiene que ver con el completo completo del sistema operativo, en este caso con MagicOS, que va a la 10, sino que a veces también las actualizaciones vienen para pequeñas funciones que se van agregando a los teléfonos.
4: Sí, totalmente.
3: Y eso también los va manteniendo vigentes. No necesitas siempre tener todo el sistema operativo cambiado, sino que con ciertas cosas que se van sumando, es también atractivo. Por ejemplo, yo siempre lo muestro con el mío, que es el V6. Al V6 le acaba de llegar una función nueva, fíjate, que no tenía.
4: ¿Sucede?
3: Y me pasó la semana pasada. No cambié el sistema operativo entero, llegó una nueva función para la cámara y que tiene también que ver con el lápiz, porque este también soporta.
4: Queridos, no te vayas muy lejos. Yo amanecí a inicios de esta semana muy sorprendido con el Honor 600 y el Honor 600 Pro.
3: ¿Qué ya llegó?
4: Pasaron de 19 plantillas de imagen a video 2.0 a 23.
3: ¿Y esa no te la contaron?
4: Esa.
3: ¿Tú que eres el mandamás de Latinoamérica? No sabía.
4: De repente le llevo el teléfono, estaba viendo mi dispositivo y dije, ah, caray, ¿de dónde salió esto? Y eran justamente cuatro plantillas adicionales, ahora para vivir el espíritu del fútbol a nivel global, que nos permitían celebrar, nos permitían vitorear con nuestro equipo favorito, levantar la copa, tener una fotografía con nuestro, bueno, un video más bien, con nuestro héroe favorito de este
3: claro,
4: gran deporte, en fin. Y eso ni siquiera yo lo sabía, simple y sencillamente es la genialidad de investigación y desarrollo de Honor, que siempre está muy pendiente de las necesidades de los usuarios a nivel global, de sus gustos, de sus deseos, y se mantiene pues optimizando, actualizando los productos que son, para mi gusto, productos orgánicos y vivos todo el tiempo.
3: Cerremos con el tema de la imagen a video, porque si no lo hablo me matan, aviso. La del año pasado nos sorprendió, fue increíble, ¿no? ¿Cuál es el dato? Tú nos diste el dato de cuántos segundos se generaron.
4: Bueno, aproximadamente con Honor 400 Series el año pasado se generaron algo así como 134.6 millones de segundos con esta gran herramienta, más que herramienta, este gran beneficio, lo que nos pues dio la pauta de entender que no es solamente un gimmick o un feature secundario, sino una de las principales razones hoy por hoy para decidir comprar un dispositivo de la Honor Series. Y por eso Honor reaccionó y dijo: pudimos haber dado 1, 2, 3, 4, 5, 10 templates adicionales contra el único que teníamos aleatorio del año pasado, y dijimos: no, vamos a dar en la primera fase 19, y ahora con esta celebración futbolística, 4 adicionales para un total de 23 plantillas que pueden usar en cualquier momento con su dispositivo Honor o Honor 600 Pro.
3: Pero no es lo único el tema de las plantillas, tiene que ver también con que ahora se puede aumentar, o sea, se puede sumar audio.
4: Bueno, tenemos sumar otras voces. Cosas, claro, podemos sumar audio en muchos de los casos, podemos animar no una, sino utilizar hasta 3 fotografías de referencia, y algo que me gusta mucho, vamos a hablar en términos técnicos, podemos hacer prompting, pero más que prompting yo le diría storytelling. Podemos hacer con un par de frases, con un par de oraciones, maravillas con el template o la herramienta de freestyle de estilo libre, para que realmente tú decidas cuál es la dirección que va a llevar tu creación en video, de imagen a video.
3: O sea, tomas un par de fotos, le das instrucciones básicas, fáciles de entender.
4: Muy fácil. No,
3: y te va a generar un video de 5 segundos con lo que tú le dijiste ahí. Puedes cambiarle la ropa a alguien, puedes ponerla en una situación diferente, cambiarle el fondo, hacerlo hablar con una mascota, en fin. Son millones de opciones las que hay. Nosotros ya las estamos probando. Nosotros no podemos mostrarle los resultados todavía, lamentablemente, pero sí, ya en un par de días lo vamos a poder hacer.
4: Para eso estamos aquí, querido César, para eso estamos aquí.
3: Para eso sí, es que claro, Jorge, yo lo estoy haciendo, ¿ya? Yo sé que a ti te encantaría verlo, pero bueno, tienes que esperarte un par de semanas. Y entonces, claro, das unas instrucciones y generas un video de 5 segundos, pero de verdad increíble. Si el año pasado estábamos sorprendidos cuando podíamos tomar una fotografía y te la animaba de una manera bastante armoniosa, ahora es otra cosa. Esto es de verdad, yo lo digo que es otra cosa, no tiene que ver, o sea, tiene que ver muy poquito con lo del año pasado. Y por eso uno pensaría que, claro, el salto es bastante importante. Y yo ahora, para terminar, te pregunto, ¿con qué nos vamos a encontrar en la siguiente?
4: Bueno, queridísimo César, es una cosa espectacular lo que Honor está haciendo a nivel global. Honor está totalmente avanzando, innovando, está incluso embarcándose en nuevos emprendimientos. Por ahí tenemos
3: emprendimientos.
4: Temas, sí, tenemos temas de robótica. O sea,
3: y los robots, va a pasar un robotito para Chile, ¿no? Para que salude.
4: Estaría
3: de repente,
4: increíble, ¿no? Sí. Estaría increíble.
3: Pongámonos en la lista y anótenlo en
4: no?
3: su lista.
4: ¿Por qué no?
3: Para que vaya a saludarnos.
4: El poderosísimo Robot Phone, que ya lo pudimos conocer en Barcelona.
3: Claro.
4: Y que vendrán más noticias al respecto próximamente. Por ahí también amanecimos esta semana con China la noticia de que Honor lanza la primera batería de 11.000
3: miliamperios. 11.000 miliamperios, pero la nota está en súper... Véala.
4: Es una locura.
3: Es increíble. Yo a esa le doy 3 días y medio por lo menos de uso intensivo.
4: ¿Por qué no? Yo les dejo la pregunta, ¿no? Aunque el mundo esté viviendo un contexto complejo, aunque la industria tenga ciertas aristas por ahí, ustedes pueden ver que Honor no para, ustedes pueden ver que Honor continúa. El músculo de investigación y desarrollo es totalmente absoluto en el tema de Honor. Eso es lo que somos, una marca enfocada en la ingeniería, en la tecnología, en la ciencia y en el desarrollo de la misma en beneficio de ustedes, de los consumidores. Y bueno, pues el año justamente está haciendo su corte de la primera mitad. Vamos a ver qué nos depara tanto la segunda mitad de 2026 como, por qué no, ya hasta 2027 podemos pensar.
3: Vamos a estar atentos, obviamente, David. Muchas gracias por estar con nosotros en esta versión especial de Super Geek desde Cuatro Ciénegas. ¿No? Al norte,
4: estado de Coahuila, sí, señor.
3: Al norte de México, mucho calor, pero obviamente teníamos que conectarnos con ustedes este sábado para contarles estas novedades, y de pronto van a poder ver ya las notas en Super Geek con video cuando termine el embargo que Camila Antonucci nos dejó, lamentablemente.
4: Gracias, querido César.
3: Nos vemos en la próxima, obviamente.
2: Bien, ahí estaba entonces la conversación de César con David Moeno, director de Comunicaciones y Relaciones Públicas de Honor Latinoamérica, con los detalles de este Honor 600 Pro. Honor está sacando muchos teléfonos, ya no César nos ha contado que, por ejemplo, en

0: entera con toda esa alta tecnología y esas altas prestaciones y podamos tenerlos pronto aquí en Chile. Bueno, es el caso del Honor 600 Pro que ahora César estuvo probando en México. La reseña está en supergeek.cl para que la revisen y pueden complementarlo con esta conversación que nos acaba de brindar David Moeno, que es director de comunicaciones y relaciones públicas de Honor Latam. Que nos da más detalles siempre acerca de estos equipos nuevos. Ya lo hemos hecho en diversas instancias y esta no fue la excepción. Bien, hasta aquí lo dejamos. Nos vamos a reencontrar la próxima semana. Ojalá que con César aquí en Chile. Ustedes saben que viaja más que... Antes uno decía viaja más que el presidente Frei, pero eso ya fue hace muchos años. Así es que aquí estamos para decir que viaja... Viaja porque lo invitan y está bien. Bueno, vamos a dejar hasta aquí Supergeek. Les recuerdo que estamos disponibles en las web de Supergeek, también ahí en las redes de Supergeek, que hay el capítulo disponible para que lo puedan revisitar y también los otros disponibles para que vean, porque aquí no solamente conversamos de tecnología pura y dura, gadgets que podemos de sacar de sus cajas, unboxing, como lo hace César muchas veces, como lo hacemos, sino que también hablamos de industria, hablamos de el 5G, hablamos de otras cuestiones, hacia dónde va el panorama de la tecnología en general, desde la perspectiva de la industria, de la infraestructura y también desde la perspectiva de los gadgets como los Honor que te hemos estado mostrando. Lo dejamos hasta aquí, que estén bien. Hasta aquí lo dejamos, decía yo, claro, sí. Y seguimos en la próxima con Supergeek. Chao.
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2: Y revisamos los titulares que mueven al mundo para el 30 de junio del 2026. Latinoamérica suma un nuevo gobierno de derecha radical con el triunfo de Keiko Fujimori en Perú. La candidata gana por el 50,1% de los votos, superando por una pequeña mayoría a Roberto Sánchez, que llegó al 49,8% de los sufragios. La victoria de Fujimori se suma a la de Abelardo de la Espriella, que también se impuso por una pequeña ventaja en Colombia, y se suma a la corriente de gobiernos de derecha en Argentina, Chile, Paraguay, Panamá, Costa Rica, El Salvador, Honduras y República Dominicana. Estas administraciones marcan un giro desde los gobiernos de izquierda de la llamada Ola Rosada, pero también dan un giro en relación a los gobiernos de centro-derecha en la región. También cuenta con el beneplácito del gobierno de Donald Trump. En Perú, Fujimori llamó a la unidad.
3: Las puertas del diálogo van a estar siempre abiertas hacia Roberto Sánchez y hacia todos los demás líderes políticos de las distintas bancadas que están representadas en el Congreso y aquellos políticos también que han participado en esta última elección. Acá lo importante es trabajar por el futuro y el desarrollo de los peruanos.
2: Mientras, en medio de tensión y declaraciones y ataques cruzados, avanzan los intentos por lograr un acuerdo entre Irán y Estados Unidos. Según Trump, Irán solicitó una reunión en Doha, información que fue desmentida por el régimen iraní. Pese a ello, en las últimas horas llegaron a Qatar los enviados especiales norteamericanos, entre ellos el secretario de Estado Marco Rubio, alto funcionario del gobierno norteamericano. Estas fueron las declaraciones de Qatar, que está operando como mediador entre ambos países que acaban de intercambiar ataques en el Golfo y que se acusan mutuamente de haber violado el cese al fuego.
4: US Envoy, Mr. Steve Witkoff and Mr. Jared Kushner are here in Doha to meet with the negotiators.
5: Estados Unidos está aquí para reunirse con los negociadores, con el mediador reuniéndose con los funcionarios de Qatar, y las conversaciones girarán en torno a todos los asuntos regionales que son de preocupación, incluyendo operaciones y otros. En cuanto a las delegaciones iraníes, como dije, la delegación técnica iraní y la técnica por parte de Estados Unidos también, sigue en sesión permanente para estas reuniones, pero según mi conocimiento no hay reuniones directas entre las dos partes durante los próximos días.
2: Anthony Burnham, el favorito para asumir como próximo primer ministro británico, presentó su plan económico para los próximos 10 años, a una década del Brexit, y anunció además una profunda reestructuración del poder político, entregando mayor decisión a las regiones. Burnham, de hecho, anunció que trasladará parte de la oficina del primer ministro, ubicada tradicionalmente en Londres, hacia el norte, a la ciudad de Manchester.
5: Para que esto suceda, llevaremos a cabo el mayor reequilibrio de poder que nuestro país haya visto jamás. Es hora de que Whitehall acepte que el crecimiento no se puede ordenar desde arriba hacia abajo. En cambio, solo se puede fomentar desde abajo hacia arriba.
2: Y la opositora venezolana y Nobel de la Paz, María Corina Machado, afirma que las autoridades venezolanas cerraron el espacio aéreo del país para evitar que ella regresara en medio de la emergencia por el doble terremoto.
6: El régimen quiere bloquear mi regreso a Venezuela y el de miles de compatriotas que queremos ir a ayudar. Bloquear la información y manipularla en estas situaciones produce aún más víctimas. El régimen ha llegado hasta el extremo de cerrar el espacio aéreo comercial de Venezuela para impedir mi entrada. Tuvieron que revertirlo, pero han amenazado a quienes quieren facilitar mi regreso. Estoy lista y cerca de Venezuela y haré lo que haya que hacer para encontrarnos allá.
2: En España, Pedro Sánchez defendió con cifras la regularización de parte de la población migrante en el país. En medio de las banderas anti-inmigración de la oposición, Sánchez asegura que esta es clave para el crecimiento económico y para sostener las prestaciones en salud, pensiones y educación estatales.
7: Sin inmigración, España perdería un 19% de su Producto Interior Bruto en 2050 y un 22% en 2075. Por tanto, un 19% menos de aquí a 25 años y un 22% de aquí a 50 años. ¿Y esto qué significa? Desde el punto de vista empresarial, desde el punto de vista también laboral. Bueno, pues por ejemplo, que 90.000 bares tendrían que bajar la persiana. que 50.000 aulas de primaria y secundaria se quedarían sin alumnos y sin alumnas.
2: Y de vuelta a Estados Unidos, Trump sufre una derrota ante la Corte Suprema, que ratificó la condena y el pago de 5 millones de dólares de Trump a la escritora E. Jean Carroll, quien demandó al presidente por el delito de abuso sexual. La decisión mantiene firme el veredicto emitido en 2024 contra Trump en tribunales civiles. Estas fueron las declaraciones de la escritora.
8: Solo quería decir que estoy presentando esta demanda no solo por mí misma, sino por cada mujer en Estados Unidos que ha sido agarrada, manoseada, acusada.

este es el sonido de Olivia Rodrigo, que tendrá su propia colección de figuritas Lego. Habrá 5 sets de Lego que están inspirados en los discos, la música, los espectáculos en vivo y el mundo de Olivia Rodrigo. Son titulares que mueven al mundo.

Cada 4 años, sí, vuelve el Mundial. Cambian los equipos, los campeones, las historias, pero hay cosas que se quedan. Y esto es lo que queda del Mundial. Hoy, las predicciones del Pulpo Paul. Durante el Mundial de Sudáfrica 2010, uno de los personajes más famosos del torneo no jugaba, no estaba en la cancha, no era futbolista, no era árbitro ni entrenador. Era un pulpo y vivía en un acuario de la ciudad alemana de Oberhausen. Se llamaba Paul. Y antes de cada partido de Alemania, sus cuidadores le presentaban 2 cajas transparentes con comida. Cada caja llevaba la bandera de la selección que se enfrentaba en el campo de juego con la alemana. Y Paul elegía una caja. Y su elección se interpretaba como una predicción del resultado del partido. Y lo que partió como una curiosidad terminó convertido en un fenómeno global, porque el pulpo Paul empezó a acertar y predijo correctamente los 7 partidos de Alemania, y no solo eso, también la final entre España y Países Bajos. 8 aciertos consecutivos.

0: historia del pulpo Paul dio la vuelta al mundo. Los medios internacionales comenzaron a seguir sus predicciones. Las cadenas de televisión enviaron enviados especiales hasta el acuario. Millones empezaron a esperar la decisión del pulpo para hablar de fútbol.
1: He's the intuitive invertebrate, the oracle of Oberhausen. And now Paul the octopus is calling it a career. Paul became a worldwide sensation after correctly predicting the outcome of every German World Cup match and the Spain-Netherlands final. In case you're counting, that's one game for each limb.
0: Paul apareció en los medios de comunicación justo cuando Internet y las redes sociales comenzaron a transformar de forma masiva la conversación deportiva. Y su historia era perfecta para Internet. Era única, era simple, era divertida y se podía resumir en una sola frase: el pulpo que predice los partidos del Mundial. Así que la historia agarró fuerza y velocidad, y aunque la matemática y la estadística recordaban que los resultados del pulpo eran sorprendentes, pero puro azar, el pulpo era un personaje, porque los mundiales necesitan personajes. La cobertura, la conversación mundialera no es solo sobre fútbol. Los medios tienen que cubrir horas y horas con notas, perfiles, imágenes, y Paul ofrecía una fórmula perfecta. Pero además, Paul tenía mucha suerte. En cada partido, el pulpo Paul tenía solo dos opciones para elegir: una caja por equipo. O sea, en cada predicción tenía un 50% de probabilidades de acertar. Exactamente que si lanzaba una moneda y se apostaba al cara o sello. Lo extraordinario de la racha de Paul es que nunca perdió. Porque aunque cada nuevo partido seguía siendo una apuesta de 50 y 50%, cada acierto aumentaba lo extraordinario de su secuencia. Porque acertar dos partidos seguidos por azar tenía una probabilidad de 1 en 4. Acertar a 3 partidos, 1 en 8. 6, 1 en 64. Y cuando llegó a la final, la probabilidad de que Paul acertara a toda la racha era de 1 en 128. Era poco probable, pero perfectamente posible. Y pasó. Porque tal como predijo Paul, España ganó el Mundial. Y en ese momento se propuso llevarlo a un acuario en España. Pero Paul murió poco después del torneo.

0: Hoy era un octopus vulgaris, un pulpo común como los que habitan en distintos mares del mundo. Este pulpo tiene 500 millones de neuronas en su cuerpo y un notable control nervioso sobre su piel. Es un maestro del camuflaje y maneja distintas estrategias para cazar su alimento: emboscadas, señuelos, persecuciones o disfraces. Era, como todos los pulpos de su especie, solitario. Y se cree que la necesidad de localizar y capturar presas de estos pulpos es lo que ha impulsado el desarrollo de su inteligencia. En cautiverio, como Paul, los pulpos pueden jugar, pueden explorar y reconocer a sus cuidadores. Pueden aprender a abrir frascos para encontrar comida o para escapar, pero no pueden predecir partidos. Desde Paul han aparecido decenas de animales intentando repetir su fenómeno, pero nadie ha conseguido acercarse a su racha.
1: Some cynics might say he was the real winner of the Soccer World Cup. Paul, the octopus with the amazing psychic powers, has been found dead in a German aquarium. The ABC's Philip Williams looks back at a short but remarkable life.
0: Cuando Paul murió tenía 2 años y medio y era un pulpo ya longevo para los estándares de su especie, porque mueren cerca de los 2 años. Y en Oberhausen, donde vivía, se informó que, aunque se veía bien la última vez que lo habían revisado, un lunes por la noche, lo habían encontrado sin vida un martes por la mañana. Nos reconforta saber que tuvo una buena vida. Y ese fue el último mensaje desde el acuario donde vivió y murió el pulpo. Soy Paula Molina, esto es Lo que queda del Mundial. Mario Díaz en las grabaciones.

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2: ¿Cómo están? Buenos días. Bienvenido, bienvenida a esta primera edición del diario de Cooperativa en jornada de miércoles, inaugurando además el séptimo mes del año. 1 de julio de 2026. Empieza la segunda mitad de este 2026. A lo mejor ustedes en el WhatsApp Cooperativa quieren hacer un balance de su primera mitad de este año. ¿Cómo ha sido? ¿Cómo han dado? ¿Era lo que esperaban? ¿Esperaban algo muy distinto? Eventualmente podríamos hablar de eso, pero en un ratito más. Por ahora les cuento que en Santiago estamos con cielos nublados, con 0.7 de grado sobre cero. Les queda un rato todavía aguantando que yo me queje del frío, porque no me gusta el frío. ¿Qué quieren que les diga? No voy a tener siempre solcito y un poquito de lluvia, pero sin mucho frío. Ya, 0.7 bajo cero hasta ahora, 92% la humedad. Esperamos una máxima de 14 en las próximas horas. ¿Qué ocurre en el resto del país? 20 esperan en Arica, con cielos cubiertos durante la mañana, variando a parciales. Una condición bien similar a lo de Iquique, donde esperan una máxima de 21 grados. Agradable las mínimas allá, por 17 en cada región, en Arica, Parinacota y también en Tarapacá. 18 es la máxima que se espera en Antofagasta, 17 en Copiapó, 15 nomás en la costa de La Serena, Coquimbo, donde están con cielos cubiertos al interior. Ahí en Vicuña la máxima que se prevé es de 18 con cielos parciales. Región de Valparaíso, al interior, San Felipe, Los Andes, cielos parciales, esperan una máxima de 17 grados, mientras que en la costa, Papudo, Zapallar, Viña, Valparaíso, Algarrobo, San Antonio, van a moverse entre los 13 y 14 grados de máxima. ¿Qué ocurre en el resto del país? Nos vamos hacia el sur. Ha estado lloviendo con harta fuerza en la región de Los Lagos, en la región de Valdivia, en la región de Los Ríos, quiero decir, la capital es Valdivia, y también en la región de la Araucanía, donde incluso ha habido algunos problemas con el suministro eléctrico. Ya vamos a estar hablando de eso. En Puerto Montt me dicen a esta hora que están congelados. 2 grados bajo cero, gracias a quienes nos escuchan ahí cerca de Puerto Varas, en Nueva Braunau. Mientras que en Valdivia esperan una máxima de 10 grados con viento, viento también para Temuco con una máxima de 11. 12 grados nomás esperan en Concepción, 11 con cielos parciales en Chillán, 12 en Talca y en el Maule, 13 grados para Rancagua, 14 para Santiago, ya les contaba. En el extremo austral, Coyhaique, cielos despejados con 2 grados sobre cero como máxima. No quiero pensar en la mínima. Menos 8, dice meteorología, que todavía no se producen porque la mantienen ahí como un pronóstico. 6 grados sobre cero en Torres del Paine con cielos parciales también para Punta Arenas con una máxima de 7. 1 grado sobre cero con lluvia en la Antártica chilena, la mínima 1 grado bajo cero. Y en Rapa Nui, chubascos hoy, mañana y el viernes, la máxima, eso sí, agradable, 21 es lo que se espera en la hermosa Isla de Pascua. Así está Chile, así partimos el Diario de Cooperativa.
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2: Hacemos el Diario de Cooperativa mirando la información de la última jornada. Vamos a saber del rechazo a los 4 capítulos de la acusación constitucional contra el ex ministro de Hacienda, Nicolás Grau. Amplio y transversal el rechazo a esta acusación. Jorge Espinosa Cuellar con el avance.
3: El fiasco de la derecha con la acusación constitucional contra el exministro Grau fue advertido y se concretó. Ni el documento ni los argumentos de los diputados acusadores lograron convencer a todos los parlamentarios del oficialismo en la Cámara Alta. Más aún, está tomando fuerza una propuesta de reforma para exigir mayores estándares en el uso de este instrumento. Vuelvo con eso luego en el bloque de las 7 de la mañana, en la mesa de reporteros del Diario de Cooperativa.
2: En el marco de la cumbre del Mercosur, el presidente de Bolivia invitó al presidente Kast a visitar el país altiplánico para ir recomponiéndose, ha dicho, la relación diplomática. En el foro, Chile hizo un llamado a que otros países se unan al Acuerdo de Santiago. Mariano Reyes es nuestro enviado especial.
4: Con un discurso enfocado en la seguridad, el presidente Kast hizo su debut en una cumbre internacional. Tildó al crimen organizado como un verdadero terremoto que puede llegar a asesinar a más personas que las víctimas de Venezuela. Además, aprovechó la instancia para hacer un llamado a que los países del Mercosur se unan al Acuerdo de Santiago y propuso construir una infraestructura en la región en pos de la seguridad. Sostuvo diferentes reuniones bilaterales con los presidentes de Brasil, Ecuador y Bolivia. De hecho, recibió una invitación para visitar el país altiplánico y comenzar a recomponer las relaciones diplomáticas. Todo el detalle del estreno internacional de José Antonio Kast lo contamos desde Asunción más adelante para el Diario de Cooperativa.
2: Vamos a volver contigo, por supuesto, Mariano. Y en un fallo histórico, la justicia condenó al ex juez Juan Antonio Poblete y al general en retiro del ejército Shafik Nasal por el caso tipógrafo. Se trata de la interceptación de comunicaciones al periodista Mauricio Baibel, una interceptación ilegal de comunicaciones al periodista y a otras 6 personas. Francisco Becerra con el avance.
5: Tras un procedimiento abreviado, el 7º Juzgado de Garantía de Santiago condenó a 5 años de libertad vigilada intensiva al ex magistrado de la Corte de Apelaciones de Copiapó, Juan Antonio Poblete, y al ex jefe de inteligencia del ejército, Shafik Nasal, por el denominado caso topógrafo. La indagatoria trata de interceptaciones telefónicas ilegales ocurridas entre 2016 y 2018 a 7 personas que denunciaron el millonario fraude en el ejército, utilizando facultades de la ley de inteligencia. Entre los aludidos están el periodista Mauricio Baibel y el entonces capitán Rafael Harvey. Los detalles más adelante en el Diario de Cooperativa.
2: Además, el desempleo subió a 9,4%, alcanzó su nivel más alto desde mediados de 2021. El gobierno lo atribuye a problemas estructurales acumulados durante una década, se ha dicho, defendió las medidas para reactivar la contratación. En el caso del empleo femenino, sigue en 10.5, esto es en el trimestre marzo-mayo, o sea, ya le corresponde completamente al nuevo gobierno. Es el máximo, este 9,4% en 5 años. Vamos a estar conversando pasadas las 8 de la mañana con David Bravo, el director del Centro de Estudios Longitudinales de la Universidad Católica de Chile. ¿Qué más? Más rápido de lo presupuestado, avanza la segunda etapa de desalojo en la megatoma de San Antonio. Un hombre fue conducido por carabineros tras oponerse al actuar policial. En materia internacional, seguimos atentos a lo que ocurre con Venezuela. Cuando se cumple hoy una semana del doble terremoto, se mantiene la búsqueda de sobrevivientes en medio de una crisis humanitaria. El saldo oficial, 1.943 fallecidos, 10.571 heridos, más de 50.000 desaparecidos. El país caribeño sigue con las tareas de rescate con miles de socorristas venezolanos y equipos de más de 30 países, entre ellos Chile. Vamos a estar conversando con el jefe de operaciones internacionales de Topos Chile, Francisco Lermanda. Eso será pasaditas las 7 de la mañana. Y en el deporte vamos a saber del Mundial, por supuesto. México derrotó a Ecuador anoche, avanzó a octavos de final. Antes, Francia y Noruega habían avanzado también de fase. Bielsa dio una conferencia de prensa, se despidió de la banca de Uruguay. Y en Copa Chile, anoche, Católica venció a Everton. Estamos hasta las 9 de la mañana. Lo contamos todo aquí en el Diario de Cooperativa.
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2: Algunos datos del sitio del Banco Central, como cada mañana. El dólar observado, 922 pesos con 21 centavos. El euro, 1053,47. La unidad de fomento en este miércoles 1 de julio, 40.823 pesos con 3 centavos. La libra de cobre, 6,01 dólares.
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2: Vamos a las calles de Santiago. Queremos dar una primera mirada a la información policial de las últimas horas. Contigo, Cristian Aburto, ¿cómo estás? Buen día. ¿Mucho frío a esta hora?
17: Sí, Verónica, muy buen día. Sí, harto frío en esta mañana en la capital. Y sí, comentamos la información, por supuesto, policial de las últimas horas. Y empezamos con un violento homicidio a un menor de 17 años que se registró en la comuna de Loprado. Según la pareja de la víctima, este mantuvo una discusión con el dueño de una barbería, instancia en la que este último extrae un arma de fuego y percuta al menos 4 disparos, del cual uno de ellos da en el costado izquierdo de su tórax, siendo trasladado a un centro asistencial hasta donde llegó sin signos vitales. El atacante se dio a la fuga y, si bien ya estaría identificado, aún no logra ser detenido. En un hecho paralelo, 5 individuos, aparentemente menores de edad, cometieron un portonazo en la comuna de Conchalí. La víctima fue interceptada en su propio domicilio y fue intimidada con armas de fuego por los sujetos, quienes estaban encapuchados y quienes lograron también llevarse el vehículo y darse a la fuga en dirección desconocida, por lo que se trabaja aún para lograr dar con sus paraderos. Todo el detalle de la información policial más adelante en el diario de Cooper.
2: Volvemos contigo en unos minutos, Cristian. Muchas gracias. Buen día.
17: Buen día.
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1: Cooperativa. 6:15 minutos. 6:15 minutos.
2: Y queremos siempre hacer el diario de Cooperativa con ustedes. Queremos escucharlos en el WhatsApp Cooperativa, el más 569-78-880770. Les preguntaba yo al inicio del diario de Cooperativa cómo había estado la primera mitad del año, considerando que estamos ya en 1 de julio. ¿Seguirán circulando los memes de Julio Iglesias? No los he visto este año como en años anteriores. Bueno, parte de la segunda mitad del año, a lo mejor es momento de hacer una evaluación de lo que se ha vivido hasta ahora, cómo ha llegado este 2026. ¿Era lo que esperaban? ¿Ha resultado mejor? ¿No ha resultado tan bueno? Nos pueden contar esta mañana en el diario de Cooperativa. ¿De qué más podemos hablar? Eventualmente de la agudización de la emergencia laboral en Chile, algo que queda reflejado en la tasa de desempleo del trimestre marzo-mayo que dio a conocer ayer el Instituto Nacional de Estadísticas, el INE, 9,4%. Esto representa un aumento de 0,5 puntos porcentuales respecto del mismo periodo del año pasado. O sea, el año pasado estábamos en esta fecha en 8,9 y ya lo encontrábamos muchísimo. Es el nivel más alto desde junio de 2021, o sea, prácticamente 5 años. El dato, dicen los expertos, se conoce en un contexto de debilidad del empleo persistente y luego de que el desempleo ya superara el 9% en la medición anterior, en febrero-abril, extendiendo además una racha de 41 meses con una tasa sobre el 8%. Las mujeres seguimos en 10,5% de desempleo, 10,5% de desempleo. ¿Qué se hace en esta materia? ¿Van en la línea correcta las medidas que se están tomando desde el gobierno y solo hay que dar tiempo para que haya una reactivación en el empleo? ¿O esto necesita un giro de tuerca distinto? Vamos a estar conversando de ese tema con el economista David Bravo, pasada las 8 de la mañana, pero antes nos interesa saber cómo están viendo y eventualmente viviendo esta situación ustedes, porque cuando hablamos de un 9,4% de desempleo, hablamos de cerca de 1 millón de personas que está buscando trabajo y no lo encuentra. Quedan temas sobre la mesa, el WhatsApp Cooperativa, el más 569-78-880770.
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0: Arce, de Bielsa, que se despidió de la banca de Uruguay, y algo también de Copa Chile, Rodrigo Gómez.
1: La Copa del Mundo tiene 3 nuevos equipos clasificados a los octavos de final del certamen. Noruega derrotó a Costa de Marfil por 2-1 con anotación de Erling Haaland. Francia se impuso 3-0 a Suecia con un doblete de Kylian Mbappé. Y México le ganó 2-0 a la selección ecuatoriana con anotaciones de Ordóñez y Jiménez. Sebastián Becachés, el técnico de la selección de Ecuador, entregó sus impresiones de la eliminación.
2: No, la verdad que hemos sido muy superados el primer tiempo. Después creo que reaccionamos, no encontramos el gol que nos hubiese dado un poco más de ánimo y sentirnos más cerca. Así que bueno, agradecido a todo lo que ha sido esta aventura, este viaje, a los futbolistas, al país. No tengo reproche. Ahora agradecimiento.
1: Las llaves ya definidas de octavos de final son Canadá con Marruecos, que se miden este sábado a las 13 horas. Paraguay con Francia juegan también el sábado a las 17 horas. Y Brasil con Noruega se enfrentan el domingo a las 16 horas. Hoy miércoles, por los 16avos del Mundial, juegan Inglaterra y Congo a las 13 horas, Bélgica y Senegal a las 16 horas y Estados Unidos frente a Bosnia a las 20 horas. En la Copa Chile, Universidad Católica derrotó 2-1 a Everton y se consolida como líder del grupo B con 12 unidades. Justo Gianni analizó la victoria de los cruzados.
3: Creo que el primer tiempo fue muy bueno. Ellos hacen un gol que es un golazo. La realidad, esos goles, la verdad, no se puede hacer nada, pero creo que el primer tiempo se encontraron muchos espacios en el medio, encontramos cuando no se podía por dentro íbamos por fuera, se vieron movimientos muy, muy buenos que creo que es lo que se busca. Y el segundo tiempo también quizás fue más de ida y vuelta, el partido no fue tan posicional nuestro, pero creo que se hizo un gran partido. Sí, bueno, tengo eso de que me gusta llegar al área, la verdad fue un muy buen centro de Fer, entonces también se hace más fácil cuando tenemos lanzadores, lo digo siempre, tenés el caso de Matías, de Fernando, de Alfred, Jimmy, al que le toque entrar en ese puesto, la verdad son todos de muy buen pie y por eso me gusta también llegar al área porque sé que me la van a dejar ahí y bueno, se hace más fácil ahí.
1: En otro resultado, Audax Italiano venció 3-2 a Palestino. Para hoy están agendados los duelos de Universidad de Concepción y Ñublense a las 15 horas, Limache y Coquimbo a las 18 horas, Cobresal con La Serena en el mismo horario y Universidad de Chile recibirá a Unión La Calera en el Estadio Nacional desde las 20:30 horas. Fue la información del deporte para el diario de Cooperativa.
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0: Revisamos las portadas de los periódicos en su versión digital y partimos, por supuesto, por cooperativa.cl, que se destaca a esta hora de la mañana. Hablamos de la semana que se cumple del terremoto o de los terremotos en Venezuela, donde se apuran para encontrar vida casi una semana del doble sismo y en medio de la devastación que han dejado estos terremotos. Ex jefe de inteligencia del ejército y ex juez fueron condenados por espionaje, algo que le adelantábamos en el inicio del diario de Cooperativa. El general en retiro, Shafiq Sanal, y el ex ministro de la Corte de Apelaciones de Santiago, Juan Poblete, aceptaron su culpabilidad para evitar el juicio oral. Fueron condenados a 5 años de libertad vigilada intensiva. Esto en el marco de una investigación por interceptaciones telefónicas ilegales contra un periodista, Mauricio Weibel, y ex oficiales. La indagación logró establecer que entre 2016 y 2018 los condenados utilizaron oficios judiciales falsificados para autorizar la escucha ilegal de teléfonos de periodistas y denunciantes de irregularidades al interior del ejército. Hay más titulares en cooperativa.cl. Canciller destacó la cálida reunión CAST Paz, hablamos de Rodrigo Paz, el presidente de Bolivia, en el Mercosur, y anticipó una visita presidencial al país altiplánico. México terminó con el sueño de Ecuador, se instaló en octavos del Mundial 2026. Se demoró tanto en empezar el partido que no logré verlo completo anoche, porque estaba lloviendo, deben haberlo atrasado como una hora. E Inglaterra quiere disipar dudas y evitar una sorpresa del Congo en el Mundial. Algunos titulares en cooperativa.cl. Tengo por aquí el Mercurio. Más de 100.000 personas, en su gran mayoría jóvenes, no logran encontrar su primer empleo. El desempleo sube a 9,4% a nivel nacional en mayo, la cifra más alta desde la pandemia. Entre aquellos que buscan un trabajo por primera vez, casi el 80% tiene hasta 29 años. Alza de los costos laborales y desventaja por inexperiencia son algunas de las causas del fenómeno. El desempleo femenino persiste en dos dígitos, 10,5%. Analistas advierten que en los meses de invierno el panorama podría empeorar. En cuatro regiones del país, Valparaíso, O'Higgins, Maule y Ñuble, la desocupación se ubica en 10% o más. Dice también el titular de El Mercurio, un tema que tenemos sobre la mesa para el WhatsApp Cooperativa, el más 569-788-880770. ¿Qué más destaca El Mercurio? Rechazo de senadores oficialistas impide aprobar la acusación contra el exministro Grau. Decisión tensiona a la derecha. El libelo constitucional solo alcanzó 16 apoyos en los dos capítulos con mayor respaldo. Necesitaba 26 votos para ser visado, quedó lejos de aquello. Pese a la presión de algunos sectores, legisladores como Paulina Núñez, presidenta del Senado además, Lee y Walker, votan en contra de la iniciativa. En tanto, Cruzco, que se inhabilita, y Osandón se ausenta, aunque el senador Manuel José Osandón había dicho al momento de anunciar que acompañaría al presidente Kast en su visita a Paraguay y Uruguay, que él habría votado en contra de la acusación constitucional. Elevar condenas a reclutadores de menores para ilícitos, clave para frenar carreras delictivas. Lo que corresponde es aumentar las penas y endurecer el sistema para los adultos involucrados, afirma experto. Sin resistencia violenta de usurpadores, se reinicia el desalojo de la toma de San Antonio. Viene una fotografía de un momento de la demolición. Y organismos internacionales alertan sobre un rápido deterioro de la situación humanitaria en Venezuela a una semana del doble terremoto. Son todos titulares en El Mercurio. Tengo por aquí también la portada de La Tercera, que destaca en su titular principal: crisis laboral se agudiza, desempleo sube a su mayor nivel en 5 años y trabajos formales caen por tercer mes. Junto a una fotografía que muestra el saludo posterior entre Grau y su abogado, Patricio Zapata, señala La Tercera que el Senado rechaza acusación constitucional contra el exministro de Hacienda. Gobierno propondrá que menores de 16 y 17 años con delitos graves pasen a jurisdicción penal ordinaria. Ejecutivo evalúa retener sueldos y devolución de impuestos para el pago de licencias falsas. Olas de calor llegan a los 42 grados en Europa y hay espacio también para el Mundial, con Mbappé liderando contundente triunfo de Francia sobre Suecia. 3-0 fue ese triunfo. Las últimas noticias que destaca en su portada: ¿por qué le pasan las peores cosas a las mejores personas? Viene una actriz, Natalie Vera, despidiendo a una de sus mejores amigas, Bárbara Vivas, quien no pudo ser rescatada con vida de entre los escombros tras el doble terremoto en Venezuela. Destaca también Lund: el Senado rechaza la acusación constitucional contra el ministro Grau. Hoy no alcanzo a leer. El

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6: Cero grados. Cero grados en Santiago. Cooperativa. 6:32 minutos. 6:32 minutos.
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7: Hacemos el diario de Cooperativa desde una ciudad de Santiago que a esta hora está con cielos parciales, con harta nube, con 7 grados sobre cero, con una humedad de 92% y esperando una máxima de 14 nomás. Vamos a quedar con sol en la tarde. Bueno, no se prevén chubascos ni para mañana ni para el viernes, pero en la previsión extendida de la aplicación que trae el teléfono de AccuWeather hay un 55-60.

0: 70% de probabilidades de que caiga agüita el sábado aquí en la capital y también el domingo. Y la próxima semana, si tenemos algo de suerte, podría haber agüita miércoles, jueves y viernes incluso. Claro que para el jueves, nos decía ayer, un 100% de probabilidades, ahora habla de 90% nomás, pero ya eso parece importante. Ojalá que llueva, lo necesitamos. Donde está lloviendo desde ayer es entre las regiones de la Araucanía y de los lagos, incluso con algunos problemas en el suministro eléctrico, particularmente en la región de la Araucanía. Ya vamos a saber de aquello. Por ahora les contamos que en Santiago comenzó un seminario internacional que busca fortalecer la cooperación entre los sistemas de justicia y seguridad de Europa, América Latina y el Caribe. Estuvo ahí el fiscal nacional, también Pablo Rivera.
1: Comenzó el seminario internacional de alto nivel hacia una estrategia regional para la recuperación de activos ilícitos. Se desarrolla en el marco del programa El Pacto 2.0 de la Unión Europea junto con la Interpol, el Grupo de Acción Financiera Latinoamericana, la Policía de Investigaciones y la Fiscalía Nacional, una iniciativa que busca fortalecer la cooperación entre los sistemas de justicia y seguridad de Europa, América Latina y el Caribe frente a la delincuencia transnacional organizada. Por parte del gobierno estuvieron presentes el ministro de Seguridad Pública, Martín Arrau, y el viceministro del Interior y Seguigov, Claudio Alvarado. El fiscal nacional, Ángel Valencia, afirmó que es necesario atacar las estructuras financieras y un ámbito importante en la persecución de la delincuencia es el dinero digital.
2: Para desmantelar organizaciones criminales no podemos conformarnos con enviar a la cárcel a su capa más baja, incluso conformarnos con enviar a la cárcel a las personas. Es necesario atacar sus estructuras financieras, recuperar sus activos, atacar sus bienes. Insistir en que hoy en día en la economía moderna ya no solo perseguimos billetes, ya no perseguimos activos como en la época con los 90, que estábamos preocupados de los autos de alta gama, preocupados de los camiones, preocupados de las parcelas. Hoy día estamos persiguiendo criptoactivos. Hoy día estamos persiguiendo dineros, flujos de dineros que circulan a través de la economía digital.
1: El evento se desarrolló en dependencias de la Policía de Investigaciones en Estación Central. El director general de la institución, Eduardo Serna, resaltó que el seminario tiene una mesa de trabajo con representantes de más de 20 países y apunta a establecer una estrategia para incautar los capitales ilícitos, evitando así que las estructuras criminales a través de esos dineros irregulares logren permear las economías o logren generar estructuras paralelas para blanquear el resultado de sus actividades. A esto se refiere el director general de la PDI, quien explicó también el motivo de este seminario.
3: En realidad es una reunión para, hay 22 países, delegaciones, fiscalías, en una semana de trabajo de generar coordinación, cooperación, trabajo conjunto. En particular a través de un proyecto piloto que es la difusión plateada, es la difusión Interpol, cómo perseguir las estructuras criminales, pero a través no del delito en sí, cómo logramos encontrar, trazabilizar los capitales ilícitos.
1: El seminario se va a desarrollar hasta el 3 de julio y contempla exposiciones expertas, paneles, jornadas de trabajo con especialistas y autoridades, tanto nacionales como internacionales, todas en materia de la recuperación de los activos ilícitos de las asociaciones criminales transnacionales.
0: Los dichos del ministro de Agricultura respecto de cobrar el agua para riego y labores agrícolas han generado diversas reacciones en la Araucanía. Los agricultores llaman a corregir los diagnósticos del gobierno. Claudio Arévalo nos cuenta.
4: El ministro de Agricultura, Jaime Campos, afirmó que el uso del agua en el sector agrícola debería tener un costo en un contexto marcado por la creciente escasez hídrica que se vive en nuestro país. Según el secretario de Estado, los productores deberían adaptarse a un nuevo escenario de menor disponibilidad del recurso, lo que implica cambios en los modelos de riego y producción. Las declaraciones de Campos generaron diversas reacciones en la región de la Araucanía. Al respecto, Camilo Guzmán, presidente de la Asociación de Agricultores Unidos, señaló que mientras no se corrijan las distorsiones del mercado, es imposible asumir nuevos costos para los agricultores de las provincias de Cautín y Malleco.
5: Los dichos del ministro de Agricultura sobre un eventual pago por el uso del agua de riego son preocupantes porque reflejan una mirada totalmente incompleta de la realidad que vive hoy el pequeño y mediano agricultor chileno. Menos aún cuando el productor ya enfrenta altos costos, baja rentabilidad, endeudamiento, precios presionados por compradores dominantes y competencia externa en condiciones desiguales. Nadie en la agricultura desconoce que el agua es un recurso escaso, estratégico y finito, pero plantear nuevos cobros sin corregir ante las distorsiones del mercado es cargar nuevamente el peso sobre el eslabón más débil de la cadena.
4: En el mismo sentido, el agricultor Antonio Manquilev sostuvo que el ministro no hace un buen diagnóstico de la realidad que enfrentan los agricultores de la zona. Apuntó a que no se considera el impacto que esta medida tendría en las familias campesinas.
6: ¿Cómo vamos a asumir nuevos costos si lo que producimos hoy no vale lo que realmente cuesta producir? Ese es el problema que el ministro no está viendo. Su diagnóstico sobre la agricultura parece más cercano al diagnóstico de la industria que al de quienes sembramos, cosechamos, arriesgamos capital en el campo. Con respeto, ministro, aquí falta barro en los pies, más terreno, falta escuchar al agricultor antes de anunciarle más cargas.
4: Los dichos del ministro de Agricultura se suman a otras controversias recientes protagonizadas por el titular de la cartera, lo que ha tensionado aún más las relaciones de este ministerio con algunos dirigentes agrícolas de las provincias de Cautín y Malleco, aquí en la región de la Araucanía.
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0: Nos vamos al norte del país. 3 detenidos y más de 600 kilos de droga incautados dejó un operativo de la PDI en Tarapacá y la región metropolitana. Hans Gotterbarm nos cuenta.
8: 3 personas fueron detenidas y un total de 618 kilos de droga incautados en un operativo de la Policía de Investigaciones que incluyó allanamientos simultáneos en Iquique, Alto Hospicio y Santiago. Esto en el marco de una investigación realizada por la Brigada Antinarcóticos y la Unidad de Análisis Criminal de la Fiscalía Regional de Tarapacá, donde se logró establecer el modus operandi de una organización que internaba droga desde Bolivia, almacenándola en la zona norte para luego trasladarla para su comercialización hasta la región metropolitana. Así lo detalló a Cooperativa el jefe de la PDI en Tarapacá, el prefecto inspector Mauricio Jorquera.
9: Esta es una investigación donde se detecta acopio de drogas en diferentes cantidades en la región. Posteriormente, a través de vía terrestre, es trasladada en forma oculta hasta Santiago, donde se hacen los preparativos para hacer entrega al recepcionista encargado de custodiar y ocultar la droga en diferentes bodegas en Santiago para posteriormente distribuirla en diferentes remesas o cantidades a diferentes destinatarios de la región metropolitana. En esta diligencia se detuvieron a 3 personas, 2 ciudadanos extranjeros, uno boliviano, otro colombiano y una mujer chilena que era pareja del ciudadano boliviano.
8: Desde el Ministerio Público fue la fiscal regional de Tarapacá, Virginia Aravena, quien valoró el trabajo coordinado entre ambas instituciones, añadiendo que el resultado de esta diligencia no es fruto del azar, sino que del trabajo minucioso realizado entre la Brigada Antinarcóticos y la Unidad de Análisis Criminal.
10: La Policía de Investigaciones, no solamente con la Brigada Antinarcóticos, sino también con distintas unidades, ha trabajado de forma absolutamente coordinada con el Sistema de Análisis Criminal de la Fiscalía, y para nosotros es muy importante porque es droga que deja de circular en la comunidad. Son 618 kilos de marihuana que dejan de llegar, ¿no es cierto?, a la población, y lo más importante en este caso es que es producto de un análisis investigativo. Esto no es droga que fue encontrada en la vía pública, esto es solamente análisis investigativo que da cuenta de un muy buen trabajo. Como sabemos, hoy en día la cantidad de drogas en Tarapacá han bajado. Sin embargo, a través de este trabajo minucioso y destacado que hace Policía de Investigaciones, podemos dar igualmente con droga que está acopiada en la comuna de Alto Hospicio, que fue trasladada hasta la ciudad de Santiago y que representa algo así como 3.000 millones de pesos. Por lo tanto, estamos muy satisfechos.
8: Las 3 personas detenidas en el operativo pasaron a control y fueron formalizadas en el Tribunal de Garantía de Alto Hospicio, que decretó la prisión preventiva para los imputados, fijando en 150 días el plazo de investigación.
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11: Cooperativa, 6:42 minutos.
0: 6:42. Seguimos en regiones, extensas filas de usuarios en los puntos de recarga y profundas divisiones gremiales marcaron la víspera de la entrada en vigencia del pago 100% electrónico en el transporte público mayor de Antofagasta, Calama y Tocopilla. Desde la zona nos cuenta Dayan Márquez.
11: Un giro histórico y tecnológico vivirá a contar de este miércoles el transporte público mayor en las comunas de Antofagasta, Calama y Tocopilla. Termina oficialmente la marcha blanca y debuta el pago 100% electrónico, eliminando de forma definitiva las monedas arriba de las micros. Una víspera que ha estado marcada por largas filas de usuarios en los puntos habilitados para obtener y recargar la tarjeta BiPay a última hora. Desde el gobierno, el seremi de transportes, Pablo Benandi, destacó el impacto de seguridad vial que traerá el fin del efectivo.
12: El balance es sumamente positivo. A esta fecha ya tenemos 6 millones de validaciones aproximadamente, con una tarifa completa que para personas adultas de un 63%, los estudiantes con un 24% y adultos mayores sobre 65 años con un 14%.
11: En la otra vereda, el empresariado local se mostró totalmente optimista con la medida y confirmó el retiro masivo de los cajones monederos de todas las flotas. Fernando Castillo, presidente de ITRANT, enfatizó que este sistema digital sincrónico les permitirá modernizar el negocio y dar un alivio real a las jornadas laborales.
13: Estamos totalmente optimistas en iniciar este sistema porque nos va a traer un alivio al trabajo que hacemos. Los conductores van a disponer de más tiempo, van a poder estar más preocupados de su conducción y no de estar entregando vueltos y manejando dinero. Por otra parte, nosotros como empresario igual vamos a tener la posibilidad de controlar mejor nuestro negocio.
11: Sin embargo, la postura de las autoridades y dueños de taxibuses contrasta radicalmente con los trabajadores que operan las máquinas. La Federación de Conductores del Transantofagasta advierte un escenario desfavorable y anunció que seguirán recibiendo efectivo de manera excepcional ante los retrasos de la JUNAEB en pases escolares de enseñanza media y la falta de tarjetas preferenciales en adultos mayores. El dirigente Luis Núñez acusa que los choferes están desprotegidos.
14: Distintos conductores de las distintas líneas, muchos de ellos van a seguir recibiendo dinero en efectivo. Hasta que esta situación la autoridad ya no asegure que el 100% de los escolares tienen sus pases escolares y que los abuelitos, ciertos, también tengan sus tarjetas de adulto mayor.
11: Una digitalización obligatoria que genera opiniones divididas en la Pampa y la costa de la región de Antofagasta.
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0: El crimen del niño de 12 años que murió durante una encerrona en San Bernardo sigue impulsando cambios en la agenda de seguridad. Mientras la familia del menor promueve una ley Alejandro, el Congreso y el gobierno avanzan en distintas fórmulas buscando reformar el sistema de responsabilidad penal adolescente. El informe lo preparó Camila López.
16: Tras el crimen de Alejandro Águila, sus padres comenzaron a impulsar la denominada Ley Alejandro, una propuesta que busca endurecer las penas para delitos como las encerronas y evitar que los menores involucrados accedan a beneficios. Iniciativa que surge en medio del debate que se abrió tras conocer que dos de los imputados por el caso son adolescentes. En este contexto, la bancada de la UDI solicitó al gobierno dar máxima urgencia a un proyecto presentado en 2018 para rebajar la edad de responsabilidad penal de los 14 a los 13 años y permitir sancionar como adultos a menores de 16 años reincidentes o involucrados en delitos de alta connotación social, ya que según los parlamentarios, la participación de menores en organizaciones criminales ha ido en aumento y la legislación, dicen, no responde a esa realidad. Escuchemos al diputado Eduardo Cretón de la UDI y a la diputada Cocañanco del Frente Amplio, quien plantea que la respuesta no pasa por rebajar la edad de imputabilidad.
17: Es sabido que el crimen organizado en los últimos años en nuestro país está reclutando a menores que son inimputables para aprovecharse de esta circunstancia y cometer delitos asociados a estas orgánicas.
18: La seguridad se fortalece persiguiendo a quienes utilizan a menores para delinquir y evitando que más niños terminen en este camino, no haciendo cada vez más temprano el ingreso de niños al sistema penal.
19: Pero esa no es la única reforma en discusión, porque en el Senado se encuentra en su último trámite un proyecto distinto que el gobierno decidió priorizar con suma urgencia, una iniciativa que no modifica la edad de imputabilidad, sino que endurece el régimen penal para los adolescentes entre 14 y 17 años que cometan delitos violentos. Entre otros cambios, elimina las reglas que hoy reducen automáticamente las penas, facilita la aplicación de medidas privativas de libertad en los casos más graves y evita que los antecedentes penales se borren automáticamente al cumplir 18 años en determinadas circunstancias. En esa línea, alcaldes de derecha llegaron a La Moneda para pedir que el proyecto avance con celeridad. Escuchemos al alcalde Jaime Belolio de Providencia.
20: Primero, no estamos pidiendo que se baje la edad de imputabilidad. Estamos diciendo que se mantenga en los 14 años. Segundo, ¿qué cosa no pedimos? Que se trate a los menores de edad como adultos. ¿Qué sí estamos pidiendo? Que no sea impune. Que cuando alguien asesina a una persona, no haya un incentivo a que lo siga haciendo. Y por tanto, una de las cosas que sí estamos pidiendo es que todos los delitos violentos tengan que ser en régimen cerrado.
19: Desde el gobierno, en tanto, el ministro de Seguridad, Martín Arrau, confirmó que el Ejecutivo respaldará esa iniciativa como eje principal de su estrategia, aunque mantendrá abierta la discusión sobre una eventual rebaja de la edad de imputabilidad.
21: Nosotros creemos que hay espacio para observar eso y creemos que hoy día Chile tiene que mirar su sistema, no solamente en este proyecto de ley que está avanzando, sino que creemos que hay que evaluar, hay espacio para hacer mejoras al sistema de responsabilidad penal adolescente, no solamente en las edades o las penas, sino que también en la prevención.
19: Por ahora, el proyecto priorizado por el gobierno se encuentra listo para ser votado en general por la sala del Senado.
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23: Un incendio destruyó dependencias del regimiento Arauco en Osorno. La emergencia dejó bomberos lesionados. Soledad Lorca nos cuenta.
24: Un incendio de grandes proporciones consumió las dependencias del regimiento Arauco de Osorno, emplazado en pleno centro de la ciudad. Luego de varias horas de trabajo, los equipos de bomberos lograron controlar las llamas del siniestro, que dejó un 100% de afectación del recinto. Las autoridades informaron que 8 compañías de bomberos trabajaron intensamente en el combate del fuego, destacando la labor de los voluntarios, así como también el apoyo de carabineros y de los distintos organismos de emergencia que participaron en la respuesta del siniestro. Las autoridades informaron que 8 compañías de bomberos trabajaron intensamente en el combate del fuego, destacando la labor de los voluntarios, así como también el apoyo de carabineros. También se coordinó el despliegue de camiones aljibes junto al municipio de Osorno, de San Pablo y de la empresa Colum para poder apoyar en las labores de control. De acuerdo a lo señalado por bomberos, el fuego avanzó rápidamente a través del entretecho debido a que no existían cortafuegos en el inmueble. El comandante del Cuerpo de Bomberos de Osorno, Javier Rupertus, entregó detalles mientras trabajaban en la emergencia.
25: Tenemos la estructura prácticamente 100% de destrucción. Afortunadamente alcanzamos a cortar la propagación por el otro lado del sector. Pero lo bueno de esto es que tenemos apoyo también del Cuerpo de Bomberos de la provincia, de San Pablo, Río Bueno, Río Negro y Puerto Estay. Bueno, un incendio bastante amplio. Ustedes saben que este sector es prácticamente una cuadra completa, donde tenemos destrucción total en el segundo piso. Ya hubieron partes donde se colapsó.
24: En tanto, el delegado presidencial provincial de Osorno, Alejandro Revin, agradeció la labor de bomberos y descartó que en el siniestro existiera material explosivo.
26: Lamentamos este incendio que dejó cuantiosas pérdidas en el edificio del regimiento Arauco, situado en el centro de la ciudad de Osorno, y por el cual 15 personas eventualmente fueron evacuadas a zona de seguridad. 8 compañías de bomberos de Osorno, reforzadas por voluntarios y equipamientos de las comunas vecinas de San Pablo y Río Negro y también de Osorno, acudieron muy valientemente a combatir las llamas. Quiero dejar en claro que, de acuerdo a lo informado por el encargado de gestión de riesgo de desastres de la Municipalidad de Osorno, que en el edificio del regimiento no existe un polvorín ni se mantiene almacenamiento de elementos explosivos.
24: El incendio dejó importantes daños materiales y 2 bomberos lesionados de diversa consideración que fueron derivados rápidamente al hospital base local. Además, adoptaron medidas preventivas para resguardar a los vecinos debido a la presencia de humo en el sector. Las causas del incendio son todavía materia de investigación.
23: Más rápido de lo previsto, avanza la segunda etapa de desalojo en la mega toma de San Antonio. Un hombre fue conducido por carabineros tras oponerse al actuar policial, Belén Velázquez.
1: Al menos un 60% de avance registra el desalojo de la megatoma de San Antonio en cuanto a su segunda fase iniciada este martes. Esta etapa proyecta la desocupación de cerca de 5 hectáreas de las 40 que aún quedan, terrenos que deberían desalojarse entre este martes y viernes, contabilizando más de 100 techos. El delegado presidencial Manuel Millones indicó que los trabajos han ido más rápido que lo presupuestado, aunque indicó se mantendrán los plazos dado situaciones sociales de las cuales se tomó conocimiento durante la jornada.
2: Estaba más rápido de lo programado y esto fundamentalmente porque las familias han colaborado, muchos de ellos ya han desalojado anticipadamente. Hemos visto algunos casos en particular de algunos niños, se ha dado la alternativa de que esas dos viviendas se desalojen el último día. Esperamos partir a las 8 de la mañana y se va a avanzar más rápidamente, lo que no significa anticipar el desarme del segundo polígono. Nosotros tenemos un cronograma establecido que vamos a respetar. El programa oficial era hasta el día viernes, por lo tanto a este ritmo vamos a terminar antes. Sin embargo, como hay casos particulares como este caso de dos familias con niños que están esperando redes de apoyo que ya lo encontraron, vamos a concluir el periodo el día viernes como lo habíamos programado. Tiene Educación, al igual que Junaer, también está contactando a las familias para asegurar la continuidad escolar el próximo semana cuando ya vuelvan los chicos de vacaciones, y también el tema de lo que se refiere al alimento.
1: Según la delegación presidencial, al menos dos personas han sido conducidas hasta una comisaría por oponerse al actuar de carabineros. Uno de los procedimientos fue relatado por la general de la policía uniformada, Patricia Vázquez, jefa de la zona Valparaíso.
3: Solamente tenemos un procedimiento de una persona que fue conducida a una unidad policial, un varón, con antecedentes policiales, pero nada vigente, pero sin embargo no quería desalojar su vivienda, que iba a ser demolida, su pertenencia, por lo tanto hubo ahí una oposición a las órdenes de carabinero y sobre todo a su propia seguridad. Tal momento, ya a esta hora, el trabajo de Carabineros de Chile en auxilio de los equipos de la delegación y de la municipalidad se ha desarrollado en tranquilidad.
1: Hasta el viernes debería extenderse la segunda fase de desalojo de la mega toma de San Antonio en el Cerro Centinela, un proceso que, según destacaron las autoridades, se ha llevado a cabo sin contratiempos mayores, a diferencia del verano, cuando incluso carabineros baleados se registraron en el operativo que pretende desocupar el terreno que en su momento albergó a cerca de 10.000 personas de manera ilegal. Hoy las autoridades destacan la baja de ocupantes que ya han abandonado voluntariamente el paño.
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5: Hola, Radio Cooperativa, ¿cómo está? Muy buenos días, Juan Carlos por aquí. Con respecto a la crisis de cesantía, esto no va a terminar. En 22 medidas esto no va a funcionar. La única forma es que las empresas no sigamos despidiendo y los microempresarios podamos subsistir, es que esto empiece a crecer. No hay otra varita mágica, solo crecimiento. Si no tengo más venta, ¿para qué necesito más gente? Necesito menos personal, no más, si es que vendo menos. Gracias, chao, hasta luego.
6: Gracias por su mensaje. Estamos hablando de desempleo, considerando que la información que entregó ayer el INE del trimestre marzo-mayo muestra que la desocupación en Chile llega al 9,4%, es la más alta en 5 años, o sea, desde la pandemia. El foco está en mejorar la inclusión laboral femenina, que sigue en 10,5, y el desempleo juvenil 23%. Pueden seguir opinando ustedes. WhatsApp Cooperativa más 569-78-880770. El informe lo preparó Gloria Gutiérrez.
9: La tasa de desempleo durante el trimestre móvil marzo-mayo de 2026 de 9,4%, entregada por el Instituto Nacional de Estadísticas este martes, marca la mayor cifra en 5 años desde junio de 2021. El desempleo femenino se mantuvo en un preocupante 10,5%, mientras que el masculino aumentó a 8,6%. Creció también la tasa de participación laboral. Escuchamos al respecto al ministro del Trabajo, Tomás Rau.
27: La tasa de participación laboral, es decir, las personas que están participando en el mercado laboral, aumentó también en 12 meses a 62,4%. Es decir, hay más personas participando en el mercado laboral. Se crearon 70.000 empleos informales, ¿sí? De hecho, se crearon 112.000 empleos informales, pero se redujeron 42.000 empleos formales. Entonces el neto es una creación de empleo de 70.000, y lo que nos dicen estas cifras es que no alcanza. Por eso los resultados de este informe son muy importantes para ayudar a generar más empleo, ayudar a destrabar la generación de empleo.
9: Mesa de Reactivación Laboral, conformada por economistas, académicos y exautoridades el pasado mes de mayo, con el fin de formular propuestas ante la denominada crisis del desempleo, y que este martes hizo entrega de su informe final al ministro Rau. La Cámara de Comercio de Santiago planteó propuestas a la mesa. Escuchamos a su presidenta, María Teresa Vial.
7: Planteamos habilitar sistemas formales de polifuncionalidad, donde el empleador se compromete a capacitar y el trabajador obtiene la certificación de nuevas competencias que adquiere. También creemos que el sistema de indemnización por años de servicio encarece la contratación, por eso apoyamos el reemplazo por un seguro con ahorro a todo evento de propiedad del trabajador, con aportes mensuales que se acumulan sin importar la causal de término. El resultado es claro: menores costos para contratar, protección real ante el desempleo y plena libertad y movilidad laboral.
9: Dentro de las 22 propuestas hechas por la mesa, destacan impulsar el empleo femenino mediante un sistema de cuidados y aprobar rápidamente la ley de sala cuna universal, fomentar la contratación de jóvenes y corregir normas que podrían afectar el empleo, como la ley Uber, entre otras.
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6: Con el rechazo de senadores oficialistas, fracasa la acusación constitucional contra el exministro Grau. El Senado no puede actuar movido por la presión del momento, reaccionó la presidenta de la Cámara Alta.
23: El desempleo se instala en su nivel más alto en 5 años, 9,4%. El gobierno acusa problemas estructurales. Mesa de Reactivación Laboral propone 22 medidas para potenciar la contratación. Fiscalía indaga el asesinato de un menor de 17 años en Lo Prado. Se investiga una presunta discusión con el dueño de una barbería que se dio a la fuga luego de dispararle. En Conchalí, una familia sufrió un violento portonazo. En el marco de la cumbre de Mercosur, el presidente de Bolivia invitó al mandatario chileno a visitar el país altiplánico, buscando recomponer la relación bilateral. Esta tarde, la comitiva del presidente Kast llega a Uruguay. Caso Operación Topógrafo, condenan a 5 años de libertad vigilada al ex juez Juan Antonio Poblete y al general en retiro del ejército Shafiq Nasal por interceptaciones telefónicas ilegales, entre otros las del periodista Mauricio Baibel. Gobierno revisará todas las pensiones de gracia del estallido social. La indagatoria busca determinar responsabilidades y sancionar eventuales irregularidades. En el mundo, casi 2.000 fallecidos y más de 10.000 heridos deja la tragedia venezolana a una semana de los terremotos. Topos Chile denuncia hostigamiento militar durante las labores de rescate. Y en el Mundial, demorado por una tormenta, México derrotó a Ecuador y avanzó a los octavos de final. Antes lo hicieron Francia y Noruega. Esta tarde, Bélgica, Senegal y Estados Unidos, Bosnia y Herzegovina, se viven en Cooperativa Deportes.
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0: 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Cooperativa. 7:04. 7:04.
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23: Hacemos el diario de Cooperativa desde una ciudad de Santiago que a esta hora está con 0.6 de grado sobre cero. No llegamos al grado todavía. Cielos nublados, la humedad 92%. Vamos a quedar con cielos parciales durante la tarde. Vamos a llegar a una máxima bajita de 14 grados, no más. Exactamente igual que La Serena, Coquimbo, 14 grados también, y que Valparaíso, donde esperan lo mismo, 14 grados. Claro que cielos bien nublados en la costa de La Serena, Coquimbo. No hay chubascos, no estoy viendo en ningún punto del territorio. Al menos continental, veo viento en Valdivia, donde había estado lloviendo con harta fuerza. Veo cielos despejados en Puerto Montt a esta hora, también en Coyhaique, solo parciales en Torres del Paine, lo mismo que en Punta Arenas. Chubascos en la Antártica, chubascos también en la Isla de Pascua, donde de todas maneras llegan a los 21 grados de temperatura. Vamos a estar en contacto en esta mesa de reporteras y reporteros con Jorge Espinosa Cuellar para saber del resultado de la acusación constitucional contra el ex ministro Grau. ¿Cómo está, Jorge? Buenos días.
16: ¿Qué tal? Hola, Verónica. Muy buenos días. Y tal como se temía en la derecha, fracasó este intento de los nacional libertarios y republicanos por acusar constitucionalmente al exministro de Hacienda, Nicolás Grau, no solo por la proyección de votos en la Cámara Alta, sino también por el escaso o nulo respaldo técnico de abogados constitucionalistas o de expertos en el manejo de las cuentas fiscales. Un fiasco para la derecha, y vamos a contarles también de los intentos que hay transversalmente para hacer más exigente los requisitos para presentar acusaciones constitucionales.
6: Vamos a volver contigo con todo el detalle de lo que ocurrió ayer en la Cámara y todas las repercusiones que eso ha provocado, particularmente en las derechas, Jorge. Con Francisco Becerra vamos a saber de la justicia que ha condenado a un ex juez y a un general en retiro del ejército por interceptación ilegal de comunicaciones, entre otras personas, al periodista Mauricio Weibel. Estamos atentos a lo que ocurre en Venezuela cuando hoy se cumple una semana del doble terremoto. Hay operativos de rescate de víctimas aún. Vamos a conversar del tema con el jefe de operaciones internacionales de Topos Chile, Francisco Lermanda. Cada mañana tomamos contacto con Ernesto Contreras para saber de deportes. Hablamos de Copa Chile, del triunfo anoche de la Católica y de lo que ha ocurrido también, por supuesto, en el Mundial. Y estamos en contacto también con las calles de Santiago y con Cristian Aburto para conocer ahora en detalle la información policial de las últimas horas. Cristian, te escuchamos.
2: Así es, Verónica, como lo adelantábamos hace un ratito, un violento homicidio a un menor de 17 años se registró en la comuna de Lo Prado. Esto ocurre en la intersección de las calles Santa Luisa con San Germán, y según la pareja de la víctima, había existido un altercado entre ella y el dueño de una barbería, razón por la que concurre hasta ese lugar su pareja, quien habría tenido una discusión con el sujeto, instancia en la que este último extrae un arma de fuego y percuta al menos 4 disparos, del cual uno de ellos da en el costado izquierdo de su tórax, por supuesto, de la víctima. Allí fue trasladado por su pareja en un vehículo Artar de Asiji, lugar donde, según el personal médico, habría llegado sin signos vitales. Este suceso ocurre cerca de la municipalidad de Lo Prado, y en la misma calle ocurrió otro homicidio hace una semana atrás, por lo que existe preocupación por los vecinos por los hechos de violencia, y desde el municipio indican que trabajarán para lograr la clausura definitiva de la barbería en cuestión. Vamos a escuchar al fiscal adjunto del equipo contra el crimen organizado y homicidios, Eduardo Pontigo Riquelme, quien entrega los antecedentes que se manejan en este caso.
17: Bueno, este es un caso de un homicidio en virtud del cual una persona recibe un impacto balístico en el costado izquierdo a la altura del tórax, y el cual le causa en definitiva la muerte, la cual se constata en definitiva cuando es llevado al SAR acá en la comuna de Lo Prado. Bueno, eso es materia de la investigación, el origen del conflicto entre víctima e imputado. Solamente hay antecedentes que tienen que ser corroborados en cuanto a que existió eventualmente una discusión previa entre ambos.
2: Bien, el atacante sería el dueño de esta barbería, quien, una vez percutados los disparos, se dio a la fuga en dirección desconocida a bordo de su propio automóvil, y si bien ya estaría identificado, aún no logra ser detenido. Ninguno de los involucrados, tanto la víctima de 17 años como el atacante de 21, cuenta con antecedentes policiales previos en un procedimiento que continúa en desarrollo con la búsqueda del autor de los disparos. En un hecho paralelo, 5 individuos, aparentemente menores de edad, cometieron un portonazo en la comuna de Conchalí. La víctima fue abordada cuando él ya estaba dentro de su domicilio en calle La Coruña, y allí fue intimidada con armas de fuego, cuchillos y punzones por los sujetos, quienes estaban encapuchados y lograron llevarse el vehículo de la víctima en conjunto de sus pertenencias y también las de su pareja. Los sujetos se dieron a la fuga en dirección desconocida. Aún no logran ser detenidos por personal policial, pero se trabaja para dar con sus paraderos, en un hecho que no termina allí, ya que los individuos, a través de los celulares que robaron, comenzaron a extorsionar a los familiares de las víctimas, que son adultos mayores, y preliminarmente se sabe que habrían logrado sustraer 100.000 pesos. Vamos a escuchar a la inspectora Javiera Concha, de la Brigada de Investigación Criminal de Pudahuel, quien entrega más detalles de lo sucedido.
18: Carros de turno de esta brigada recepcionó concurrencia por el delito de robo con intimidación, modalidad portonazo, en la comuna de Conchalí, donde la víctima fue interceptada en su propio domicilio por 5 individuos, aparentemente menores de edad, quienes, encapuchados y premunidos de armas de fuego, procedieron a intimidarlo y sustraerle su vehículo particular. A partir de lo anterior, la Fiscalía Regional Metropolitana Centro Norte solicitó las diligencias de rigor.
2: Bien, luego de este suceso, los mismos vecinos le habrían dicho a la víctima que el auto estaba a unas pocas cuadras del lugar. Él concurre hasta ese lugar, pero sería otro automóvil que estaría siendo periciado por la PDI a pocas cuadras, por lo que trataría de un delito diferente. Sin embargo, en investigación está si ese delito lo cometió el mismo grupo delictual o uno distinto, todo cuando continúan las labores de búsqueda del vehículo robado en Conchalí y también de los 5 individuos que cometieron este delito, Verónica.
6: Seguimos atentos a lo que ocurre en las calles de la capital. Lo contamos todo contigo, Cristian Aburto. Gracias. Buen día.
2: Buen día.
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5: 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Hablemos de la acusación constitucional contra el ex ministro de Hacienda Nicolás Grau, que fracasó de manera bien estrepitosa ayer por la tarde en el Senado. Jorge Espinosa Cuellar, tú nos cuentas todo.
16: Sí, Verónica, desde el primer momento hubo diputados de los partidos que formaron Chile Vamos y que advirtieron que acusar constitucionalmente a Nicolás Grau era un error porque posiblemente no iban a tener los votos en el Senado y porque se podría abrir una temporada de acusaciones, pero ahora contra los ministros del presidente José Antonio Kast. Se temía un fiasco y eso fue lo que ocurrió, porque ni el texto ni los argumentos de los diputados acusadores lograron convencer siquiera a todos los parlamentarios del oficialismo en la Cámara Alta. Fíjate que de los 4 capítulos acusatorios, 2 tuvieron apenas 16 votos, bastante lejos de los 26 que se necesitaban para aprobar la acusación con al menos un capítulo. Y en los otros 2 tuvieron apenas 9 y 10 respaldos. O sea, un bochorno que era evitable, pero los nacional libertarios, encabezados por Johannes Kaiser, y los diputados del Partido Republicano, que es el partido del presidente de la República, insistieron en esta ofensiva a la que se subieron otros y que finalmente no llegó a ninguna parte. Peor aún para el oficialismo. Reflotó las disputas de la etiqueta de la derecha cobarde o la derecha light, como ha dicho también antes José Antonio Kast, y terminó dejando al ex ministro Frente Amplista exonerado de toda responsabilidad. Más aún en un momento en que el gobierno impulsa su resistida reforma tributaria, para lo cual ha dedicado buena parte de su relato a hablar primero de un estado quebrado y después de un mal manejo de las finanzas públicas. Bueno, así, después de recibir los abrazos de felicitaciones, el ex ministro Nicolás Grau se refirió precisamente a este episodio y de paso hizo una reflexión sobre la situación económica del país.
19: Sostuve que los hechos que se imputaban no eran hechos ciertos. Y creo que en la transversalidad del rechazo a la acusación y en el hecho de que cuando esto se discutió con calma y fueron expertas y expertos en la comisión revisora, no hubo nadie que afirmara que existían fundamentos claros para una acusación constitucional. No es cierto que nuestro país está en una situación catastrófica en términos fiscales. Lo que es cierto es que llevamos más de una década en que hemos tenido más dificultades de las que teníamos antes. Y salir de esa situación, por supuesto que requiere reconocer aquello y requiere también grandes acuerdos para avanzar en esa dirección.
5: Las críticas se entienden, decía ayer también el exministro Grau. Y lo que uno podría entender a partir de lo que ocurrió ayer, Jorge, es que una acusación constitucional no puede volver a ser una forma de atajo para cobrar cuentas políticas, ¿no? Y tampoco de transformar discrepancias, diferencias legítimas, políticas, técnicas, en causales de destitución o de castigo político por 5 años, como hubiera sido en este caso.
16: Sí, ese fue uno de los ejes de las argumentaciones que se escuchó en el Senado, intentar evitar que se mal utilice, como ha ocurrido, este instrumento de las acusaciones constitucionales para hacer una pasada de cuentas por gestión política o por diferencias políticas simplemente entre el oficialismo y la oposición. Y lo otro también, que hubo un notorio mea culpa de varios senadores que antes, cuando eran diputados, no solo aprobaron, sino que también impulsaron acusaciones constitucionales de las cuales hoy dicen arrepentirse o que las miran con otra perspectiva. Claro, siempre es bueno madurar las decisiones y después eventualmente llegar a una conclusión distinta a la que se tuvo en un primer momento, pero hacia el futuro se quiere evitar este mal uso de acusaciones, como lo vamos a contar dentro de un instante. Pero fíjate que no solo el rechazo en el Senado fue categórico, porque además, como en ninguna otra acusación, en esta no hubo ningún experto que respaldara los méritos constitucionales para perseverar en esta ofensiva. O sea, fue una de las acusaciones constitucionales más débiles que se ha presentado. En los argumentos de la defensa se citó a la ex presidenta del Tribunal Constitucional, Marisol Peña, se hizo referencia también al ex ministro de Hacienda, Nicolás Briones, que escribió también respecto de esta acusación, dijo que se habían pasado varios pueblos los acusadores, y no hubo ningún apoyo serio en general a esta acusación. Pura voluntad política de los acusadores, al punto que el diputado nacional libertario, Pierre Carlesi, que fue uno de los tres diputados que sostuvo la acusación en la Cámara Alta, reconoció ayer que no había dolo en la actuación de Grau, pero sí había una necesidad de castigar políticamente un mal desempeño. Había que dar una señal en ese sentido a la ciudadanía. Bueno, antes de dar vuelta a la página, la senadora Vanessa Kaiser, del Partido Nacional Libertario, comparó una infracción constitucional como la que se perseguía ahora con la conducta de cualquier persona que no cumple las reglas del tránsito. Intentó ahí esbozar una explicación, mientras que la presidenta del Senado, Paulina Núñez, de RN, reivindicó el rol de la Cámara Alta. Aquí están ambas.
7: Tenemos que volverle a dar dignidad al cargo de ser político y de representar a los ciudadanos. Y francamente, me cabe la duda de si un chileno que tiene que pagar sendas multas por cualquier cosa que haga, de estacionarse mal hasta no dar una boleta, se queda tranquilo viendo los resultados de esta votación.
8: El Senado no puede actuar movido por la presión del momento, por la temperatura de las redes sociales, ni por la lógica de una trinchera política. Cuando el Senado conoce de una acusación constitucional, no está votando la molestia que se pueda tener. No está votando de si una gestión fue mala o buena. Está ejerciendo una de las atribuciones más graves y excepcionales que contempla nuestra Constitución. Aquí no basta con decir que hubo errores, no basta con afirmar que hubo malas decisiones, no basta con sostener que existió una conducta política deficiente para poder acusar constitucionalmente a una exautoridad.
5: Igual la frase de la senadora Kaiser, que era la primera que escuchábamos, era un poquito para la galería, ¿no? Porque sabe que una comparación de ese tipo va a generar apoyo, simpatía, entre la gente común y corriente, digamos.
16: Claro, porque apela al sentimiento de rabia que puede tener la gente y ese divorcio con los políticos, claro. Se suele decir, como que si ella tampoco fuera parte ellos, de un... ¿verdad?
5: A nosotros nos cobran todo, claro. Y entre ellos se tratan bien. Esa es la idea.
16: Claro, entre ellos como si no formara parte de ellos, digamos. Ahora, claro. Esta acusación, para lo que sí sirvió, fue para darle un impulso a una propuesta transversal para reformar la Constitución y exigir mayores estándares en el uso de estas acusaciones. Por ejemplo, la idea es no exigir 10, sino 20 firmas para presentar una acusación en la Cámara Baja, entre los diputados. Para su aprobación ya se va a exigir no solo la mayoría de los presentes, que puede ser bastante relativa según las asistencias, las licencias médicas, en fin, cualquier motivo, sino que se va a pedir la mayoría de los
9: diputados en ejercicio, o sea, de quórum simple a quórum calificado. Y a todo evento, antes de presentar una acusación a un ministro de Estado, se le tiene que haber interpelado en la Cámara. Son al menos tres modificaciones que se están proponiendo entre los parlamentarios, digamos, de la Cámara Baja, de manera más o menos transversal. Una propuesta que fue ingresada la semana pasada y de la que varios hablaron ayer como el desafío futuro, ¿no? O futuro inmediato de reformar este sistema, que además, en caso de que se reforme y se haga más exigente los requisitos para presentar estas acciones, le va a servir, por supuesto, al próximo, digamos, al actual gobierno, como para blindar a sus ministros de el intento siquiera de prolongar estas idas y venidas de acusaciones constitucionales entre oficialismo y oposición.
5: Tú vas a tener mejor memoria que yo, Jorge. Sin duda, en el segundo gobierno del presidente Piñera fueron 9 o 10 las presentadas, las acusaciones constitucionales, digo. En el gobierno del presidente Boric, otro tanto. La idea es evitar que sigamos con lo mismo en el gobierno del presidente Kast.
9: Claro, porque una de las cosas que también molesta o incomoda o decepciona o distancia a la ciudadanía de la clase política, como se suele decir, es que se utilice bastante tiempo y energía a situaciones que no van a llegar a ninguna parte, como efectivamente todo apuntaba con esta acusación y finalmente no se llegó a ninguna parte.
5: Jorge Espinoza Cuellar, siempre atento a lo que ocurre en el Congreso, ayer en particular con este rechazo a los 4 capítulos de la acusación constitucional contra el ex ministro de Hacienda del presidente Boric, Nicolás Grau. Gracias, buen día.
9: Buen día, Verónica.
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22: Cooperativa, 7:24 minutos. 7:24 minutos.
5: 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Y en un fallo histórico, la justicia condenó al ex juez Juan Antonio Poblete y al general en retiro del ejército Shafiq Nassal por el caso Topógrafo. Se trata de la interceptación, ilegal de comunicaciones al periodista Mauricio Weibel y a otras 6 personas. El informe lo preparó Francisco Becerra.
20: Tras un procedimiento abreviado, el 7º Juzgado de Garantía de Santiago condenó al ex magistrado de la Corte de Apelaciones de Copiapó, Juan Antonio Poblete, y al ex jefe de inteligencia del ejército, Shafiq Nassal, por el denominado caso Topógrafo. La indagatoria trata de interceptaciones telefónicas ilegales ocurridas entre 2016 y 2018 a 7 personas que denunciaron el millonario fraude en el ejército conocido como Milicogate, utilizando facultades de la ley de inteligencia. Entre los aludidos están el periodista Mauricio Weibel y el entonces capitán del ejército Rafael Harvey. La persecutora de la Fiscalía Metropolitana Centro Norte, Jimena Chong, calificó el fallo como histórico y explicó las funciones que realizaban Poblete y Nassal en la causa.
0: Respecto del señor Poblete, este era el ministro designado por sorteo para resolver las peticiones que hagan las distintas agencias de inteligencia respecto de las medidas intrusivas que en la misma ley de inteligencia prevé que pueden, de las cuales pueden valerse en el contexto de la recopilación de antecedentes relevantes para la inteligencia nacional. Y el señor Nasal, en consecuencia, presentaba peticiones de carácter falso, donde se incluían tanto actividades supuestamente ilícitas como nombres de personas que serían los realmente interceptados, los cuales resultaron no ser ciertos, incorporándose números de teléfono de funcionarios, exfuncionarios del ejército y periodistas.
20: Según lo establecido por la justicia, en al menos 15 ocasiones se hicieron escuchas telefónicas al margen de la ley. El periodista Mauricio Weibel, quien investigaba el caso de corrupción al interior del ejército, valoró el precedente que se marca en este tipo de hechos a nivel internacional.
12: Sí, efectivamente, este es un fallo histórico. Es la primera vez que un tribunal de cualquier país del mundo condena a un juez y a un general por espiar a un periodista. Por lo tanto, es un fallo que marca una jurisprudencia a nivel internacional. Es una tremenda señal de que la agresión al periodismo, a la libertad de expresión, es algo inaceptable. Y que agredir a un periodista es también un ataque a la libertad de expresión y sobre todo a la democracia. Esto no sucedió con el caso Pegasus en México y Centroamérica, esto no ha sucedido en Rusia, no ha sucedido en África ni en Asia. Es la primera vez que se logra y eso va a ser un fallo tremendamente relevante.
20: Ambos imputados fueron condenados a 5 años de libertad vigilada intensiva.
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10: Cooperativa. 7:33 minutos. 7:33 minutos.
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12: Algo de información internacional en el diario de Cooperativa. Miramos lo que está ocurriendo con la guerra entre Estados Unidos, Israel e Irán, porque la incertidumbre ha dominado las primeras horas del miércoles en Doha, dice esta mañana Infobae, donde persisten las dudas sobre la posibilidad de un contacto directo entre Irán.

0: y Estados Unidos. Aunque ambos países enviaron delegaciones a Qatar con el fin de consolidar la tregua acordada hace dos semanas, Teherán descartó reuniones con los principales enviados estadounidenses. Las versiones contrapuestas sobre la agenda prevista mantienen la incertidumbre sobre el alcance de las gestiones diplomáticas y complican las perspectivas de avanzar hacia una negociación más amplia. La Casa Blanca informó que el enviado especial Steve Witkoff y Jared Kushner, el yerno del presidente Trump, llegaron ayer a Doha para participar en conversaciones de alto nivel. Sin embargo, desde Teherán rechazaron que exista un encuentro previsto con funcionarios estadounidenses. Qatar respaldó esa versión al señalar que los funcionarios estadounidenses mantendrán reuniones con mediadores cataríes y no con representantes iraníes. El gobierno catarí confirmó además que el primer ministro figuró entre quienes se reunieron ya con Witkoff y Kushner. Este miércoles, el Ministerio de Relaciones Exteriores catarí resaltó que Bin Abdulrahman abordó con Kushner y Witkoff la evolución de las conversaciones y los esfuerzos destinados a promover la seguridad y la estabilidad en la región a través del diálogo y la diplomacia. El alto responsable también subrayó que es necesario consolidar el alto al fuego en el Líbano, donde en esta jornada ha habido nuevamente ataques. De hecho, la última información dice que las tropas israelíes han vuelto a atacar zonas que son ocupadas por Hezbollah en el Líbano. En paralelo, las fuerzas israelíes han abatido a 4 miembros de Hamas en el norte de Gaza, un conflicto que hemos dejado de una u otra manera medio olvidado a partir de la guerra con Irán. Las fuerzas de defensa israelíes, dice la información internacional, señalan que en una serie de operaciones recientes en el norte de la franja de Gaza, eliminaron a 4 integrantes de la rama militar del grupo terrorista Hamas, quienes, según el parte militar, planeaban acciones contra las tropas israelíes desplegadas en el enclave. Además, las fuerzas destruyeron pozos de lanzamiento y lanzadores utilizados por la organización palestina para ataques contra objetivos israelíes. Todo cuando seguimos además pendientes de lo que está ocurriendo en Venezuela, donde se cumple hoy una semana desde el doble terremoto que devastó amplias zonas del país, particularmente Caracas y La Guaira. Hasta ahora, el saldo oficial es de 1.943 fallecidos, 10.571 heridos, más de 50.000 personas que siguen en calidad de desaparecidas. Todo mientras continúan las operaciones de búsqueda y de rescate y organismos internacionales alertan sobre el agravamiento de la crisis humanitaria. Las tareas de rescate siguen con la participación de miles de socorristas venezolanos, pero también con equipos enviados por más de 30 países, entre ellos Chile. Aunque el paso de los días, claro, reduce las posibilidades de encontrar personas con vida bajo los escombros, este martes un niño de 3 años fue rescatado vivo gracias al trabajo de un grupo de rescatistas jordanos. Uno de los pocos hallazgos que renovó momentáneamente la esperanza de familiares que aún esperan noticias de sus seres queridos. El balance oficial difundido por las autoridades de Venezuela sitúa el número de fallecidos, decíamos, en 1.943 y el de heridos en 10.571. Aunque las autoridades reconocen que esas cifras podrían aumentar conforme avanzan las labores de recuperación de cuerpos. El coordinador residente de Naciones Unidas en Venezuela, Gianluca Rampolla del Tíndaro, sostuvo que se está ante una cifra superior a la comunicada, sin duda, dijo. También explicó: puedo ofrecerles una estimación. Estamos adquiriendo, y esto es algo que se ha acordado con las autoridades, 10.000 bolsas para cadáveres. Eso es 5 veces la cifra que se reconoce hasta ahora de fallecidos por el doble terremoto. El presidente de la Asamblea Nacional, que corresponde a nuestro Congreso, Jorge Rodríguez, que es hermano además de la presidenta encargada, Delcy Rodríguez, informó que en las dos zonas más golpeadas por los terremotos, que son Caraballeda y Catia la Mar, se encontraban unas 30.000 personas cuando ocurrieron los sismos. Según precisó, 19.861 lograron salir por sus medios o fueron rescatadas con vida. Las estimaciones iniciales del sistema PAGER del Servicio Geológico de Estados Unidos proyectaban, con base en modelos científicos, un número fallecido de entre 10.000 y 100.000 personas, además de pérdidas económicas de entre 10.000 millones y 100.000 millones de dólares, equivalentes a entre el 2% y el 10% del Producto Interno Bruto venezolano. Es lo que está ocurriendo en Venezuela cuando se cumple hoy una semana del doble terremoto.
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0: Vamos a la región de Tarapacá, en el norte del país. Está llamando con información a esta hora Hans Gotterbaum. ¿Qué ocurre, Hans? Buenos días.
2: Hola, ¿qué tal, Vero? Buenos días. Sí, procedimiento en desarrollo a esta hora en la altura del kilómetro 2007 de la ruta 5 Norte, porque se produjo una colisión entre dos vehículos, precisamente entre un bus de nacionalidad boliviana, con patente boliviana, y un camión Porter con patente chilena, que habría traspasado precisamente el eje de la calzada, impactando frontalmente con este bus. A raíz de este accidente de tránsito ha resultado fallecido el conductor del vehículo menor, y en paralelo ha resultado también gravemente herida su acompañante. Es por este motivo que a esta hora personal de carabineros ha cortado una de las pistas en este lugar, mientras que se mantiene también un resguardo policial en la zona a la espera de la sección investigadora de accidentes de tránsito. Se está justamente a la espera de las CIA de carabineros para que puedan ya iniciar los distintos peritajes y poder de esta forma establecer las circunstancias y dinámicas de este fatal accidente, que recordemos deja a una persona fallecida a la altura de la cuesta Chaca, en el kilómetro 2007 de la ruta 5 Norte, aquí entre la ciudad de Arica y la ciudad de Iquique.
0: ¿Esa es una zona donde habitualmente hay accidentes, Hans, o esta es una situación más bien excepcional?
2: Sí, es una zona donde generalmente ocurren accidentes de tránsito. Es precisamente en una cuesta donde además existe escasa luminosidad, por ende de noche es finalmente una boca de lobo, se hace muy complejo poder transitar por esta zona, y por eso que se está también a la espera de las CIA de carabineros para poder determinar la causa de este fatal accidente. Pero sí, es una zona bien compleja para poder transitar porque es muy oscura, hay escasa visibilidad y de noche se complica, por cierto, aún más la conducción para los conductores.
0: Y la condición de comunicaciones que hay en el sector, porque sabemos que en el norte puede haber algunos sectores entre una ciudad y otra donde se apaga nomás la señal de los celulares, por ejemplo.
2: Sí, de hecho, esta zona es justamente una de esas zonas bien críticas donde, además de existir una escasa visibilidad, existe una escasa comunicación. Las personas, de hecho, que fueron testigos de este accidente tuvieron que transitar un par de metros más adelante, buscar una zona con mayor altura para poder captar una señal y de esta forma dar aviso a los equipos de emergencias. Ya está trabajando en el lugar personal de carabineros. De hecho, se estaba a la espera de una ambulancia que iba a arribar desde Arica, pero atendido a la gran distancia es que se decidió trasladar a la persona que se encuentra en estado grave en una ambulancia de una compañía minera que iba transitando por este lugar, y son ellos quienes deciden finalmente asistir a esta persona debido a la gravedad de sus lesiones, y son ellos quienes la van trasladando en estos momentos hasta la capital regional de Arica y Parinacota.
0: Vamos a seguir pendientes, por supuesto, de esa situación contigo, Hans. Gracias por la información, que tengas buen día.
2: Igualmente, buen día.
0: Les cuento de una caminata espacial de 7 horas que permitió que astronautas repararan un brazo robótico de la Estación Espacial Internacional. Se trata de los astronautas estadounidenses de la NASA, Chris Williams y Jessica Meir, que repararon el brazo robótico de la Estación Espacial Internacional en una caminata espacial que, ya les decía, se prolongó por más de 7 horas. Sustituyeron una articulación de la muñeca del brazo que falló el pasado 27 de mayo, cuando registró un elevado consumo de corriente en el motor y no se movió de la manera esperada. Williams y Mayer salieron al exterior del laboratorio orbital y dieron por concluido el paseo cerca de las 3:40 de la tarde. Habían salido a las 8:30 de la mañana. Su tarea principal, retirar y cambiar esa pieza del Canadarm 2, el brazo robótico que Canadá apoya a la estación en tareas de captura de naves de carga, mantenimiento y ensamblaje, caminatas espaciales e inspección general. Las reparaciones en sistemas robóticos son normales y previsibles después de más de 25 años de operaciones continuas, ya que el sistema fue diseñado teniendo en cuenta componentes reemplazables y un mantenimiento planificado. De todas maneras, tener que salir a caminar por el espacio para repararlo no debe ser algo que se hace todos los días. Tras la reparación, el centro de control de la NASA en Houston volvió a encender el brazo, comprobó sus conexiones y en los próximos días los controladores empezarán a moverlo para seguir verificando que opera con normalidad. Para Williams fue su segunda caminata espacial, para Mayer la quinta y la número 280 en apoyo al montaje y el mantenimiento de la Estación Espacial Internacional, según ha dicho la NASA. 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
6: Cooperativa. 7:47 minutos. 7:47 minutos.
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8: Hora de hablar de fútbol, de hablar de Copa Chile y de hablar, por supuesto, del Mundial. ¿Cómo estás, Ernesto Contreras? ¿Por dónde partimos esta mañana?
9: Hola, Vero. ¿Cómo estás? Partamos por la Copa del Mundo.
8: Vamos.
9: Sin lugar a dudas. Porque se comienzan a armar los octavos de final, Verónica. Y ayer tuvimos tres partidos, los tres por la antena de Cooperativa, donde Ecuador quedó afuera de la eliminación de los 32 mejores, quedó fuera de los octavos de final, tras caer ante México por 2-0 con goles de Quiñones y de Raúl Jiménez, con una selección mexicana, Verónica, que para muchos, para los grandes entendidos del mundo, dicen que está estructurando su mejor participación en la Copa del Mundo. ¿Mira? En cuanto a juego, en la historia de los mundiales para México, que nunca México había jugado así, en estas instancias. El primer tiempo fue magnífico de los mexicanos, ante un Ecuador que no mostró ni de cerca lo que denunció ratos con Alemania, incluso tuvo expulsado a Piero Hincapié, una de sus figuras, el segundo expulsado, Verónica, por la ley Pestriani.
8: Ay,
9: por
8: se taparse tapó
9: la boca.
8: Pero
9: sí.
8: ¿Cómo? Si ya saben.
9: Ya saben, pero bueno, muchas veces no se puede con la costumbre, porque lo hacen regularmente, ahora de un día para otro le dicen que no se puede, no se pueden, para la gente que no está enterada, desde ahora cuando hay alguna discusión con un rival, no se pueden tapar la boca. A propósito de lo del jugador argentino Gianluca Pestriani, que hizo eso con Vinicius y fue catalogado de racista y fue suspendido por un largo tiempo, así que por eso se fue Hincapié. Ayer Ecuador se va de esta Copa del Mundo con luces y sombras. Se esperaba mucho más de Ecuador, creo yo, en el partido de ayer, sobre todo porque si bien México es el local, le venían de ganar a Alemania y en una ronda de eliminación directa habían rivales mucho más complejos, pero termina quedando afuera de la selección ecuatorial. Mira, escuchemos a Becachese y luego nos vamos a meter en los otros partidos. Les vamos a contar a la gente cómo están también las llaves de octavos de final y qué nos va a dar la agenda en esta jornada. Escuchemos a Becachese sobre esta eliminación del Mundial, perdiendo ayer en el Azteca inapelablemente ante México.
10: No, la verdad que hemos sido muy superados el primer tiempo. Después creo que reaccionamos, no encontramos el gol que nos hubiese dado un poco más de ánimo y sentirnos más cerca. Así que bueno, agradecido a todo lo que ha sido esta aventura, este viaje, a los futbolistas, al país, no tengo reproche. Agradecimiento.
8: Ya.
9: Ahí está.
8: Estaban también, porque él dice, oye, lo hicimos súper bien en el primer tiempo, solo nos faltó el gol. Sí, lo hicieron también.
9: Fueron ampliamente superados, Verónica.
8: ¿Verdad?
9: Ampliamente
8: sí.
9: superados.
8: Yo no vi el partido completo tiempo, porque como se atrasó con la lluvia, partió tan tarde, vi un ratito.
9: A las 10. Sí, sí, complicó. A los que madrugamos un poco, tú madrugas más que yo, pero complica, una hora te cambia el panorama.
8: Cambia la vida.
9: Más cuando puede haber alargue, penales, pero sí, partió una hora tarde por condiciones climáticas. Pero Ecuador no la vio el primer tiempo. Tuvo un par de llegadas, tuvo un palo de Yeboah y una tajada del arquero mexicano, otro tiro de Yeboah. Pero México en el juego, con este joven Mora, de 17 años, que está haciendo, no sé si revelación, porque ya se hablaba mucho de él, pero está confirmando todo lo que se dice. En México sueñan con tener un Messi mexicano, con esta rivalidad futbolística que tienen con los campeones del mundo. Algo absurda viendo.
8: Pensar sí. en Messi si tiene 17 años nomás, el chiquillo.
9: Es que los mexicanos son bien entusiastas en ese aspecto. Por eso chocan harto con Argentina, porque se ponen un poco a la altura Argentina, con poquito de argumento, para ser sinceros. Pero tienen la personalidad, pues tienen. Tienen este joven Mora que sueñan en un momento que pueda ser, no sé si ellos de verdad creen que pueda ser como Messi, pero que sea una gran figura en el fútbol mundial, como hace rato no pasa con los mexicanos. Así que,
8: ya que mencionabas a Messi, digamos que Mbappé quedó a un gol de Messi.
9: Están combo a combo.
8: Oye, se pasó.
9: Extraordinaria esa otra batalla, porque ayer Mbappé marcó un doblete ante Suecia. 3-0 le ganó el cuadro francés, con otro gol de Barcola. Vuela Francia. Es la selección que mejor juega en el Mundial, sin lugar a dudas. Cuando uno ve a Francia, uno dice, ¿quién le podrá ganar a este equipo? Bueno, Argentina lo hizo hace 4 años, también con una expectativa similar, aunque creo que este equipo francés, Verónica, 4 años después de ese que perdió la final, es mucho más equipo. O sea, tiene más variantes. Sí, mira, tiene más variantes. Mbappé era bueno allá y era bueno ahora, así que eso como que no cambia mucho. Pero, por ejemplo, Dembélé, que pasó de ser un delantero prometedor hace 4 años, uh-huh, a ganar 2 balones de oro entre medio.
8: Ah, hay una diferencia.
9: Olise. El que juega con la camiseta 11, que ayer casi hizo un gol de tijera maravilloso que pegó en el vertical izquierdo. O sea, tienen mucho equipo. Veremos quién puede plantarse, de acuerdo a lo que yo he visto, pero de lo que hemos visto hasta ahora.
8: ¿Quién?
9: La selección argentina, porque tiene personalidad, bueno, tiene a Messi, puede competir mano a mano. Hay que ver a España en alta competición, porque hasta ahora está muy al debe, creo, España, por más que está en la ronda octavos, de 16avos. Y hay que ver qué pasa con Brasil. Le da muy bien vuelta el partido Brasil a Japón. No hay mucha expectativa con este equipo brasileño, pero tiene a Ancelotti en la banca, que el otro día desde ahí movió los hilos y Brasil repuntó. Así que veremos si alguien se pone al nivel de Francia, aunque recién están empezando los mano a mano, pero es llamativo cómo vuela este equipo francés con Olise, con Dembélé, con Mbappé. O sea, es una brutalidad. Es el equipo que tiene mejores jugadores, sin lugar a dudas, en el mundo. Así que veamos. Oye, Ernesto, si ahora logran ganar.
8: Y sí, van por lados distintos del cuadro.
9: Sí.
8: Argentina,
9: como si fuera tenis,
8: y Francia, por sí, ejemplo, como si fuera tenis.
9: Todo indica, si no pasa nada extraño, Verónica, que la final, por el lado de Argentina, Argentina tiene un camino bastante despejado. Juega con Cabo Verde. Si es que gana, se mide con Australia o Egipto. Ya, démoslos por pasada esa fase para Argentina, si muestran lo que vienen mostrando. Recién en cuartos de final, Vero, puede aparecer Colombia para Argentina. Recién.
8: Ay, tú dices porque que Colombia le hace el peso, mira.
9: Yo creo que es porque tiene una rivalidad que viene de la Copa América 2021, con esa definición icónica a penales de donde nace el Dibu Martínez, atajándole penal a los colombianos. Pues bueno, vino toda esta historia que conocemos, pero tienen cierta rivalidad. Pero es que entre Suiza, Argelia, Colombia y Ghana, que son los que van por el lado donde Argentina puede topar en cuartos, creo que los colombianos son los que pueden ahí complicar un poco más. Y en semifinales recién puede aparecer Brasil o Inglaterra para Argentina. O sea, tiene un camino, si esto fuera tenis, muy despejado. En contrapartida de Francia, que se le limpia con la eliminación de Alemania, pero por ese lado, bueno, juega con Paraguay y Francia ahora, debería avanzar. Pero se puede tomar con Marruecos en cuartos de final. Y ese partido, ojo con los marroquíes, que juegan muy bien y tienen mucha personalidad.
8: Ay, sí.
9: Y después se puede topar con España, Portugal. O sea, el camino de Francia asoma más sinuoso que el de Argentina. Hay que jugar todos los partidos, pero si tú me preguntas, a priori, una final Argentina-Francia que pueda reeditarse, no es para nada descabellado. No lo veo descabellado para nada. Veremos si ocurre. Todavía tiene que jugar Argentina con Cabo Verde el día viernes, así que tiene que pasar ese partido, aunque a priori se ve bastante abordable para el equipo
8: argentino, que además, o sea, por más que Cabo Verde se la haya hecho a España, haya conseguido empatar a cero y que hayan conseguido pasar en segundo lugar dejando atrás a Uruguay, es Cabo Verde, primera vez que juegan un mundial.
9: Sí, con todo el respeto, uno siempre respeta a la selección, es parte de la base, porque nosotros no estamos ahí. Ellos sí, nosotros no, pero siempre hay jerarquías y uno siente que Cabo Verde, que ojo, no ganó ningún partido en el grupo, pasó a los Chile el 98 en Francia, con puros empates, y quedó fuera Uruguay en esa pasada. Si todo estaba indicado de que fuera Argentina-Uruguay el día viernes, pero fue tan decepcionante el equipo de Bielsa que se le metió Cabo Verde, imagínate, que terminó siendo un equipo que clasifica, pero partió casi como un meme, con Bocinha, que jugó muy bien el primer partido y nunca más perdieron. O sea, empataron con España y Uruguay los caboverdianos, pero siento que Argentina está en una escala en este mundial muy alta, sobre todo con el nivel de Messi y con los mediocampistas, bueno, De Paul, Fernández, tiene mucha variedad. Oiga,
8: ¿qué se nos viene hoy?
9: Los octavos de final. Sí, mira, porque bueno, pasó Noruega con un gol de Haaland para vencer al buen Costa de Marfil. Estos son los octavos y te cuento lo que viene hoy día. Los octavos hasta ahora. Paraguay-Francia.
8: Bueno.
9: Te los doy en orden del cuadro. Paraguay-Francia, Canadá-Marruecos. Ahí hay un cuarto de final con los ganadores. Veamos dónde llegan los paraguayos, que el 98... los paraguayos han iniciado muchas reglas en los mundiales. Este año iniciaron la expulsión Pestriani. El primer expulsado por taparse la boca fue Almirón, paraguayo.
8: Claro.
9: El 98 se inventa el gol de oro y Paraguay llega a los octavos de final, una combativa selección de Chilaver, Gamarra, Celso Ayala, juega con Francia, campeón del mundo a la postre, y pierde con gol de oro en octavos de final. Fue el primer país en perder con gol de oro. Así que ahora se miden con los franceses en otro contexto. Vemos si Paraguay logra el milagro. Está difícil, está muy difícil.
8: Ayer Polaco Goldberg me convenció en una conversación de 30 segundos de que Paraguay en realidad no se merece nada porque hacen el antifútbol. Y yo que estaba con Paraguay hasta ayer en la mañana.
9: Oiga, pero...
8: Ya bueno.
9: Eliminaron a Alemania. Yo no sería, con el cariño que le tengo a Goldberg,
8: tan rotundo.
9: No sería tan rotundo, porque el defender también es un arte. Y no sé si nosotros defendiéndonos podríamos hacer lo que han hecho los paraguayos, que partieron perdiendo 4-1 el Mundial. Probablemente no son los más talentosos, pero tienen su idiosincrasia que la respetan a rajatabla, así que, pero son opiniones. Brasil-Noruega, otro octavo de final cerrado, esos son los tres octavos de final ya concretados.
8: Ahí voy, la voy a tener difícil, me gustan los noruegos a mí, Haaland incluido,
9: mí
8: con su gol que como que lo quería meter y como que no, y como que entró.
9: Entró caprichosamente.
8: Me caen bien.
9: Sí,
8: y los brasileños
9: una buena selección.
8: También, pues me caen mejor.
9: Sí, yo estoy un poco con Brasil en este mundial, me gustaría verlos renacer, a ver. Una semifinal Argentina-Brasil es lo que yo siempre he soñado, porque yo era muy chico para el Italia 90 cuando se toparon en octavos de final Brasil con Argentina, que gana con un gol de Caniggia, clásico a esta altura de la historia. Una semifinal en un mundial con este momento ambas selecciones, la rivalidad que hay sería muy interesante, pero hay mucho camino aún por recorrer. Mira, lo que viene hoy y nos vamos.
8: Dale.
9: A las 12 arranca todo, Verónica, con Inglaterra y el Congo. Esto va a ser en Atlanta. Inglaterra con el Congo. De acá sale el rival de México, ojo, en la siguiente ronda. Esta transmisión de Cooperativa en Seattle, 16 horas. Bélgica-Senegal. Interesante partido, Bélgica-Senegal. Y en la noche, a las 20, en Santa Clara, en el Levi's Stadium, donde alguna vez Chile jugó, Estados Unidos ante Bosnia y Herzegovina. Estados Unidos, que hizo una gran primera ronda y tiene que ratificarlo ahora metiéndose a los octavos de final ante los bosnios encabezados por Edin Dzeko. Así que eso con el Mundial. Hoy día, Vero, juega la U, hay Copa Chile. Ayer ganó la Católica 2-1 a Everton por este torneo y hoy la U va a medirse con Unión La Calera. 20:30 horas será ese partido. Información de Cooperativa de Deportes paralelo al Estados Unidos. Bosnia, mañana Colo Colo con O'Higgins, querida Verónica, para cerrar la fecha 2 de la Copa Chile, porque están recuperando en esta fecha los equipos de primera división que arrancaron dos partidos tarde que los del ascenso.
8: Ernesto Contreras, gracias por todo, como siempre, un abrazo.
9: Hasta más ratito, Verónica, que estés bien. Chao.
8: Chao.
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15: Con el rechazo de senadores oficialistas, fracasa la acusación constitucional contra el exministro Grau. El Senado no puede actuar movido por la presión del momento, reaccionó la presidenta de la Cámara Alta. El desempleo se instala en su nivel más alto en 5 años, 9,4%. El gobierno acusa problemas estructurales. Mesa de Reactivación Laboral propone 22 medidas para potenciar la contratación. Fiscalía indaga el asesinato de un menor de 17 años en Lo Prado. Se investiga presunta discusión con el dueño de una barbería que se dio a la fuga luego de dispararle. En Conchalí, una familia sufrió violento portonazo. En el marco de la cumbre del Mercosur, el presidente de Bolivia invitó al mandatario chileno a visitar el país altiplánico, buscando recomponer la relación bilateral. Esta tarde, la comitiva del presidente Kast llega a Uruguay. Caso Operación Topógrafo, condenan a 5 años de libertad vigilada al ex juez Juan Antonio Poblete y al general en retiro del ejército Shafik Nasal por interceptaciones telefónicas ilegales, entre ellas las del periodista Mauricio Paibel. El gobierno revisará todas las pensiones de gracia del estallido social. La indagatoria busca determinar responsabilidades y sancionar eventuales irregularidades. En el mundo, casi 2.000 fallecidos y más de 10.000 heridos deja la tragedia en Venezuela a una semana de los terremotos. Topos Chile denuncia hostigamiento militar durante las labores de rescate. Y en el Mundial, demorado por una tormenta, México derrotó a Ecuador y avanzó a octavos de final. Antes lo hicieron Francia y Noruega. Esta tarde, Bélgica-Senegal y Estados Unidos-Bosnia-Herzegovina se viven en Cooperativa Deportes.
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21: Son las 8 de la mañana y 7 minutos.
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Hola, hola, hola, ¿qué tal? ¿Cómo están? Muy buenos días. Bienvenidos y bienvenidas a la mañana de la radio. Me estaba riendo aquí, como siempre, ahí apretando los botoncitos después de un largo fin de semana. Cuesta conectarse, pero ahí estamos. Son las 8 de la mañana con 17. ¿Cómo está? Mucho ánimo, mucha fuerza, sí, y también mucho frío. Pero no está tan helado como ayer, ¿eh? Ayer estaba mucho más helado. Sí, ayer estuvo eso frío todo el día, ¿no? Y corría un viento ahí. Ay, ay, ay, dan ganas de acostarse tempranito ahí, ¿no? Guarecerse debajo de las frazadas regalonas. Son las 8 de la mañana con 17. Bueno, ni están de vacaciones, así que están evitando este frío. Aunque se prevé que podríamos tener lluvias ahora en julio y agosto. Se podrían concentrar ahí, pero bueno, solo Dios lo dirá. Lo importante es estar bien preparado. ¿Cómo está el ánimo hoy día? ¿Sí? ¿Congelado? ¿Como la canción de Cachureo? ¿Congelado? Así estamos esta mañana, como la canción de Cachureo. Aquí estamos con epidemia, ¿verdad? El señor Lapi. Bueno, ¿eh? ¿Qué no vio Cachureo, no? Bien, hay algunos que les gustan los Cachureos también. Sí, Cachureo, ¿no escuchas eso? Ay, que soy Cachureo, guardando cosas. Qué rico es tomartecito temprano así, variar la patita, ¿verdad? ¡Ya! Todo el cuerpo. Ok, listo. Las 8 de la mañana con 18. Estamos con el campeonato mundial. Bueno, ayer ocurrió lo lógico. Las clasificaciones de Noruega, también de México. Es increíble, puro mexicano en el estadio Atlanta. Impresionante, muy poco ecuatoriano. Bueno, habían por ahí, pero sabemos que la inmigración a Estados Unidos de los mexicanos es tremenda. Hoy es titular o divulgada a la prensa las posibles finales ya, y todavía no juegan el resto de partidos. Bueno, va a jugar Argentina con Cabo Verde. Les hicieron favor. Ya. Pero en una de esas. Y otra vez Francia y... ¿Podría ser Francia-Argentina la final? Podría ser. Dicen algunos. Y Mbappé sigue ahí a un gol de Messi. Hoy día es titular obligado. Ganó Colo Colo también. Ganó Católica creo ayer también, ¿no? En la Copa Chile. ¿Quién pesca? Pero en fin. Después se van a acordar del fútbol chileno cuando termine el Mundial. Las 8 de la mañana con 19 minutos, ¿eh? Ahí estábamos ya con las repercusiones. Eso fue el aire marino. Ya que estuvimos ahí en el puerto de Valparaíso, en la caleta del Membrillo, en la caleta Portales, y anduvimos en las barcazas en la fiesta de San Pedro, haciendo un documental. La segunda parte de un documental que hicimos hace 25 años ahí. Nos llevaron ahí la gente del baile religioso de San Lorenzo. Estuvimos compartiendo con ellos en la micro y también en la... En el borde costero esta procesión bailaron sobre una lancha al ladito de San Pedro. Así que van a estar en los próximos días ahí lanzando ellos mismos, cuando les entreguemos el trabajo, levantándolo hoy por las redes sociales ahí. Y después este reencuentro con la fiesta de San Pedro, que estuvo maravillosa ahí. Pudimos conversar con harta gente, hacer esta entrevista, conocer harta gente también. Y reencontrarnos con algunas personas que nos veíamos hace muchos años atrás. Algunos ya no están ya, así que... Ahí los pescadores siempre muy condescendientes para ayudarnos a subir a las barcazas y todo lo demás. No hice ningún Titanic. No dio el tiempo. Fue un lindo día de sola, pero estuvo maravilloso la caleta del Membrillo el día. Así que el fin de semana fue pega, sí, fue full trabajo. Así que ayer descansamos un poquito las cuerdas vocales porque el aire marino como que nos obstruye. Sí, sí. No, después cuento lo demás. Pero, ay, ay, ay. Ya, después le cuento lo demás. Así que saludo ahí a todos quienes son parte del baile religioso de San Lorenzo. Ahí que sacaron aplausos. Estuvo muy bonito porque se fueron bailando al lado del santo, pero en la otra lancha. Y fue como muy... Y la gente que estaba en la otra lancha nos iba mirando y todo. Ahí vamos a hacer un registro audiovisual que vamos a estar tirando... durante la tarde, yo creo que hoy día vamos a tirar esas fotos. Ya, las 8 de la mañana con 21. Arte Información está el día del cuequero y la cuequera esta semana. Sí, va a estar muy interesante ahí ir a levantar el pañuelo. El pañuelo, ¿ah? No la cartera, el pañuelo. El 4 de julio, el día de la independencia de los Estados Unidos también va a ser ese día, ¿no? Pero el día del cuequero y la cuequera va a ser en la plaza a las 4. Este sábado 4, ¿no? Sábado 4, ¿no? Sábado 4, ¿no? ¿Cuánto es? ¿Cuándo es 4? 4 es el... sí, sábado 4. Sábado 4. Así que ahí para que vaya y participe en el Día del Cuequero y la Cuequera, Día Nacional. Y tenemos la información de la fiesta de la Virgen del Carmen, también ya casi completa. La entrada de pueblo que va a ser el 10, la fiesta chica el 16, la fiesta grande el 19. Y el 18, el canto a lo divino. Ahí estamos conversando ya con los cantores a lo divino.
para esta invitación tradicional de la Casa de Oración de la Señora Zulema, la Asociación de Bailes Religiosos y la Parroquia San Lorenzo de Cabildo. Nos preparamos también ahí para levantar altares en el sector alto. Estuvo bonito lo de la Capilla San Juan Bautista, el regreso. ¿Sabe qué? Estuvo muy, pero muy... A ver, creo que fue que todos coincidimos con don Reginaldo, que fue el ministro que nos acompañó, que estuvo muy, muy espiritual. Había una paz tremenda, se dieron las cosas con la gente de la MUNI, con Castro, con la Joana Stay, con todos los chiquillos que estaban ahí, con los choferes, en fin. Controlamos muy bien el tránsito, ninguna mala palabra. No, estuvo pero maravilloso la salida, la gente con mucha paz, muchos altares, muy bonito. Y la cantidad de bailes religiosos impresionante que se dieron cita ahí. Está el álbum subido, lo subí ayer como a las 12 de la noche, así que si alguien quiere ver, se puede meter a mi Facebook como Luis Alberto Guerrero. Y la dividí en dos partes, parte 1 y parte 2 de las fotos que logramos conseguir ese día del regreso de la imagen de la Virgen del Carmen a la Casa de Oración, que ya se prepara con todo lo que es previo a la gran fiesta. Por eso ya ustedes están escuchando los comerciales y comenzaron a aparecer desde hoy. Así que nos comenzamos a motivar con la fiesta de la Virgen del Carmen, algo que es parte del patrimonio de Cabildo, que es parte de la historia de Cabildo, que tiene casi la misma historia, casi 200 años. A fines de 1800 se comienza esta fiesta en los faldeos de Los Molinos, en el sector La Chacrilla, y que hace y ha convertido esta fiesta tradicional en parte del patrimonio de nuestra comuna. Así que va a estar muy interesante. Ya, harto de qué hablar, maestro, ¿eh? No va a faltar matinal para hablar. Ya, que sea un buen día para todos. Que sea un buen día para todos. Muy bendecido. Ya, ahora sí. Comencemos bien el día haciendo oración, agradeciéndole al Señor por todas las bendiciones que ha derramado en nuestra vida. Oramos con mucha gente cada mañana, con muchas personas, pero recuerde usted que la oración es personal, que usted debe orar personalmente, hablar con Dios, así como lo hicieron los profetas, así como lo hicieron todo. Jesús, testimonio permanente de oración. El otro día estaba leyendo un libro muy interesante sobre la vida de Jesús, pero no con la caricatura, sino que cómo Jesús demostraba en cada uno de su accionar en el paso terrenal por este mundo, que aunque era el Hijo de Dios, él oraba y se iba a un rinconcito y hacía oración, mucha oración. Ya estuviera en el monte, en el cerro, en una quebrada, donde sus pies y los discípulos lo llevaran. Y uno de los signos más importantes era que Jesús, ser Hijo de Dios, no perdía el contacto con su papá. A oración. Ese contacto que muchas veces ven ahora como algo irracional, como algo loco, como algo fantástico, frenético o fantástico, mágico. No. Eso que muchos ven así, y que muchos lo quieren ver así, o quieren que lo veamos así. Pero ahí está la profundidad de la fe, del contacto con nuestra alma, con el celestial, con Dios. Pero a partir de ese contacto, de una conversación personal con el Señor. ¿Converse usted con Dios? Oración es conversar, es hablar con el Padre, es hablar con Dios, es contarle lo que nos pasa, aunque Él ya lo sabe. Pero tener ese contacto es una fortaleza, es un lazo que nos une entre esta dimensión y la otra, que a la medida que vamos incrementando la oración y la vamos elevando, se hace más sólido. Porque a veces oramos cuando oran todos, pero la oración es más profunda. Y la oración, no existe las oraciones bonitas, no existe las oraciones bonitas. Es el contacto más puro de su alma, de su espíritu, de lo que dejó Dios con Dios. Dios que nos dio la vida, que nos creó, nos quiere cerca de Él. Y Él quiere que todos se salven. Dios quiere que todos se salven. No los que creo que según nuestro criterio se van a salvar. O los que se creen buenos. O los que dicen que hacen todo perfecto y con eso están al otro lado, o que cumplen con los ritos y las ceremonias. No, el Señor
como lee en lo profundo, sabe por qué hacemos cada cosa. Sabe por qué nos motiva cada cosa en la vida. Y si nos conoce por dentro, busquémoslo también, hablando con Él en forma honesta y genuina, en esa oración íntima de desahogo, de pelea, de lucha interna, de rabia contenida. Eso. Señor, tengo rabia. Señor, tengo sed. Señor, tengo hambre. Señor, tengo aquí. Señor, estoy agradecido de ti, pero de adentro hacia afuera. Cuando hablamos con el corazón, la oración se purifica. No solamente de las palabras que suenan bonito, sino que en ese momento de intimidad que tenemos cada uno y le decimos a Dios, Señor, esta espinita no me la puedo sacar. Me cuesta perdonar. Señor, soy boca ligera y juzgo con mucha rapidez. Señor, no soy prudente. A veces meto la pata. Más que la pata, meto todo ahí y la embarro. A veces, Señor, me gana la ansiedad. Decirle, Señor, quiero que todo salga perfecto y dejo la tendalada de la gente que está al lado pasándola a llevar y no respetándola. Digo que te quiero, Señor, pero no trato bien al prójimo. Digo que te amo, Señor, pero hago pebre al que se ha caído y no como tú dices, que al caído hay que levantarlo. Y que no hay que mirar quién es el que cae, sino que levantarlo. Sobre todo en este mundo donde cada vez esta visión del hombre, de la crítica, del crecimiento, termina siendo en una vida tormentosa, donde uno se revienta con otro, donde si no estás con uno, estás con el otro, y si no estás con el otro te hace pebre, te aísla en lo laboral, en las relaciones humanas. Ayer hablábamos en el banco con

La solidaridad, el capaz de ser empático, el no conociendo a una persona y poder ayudarla, eso nos va quedando. Y es parte de nuestra herencia. Y que viene también de lo que Dios nos ha regalado a todos. Esos dones son dones que Dios nos ha dado a todos. Y que se están como extinguiendo, pero no se extinguen. Porque en lo mediático, si bien algunos se comen unos con otros y se muerden como perros bravos, el Señor en su profunda palabra dice que Él nunca va a estar en lo compuesto, siempre va a estar en lo simple. Y en lo simple, ¡uy! Oh, ¿cómo hay gente que ama al Señor? ¿Cómo hay gente muy buena? De las personas que devuelven billeteras con plata, donde dicen que todos son sinvergüenzas, devuelven las billeteras. Cuando a alguien se le pierden, van a la casa a dejar las cosas. Cuando alguien está enfermo, hacen solidaridad poblacional. Van y ayudan y no le dicen a nadie. El Señor, aunque vemos con nuestros ojos que pareciera que no está, el Señor sí está. Y está en forma silente. No porque todos se odian, tenemos que odiar. No porque todos le gana la ansiedad, yo también tengo que vivir de esa ansiedad. El Señor es, por eso el Señor es paz en la tormenta. El Señor apacigua nuestras aguas, apacigua nuestra ansiedad, nuestro ímpetu, nuestras ganas de que todo sea al tiro. Porque Dios es el tiempo perfecto. Y es por eso que hay que estar unido con Él en la oración para decirle, Señor, dame fe. Enséñame, Señor, a amarte. Enséñame, Señor, a quererte. No desde la cáscara, sino que desde la pulpa, desde el alma, desde el corazón, desde donde nace todo, donde tú me dejaste. El Señor es maravilloso. El Señor nos invita a todo lo que nos hace la sociedad. Nos invita a perdonar. Nos invita a ser paciente, a ser tolerante. A veces a responder con el silencio, a dejarle las cosas a Él y no tomar la justicia en nuestras manos, con nuestra boca, culpando a alguien que ni siquiera sabemos si es lo que están diciendo es cierto o no. Y así vivimos esclavos. El Señor cuando nos sacó de la esclavitud, nos sacó no solamente de una esclavitud sujeta a un poderoso, sino que de nuestra propia esclavitud. De las cosas que tenemos dentro, que a veces no nos dejan acercarnos a Dios. Yo no perdono, yo soy así nomás y no voy a cambiar. No, yo soy a mi manera, yo sigo a Dios a mi manera, así. ¿Cuántas veces no hemos escuchado eso? Es que yo ya soy así. Y fíjese lo que hizo Dios con Saulo, que lo puso con San Pedro y San Pablo. ¿Ah? Y dos personas que en su completamente, completamente diferentes. San Pedro y San Pablo. Pedro era bruto, era arisco, un pescador que estaba ahí. ¿Ah? San Pablo, Saulo, era un perseguidor de cristianos, un asesino. Los perseguía por deporte. Hasta que el Señor lo paró y le dijo, ¿por qué me persigues? ¿Cómo tiene que haber sido ese hombre cuando vio a Jesús? ¿Por qué me persigues? Y son contrapuesto, no era lo mejor de la sociedad. Imagínense, ni Pedro ni San Pablo o Saulo no eran lo mejor de la sociedad en ese tiempo. De un punto de vista histórico, nadie lo hubiera elegido. De un punto de vista logístico, tampoco lo hubieran pescado. Pero el Señor, ¿qué fue lo que leyó en ellos? El corazón. Su corazón. Lo que había dentro de su alma. El propósito. ¿Y qué hicieron ambos? Tan brutos uno y tan asesino el otro, tuvieron un proceso de cambio, de conversión. Y es lo mismo que Dios nos pide a nosotros, conversión. No para la pantalla, no para la foto, de adentro, porque no va a ser la pantalla ni la foto lo que te salve, sino que va a serlo tu corazón. Y cómo te vas acercando al Señor en esa intimidad que Jesús nos enseñó en su paso por esta vida. Él, siendo el Hijo de Dios, hacía mucha oración. Se arrancaba de los discípulos y se metía en cualquier piedrecita, cerrito o lomita

y vamos comunicándonos con el Padre. Vámonos comunicándonos con Dios. Cuando dejamos de caricaturizar a Jesús, comenzamos a entender su esencia y cómo Él, con su forma de vida, nos demuestra todo, desde su nacimiento pobre y humilde en un pesebre, en una chacra, hasta la crucifixión con lo peor de la sociedad en ese tiempo, y aún así le dijo al ladrón que estaba: hoy estarás conmigo en el cielo, en la casa de mi Padre. La misericordia de Dios es tremenda. Que el Señor le acompañe, no se sienta cuestionado, criticado o apuntado con el dedo. El dedo del hombre no vale nada. La crítica del hombre es nada, es polvo, es humo, se disipa, se va. Solo tenemos que importar el juicio de Dios. Es Él el que juzga, porque su juicio no son 80 años en esta tierra, su juicio son eternidad. Y Dios nos amó tanto que entregó a su único Hijo para que lográramos esa vida eterna. Que el Señor le bendiga en esta mañana, si le han cuestionado, si le han apuntado con el dedo, si su propia familia la ha traicionado. No, no guarde rencor ni odio. Señor, silencio, tú ves mejor, tú te encargas, Señor, yo sigo caminando. Resiliencia. Sigo caminando, Señor, aquí voy, no importa, los peñascasos llegan, aquí voy contigo, Señor. Vamos, usted puede, usted vale mucho. ¿Qué importa lo que dice el hombre? Si usted ha sido creado o creado por Dios, en un momento nos vamos a reencontrar con Él. ¿Y qué le vamos a decir? Es que la gente decía: va, ¿te importaba más la gente que yo? Pidámosle al Señor que nos dé esa fuerza para transformar nuestra vida, para no mirar en una persona si es de religión, de qué sector es, de si es rubio, chico, negro, amarillo. No, lo que sea Jesús, la empatía. El Señor nos acompaña. Por ejemplo, ayer tuvimos una caleta de pescadores y los pescadores estaban felices de que había gente con ellos, y muy amables, muy gentiles. Conversamos con muchos de ellos ahí en la caleta y en el barco. El Señor que nos subió a la embarcación también muy amable, se notaba que tenía su experiencia, y Él dijo: ya, suban ahí, bailen arriba, y porque lo que consiguió los chiquillos, bailar arriba. Pero se produjo una cosa muy hermosa ahí, y todo así como especial. Cuando usted libera toda esa carga negativa, usted comienza a ver y a sentir con el corazón. Cuando usted perdona, cuando usted se disculpa, cuando es empático, usted bota todos esos muros y comienza a ver lo que el Señor le está mostrando. Que Dios nos acompañe en esta mañana. Queremos pedir también por aquellas personas que han perdido un ser querido, aquellas que están convalecientes, aquellas que están enfermas, aquellas que están pasando un momento difícil en una relación afectiva, laboral, aquellos que son pisoteados, aquellos que, aprovechándose de su poder, ofenden y humillan a otras personas. El Señor nos dice que tenemos que pedir por ellos y decirle a Dios: mire, lo que Dios nos pide es súper especial. Dice el Señor: no pidas por los que te hacen bien, pide por aquellos que te hacen mal. Y si tú le pides al Señor y le dices al Señor: Señor, esa persona que la cual tuve esa dificultad y ese problema, tiene algo bueno en su corazón, Señor. Tócalo, Señor, ayúdalo. Mire lo que nos pide Dios: pedir por aquellos que nos hacen daño y encontrarle algo bueno al otro que te hizo daño. Esa es una oración elevada, porque comienza a botar toda la borra que tienes en este mundo. Señor, esa persona me hizo daño, ¿qué haríamos nosotros? Ese me pegó, ya, yo voy y le pego más fuerte. El Señor dice: no, pide por el que te pegó y dile así, y pídele al Señor: Señor, en ese ser humano también está tu bondad, está tu amor, tú lo creaste, Señor, algo bueno hay en él, te pido por él. Que el Señor acompañe a cada uno de nosotros y nos ayude a caminar. Y que le proteja a usted, su familia, le proteja a sus seres queridos, proteja su vida. Haga oración personal, que es la oración que nos eleva.
Que Dios le bendiga en esta mañana, que el Señor acompañe. Queremos pedir por Mario Toro, queremos pedir un compañero de población aquí, por Mario, pedir por aquellas personas que están enfermas del corazón, que están enfermas de los riñones, que tienen diabetes, que le han diagnosticado alguna enfermedad, aquellos que se van a operar. Queremos pedir también por Jaime, un gran vecino también de lo que era la población Ferrocarril, hijo de la señora Juanita Gómez, por Jaime, por su familia, por todos los que están sufriendo. ¿Usted tiene salud? Usted es millonario. ¿Usted tiene salud? ¡Oh, qué lindo! ¿Cómo Dios ya le bendice esta mañana? ¿Puede trabajar? Mire cómo Dios le quiere. ¿Tiene pan en su mesa? ¿Tiene techo en su cabeza? ¿Tiene las personas que ama? Usted es multimillonario. Usted tiene las riquezas más grandes que traspasan esta dimensión y son regalos de Dios. Que Dios le bendiga en esta mañana y le acompañe a usted, a su familia y a su entorno. Por los que están enfermos, por los que necesitan, por los que desconocemos, por aquellos que están en la droga, especialmente los que están saliendo y los que están entrando a los centros de rehabilitación en El Melón, en Quillota. Que el Señor los acompañe. Que nos acompañe cada uno de nosotros con nuestras sombras y luces. Porque no somos perfectos. Somos sombras y luces. A veces amanecemos apagados, otras veces tenemos luces. Lo importante es caminar. Que Dios le bendiga. Que el Señor le acompañe. Pidámosle a Dios su bendición esta mañana. Que el Señor bendiga a cada testigo de Jehová, a cada hermano mormón, a cada cristiano católico que reza el rosario a la Santísima Virgen María, especialmente en esta advocación del Carmen. Rezar el rosario, la Virgen solamente pide el rosario, nada más. Que Dios bendiga a cada pastor y pastora evangélica, a todos los hermanos que andan en la calle ahí con la guitarra y vamos orando con la Biblia, que el Señor les dé fortaleza, que vayan con toda la fuerza del Señor, pues quien va con el Señor nada de temer. Y que Dios bendiga a aquellos que no creen en Dios.

Que el Señor nos acompañe en esta mañana. Pidamos a Dios su bendición. Nuestro Dios que es Padre, Hijo y Espíritu Santo, nos bendiga y nos acompañe hoy y siempre. Amén. Que Dios nos bendiga a todos.

Hermosa alabanza con René González, se llama ¿De qué te vale? Se llama esta alabanza, hermosa alabanza que nos ubica que Dios siempre debe estar primero. 13 minutos para la hora 9 en la quinta región en esta mañana frígela. Nos vamos con la portada musical. Si me falla un poquito la voz y me salen algunos gallitos, ando medio con voz de gallinero, es por la brisa marina que nos hizo... causó su estrago ayer, ¿ah? Sí, pasa el tiempo, esto ya no es como antes, ¿eh? Ya, bien, saludo a David Cheito Tapia, que fue el camarógrafo estrella ahí que brilló sobre las boletas, ¿ah? Ya, vamos con la portada musical, comenzamos con Alex Syntek.

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4: Son las 9 de la mañana y un minuto.
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Muy bien, buen ritmo para esta mañana. Ahí estaba la música Noche de Brujas en la radio, que no es lo mismo que una noche con la bruja. La 9 con 13 minutos. Dice, para el frío, dice, todo sirve. Dice aquí, no sé. No sé cuál será el caso de cada uno, nomás como aplaca el frío invernal. Y de lo que viene, dice, julio y agosto vamos a andar igual. Ah, como Chili Willy el pingüino, esa vieja caricatura norteamericana de George Lucas. Así, Chili Willy, velo, búsquelo, google, lo van a encontrar, ¿eh? Siempre estaba tiritando ahí. Las 9 de la mañana con 13, 9 con 13, en la quinta región. Invita, presenta, tempranito en la radio. Esta hora aquí nos... Le vamos a mandar una salud, pero antes le vamos a mandar un saludo a un amigo, ¿no? Que él tuvo un accidente de tránsito y ya está trabajando. Bueno, finalmente nos encontramos con él por las redes y nos pusimos en contacto, ¿eh? Saludo para nuestro amigo Arcadio. Le mandamos un abrazo muy grande. Que Dios le bendiga mucho y le prospere, que se siga recuperando. Aquí le mandamos muchas bendiciones ahí a nuestro amigo Arcadio. Él tuvo un accidente hace algunas semanas atrás, no sabemos nada de él, así que buscamos y lo encontramos. Una persona muy conocida y que desarrolla su trabajo en el aseo en las calles. Saludos para él esta mañana. Ok, nos alegramos que esté bien. Muy bien, son las 9 de la mañana con 14. Me costó mandar con el nombre, que no todos se llaman Arcadio, vos maestro. Y Arcadio es como un nombre medio extraño para muchos, ¿no? Un Juanito, un Luchito, un José. Ah, eso más piola, si no van para regar. Pero un Arcadio, dije ya, ahí lo encontramos. 9 con 15 en la quinta región. 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Atención, nos llegó una visita acá, lo pasamos al tiro y dice lo siguiente. Hoy día está la oficina en terreno, dice aquí, y que lo pasemos en la mañana. Ya, déjeme leerlo bien y lo paso para tenerlo claro. Sus avisos al más 569-866-92940 en un solo texto y yo se los paso aquí en la radio.

Muy bien, ahí estaba la música con la voz de María José Quintanilla. Las 9 de la mañana con 19 minutos. Mandaron una foto muy buena aquí, ¿eh? Sí, maestro. Hasta los pingüinos con chaleco. Un pingüino con chaleco me mandan aquí un meme, ¿eh? Sí, bien, bien, bien. No, no, estamos haciendo... Ayer hacía más frío, ¿cierto? Ayer estaba más helado. Pero en fin, así están las condiciones climáticas y van a prevalecer durante estos días según el informe del tiempo. Son las 9 de la mañana con 20. Vamos con invitación. Ahora sí que la leo bien. Oficina en terreno del equipo de la diputada Bargesi. Dice, hoy miércoles 1, estará entre las 11 y las 13.30 horas en Américo Vespucio 2011 Cabildo. Equipo de la diputada estará orientando y resolviendo sus dudas. Eso va a ser, entonces, esto va a ser entre las 11 de la mañana y las 13.30 horas, ¿ya? Así que ahí pasamos el avisito con oficina en terreno de la diputada, dice acá, Bargesi. Ahí está bien dicho. Orientación jurídica gratuita hoy miércoles 1 de julio entre las 11 de la mañana y la 1 y media de la tarde. Américo Vespucio 201, Cabildo, en la Junta de Vecinos Gaspar Cabrales, sector Bellavista, estará esta orientación jurídica gratuita. Entiendo que debe ser con abogados, ¿ya? El equipo de diputada estará orientando y resolviendo dudas. Bien, ahí está la información. 9.21 en la quinta región de Chilito.

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2: Son las 9 de la mañana y 31 minutos.
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así, así, estar gente. Muy bien, con la voz de, esto era Elvis Crespo a esta hora de la mañana. Damos ritmo, 18 para las 10 de la mañana en la quinta región. Ya pasamos este visito y nos llegaron más visitos. Así que usted nos escribe al más 569-866-92940 y aquí le pasamos los visitos. Si me cambia la voz durante la mañana, no es su receptor, sino que soy yo. ¿Ah? El aire marino. 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Ya, vamos con la invitación a las cuecas, maestro. Sí, tenemos algo de fondo ahí para animar las cuecas que se vienen ahora este fin de semana, porque se va a celebrar el Día del Cuequero y la Cuequera, y se viene con pañuelo y todo para este fin de semana. Invitación que está haciendo la ilustre Municipalidad de Cabildo en el marco del Día del Cuequero y la Cuequera. Atención, la ilustre Municipalidad de Cabildo y Casa López está invitando al Día Nacional del Cuequero y la Cuequera este 4 de julio en Plaza de Armas de Cabildo, desde las 4 de la tarde, con excelentes agrupaciones de nuestra zona. Trae tu pañuelo y disfrutemos de lo mejor de la música chilena. La invitación la hace cordialmente la ilustre Municipalidad Cabildo y Casa López. La cultura la hacemos todos para celebración del Día del Cuequero y la Cuequera. Las agrupaciones del folclor cabildano serán presentes ahí a partir de las 4 de la tarde con música chilena, con harto pañuelo al aire ahí y con muy buen ambiente para celebrar el Día del Cuequero y la Cuequera este 4 de julio en Plaza de Armas de Cabildo. Desde las 16 horas es la invitación. Ya, iba a decir uyuy, pero no. Ahí está los vaivenes del fin de semana con la cuerda vocal. Ya. Ahí está entonces la invitación entonces para bailar y mover el pañuelo el fin de semana.

Eso era la música en la mañana con Matisse y los Tucanes de Tijuana. Ando bien a gusto. Ando bien helado. Ando bien heladito. Aquí dice, hola Luis, dice, ¿cómo estás? ¿Puede pasar este aviso? Ok, pero escríbanmelo de un solo, como decíamos antiguamente, ¿ah? ¿Eh? Me escriben de un solo paraguaso el aviso nomás. Yo lo paso, pero al tiro. ¿Ya? 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
3: Son las 9 de la mañana y 57 minutos.
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Muy bien, ahí estaba la música con Marc Anthony. Lo que te vi no se compra con dinero. Relativo, ¿no? Depende de lo que le haya dado, maestro, ¿cierto? Sí, como que deja abierta la duda, ¿no? ¿Ah? Lo que te di no se compra con dinero. Depende. Cass dijo así, pues. Todo depende. Todo depende. Ya, 10 de la mañana con 10 minutos en la quinta región de Chilito. Sale el sol en forma tenue, en forma muy fugaz, entre medio de las nubes esta mañana. No calienta a nadie, así que... Están como la primera ronda del mundial, ¿no? El día de nadie, ¿eh? Ahora sí se puso la cosa al rojo vivo, ¿ah? De caché, hoy día aparece en la portada de los diarios, o sea, con la derrota de Ecuador frente al equipo mexicano. Oye, los dejan tomar en los estadios allá, ¿eh? Otra cultura etílica. Sí, toman whisky, tequila, y digamos que no es... No son pocos grados, son hartos y se pueden tomar los tequilas que quieran y todo y no hacen escándalo, ¿ves? Los tierrosos somos nosotros, ¿verdad? No somos americanos, ¿no? A veces con media cerveza algunos ya hacen cuenta, ¿ya? Empiezan los sentimientos cochinos, ¿ya? Sí, el chor y todo. Increíble. Cultura etílica. Bueno, en otros países de Europa sí, pero en Atlanta sí, están todos tomando viola, sí, en un bar abierto, sin restricción. Otro tequila, vengo otro tequila. Ah, no sabían qué estaban jugando. Y ahí los ecuatorianos con los mexicanos, ¿no? Bueno, hoy día de cachese, ¿ah? ¿Eh? ¿No le habrán puesto un refrigerador para que lo patee, maestro? ¿Se acuerda cuando pateó el refrigerador aquí cuando estaba en la U? Uy, uy, uy. Sí, increíble, ¿ah? ¿Eh? Dicen que Bielsa, ahora que quedó eliminado su selección, podría, eventualmente, ¿ah? ¿Eh? Se cree, se piensa, muchos sueñan... Que Bielsa podría volver al fútbol chileno después de lo que le ocurrió con la selección. Así que no se descarta, pero Bielsa, ahí están las viudas de Bielsa, muchos periodistas y gente del ámbito deportivo que dice que Bielsa vuelva, que sería muy importante para darle un nuevo empuje al fútbol chileno en miras a los compromisos que vienen, porque se nos viene otro mundial y ¿cómo no vamos a ir, pues, maestro? No. Así como vamos, maestro. ¿Cómo corren los africanos? ¿Ah? ¿Dieron cuenta? ¿Cómo México hizo el segundo gol ayer? Tres zancadas, tres toques, contragolpe, letal y anotar. Le estamos pegándonos los términos ya futbolísticos, ¿eh? Y cobró, exactamente, y cobró. Y con eso ya Ecuador se fue abajo ya, sí. Así que, y atención, que esta era la mejor selección, como la de nosotros, la selección dorada. Era la selección ecuatoriana que ayer enfrentó a México. Bien, y Alemania quedó fuera. Oh, increíble, ¿eh? Alemania quedó fuera. Bueno, ahora juega Inglaterra, ¿no es cierto? Sí, bien. Bien por los equipos sudamericanos, bien. Bueno, Argentina le tocó un equipo como que... el sorteo estuvo más arreglado que un premio bonito. Ya. Y sí, pues le tocó fácil a Messi. Podría ser nuevamente ser Francia. Mbappé marcó dos goles. Está a uno de Messi en la tabla de goleadores, pero ahora le quedan como dos mundiales. Messi ya se está despidiendo. Así que se viene interesante. Bueno, un partido bien interesante. El Noruega también, ¿ah? ¿Eh? Los vikingos también inscribiéndose nuevamente y nuevamente con Haaland, que marcó la diana de la victoria de Noruega, que le permite avanzar en esta ronda. Estamos transmitiendo hoy los partidos con Cooperativa Deportes, donde no está Chile. Pero cuando no está Chile, como que uno está más tranquilo viendo el Mundial. Cuando uno está ahí, digamos, no, nos van a... Ya, así está la cosa. Hoy día transmitimos fútbol, sí, ahí me estoy leyendo el fixture de hoy día de Chile. Ya. Me escriben aquí de Cruz Verde. Ya, me dicen que llegó una promoción nueva. Se la vamos a conocer después de esta canción con Carlitos Vives.

Muy bien, ese carro Ford con Carlito Vives en la radio que siempre sirve. 10 de la mañana con 17. Oye, estos días van a pasar volando. Ya nos llegó esta invitación, dice que revise el muro de Facebook. Voy con el muro de Facebook entonces. Tenemos una invitación y también a ser solidario. Ah, se me pregunta, ¿dónde tienen las capillas? ¿Dónde tienen las fotos, Luis? Ya, las fotos de del regreso, que son como dos álbumes, hicimos dos álbumes, están en mi muro. Se ingresan a mi Facebook como Luis Alberto Guerrero y ahí pueden encontrar todas las fotos y las pueden compartir. Ahí sacamos hartas fotos. Estuvo muy bonito, aparte que el día acompañó mucho con el solcito, la caminata, la temperatura grata. Sí, las naranjas que nos dieron están muy buenas. Veníamos como niños malos comiendo una naranja en el camino, maestro. ¿Se acuerda cuando uno iba a cortar damasco? Y yo voy a cortar damasco precisamente ahí donde a la familia Centeno, cuando era más chico, iba a cortar con una cuadrilla. Cuando nos trabajábamos con don Sergio Valdía, cuando no cortábamos limones, nos íbamos a cortar damasco, a cortar y a comer damasco. Así dijeron que me comía todos los damascos. Yo no me acuerdo mucho de ese tiempo, que era más chico. Sí, pues harto damasco y era muy húmedo y era todo un cuento, ¿no? Sí, pues después, sí, lo damasco y nos vino Centeno. Bueno, la gente nos dio una naranjita ahí en el pasado, y veníamos comiendo naranjita, orando, rezando el rosario, cantando, caminando. Estuvo muy bonito. Así que las fotos están en dos álbumes, en mi muro. Entra en mi muro como Luis Alberto Guerrero y ahí encuentran las fotografías del regreso de la Virgen, que no pierde su encanto en términos de la gente, el caminar, el compartir. Los bailes religiosos maravillosos se portaron, increíble. Y todo acompañado ahí con Don Reginaldo, ahí que nos estuvo acompañando como ministro de la iglesia. La llegada también allá muy emotiva con los banderos, también ahí que les dieron polerita también, ahora tienen polerita. Y muy bonito, todo preparándose ya para la fiesta de Virgen del Carmen. Vamos a revisar todo, la entrada de pueblo, la fiesta chica, la fiesta grande, para sacar los altares, para preparar el corazón, para salir con la Virgen del Carmen, ¿no? Sí, se ve bonito. Dice, ¿cuántas naranjas te...? No, yo no saqué naranja, me regalaron. Sí, no, me la pasaron en la mano la naranja, no, otra que sacaron de unos canoquitos que están ahí. Es tradición, ¿eh? La gente está ahí y le da la naranja a la gente que va pasando. Y de verdad, como niño malo veníamos comiendo naranja. Era buena ese segundo uno, ya. O los nísperos, los membrillos, que eran tan suculentos. ¿Quién nos sacó al pasar una naranja? ¿Cómo? La fruta prohibida, sí, pero no era la manzana, era la naranja. Ya, saludo ahí a la señora también del pasito masado ya de la familia Centeno, ¿eh? Muchas gracias. Cuéntate una nueva. Ya, vamos con lo nuevo de Saca 2, se llama este grupo, y nos presenta con Cuando No Era Cantante.

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2: Las 10 de la mañana y 25 minutos.
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Muy bien, ahí estaba, ¿eh? Tú eres ajena, eso. La hora exacta, 21 para las 11 de la mañana en la quinta región de Chilito. 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Vamos con la nueva música, y lo nuevo lo trae John Amor con la voz de Forest, el divino, él se llama Te Extraño, es lo nuevo.

Nueva música nos acompaña aquí en la radio. Es una Joanna Moore, 17 para las 11 de la mañana. 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Estamos hablando de otro precio ya, ¿no? Ya. Aquí nos escriben de Aligagüe, Paigüén, el Freddy Cortés me dice que tiene un aviso que pasar ya. Lo vamos a pasar también aquí en la radio. Vamos con lo nuevo de... Vamos al tiro, ¿no? Vamos con lo nuevo, sí. Ya vamos al tiro con lo nuevo. Esto es lo nuevo de Catalina y Bordonas de Oro con María José Quintanilla. La canción se llama Si Me Quisieras y es lo nuevo.

me quisieras, lo nuevo, María José Quintanilla con Catalina y las Bordonas sonando aquí en la radio, ¿bien? Contagiosa la canción, contagiosa, ok. Hola Lucho Guerrero, ¿cómo estás? Dice acá, pasando tu visito, vamos a hacer actividad allá en el campo. Ya eso ya lo escribí, ya lo leí. Voy a pasar el aviso que me dejaron, déjenmelo en el muro, déjenme todo en el muro, no hay problema, ¿ya? Escriban el muro, no lo rayen. Como dijo un amigo, lo dice, que describan el muro, no que lo rayen. 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Vamos con Barbie Basta y el Gringo. A la vuelta volvemos con la entrada de Pueblo y la fiesta de la Virgen del Carmen con los detalles. La entrada de Pueblo y todo el día, ahora y todo. Y todo lo que nos sigue llegando aquí a la radio, incluido una actividad ahí en la zona interior. Esto es Bambi, Rasta y Gringo, se llama Visión.

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3: Las 11 de la mañana.
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Eso era Rodrigo Tapari, los nocheros. No, todavía no viene el diario cooperativo, maestro. Este éxito, aquí en la radio se llama Por Ella. Como antes se llamaba esta canción. 11 de la mañana con 11 minutos. Ya escuchamos la promo también de la fiesta de la Virgen del Carmen. Pero vamos a ir con otro aviso que nos piden que nos pasemos ahora. Aquí en la radio, que siempre sirve y tiene que ver con qué. Ya. Ahí está. Ahí llegó más completo. Atención, tenemos su cultura, ya 15 horas de inauguración, ya, ahí está. Vamos entonces, atención, dice, hay una invitación de Paigüén, donde se pasa bien. Tenemos una invitación de Paigüén a una actividad. Somos Valle, dice acá, la invitación es a celebremos nuestras raíces, nuestras tradiciones y nuestra comunidad. Sábado 4 de julio, en el Club de Guasos de Paigüén, a partir de las 15 horas, presentaciones folclóricas, música en vivo, arte, talleres y juegos, comida típica y emprendedores, actividad para toda la familia. Celebremos nuestras raíces, nuestras tradiciones y nuestra comunidad. Nuestra tierra, nuestra gente, nuestra historia. La invitación es a vivirlo en Paigüén, donde se pasa bien, a esta actividad que comienza a las 15 horas el sábado 4 de julio con comida típica, folclore, música en vivo, actividades para toda la familia, juegos para los niños, en fin, de todo un poquito. A partir de las 3 de la tarde, la invitación la hace Paigüén, donde se pasa bien. Sí. Siempre se pasa bien en Paigüén. Históricamente siempre lo hemos pasado bien en Paigüén. Uno se acuerda de los rodeos también ahí, ¿cierto? Sí, va ahí con Fernando Córdoba. ¿Ah? Y con don Heraclio Castro ahí también, con Gualín. Oh, todo ese, el trío ahí de hombres del rodeo. Ya, pero esto es abierto a toda la comunidad, puede participar todas las familias, aparte que llega mucha gente los fines de semana de Santiago, otros puntos ahí, a los pies de la precordillera, con un ambiente, con un aire muy propio de la zona. Con un microclima agradable y con muy buena gente. Así que la invitación para que nos acompañen en Paigüén este fin de semana. No se olviden llevar pañuelo, ¿ah? ¿Eh? Que vamos al folclore ahí, vamos a ver el pañuelito, levantar polvito ahí y pasar un momento agradable en Paigüén. 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Este es Jesse and Joe Dueles.

Muy bien, estaba Dueles con Jesse and Joe en la Radio 11 de la mañana con 18 minutos en la Quinta Región. 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Vamos a ir con todos los servicios, también con la entrada, sí, también con la fiesta de Santa Teresita, el 10 en la fiesta de Santa Teresita de los Andes.

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2: Las 11 de la mañana y 29 minutos.
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Muy bien, ahí estaba Sebastián Yatra con Becky G con No Soy Perfecto, ¿eh? No, perfecto. 19 para las... para ir con esto ya. 11 con ya. Vamos con aquello, maestro, con la invitación que tenemos aquí. 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Vamos con Santa Teresita de los Andes. La invitación a la entrada de Pueblo, la invitación la hace la Parroquia San Lorenzo de Cabildo, el padre Jimmy Vélez González, junto a la Asociación de Bailes Religiosos y la Casa de Oración de la Señora Zulema. El día 10, el próximo 10 de julio, es la invitación a las 6 de la tarde a la entrada de Pueblo. Va a caer día viernes, viernes 10 de julio, 6 de la tarde, sale desde la Quintrala con todos los bailes religiosos, con la comunidad, en oración, cantando, y además con la imagen que nos donó Cerro Negro para tener en la parroquia, la imagen de Santa Teresa de los Andes, donación de Minera Cerro Negro, va a estar presidiendo la procesión y va a ser el día 10 de julio, 10 de julio a las 6 de la tarde en procesión desde La Quintrala. Con los bailes religiosos, con la comunidad, para luego llegar al templo central, a la parroquia, para la celebración de la Santa Eucaristía con misa a la chilena, con el conjunto folclórico Las Cenizas, que va a presidir también como coro el día 10 de julio con misa a la chilena. Invitación cordial para comenzar el mes de la Virgen del Carmen con la entrada de Pueblo el día 10 de julio, 6 de la tarde en procesión desde La Quintrala con los bailes religiosos con la comunidad, para llegar al templo central para celebración de misa a la chilena con los bailes religiosos y con el conjunto folclórico Las Cenizas. Invita la Asociación de Bailes Religiosos, la Casa de Oración de la Señora Zulema y la Parroquia San Lorenzo de Cabildo.

Muy bien, ahí está la invitación entonces para el 10 de julio. Recuerde, 6 de la tarde, salimos desde la Quintrala con la imagen de Santa Teresa de los Andes, con los bailes religiosos, con la comunidad, para llegar al templo, misa a la chilena, con el conjunto folclórico Las Cenizas, y dando inicio al mes de la Virgen del Carmen. Ya. Ahí está la invitación.

0: La bachata se volvió real. Bien, ahí estaba Romeo Santos sonando aquí en la radio en la mañana y por la mañana. Ya, harta información, ¿eh? Sí, una semana así como... ¡Uf!
1: ¡Harta cosa!
0: Ya. Bien, vamos, ahí nos estaban escribiendo desde... mira, aquí nos estaban escribiendo, bueno, dos lugares. De la Caleta del Membrillo. Nos hicimos, no amigos, pero sí conocidos. Y conversamos con unos bailes de Tinku. Unos bailes bolivianos. Maravillosos. Sí, ellas también maravillosas, pero... sí, le dejamos el número telefónico ahí, súper súper llamativo su expresión de cariño ahí en la Caleta del Membrillo. Estuvo muy bonito y unos bailes muy muy de familia. Sí, esa es una tradición ya tan habitual. 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Ya. Una más, ¿sí? Una más. Ya, y volvemos luego con los servicios de la radio. ¿Qué sirve?
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2: Las 11 de la mañana y 58 minutos.
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Y nos vamos con los servicios 12 con 8 minutos en la región quinta. En la quinta, la quinta recreo, ni usted, la quinta región. Vamos con los servicios. Comenzamos a revisar avisitos de venta, compra, arriendo y permuto. 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Ya, nos vamos con aviso. Vamos con avisito. Atención, hay una rifa, dice, quiero agradecer infinitamente todo el apoyo que nos han brindado a mis padres, nuestra familia, amigos cercanos y conocidos. Nos referimos a esta rifa a beneficio de Mario Toro. Mario está saliendo de un problema de salud y de a poquito está saliendo adelante. 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
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Desde ya, muchas gracias a todos por su colaboración. Servicio de la radio que siempre sirve. Esto es lo nuevo de Ricky Martin y Luan Santana. Se llama Extraño.

Muy bien, te amo, sí, estamos ahí en portugués. Ricky Martin con esta canción y con Luan Santana con Extraño. Pero un tema que le pertenece a... Sí, pero contaba con un portugués. Vamos con los servicios. Y ahora nos vamos a Licahue, dice Hola Luis, no te voy a pasar nuestro avisito. Y está aquí arriba, arriba, arriba, arriba, arriba, arriba. 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Celebramos nuestras raíces, nuestras tradiciones y nuestra comunidad. Este sábado 4 de julio, la invitación es junto al Club de Guasos de Paigüén a partir de las 15 horas. 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Y la invitación la hace la Red de Turismo Cultura Somos Valle de Alicahue. ¿Cuándo? Sábado 4 de julio desde las 15 horas. 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Esto es lo nuevo de Leo Rey.

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3: Las 12 horas y 28 minutos.
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0: Ya, ahí estaba entonces la pera madura. Bien. Vamos, ¿le gusta la pera?
1: Pera madura. La pera.
0: Ya, vamos con la invitación a las cuecas para el 4 de julio. Invitación a compartir nuestro baile nacional con el Día del Cuequero y la Cuequera. 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Aquí hay harto aquí en la provincia, ¿no? 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A bailar cuequita entonces el sábado 4 a partir de las 4 de la tarde en Plaza de Armas de Cabildo. Esto es lo nuevo de... ¿quién? ¿De este? Ya, sí. Del Reja, se llama El Sol Regresa.
2: Armate un fernet y escuchá. No es que sea...

Muy bien, estaba entonces la invitación ahí en la radio. Ya, esto era el este éxito. Y ahí vamos con lo que nos estaban pidiendo acá, que era otra actividad más. Sí, hartas actividades para esta semana en el marco de todo lo que viene. Y atención, tenemos la invitación a la entrada de Pueblo para el próximo 10 de julio con la entrada de Pueblo de Santa Teresita de los Andes. La parroquia San Lorenzo de Cabildo, el padre Jimmy Vélez González, la Casa de Oración de la Ciudad Zulema, la Asociación de Bailes Religiosos, está invitando a la entrada de Pueblo el próximo 10 de julio con la imagen de Santa Teresa de los Andes desde la Quintrala a las 6 de la tarde en procesión con los bailes religiosos y con la comunidad en oración y también en agradecimiento. Se inicia el mes de la Santísima Virgen del Carmen con la entrada de Pueblo, que sale a las 6 desde la Quintrala rumbo al Templo Central, que es la parroquia. En la parroquia, celebración de Misa a la Chilena con el conjunto folclórico Las Cenizas el día 10 de julio. La invitación a que nos acompañe, además la invitación a toda la comunidad a la entrada de Pueblo con la imagen de Santa Teresita de los Andes. La invitación a compartir entonces un día especial con la entrada de Pueblo, 10 de julio, 6 de la tarde, procesión, luego se viene en procesión hasta el Templo Central, Santa Misa la Chilena con el conjunto folclórico Las Cenizas, presidida por el padre Jimmy Vélez González, iniciando el mes de la Santísima Virgen del Carmen. Las tradiciones que se mantienen y continúan en nuestra comuna con esta invitación. Ahí está la invitación entonces para la entrada de Pueblo. Vamos a tener la fiesta de la Virgen del Carmen, la fiesta chica. También tenemos el por dónde va a pasar, lo habitual, pero con un recorrido especial.

Ya. Uy, nos vamos para Tulum. Vamos ahora sí, pero nosotros nos vamos para almorzar ahora. Ya vienen noticias con el diario de Cooperativa. Y ya, hola Luis, ¿cómo estás? Saludos cordiales ya. Ok, listo. Sí, lo paso. Escríbeme, siempre lo visito temprano y yo les paso todo lo que ustedes quieran, pero temprano. Ok, listo. Ahí lo pasamos, lo aviso. Escríbeme lo tempranito y yo lo paso. Ya, nos despedimos hasta ahora. Gracias por todo. Ya vienen las noticias con Cooperativa en las noticias. Y luego en la tarde está Willy con la música. Y luego nos conectamos con algún partido del Mundial donde no estamos. Menos mal, si no, ¿cuántos goles ya no vienen? No, qué pesimista, maestro. Ya, nos despedimos. Gracias, bendiciones para

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5: Las 12 horas y 57 minutos.
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1: Otro punto, tenemos un programa de incremento en costo que sigue de aquí a unos 9 años más o menos.
2: Por parte de la Cámara Nacional de Comercio, en tanto, relevaron el desempeño del comercio y del servicio en este IMASEC. Hubiese sido una caída aún mayor, señalan, donde el gran desafío ahora está en reactivar la inversión y recuperar el empleo formal.
3: Caída de 0,9% en el IMASEC en el mes de mayo, en comparación con igual mes del año pasado, 5 meses consecutivos de contracción. Estamos a punto de una recesión técnica, si esto se repite en el mes de junio. Gracias, Gloria. Buenas tardes.
2: Buenas tardes.
3: Y sabemos de lo que está ocurriendo en el Congreso el día después del fracaso de la acusación constitucional contra el ex ministro Nicolás Grau. Hay recriminaciones entre las derechas. Jorge Espinosa Cuellar, buenas tardes.
4: Sí, ¿qué tal, Verónica? Muy buenas tardes. Si no se suman, tendrán que responder frente a su electorado, decía el diputado republicano Agustín Romero al emplazar a los parlamentarios de Chile Vamos a respaldar con sus votos la acusación constitucional contra el ex titular de Hacienda en el gobierno anterior. El resultado fue que en la Cámara Alta no estuvieron ni cerca de aprobarla. Alcanzaron 16 votos favorables de los 26 que necesitaban. En algunos casos, en otros capítulos, apenas 9 o 10. Un bochorno que en la derecha dicen era previsible y que fue advertido en su momento. Hoy llegan las recriminaciones y los intentos de dar vuelta a la página, pues lo que viene ahora es retomar la tramitación de la mega reforma tributaria y regulatoria que impulsa el Ejecutivo y que está en la Cámara Alta. Escuchamos las reacciones tras el resultado de ayer, las voces del senador de RN, Manuel José Osandón, y del diputado de la UDI, Eduardo Cretón.
5: Absolutamente un bochorno. Reafirmó que era un tremendo error, porque si tú te vayas a meter en una pelea de esta magnitud, es para ganarla. Nosotros necesitamos acuerdos, nosotros necesitamos mantener en el Senado un ambiente como es mantenido, de conversación con todos los sectores políticos. Y esto lo que hace es ensuciar ese ambiente. Yo no entiendo a los republicanos, ¿por qué hicieron esto? Le estaban haciendo un daño a su presidente.
6: Desde la UDI señalamos que teníamos reparos en la forma en que esto se hizo, sin coordinarlo previamente con el oficialismo ni con el gobierno. Lamentablemente se perdió y ahora no sacamos nada con ver quiénes son los responsables, si es que aquellos que presentaron apresuradamente esta acción o si es que aquellos que la votaron en contra. Porque esas peleas al interior del gobierno no solucionan ningún tipo de problema.
4: Hoy desde el Partido Republicano asumen y reconocen que tienen una mayor afinidad con los nacional libertarios, con quienes impulsaron esta acusación, más que con las colectividades de Chile Vamos, aun cuando hubo también diputados de RN que la firmaron. El diputado del Partido Republicano, Stefan Schubert, tras la fallida acusación constitucional, afirmó que es necesario que en el oficialismo todos aprendan a convivir y a trabajar en la diversidad.
7: Se terminó ya la acusación constitucional, nosotros damos vuelta a la página. Nosotros hemos tenido diferencias, tenemos diferencias y muy probablemente vamos a seguir teniendo diferencias porque somos partidos políticos distintos. Por lo tanto, el llamado es claro, aprendamos a trabajar juntos pese a nuestras diferencias.
4: Lo que sí se rescata de esta fracasada acusación constitucional es el consenso transversal que hay políticamente respecto de aumentar las exigencias para presentar futuras acusaciones constitucionales, ya no pidiendo 10, sino al menos 20 firmas para patrocinarla, que en la Cámara su aprobación sea con la mayoría de los diputados en ejercicio, no solo de los que asistan a la sesión, y a todo evento que antes de acusar constitucionalmente a un ministro se deba llamarlo a la Cámara en interpelación. Ahí decía respaldo transversal. Escuchamos a los diputados Jorge Guzmán de Evópoli, Gael Guiomas del Frente Amplio y al presidente de la Comisión de Hacienda, de Constitución, Jaime Mulet del Partido Federación Regionalista Verde y Social.
8: Yo espero que este proyecto avance rápidamente y podamos, con mucha seriedad y con mucho criterio, darle estabilidad a Chile en lo que significó una rueda que buscamos ponerle fin, la rueda de las acusaciones inconstitucionales.
9: Yo creo que eso es lo que busca, no solamente la ciudadanía, sino que acá expresado en distintas visiones políticas para poner realmente el bienestar del país por delante y no simplemente las rencillas que nos dificulta el poder avanzar conjuntamente como Congreso Nacional.
10: Que esto le conviene a todo el mundo en la política, al Ejecutivo también le debiera convenir, porque en definitiva va a tener menos posibilidad que sectores polarizantes presenten acusaciones constitucionales, porque establece un requisito adicional.
4: Aun cuando el gobierno no le ponga urgencia a este proyecto, se estima que podrá ser puesto en tabla debido al respaldo transversal, ya que, como dijimos, Jaime Mulet preside la Comisión de Constitución.
3: La información del Congreso la conocemos siempre contigo, Jorge Espinosa Cuellar. Buenas tardes.
4: Buenas tardes, Verónica.
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3: Cambiamos de tema. Después de que terminara el tercer mes de junio más seco registrado por la Dirección Meteorológica, se proyecta ahora un fenómeno del Niño muy intenso que se daría lentamente, pero con fuertes lluvias ya en primavera. Paula Lillo, buenas tardes.
11: Buenas tardes, Verónica. Sí, durante esta jornada la Dirección Meteorológica de Chile entregó sus proyecciones para este trimestre. Particularmente se refirieron al fenómeno del Niño, que según confirmó la Administración Nacional Oceánica y Atmosférica de los Estados Unidos, las condiciones para que se dé están presentes. Si bien la DMC confirmó que el pasado mes de junio fue el más seco desde que se tiene registro, al menos en su estación de Quinta Normal, el fenómeno del Niño se dará, pero lentamente este año. Respecto a las lluvias para este trimestre, la DMC proyecta precipitaciones por sobre lo normal desde la región de Coquimbo hasta Magallanes, con precipitaciones que podrían superar en promedio los 150 milímetros en Santiago. Se espera una baja segregada que llegaría a la zona central este 4 de julio y que dejaría precipitaciones, pero de carácter débil, entre la región metropolitana y el Biobío. Durante septiembre ya podría aumentar la intensidad de las lluvias, coincidiendo también con la llegada de la primavera. El meteorólogo Matías Pino comparó las cifras de este 2026 y las del 2025, afirmando que proyectan que este año llueva más que el pasado.
12: Se puede observar que el año 2026, a la fecha, hasta el 30 de junio, ha sido menos lluvioso del año 2025, pero el año 2025 se comportó de una manera normal, y sin presentar condiciones del Niño, fue una condición neutra, incluso de la Niña. Este año 26, que está bajo condiciones del Niño, se esperaría que las precipitaciones estén por sobre la normal, porque eso es lo que uno espera bajo condiciones del Niño, superemos estos normal climatológico que es la Niña gris. Así que eso es lo que se estaría esperando también para este año, ser un año más lluvioso que el 2025 bajo condiciones del Niño.
11: En paralelo, la Dirección General de Aguas publicó ayer su boletín hidrometeorológico semanal, donde dan a conocer su monitoreo de 25 embalses en 9 regiones del país. En esta última edición revelaron que el volumen del agua que almacenan estos embalses se ha visto reducido en un 19,87% respecto a junio del año pasado. Además, en las regiones de Atacama, Coquimbo, Valparaíso, El Maule y Biobío, hay 9 embalses cuyo volumen actual es menor al 20% de su capacidad, Verónica.
3: Paula Lillo con la información. Gracias, buenas tardes.
11: Buenas tardes.
3: Y más de 50.000 hogares permanecen sin energía eléctrica en la Araucanía por los fuertes vientos que deja el sistema frontal, que mantiene activa una alerta amarilla en varias comunas. Claudio Arévalo, en medio del viento, ¿cómo estás? Buenas tardes.
13: ¿Qué tal, Verónica? Buenas tardes. Claro, hay un sol radiante a esta hora en gran parte de la región de la Araucanía. Sin embargo, fuerte el viento y ha dejado estragos, especialmente en la precordillera de la región, en la provincia de Malleco. Se ha declarado una alerta amarilla también en las últimas horas para las comunas de Pucón, Villarrica, Cunco, Lonchimay, entre otras, que están viviendo una situación muy compleja porque se ha cortado la energía eléctrica en todas estas comunas, y esto ha dificultado, por supuesto, la vida de varias familias, especialmente en los sectores rurales, que además, en el caso de Lonchimay, presentan alta y gran cantidad de nieve. Escuchemos a Eduardo Yáñez, es el alcalde justamente de la comuna de Lonchimay, quien da cuenta de este panorama con más de 4.000 personas afectadas a esta hora.
14: Respecto a las condiciones climáticas, en nuestra comuna de Lonquimay tenemos vientos bastante fuertes, viento puelche. Además, el corte de energía eléctrica, más de 4.300 familias sin suministro eléctrico por la línea de transmisión de propiedad de la CGE, pero se está trabajando en conjunto con Frontel para poder recuperar el suministro de estos, de los habitantes de nuestra comuna. Así que vamos a seguir informando, estamos también desplegados en terrenos con los equipos de emergencia para ver cualquier tipo de situación anómala o que tengamos que informar a las autoridades regionales o nacionales.
13: Tal como lo señala el alcalde, los diferentes comités comunales de emergencia se encuentran absolutamente activados en las 31 comunas de las provincias de Cautín y Malleco, Verónica, entregando toda la información referente a este sistema frontal de fuerte viento. En Villarrica y Pucón se han reportado también algunas caídas de árboles sobre viviendas sin dejar personas lesionadas. Son materias que está trabajando la municipalidad, en este caso de Villarrica y también de Pucón, y se espera dentro de los próximos minutos una reunión de seguridad y de emergencia en la delegación presidencial aquí en Temuco para analizar todos estos alcances que deja hasta el momento este sistema frontal. Será encabezada por el delegado presidencial Francisco Ljubetich y el encargado y director de SENAPRED de la Araucanía, Jan Gorayev.
3: Y ahí estaremos para contarlo contigo, Claudio Arévalo. Gracias, buenas tardes.
13: Buenas tardes.
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3: Momento de hablar de fútbol, de saber de Alexis Sánchez en el Sevilla y también saber del Mundial, porque Inglaterra y el Congo están dando la sorpresa. Al menos hasta ahora, 55 minutos de juego. Ernesto Contreras, ¿cómo estás?
16: Hola, Vero. Buenas tardes. ¿Cómo estás? Buenas tardes. Está ganando el Congo, como tú bien lo contabas, dando la sorpresa a esta hora ante la selección de Inglaterra con un gol de Brian Sipenga en el minuto 7. Fue el gol de los congoleños.
3: Estaban mostrando recién a Gianni Infantino con otra gente. Gianni Infantino. Con otra gente. Y la cara y circunstancias de todo.
16: Con lo que está pasando.
3: Sí, me da la impresión, ¿no? Que nadie se lo esperaba. Parcial por ahora del Congo.
16: Recordemos que el Congo, bueno, es una de las selecciones sorpresa en este mundial, pero uno pensaba que iba a ser más fácil para Inglaterra. Bueno, están
3: ¿cómo
16: ganando.
3: ¿Cómo nosotros con el Congo? Acuérdame.
16: Le ganamos al Congo y le ganamos a Cabo Verde. Cuidado ahí. No. Y Cabo Verde juega en Argentina. No. Le ganamos, lo dejamos bien entrenaditos, pero para los que dudan de profesor Córdoba, partido a puerta cerrada, así con el Congo a días de que empecé el mundial, probablemente no pusieron todo. Y con Cabo Verde, Chile le gana con 10 hombres los africanos, nosotros con 11, y le gana 4-2. Pero bueno, Chile le ganó en la previa estas dos selecciones y el Congo está dando la sorpresa con una increíble actuación por ahora de Lionel Mpasi, el arquero congoleño que milita en el hub de la liga francesa. Ahí milita este arquero y se ha mandado una tajada así increíble en el primer tiempo, un cabezazo de Bellingham a quemarropa, que lo tienen como la figura del encuentro. Así que ha sido el mundial también de los arqueros africanos.
3: Cierto, pues.
16: Con la presencia de Bocinha, que enfrentará a Messi el viernes, y con este Mpasi que, a ver ahora cómo anda, bueno, sigue ganando Congo por 1-0, pero ha sido una gran, gran actuación la del arquero que milita en Francia. Recuerden que gana con gol de Sipenga, con el delantero del Almería de la segunda división española, ando un golpe mundial en este momento los congoleños.
3: Está jugando Harry Kane, ¿no?
16: Está jugando
3: Harry Kane.
16: Sí, Harry Kane, el 9 de los ingleses, sí.
3: Desde que en el neozelandés, dije, me equivoqué.
16: No, está muy bien Harry Kane está jugando, no ha tenido muchas oportunidades y está con toda la estrella de Inglaterra. Así están en un mata-mata con el cuadro africano, pues, que ha tenido.
3: Con todo, no es que se estén haciendo, no es que estén jugando para atrás ni nada.
16: No hay nada que dosificar ni especular en este tipo de partidos, es todo mano a mano. Así que, ojo, que el rival de Inglaterra o del Congo será México. En el Azteca, último partido de México en el Azteca. La historia tiene Inglaterra como un protagonista en un momento infausto para ellos en el Azteca, la final con Argentina, con la mano de Diego, o sea, el partido con Inglaterra-Argentina con la mano de Maradona, el gol a los ingleses, bueno, sería la vuelta de Inglaterra a ese estadio si es que le gana al Congo para medirse con México, o si no, los aztecas tienen una ronda con el Congo para meterse a cuartos de final, bien apetecible, creo yo, sería bueno para ellos quizás sortear al cuadro inglés. Eso, lo que está pasando ahora, lo seguimos en cooperativa.cl también minuto a minuto, este partido que tiene al Congo ganando. Voces, Ecuador la hizo muy rápida con Becachese, eliminado anoche. Muchas y Becachese ya no es más el técnico de la selección ecuatoriana, tuvo un renacer cuando le gana a Alemania, venía muy cuestionado a Becachese, incluso en el partido anterior peleó la familia del técnico argentino con hinchas ecuatorianos en la tribuna. Después le ganan Alemania y él revive deportivamente hablando. Ahora vuelve todo a foja cero con la derrota ante México, que fue bastante clara en contra de los ecuatorianos. Vamos a ver, Cachese, que ojo, que lo pone en la órbita de Chile, los medios argentinos.
3: El avión tomaría otro rumbo.
16: Un rumbo hacia los Andes, a ver.
17: El fútbol es así, los resultados son los que mandan. Y hoy toca despedirme de una familia hermosa, maravillosa. Al final es eso. Nosotros lo que dejamos es lo que pasó acá en el vestuario. Y un camino de 2 años y medio, trabajando sin parar, entregándonos al máximo, con mucha honestidad, mucha transparencia, con grandes resultados en la clasificatoria, en la preparatoria, y creo que con un mundial donde hicimos una fase de grupo increíble. Creo que el primer tiempo no estuvo a la altura de lo que ha sido el proceso. Y bueno, la vida también tiene eso, ¿no?
16: Ahí está, la palabra de Becachese. Tú preguntabas si tomará rumbo a Chile. Mira, este es un rumor que salió en un programa de streaming, del cual no nos podemos hacer cargo, pero lo que nosotros tenemos es que la ANFP nos está mirando a Becachese como técnico de la selección. Así que
3: ¿está mirando a la ANFP?
16: Estará mirando el Mundial, porque están allá, tengo entendido. Así que algo están mirando. Hay que ver. Yo le pondría un ojo a Gustavo Álvarez, no sé, desde el desconocimiento.
3: Al ex técnico azul.
16: Que dejó de ser técnico de San Lorenzo, conoce el medio, no debe ser tan caro, creo yo, y pensarán en... Bueno, esto será decisión de los que llegan en noviembre.
3: Sonó en Perú, Álvarez, en algún momento.
16: Sonó en Perú también, sonó en Perú, pero Perú ya tiene técnico, así que está ocupada esa banca. No lo descartaría, pero esto será materia de los que ganen en noviembre, porque los que están ahora, los salientes, en ese aspecto no quieren dejar a alguien endosado. Sí dejaron endosado el contrato de la camiseta, ahí fueron rapiditos, pero no, el técnico prefieren que sea responsabilidad de otro.
3: El profesor Bielsa, que ayer habló largo, increíblemente, después de la...
16: Es algo que él habituó a hacer, Verónica.
3: ¿Cómo?
16: Él habituó a hacer eso. Cuando él termina un proceso,
3: lo cierra bien, como un caballero.
16: Él no tenía por qué ir al Centenario a exponerse ayer a una conferencia que duró casi 2 horas. Acuérdate, cuando se fue de Chile, duró como 3-4 horas la conferencia de prensa. Fue histórica. Y en Argentina también anduvo por ahí. Habrán estado enojados los futbolistas uruguayos, que una de las cosas que más se supo por parte de los medios, y que Bielsa ahora lo escucharemos y lo reconoce, es el tema de las charlas técnicas del técnico argentino, muy largas para los futbolistas uruguayos. Andaba la versión de que los uruguayos le habían pedido formalmente a Bielsa que fueran menos extensas las charlas técnicas. No querían que le hablara mucho de los errores del partido pasado, ellos querían algo más TikTok, más concreto, más rápido,
3: concreto y mirando el partido que viene.
16: Probablemente, pero si no corrige los errores pasados, no sé cómo pueden mejorar. Escuchemos a Bielsa, que ayer, mostrando una hidalguía a toda prueba, no mandó a nadie al frente, a pesar de lo que pasó en la interna uruguaya.
18: Para mí, obviamente, este cierre, esta despedida, muy dolorosa, porque por las ilusiones que yo me hice cuando tomé este proyecto, por lo mal que terminó, por el esfuerzo en el que yo arrastré a mucha gente, especialmente a los jugadores. Los jugadores han sido de una capacidad de esfuerzo enorme. Hubo un pedido vinculado a la reducción de las charlas. También yo tengo forma de explicar por qué porque siempre opté por hacer determinada cantidad de charlas. Ellos entendieron que preferían que ese tiempo se redujera y yo también accedí a eso.
16: dice que tuvo concesiones con jugadores como con Valverde, que apuntan a que Valverde fue el líder de esta camarilla, que le habrían hecho a Bielsa, partiendo por un partido amistoso con Estados Unidos en la previa del Mundial, que pierden 5-1, y ahí todos pensaban que ahí se iba Bielsa. Probablemente los jugadores uruguayos calibraron eso en su momento, porque un partido horroroso. Bielsa no se fue, bueno, llegaron al Mundial, y la historia es conocida, con muchos errores de los jugadores, también con cierta mala fortuna, porque es increíble que no le hayan ganado a Cabo Verde con todas las opciones que tuvo Uruguay en ese partido, y con Arabia también. Entonces, si era un grupo quizás más normal, habría pasado Uruguay, pero estaba... Cuando un país o un equipo se mete en una racha ya de malos resultados, mal ambiente, regularmente las cosas no funcionan. Ni siquiera el azar está del lado de Bielsa, que termina otro Mundial con un fracaso grande como fue el 2002 con Argentina. Recuerdan eso mucho a Bielsa, donde no pasó la fase de grupos. ¿Sabes qué dicen? Que este es peor porque el grupo de Uruguay era con selecciones casi no amateur, pero era Arabia Saudita y era Cabo Verde, y de hecho en este grupo pasó Cabo Verde sin ganar un partido. Con Argentina queda fuera en fase de grupos, que eliminado con Suecia, también por calibre de plantel ese equipo de Argentina estaba para pelear, pero ahí tuvo muchos problemas con Batistuta, Crespo, que tenía que poner a uno, no al otro, y ahí se peleó a muerte con Hernán Crespo, entre otros. Acá dicen que se peleó a muerte con Valverde, o que los jugadores se pelearon con él, le hicieron incluso una reunión previa al partido donde quedan eliminados con España, donde le pidieron cambiar la forma de jugar, de entrenamientos, y ellos habrían retirado en la mitad de la charla que le estaba dando Bielsa, luego que les expusieron esos puntos, el técnico le empezó a hablar sobre el tema, y dicen que a los 48 minutos los jugadores dijeron ya, y se fueron, lo dejaron hablando solo. Así jugó Uruguay el partido con España, muy viciado, así que muy viciado en lo emocional y en toda la interna, me refiero. Así que termina así el paso de Bielsa y de Cachese, los conocemos acá, por eso también son materias siempre de interés. Sigue ganando el Congo, Vero, 1-0 Inglaterra, nosotros a las 14 al aire, y luego no paramos porque llegamos hasta las 15:10, las noticias un ratito y nos metemos en el Bélgica-Senegal y en la noche en el Estados Unidos, Bosnia y Herzegovina, que van a estar jugando hoy día su partido también de los 16avos de final, con el retorno de Pulisic en Estados Unidos y de Seco en Bosnia.
3: Los estaremos escuchando atentos, ojalá ningún partido se atrase como el de México anoche, que los escuchaba usted y decía, ¿cuánto más?
16: Menos mal que fue una horita dentro de todo, fue horita, todo pactado. Sí, y Alexis, oiga, se fue el Sevilla. Sí, eso.
3: ¿Se fue
16: el Sevilla?
3: ¿O lo fueron?
16: Diferencias económicas. No se llegó al vínculo que esperaba Alexis, con un monto que conocemos, pero que eran insalvables para el cuadro andaluz, que no tiene buena caja en este momento, viene de campañas bastante discretas, solo salvando la categoría. Lo querían por un año más incluso Alexis, pero estaban muy lejos de la contraoferta que presentó el cuadro sevillano, así que Alexis se va, 37 años, en este paso donde marcó 4 goles y tuvo 2 asistencias. Fue importante en la permanencia Alexis, el último partido marcó, asistió, fue un buen revulsivo en el partido, anímico y futbolístico, así que se va junto a otros jugadores históricos del cuadro sevillano, no es el único. ¿Qué vendrá para él? Es la gran pregunta.
3: ¿Volver a Sudamérica?
16: Él quiere seguir en Europa.
3: ¿Pero a Sudamérica?
16: Él quiere seguir en Europa. Yo siento que algún, no sé, algún club ahí de medianía hacia abajo de la tabla en alguna liga de estas, no hablo de Inglaterra, sé que Inglaterra, España quizás, o ir a Francia de nuevo, pienso yo, o si no, la vuelta a Sudamérica en Brasil lo quieren hace rato. Veremos, hoy día se fue Maripán al Inter de Porto Alegre, finalmente.
3: ¿No le gustará el calor a...?
16: Yo creo que él siente que todavía puede jugar en Europa. Creo que él se ha preparado para esto, lo demostró a ratos en el Sevilla. Yo siento que en Europa, en una liga de poco menor nivel incluso que la española, vaya a saber uno, pero está en la nebulosa. No le va a faltar equipo. Acá en Chile se habla de la U, aunque en la U lo reconocieron que lo quisieron en un momento, pero ahora está todo muy lejos. Hay mucha plata también de por medio. La U está con sus dueños siendo procesados, así que está también en otras ligas. Hoy día juega la U, 20-30 con La Calera, con Gago en la banca, Vero. Vuelve Fernando Gago a la banca.
3: Sí, muy bien por él.
16: Información que la podemos chequear hace algunos minutos ya. Vuelve a la banca de la U.
3: Está sano y recuperado.
16: Así es. Sin Asadi, que no está citado, dicen que se va a Coquimbo. Y ojo que hay una oferta de Israel, al parecer, por Lucas Asadi y Sinto Celi. Va a jugar contra La Calera, un equipo al cual la U no le ha podido ganar este año en 4 partidos.
3: Pausa de hidratación en el Inglaterra Congo, pausa de hidratación también nosotros, un poquito más larga, Ernesto, porque tú vuelves a las 2 sin falta.
16: Acá estaremos con toda la información también de la Católica. Se lesionó Clemente Montes, todo indica que no va a estar en la llave con Estudiantes de La Plata. Dos meses de recuperación tiene Montes por una fractura en el pie.
3: Lo van a sufrir.
16: Mucho, veremos si lo reemplazan o no.
3: Gracias, Ernesto.
16: A ti, Vero, chao.
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19: 11 grados. 11 grados en Santiago. 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
0: Abrimos la página política en el diario de Cooperativa y nos vamos al Paraguay, donde el presidente José Antonio Kast estuvo en el

0: Congreso y destacó la política de bajar impuestos corporativos para aumentar la inversión. Seguridad también es tema en esta visita. Mariano Reyes, buenas tardes.
1: Hola Verónica, muy buenas tardes. El proyecto de corredor bioceánico vial reúne los dos grandes focos del presidente José Antonio Kast en Paraguay. Primero, la necesidad de aumentar la inversión dentro de la región y la cooperación comercial. Y segundo, las garantías que exige Chile para que haya un especial cuidado con el combate contra el crimen organizado. Esa es la mirada del presidente José Antonio Kast en esta visita oficial al país sudamericano. Hoy el mandatario chileno fue recibido en el Palacio de López por el presidente de Paraguay, Santiago Peña, y luego se movió un par de cuadras en Asunción, llegando hasta el Congreso Nacional para brindar un discurso frente a diputados y senadores paraguayos. La última actividad pública del mandatario fue una declaración conjunta con el presidente Peña. Ahí el jefe del Estado de Chile hizo un recorrido por los diferentes temas que se tocaron en esta visita: la expansión comercial, las exigencias en seguridad, y además destacó la política de bajar impuestos que ha primado en Paraguay. Pasemos a escuchar.
2: Por eso, así como tenemos que avanzar en temas comerciales, también tenemos que enfrentar unidos al crimen organizado, que no permite el desarrollo y crecimiento de nuestras naciones. Paraguay para nosotros también es un modelo en temas de reformas tributarias. Ustedes han demostrado al mundo que bajando impuestos han logrado crecer, y con un modelo económico de apertura al mundo, de baja en las tasas arancelarias, de baja en los montos tributarios.
1: Bueno, destacando ese ejemplo, el presidente Kast también busca respaldo internacional en el debate que ha desencadenado la mega reforma de reconstrucción en nuestro país. Sin embargo, el eje que más espacio ha tenido en las declaraciones del presidente es la seguridad, definitivamente. Hoy, frente al Congreso de Paraguay, volvió a destacar la convocatoria que hizo la Cancillería en mayo y de la cual resultó el llamado Acuerdo de Santiago. Paraguay se unió a ese pacto recientemente y ahora la idea de Chile es buscar la inclusión de Uruguay. Todo esto también revela las pretensiones del gobierno de Chile para adoptar un liderazgo en esta materia dentro de la región, algo que ya genera debate en la comitiva parlamentaria. Hablan el diputado de la DC, Jorge Díaz, y el senador de RN, Manuel José Osandón.
3: Pero en realidad, quienes vivimos en la frontera sabemos que el crimen organizado y también la migración irregular no se combaten con buenas intenciones internacionales, porque da la impresión de que el crimen organizado avanza más rápido que los estados. Por eso, si Chile aspira a liderar la seguridad de Sudamérica, primero debe demostrar que puede recuperar el control de sus fronteras. El liderazgo se tiene que ganar con credibilidad.
4: Cuando uno tiene una crisis, se prepara para enfrentarla, y Chile, por supuesto, que tiene herramientas, porque además tiene una característica muy potente. Nosotros no tenemos policías corruptas. Chile puede liderar este proceso sin ningún problema.
1: Ya, con esto termina el paso del presidente Kast en Paraguay. Ya estamos en el aeropuerto internacional de Asunción porque en minutos despega la comitiva con destino a Uruguay. Ahí en Montevideo, el presidente José Antonio Kast va a terminar la jornada con una declaración conjunta con el presidente de Uruguay, Yamandú Orsi.
0: Y estaremos acompañándolo contigo, Mariano Reyes. Gracias, buenas tardes, buen viaje.
1: Chao, que estén bien, buenas tardes.
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0: Un dato de lo que está ocurriendo en el partido Inglaterra-Congo. Hace tres minutos, en el minuto 74, Harry Kane de cabeza logra batir al arquero congolés. El arquero alcanzó a tocar la pelota con la punta de los guantes, pero no alcanzó a desviarla. Inglaterra 1, República Democrática del Congo 1. ¿Por qué uno piensa en República Dominicana en estos casos? Debe ser porque es invierno y está pensando en el verano. República Democrática del Congo 1, Inglaterra 1. Van en el minuto 78. Si hay empate, tienen que jugar 30 minutos extra, y si aún siguen empatados, ahí los penales. Hablemos del escándalo por el uso fraudulento de licencias médicas que sigue generando consecuencias. No es de lo único que nos trae información hasta ahora Camila López. Buenas tardes, Cami.
6: ¿Qué tal, Vero? Buenas tardes. Y luego del escándalo por las licencias médicas, el Ejecutivo prepara una serie de indicaciones al proyecto de ley que homologa el pago de licencias médicas entre el sector público y el privado, con el objetivo de fortalecer la recuperación de los recursos obtenidos de manera fraudulenta. Entre las medidas que se analizan está la posibilidad de retener remuneraciones, indemnizaciones o devoluciones de impuestos a quienes hayan percibido subsidios por incapacidad laboral de forma irregular, además de mejorar el intercambio de información entre organismos para detectar los casos antes de que los pagos se materialicen. Así lo explicó la subsecretaria de Previsión Social, Elisa Cabezón.
7: El problema es que las contralorías médicas tienen pocas facultades para recuperar estos recursos. La SUCESO estima que si se pudiera recuperar las licencias mal otorgadas durante el 2025 y lo que llevamos del 2026, se recuperarían 56 millones de dólares. En esta subsecretaría estamos evaluando medidas para recuperar estos recursos de manera más eficaz. Por ejemplo, estamos evaluando la retención en la devolución de impuestos o imitar lo que se realiza para las pensiones de alimentos, en que se mandata al empleador a retener parte del sueldo o las indemnizaciones por despido para recuperar los recursos mal usados. Estas medidas están en estudio y evaluación, con la intención de recuperar los recursos que son de todos los chilenos.
6: Bueno, como les decía, las indicaciones se van a ingresar a un proyecto que ya se está tramitando en la Comisión de Salud del Senado, donde de hecho ya existen señales de respaldo a la estrategia del Ejecutivo. El presidente de la instancia, el senador socialista Juan Luis Castro, valoró que el gobierno busque recuperar los recursos pagados indebidamente y reforzar los mecanismos de fiscalización.
8: No da lo mismo tener una licencia estando enfermo que no. No da lo mismo defraudar por miles de millones de pesos al Estado desde el mismo Estado. Y por eso, todos los mecanismos que ayuden a recuperar esos dineros o a tener sanciones punitivas serán bienvenidos. Y esto pasa necesariamente por nuevas definiciones, que signifique que no es gratis que alguien haga este tipo de delito de cuello y corbata, pasando impunemente y a veces con sumarios que nunca terminan, a que definitivamente solo reservemos la licencia médica para los casos que de verdad estamos hablando de personas enfermas y que merecen reposo.
6: Bueno, pero la estrategia del gobierno para recuperar recursos públicos no se limita al sistema de licencias médicas. Esto porque, tras sostener la cuarta sesión, el Comité Estratégico de Auditoría e Inspección Total del Estado ordenó instruir 4 nuevas investigaciones en los ministerios de Deporte, Energía, Agricultura y Salud tras detectar antecedentes que requieren una revisión más profunda y la eventual determinación de responsabilidades. Además, el comité identificó más de 5,4 billones de pesos transferidos a fundaciones que debían rendir cuentas, de los cuales más de 1,4 billones no registran rendición acreditada. Así lo detalló la subsecretaria CEPRES, Constanza Castillo.
9: La primera alerta dice relación con las transferencias a fundaciones. Durante el periodo 2022 al 2026 se identificaron más de 5,4 billones de pesos transferidos a fundaciones y que debieron haber sido objeto de rendición. Ojo, estamos hablando de billones, es decir, millones de pesos transferidos a fundaciones. Y de ese total, más de 1,4 billones de pesos no acreditan su rendición. Este es un punto especialmente sensible. Cuando el Estado transfiere recursos a una fundación, no termina ahí su responsabilidad. La obligación pública continúa hasta que estos recursos estén correctamente ejecutados, respaldados y rendidos.
6: Bueno, el comité también informó que en el periodo de 2022 a 2026, es decir, durante el gobierno anterior, se crearon 177 fundaciones que recibieron más de 11.000 millones de pesos sujetos a rendición. De ese total, 6.500 millones no cuentan con rendición acreditada. Además, en 79 de esas nuevas fundaciones no existe registro alguno de rendición.
10: La información con Camila López, un tema del que vamos a seguir pendientes aquí en el diario de Cooperativa. Gracias, buenas tardes.
6: Chao, buenas tardes.
10: Miremos información policial. La PDI detuvo a 10 sujetos de un clan familiar que se dedicaba al robo con violencia de camiones. El líder de la banda operaba desde la cárcel. Cristian Aburto, buenas tardes.
11: Así es, Verónica, buenas tardes. Sí, porque la Policía de Investigaciones logró la detención de 10 individuos de una banda criminal dedicada a los delitos de robo con intimidación y robo con violencia en modalidades de encerronas, portonazos y abordazos cuyas víctimas eran conductores de camiones de reparto y particulares en las comunas de Maipú y Pudahuel. De los 10 aprendidos, 3 son menores de edad y 7 adultos, y se lograron sus detenciones en múltiples allanamientos que se desarrollaron en las comunas de Maipú, Cerrillos y San Bernardo. Estos sujetos son parte de una banda criminal de 18 individuos. Aparte de ellos, 2 están fallecidos, otros 2 son menores de edad y se encuentran en internación provisoria, y 4 adultos están privados de libertad, entre ellos el líder del grupo delictual, que cumple una condena por homicidio de 40 años y que es quien dirigía la organización desde el interior de un recinto penitenciario, y es a quien también le llegaba el dinero de las acciones criminales que se desarrollaba en la banda, por supuesto, en el sector occidente de la capital. Una de las particularidades de los sujetos es que los crímenes que cometían los hacían, por supuesto, muy cerca de donde vivían, y los integrantes en su mayoría también, que era en este sector de Camino Melipilla, y además muchos tenían algún tipo de parentesco, como por ejemplo, uno de los detenidos, un sujeto de 37 años, cometía los distintos asaltos con su hijo de 17, y ambos fueron aprehendidos por la PDI, todo en el contexto de 10 delitos que se lograron acreditar y que están en investigación otros 6 en hechos ocurridos entre mayo de 2025 y febrero de 2026. Vamos a escuchar al jefe nacional contra robos y focos criminales de la PDI, el prefecto inspector Marco Ramírez, quien entrega más detalles del grupo delictual.
12: Es una banda que ha sido desarticulada en 2 etapas. Ya existen 2 integrantes que están detenidos en cárceles, en Santiago 1 y en Santiago Sur, y 2 menores que están en internación provisoria. El líder de la banda corresponde al interno de Santiago 1, quien daba las instrucciones para que el brazo operativo en el exterior pudiese organizar a los demás integrantes y actuar violentamente contra las personas y contra las cargas que desplazaban por la región.
11: Bien, algunos de los miembros de la banda son acusados de homicidio cometido en mayo y también de un doble homicidio frustrado en marzo, lo que se logró comprobar a través de la PDI con el cruce de información. Los allanamientos incluyeron también ingresos a 4 celdas de recintos penitenciarios. Se incautaron, entre otros elementos, celulares que utilizaban para coordinar los delitos a través de WhatsApp, y de los 10 detenidos, 7 de los 7 adultos quedaron en prisión preventiva y los 3 menores en internación provisoria, en una indagatoria que podría seguir expandiéndose. Asimismo, entre 2024 y 2026, la Fiscalía Occidente ha logrado detener y desbaratar a 28 bandas dedicadas a encerronas, y portonazos y turbazos, lo que ha dejado un saldo de 144 personas imputadas. En ese contexto, vamos a escuchar al fiscal regional metropolitano Occidente, Marcos Pastena.
13: A la fecha, incluido el procedimiento de hoy día, nosotros podemos dar cuenta que desde el 2024, el periodo que nos encontramos actualmente, hemos desarticulado 28 bandas delictuales dedicadas a cometer delitos contra la propiedad en las modalidades de encerrona, portonazos y turbazos. Hemos logrado la detención de 144 individuos entre adolescentes y adultos, todos muy jóvenes por cierto, pero haciendo la distinción entre adolescentes y adultos, que han sido, digamos, sacados de circulación.
11: Bien, vamos ahora con otra noticia policial, porque 5 individuos, aparentemente menores de edad, cometieron un portonazo en la comuna de Conchalí. La víctima fue abordada cuando él ya estaba dentro de su domicilio en calle La Coruña, y ahí fue intimidado con armas de fuego, cuchillos y punzones por los sujetos, por supuesto, quienes estaban encapuchados, y lograron llevarse el vehículo de la víctima en conjunto de sus pertenencias y también las de su pareja. Los sujetos se dieron a la fuga en dirección desconocida, aún no logran ser detenidos por personal policial, pero se trabaja para dar con sus paraderos en un hecho que no termina allí, ya que los individuos, a través de los celulares robados, comenzaron a extorsionar a los familiares de las víctimas, que son adultos mayores, y preliminarmente se sabe que habrían logrado sustraer 100.000 pesos en un suceso que continúa en desarrollo con la búsqueda de los individuos. Vamos a escuchar a la inspectora Javiera Concha, de la Brigada de Investigación Criminal de Pudahuel, quien entrega más detalles de lo sucedido.
14: Carro de turno de esta brigada recepcionó concurrencia por el delito de robo con intimidación, modalidad portonazo, en la comuna de Conchalí, donde la víctima fue interceptada en su propio domicilio por 5 individuos, aparentemente menores de edad, quienes, encapuchados y premunidos de armas de fuego, procedieron a intimidarlo y sustraerle su vehículo particular. A partir de lo anterior, la Fiscalía Regional Metropolitana Centro Norte solicitó las diligencias de rigor.
11: Bien, y cerramos con una noticia que Carabineros detuvo a 4 sujetos en una persecución que se desarrolló en Pudahuel. Esto se originó cuando personal policial se percató de la presencia de un vehículo que circulaba con una actitud sospechosa. Se logró la detención de estos individuos. Uno tenía una orden vigente por receptación y el otro, por supuesto, también tuvo una respectiva multa, los cuales quedaron a disposición de la justicia, Verónica.
10: La información policial la conocemos contigo, Cristian Aburto. Gracias, buenas tardes.
11: Buenas tardes.
10: Hoy seguimos atentos a lo que está ocurriendo en el Inglaterra-Congo. Harry Kane por 2:85 e Inglaterra da vuelta el partido. Doblete de su capitán, un derechazo lo clavó en el ángulo. Poco que hacer ahí el arquero de República Democrática del Congo. Inglaterra 2-1, 1:89. Todavía no sabemos cuánto van a dar de tiempo agregado. 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Todos los días publican una región y distintas comunas de la región metropolitana.
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36: La economía en rojo. El IMASEC cayó 0,9% en mayo. Completó 5 meses consecutivos de contracción. Desde Paraguay, el presidente Kast aseguró que las cifras de IMASEC y desempleo prenden alertas. Destacó la baja de impuestos para el desarrollo económico. En el oficialismo admiten un bochorno absoluto por la fracasada acusación constitucional contra Nicolás Grau. Fuerzas transversales impulsan la reforma que busca hacer más difícil el mal uso de esta herramienta. La PDI detuvo a 10 sujetos de un clan familiar que se dedicaba al robo con violencia de camiones. El líder operaba desde prisión, cumple condena por homicidio. Y nos vamos, llega hasta aquí esta segunda edición del Diario de Cooperativa. Gracias por informarse con nosotros. Ya llega Cooperativa Deportes. Buenas tardes.

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2: Las 14 horas y un minuto.
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Hola, hola hermanos, ¿cómo están? Que el Señor les bendiga en gran manera. Sean todos muy bienvenidos a esta maravillosa transmisión a los pies de Cristo. Sin duda que cuán necesario es poder oír un mensaje de la palabra del Señor. El poder estar en todo momento oyendo su voz, hablando con Él, conversando con Él. Sin duda que Él está presente en cada conversación que tenemos, en cada instancia que tenemos. Aún de las cosas que no comprendemos, pero que aún así las vivimos, el Señor también está presente en todo aquello. Quiero decirles que estoy muy contento, muy feliz, porque sin duda que hemos sido muy bendecidos de parte del Señor. Dios ha sido fiel, Dios ha sido bueno, Dios ha estado en cada cosa, en cada etapa de nuestra vida, aún desde el crecimiento de la iglesia, como también de que el Señor se ha encargado de traer almas a esta mies, que es mucha. Que los obreros son pocos, pero sin duda que todos los días oramos para que el Señor dé los obreros, envíe obreros para su mies, aquel que es dueño de la mies. Entonces, que el Señor les bendiga a todos, sean muy bienvenidos a este programa. Sin duda que será de mucha bendición, porque su palabra ya es bendita, siendo ya leída, siendo ya exhortada, entregada. Aún solamente con leerla, sin duda que somos más que bendecidos. Así que si usted está en su vehículo oyendo este programa, como aquel que está en la casa, aquel que está puesto con audífonos oyendo esta transmisión, esta radio, aquel que está trabajando pero de fondo tiene esta transmisión, que el Señor le bendiga en gran manera. Esperamos que este programa sea de mucha bendición para ti, también para mí, porque sin duda que aquel que entrega el mensaje, como también aquel que recibe el mensaje, es bendecido de parte del Señor. Su palabra dice, donde hubieran dos o tres congregados en su nombre, Él está en medio. Hoy estoy yo, también está nuestro hermano también en la fe, Luis Guerrero, que el Señor le bendiga a él también, que nos da esta instancia, este momento para poder compartir de su palabra. Así que el Señor les bendiga, sean bienvenidos y vamos a oír también una alabanza. Sea usted adorando al Señor donde sea que esté, en el lugar que esté, en el proceso que esté, como usted se encuentre, adore a Dios, alaba al Señor, porque el Señor es bueno en todo tiempo. Comenzamos este programa oyendo esta maravillosa alabanza. Que el Señor les bendiga.

Dios bendiga esta alabanza que hemos oído. Qué maravilloso es poder alabar al Señor, adorar a Dios. Dice la Escritura que toda la creación canta al Creador. Aún los árboles, aún las aves de los cielos desde muy temprano, ¿cierto? 6 de la mañana, 5:30 de la mañana. Aún ese gallo que es molesto, que se escucha de lejos, pero que también aún en su canto alaba al Señor. Aún los árboles en su movimiento, aún el viento que pasa de un lugar a otro, tanto del oriente como del occidente, del norte, del sur. Todo lo que fue creado para poder adorar al Señor. Porque aún su palabra dice que nosotros fuimos creados para adorar a Dios. Fuimos creados para su gloria, su majestad. El ser humano, corona de la creación, que Dios le ha dado la bendición de señorear, de tener el control, el dominio sobre toda bestia del campo, sobre toda ave del cielo, a través de todo lo que ha creado el hombre, incluso aún lo que el hombre en ningún momento pensó crear, pero aún así fue parte de la inteligencia, de la sabiduría que entrega Dios para que el mundo avance, pero también para que a través de la creación también adore el nombre poderoso del Señor. Así que el Señor nos bendiga, bendiga al Señor este programa. Y por supuesto vamos a ir a lo más importante. Podemos orar, podemos dar una bienvenida, podemos saludar, podemos hacer muchas cosas. Pero entre todas las cosas, lo más importante es su perfecta y maravillosa palabra. Su palabra se encuentra en San Juan capítulo 11, versículo 40. Si usted tiene una Biblia ahí cerca, si tiene... o tal vez está escuchando el programa desde algún celular, desde algún computador, todo lo que tenga cercano para poder leer la palabra del Señor, ocúpelo, léalo con nosotros, porque sin duda que es de mucha bendición poder leer y escudriñar, poder leer su palabra juntamente cuando es exhortada. San Juan capítulo 11 versículo 40, y le doy lectura a su palabra en el nombre poderoso del Padre, del Hijo y del Espíritu Santo. Amén. Y Jesús le dijo: ¿No te he dicho que si crees verás la gloria de Dios? Amén. Bien, que el Señor nos bendiga, que el Señor bendiga la lectura de su palabra. Sin duda que una de las cosas que Cristo y que el Señor, el Padre, tienen como característica es que para Él nada es imposible. Nada de lo que pueda suceder, nada de lo que pueda pasar, nada de lo que se pueda hacer aquí en la tierra es imposible para el Señor. Aún aquellos que tal vez hoy por hoy dudan de que hay un creador en la creación, déjeme decirle que entre todas las cosas el creador está presente, está dispuesto para poder bendecirnos, para poder ayudarnos, para poder entregar lo mejor de sí para nosotros. Porque Él espera también que nosotros podamos adorarle, podamos bendecirle, podamos engrandecerle, porque Él es Dios Todopoderoso. Por eso Cristo tuvo esta convicción, tuvo esta fe, sabiendo que Él también era el Padre, porque entendemos que Cristo era el Dios mismo encarnado, 100% hombre y 100% Dios. Y aún en todas esas cosas vemos a este Cristo que habla, en este caso, a esta mujer llamada Marta, y le dice... ¿No te he dicho que si crees verás la gloria de Dios? Una de las cosas que nosotros muchas veces no entendemos y no comprendemos como hijos del Señor es que de alguna u otra manera Dios tiene toda capacidad, toda autoridad, todo lo que en su vida ocurre, todo lo que en su vida ocurrió o todo lo que en su vida ocurrirá. Dios tiene el control, Dios tiene el poder, Dios tiene la autoridad de poder moverse donde Él quiera moverse, de Él hacer donde Él quiera hacer, porque aún en todas las cosas tenemos a un Dios que es todopoderoso. Entonces, entendiendo de que el Padre es todopoderoso, el Hijo es todopoderoso y aún el Espíritu Santo también es todopoderoso, siendo la Trinidad en uno, entendemos que este Cristo, el cual habita en nosotros y el cual habita también en la eternidad, es un Cristo que está presente aún en los momentos donde nosotros somos muchas veces inestables. Porque en algunas cosas, y hay que reconocerlo, en algunas cosas creemos en este Dios que es poderoso y que es dueño de lo imposible, como muchas veces nuestra fe mengua y no creemos completamente a lo que Dios puede hacer. Porque aún minimizamos a este Dios poderoso
incluso en las cosas que nos suceden. Por ejemplo, porque nosotros podemos decir fácilmente y con toda la fe que el Señor sana un resfrío, ¿cierto? Si yo preguntara si el Señor sana un resfrío, lo más seguro es que usted me diría amén, porque yo he estado resfriado y el Señor me ha sanado. Pero cuando hablamos del cáncer, cuando hablamos de enfermedades que en el trasfondo no hay una certeza o una seguridad de lo que puede pasar, dudamos de lo que Dios puede hacer. Pero déjeme decirle que el Señor le habla a Marta, aún en su duda, aún en su inquietud, aún en su desespero, y le dice: no te he dicho yo. O sea, le dice: yo no te he hablado en algún momento que si tú crees podrás ver la gloria del Señor. O sea, ¿habrá algo imposible para Dios? ¿Habrá algo imposible para mí? Si aún los espíritus se doblan y se arrodillan ante la presencia del Señor. Dice que aún los demonios temen y tiemblan ante el nombre de Cristo. Por eso cada vez que Cristo es nombrado, cada vez que Cristo es exaltado, cada vez que Cristo es alabado, los demonios huyen. Toda potestad que está en el cielo, en la tierra, debajo de la tierra, me es dada. ¿Por qué? Porque me la ha dado el Padre, dijo Cristo. Entonces, Él teniendo autoridad, Él teniendo dominio, aún nosotros muchas veces, en etapas de nuestra vida, dudamos del poder de Dios. Porque hay momentos en nuestra vida que oramos, clamamos, insistimos, y Dios tal vez no responde como esperamos. Pero Él no lo hace porque no pueda, ni tampoco lo hace porque no le importe, sino porque Él está obrando en lo que nosotros tal vez no entendemos. Hoy puedes estar pasando una situación, hoy puedes estar viviendo algo y tal vez no lo logras comprender o no lo logras entender. Pero aún en eso, que es incomprendido para el hombre, tiene un propósito, porque Dios lo ha comprendido desde antes de la fundación del mundo. Dice que Él nos ha creado y Él conoce su creación, aún desde el vientre de nuestra madre. Porque Jeremías, aún en un momento de desolación donde no sabía qué iba a pasar, le dijo: Jeremías, yo del vientre de tu madre te conozco. Yo sé quién eres. Yo conozco el llamado que te he dado. Yo conozco tus obras. Yo conozco quién eres. Yo conozco lo que haces, con quién eres, cómo te mueves, cómo actúas. Yo te conozco perfectamente. Y aún así el Señor también nos dice a nosotros que Él nos conoce perfectamente. Él sabe nuestra reacción cuando Dios obra el tal vez en lo que no esperamos. Porque esperamos un resultado y a veces no se dan las cosas como queremos. Pero déjeme decirle que no es que al Señor no le importe o que no pueda o que no tenga el poder para hacerlo, sino que directamente porque Él está orando en lo que para nosotros muchas veces es no comprendido o no entendido. Porque sin duda que Dios muchas veces, y no siempre, llega cuando nosotros queremos. Pero déjeme decirle que no significa que no llega a tiempo. No porque Él no llegue en el momento en el que nosotros queramos significa que Él no llega a tiempo, sino que Él siempre, siempre llega a tiempo. En los momentos donde tal vez no entendemos, donde no sabemos, donde tal vez hay cosas que son incomprendidas para nosotros y que tal vez quisiéramos que se desarrollaran o se dieran de otra forma, déjeme decirle que Dios siempre llega a tiempo. El amor de Dios es representado aún en esto, porque Dios nos ama aun cuando parece demorarse. En Juan capítulo 11, versículo 3, viene y lo habla la Escritura, ¿cierto? Y dice: Señor, he aquí que el que amas está enfermo. Y en Juan capítulo 11, versículo 5, dice la Escritura que Jesús amaba a Marta. Dice: llamaba Jesús a Marta, a su hermana y a Lázaro. Y cuando yo, pues, que estaba enfermo, se quedó 2 días más. Cuando hay cosas que son diligentes, que son preocupantes, uno lo que muchas veces espera es que lleguemos mucho antes que todos. Por ejemplo, cuando una mujer está embarazada y va a dar a luz, no piensa en sus tíos o en sus primos o en sus abuelos, sino que lo primero que piensa es en su esposo, en sus hijos y en sus padres. Y lo que ella espera es que el primero que llegue sea el esposo, porque entiende que es el padre de su hijo o hija que ha concebido. Aún también en la enfermedad, cuando es entregada a una enfermedad, cuando alguien a través de una licencia médica o a través de un examen encuentra alguna enfermedad, lo primero que uno espera es el apoyo. Y el apoyo
inminente y rápido, porque a veces no son noticias que son favorables, menos una enfermedad que podamos vivir, pero el Señor nos demuestra a través de esto, y a veces pareciera contradictorio, porque primero dice la Escritura que lo ama y Él sabe que hay una enfermedad, pero no va. Pero déjeme decirle que el amor de Dios no siempre se manifiesta en la urgencia. ¿Sabe por qué? Porque una de las cosas que he logrado entender en el Evangelio, y creo que todos lo hemos entendido en el proceso que hemos vivido cuando queremos que Dios llegue a nuestro tiempo, sabiendo de que Dios siempre llega en el tiempo oportuno, Él nos dice en Isaías capítulo 55, versículo 8, que sus pensamientos no son como nuestros pensamientos, y que sus caminos no son como nuestros caminos. A un hebreo dice, ¿quién podrá dar consejo al Señor? ¿Quién entenderá la mente de Dios? ¿Quién conocerá sus tiempos? ¿Quién conocerá sus momentos? ¿Quién conocerá cómo Él se mueve, cómo Él lo hace? Y no porque Él sea un Dios cambiante, sino porque su pensamiento es contrario al nuestro. Su camino es contrario a nuestro camino. Nosotros como humanos, muchas veces inmaduros, muchas veces apresurados, tomamos decisiones que Dios quisiera que no las tomáramos, porque pensamos y esperamos en que nuestro tiempo se cumpla, más allá que sea el tiempo de Dios que se cumpla en nosotros. Entonces déjeme decirle que lo que suceda en su vida, aun cuando no sea en el tiempo que usted quiera, no genere confusión en usted, sino que genere confianza en que Dios va a obrar. Porque no se trata de su tiempo, y no se trata de mi tiempo, no se trata de su camino ni de mi camino, no se trata de lo que nosotros podamos hacer, decir o cómo queramos hacerlo, sino que se trata de lo que Dios quiere hacer. Porque no se trata de que porque el Señor se demora significa que Él no nos ama, sino que Él sabe cuándo llegar, Él sabe cómo llegar, en qué llegar, de qué manera llegar. Pero Él se hace presente siempre. Él no es indolente al dolor, a la preocupación que tal vez Marta sentía, de decir, ¿por qué no llegaste antes, Señor? ¿Por qué no estuviste antes? Pero Cristo entiende y conoce los tiempos. Él sabe cuándo llegar y cuándo no. Aunque el Señor haya entregado una promesa y usted esté esperando semanas, días, meses, años, usted siga confiando en la promesa. Porque la promesa no se va a cumplir cuando usted quiera, ni tampoco se va a cumplir cuando yo quiera, sino que la promesa se va a cumplir cuando Dios estipule que sea el tiempo correcto, donde sus promesas sean cumplidas. Yo lo único que puedo decir, y lo he visto con mis propios ojos, es que toda promesa que ha sido puesta en la Escritura se ha cumplido en mi vida. Y sé que faltan muchas promesas porque se cumplan, pero yo confío y creo en Dios. Y yo sé que su convicción, y quiero que esto lo tome con fe, que su convicción, que su creencia sea de que Dios va a obrar no en su tiempo, sino que va a obrar en el tiempo perfecto de Dios. Déjeme decirle que aún nuestra fe se expresa desde lo que creemos y no desde lo que sentimos. ¿Por qué? Porque lo primero que le dice Marta, y prácticamente fue como una acusación, como hablándole a él y diciéndole, porque le dijo en Juan capítulo 11, versículo 21, le dijo, Señor, si hubieses estado aquí, o sea, como queriendo decirle, si hubieses habitado, si te hubieses quedado con nosotros, o simplemente si no te hubieras alejado, sino que te hubieras quedado, o hubieras llegado antes, mi hermano Lázaro no habría muerto. Sin duda que Marta creía en Jesús, y eso uno lo puede ver, lo logra ver a través de la Escritura, pero aún así, al decirle aquello estaba limitando lo que Cristo podía hacer. Lo que Cristo podía hacer en ese momento, entregarle sanidad, resucitar a Lázaro, porque Lázaro estaba muerto. Lázaro ya no tenía salida, ya no tenía escapatoria, ya de alguna u otra forma la muerte pasó por él, el ángel pasó lista, como lo decimos nosotros, el ángel pasó lista y ya de él no podemos saber ni hacer nada. Pero aún así el Señor le entrega una esperanza viva. Y quiero que esta esperanza también la tomes tú como hijo e hija del Señor. Aun si no conoces a Cristo, si no conoces al Señor, aférrate a esta esperanza y puedas decir que no se trata de mi tiempo, ni tampoco se trata de lo que yo quiero o yo pienso, sino que se trata del tiempo perfecto del Señor. Por eso aun cuando Marta le dijo, Señor, si hubiese estado aquí, mi hermano no habría muerto, Cristo le responde con algo maravilloso y es una promesa que hoy los cristianos creemos con aquellos que han muerto en Cristo. Porque su palabra dice,
y Apocalipsis lo habla diciendo, desde hoy en adelante, todo muerto que ha muerto en Cristo resucitará, tendrá una nueva vida.

una explicación, no le está dando la explicación, sino que le está revelando quién verdaderamente es Él, cuál es su esencia. La esencia de Cristo es venir a dar vida. La esencia de Cristo es resucitar aquello que está seco, aquello que está muerto, aquello que no tiene vida, para que nos demos cuenta que Él no solamente entrega vida, sino que Cristo por esencia es la vida. La naturaleza de Cristo, la naturaleza de Dios es darnos vida. Por eso Él vino a esta tierra. Dice la palabra del Señor en Génesis que el hombre pecó, la mujer pecó, por tanto fueron destituidos de la gloria del Señor. Mas Cristo murió por nosotros. Y aún en medio de todas las cosas hay un versículo que es maravilloso, que está en Romanos capítulo 5, versículo 8, diciéndonos: mas Dios muestra su amor para con nosotros, en que aún nosotros siendo pecadores, Cristo murió por nosotros. Él no murió en vano. Él no murió porque le correspondía o le tocaba, no, sino que Él murió porque Él nos ama. Si Él no nos amara, a Él ni siquiera le importaría lo que vivimos todos los días. Pero Él espera que llegue el momento justo. No el momento temprano ni el momento tardío, sino que el momento correcto, el momento perfecto, donde Él dice: aquí es donde aparezco yo. Aquí es donde me muestro yo, aquí es donde mi gloria es mostrada, es depositada. Aún muchos varones le decían a Cristo acerca del ciego: ¿por qué este hombre ha nacido ciego? ¿Acaso sus padres pecaron? Pero déjeme decirle que muchas cosas no es a raíz de una consecuencia. El Antiguo Testamento, y aún Cristo también lo dijo: ya el Padre no llevará el pecado del Hijo, ni el Hijo llevará el pecado del Padre. El Padre pecó, el Padre se equivocó, el Padre recibe consecuencias. El Hijo se equivocó, el Hijo pecó, el Hijo recibe consecuencias. Cristo hace una separación de esto. Pero aún así, estos varones hablando y diciendo: ¿acaso sus padres pecaron para que éste haya nacido ciego? Pero Cristo le dijo que muchas cosas se hicieron para que su gloria sea manifestada en aquellos que aún no han creído. Entonces Dios llega en el momento perfecto. Aún este ciego llevaba años, como también Lázaro llevaba ya dos días, muerto. Pero no se trata de mi tiempo y no se trata de tu tiempo, sino que se trata del tiempo correcto, el tiempo perfecto de Dios. Más allá de buscar una explicación, busquemos creer en aquel que es vida. No pensemos ni busquemos una explicación en por qué Él no dio vida, sino que confiemos en aquel el cual su nombre, que por sobre todo nombre, el nombre de Jesucristo, es un nombre que da una nueva vida. Aún Hebreos capítulo 11, versículo 1, dice que la fe es la certeza de lo que esperamos y la convicción de lo que no vemos. Cristo nos enseña esto, y Pablo a través de la carta, porque entendemos que, y aunque el autor no es conocido de Hebreos, un autor desconocido, muchos creen que fue Pablo, pero aún así, el libro de Hebreos siendo escrito, la escritura lo habla y dice que la fe es la certeza de lo que se espera y la convicción de lo que no se ve. Hoy lo que el Señor nos enseña a través de su palabra es que nosotros no tengamos una fe que hoy está y que mañana no, sino que podamos tener una fe madura, que nosotros dejemos de decir como Marta: si hubieras venido. O sea, le estamos queriendo decir al Señor: Señor, si hubieras venido en mi tiempo, si hubieras llegado cuando yo quería que vinieras. Porque muchos tal vez se cuestionan diciendo: Señor, ¿por qué no llegaste antes por mi vida? Y déjeme decirle que sencillamente no era su tiempo. Porque tal vez Dios le hubiera hablado mucho antes y puede que no haya creído. ¿Quién sabe cómo habrán sucedido las cosas? Pero déjeme decirle que hoy aquel que ha conocido en el Señor tiene una nueva esperanza. Sé que a través de Cristo, sé que a través de Dios tenemos una nueva vida. Y que hoy podamos decirle al Señor: Señor, no se trata de que el momento en el que yo quise hubiera sido mejor que llegaras, sino tomar esta maravillosa convicción, esta maravillosa fe de decir: Señor, yo sé quién eres. De no decir como Marta: Señor, si hubieras venido, sino decir: Señor, yo sé quién eres. Sé que eres un Dios que da vida. Sé que eres un Dios que da paz. Sé que eres un Dios que da descanso para el alma.
Sé que tú eres un Dios que capacita a aquel que se siente incapacitado. Sé que tú eres un Dios que sana a aquel que está enfermo. Sé que eres un Dios que levanta a aquel que está caído. Sé que tú levantas a aquel que fue derrotado, aquel que se le fue quitado todo y tú

restauras todo, porque eres un Dios que cambia, que trae victoria, que trae restauración. Ese es el Dios que tú sirves y ese es el Dios que yo sirvo. Pero no le preguntemos a Dios, ni digamos a Dios por qué no llegaste en mi tiempo, sino que agradezcamos que Él llegó en el tiempo correcto, en el tiempo perfecto de Dios. Aún Cristo, en el capítulo 11 del versículo 43 de Juan, Él dijo, quitad la piedra. Después, en el versículo 43, Él esboza unas palabras y dice, Lázaro, ven fuera. Lázaro, sal fuera. Cuando Jesús habla, cuando Jesús dice, cuando Jesús hace, cuando su voz es exaltada, cuando Él esboza con sus palabras su autoridad y su poder, la muerte pierde autoridad. Todo lo que estaba muerto comienza a tener vida. Tal vez hay alguna área de nuestra vida que está muerta. Muchas veces suceden tantas cosas y tantas situaciones en nuestra vida, cosas tan personales que quitan aquello que era apreciado en nosotros. Porque tal vez llegará algún comentario o alguna palabra de alguien que nos dice, ya no eres el mismo, ya no eres la misma, antes eras más alegre, ahora no lo eres tanto. Pero a veces esas personas las cuales hablan de estas mismas situaciones no conocen lo que hay en el interior. Pero déjeme decirle que lo que está muerto no es dentro de nosotros. Cristo puede restaurarlo. Todo lo que tal vez no tiene vida, Cristo puede dar vida y puede darla en abundancia. Aún Ezequiel capítulo 37, versículo 5, el Señor dijo, he aquí yo hago entrar espíritu en vosotros y viviréis. El espíritu es aquel que nos da vida. El espíritu es aquel que nos abraza, es aquel que está presente, que siente, que oye, que escucha, que vive. Porque el Señor nos ha dado un espíritu a través de su aliento de vida. Y ese espíritu volverá a quien lo dio. Y sin duda que ese espíritu diferente, ese espíritu que Él nos ha dado y que Él anhela que viva en tranquilidad, que viva en paz, volverá algún día a aquel el cual dio un espíritu diferente, un espíritu nuevo. Si hoy el Señor te ha dado ese espíritu, si Él te ha entregado ese espíritu, que ese espíritu haga vida en ti. Porque Él prometió un espíritu en ti y Él dijo que ese espíritu viviría en ti. Y hoy ese espíritu es depositado a través del Consolador, el Espíritu Santo, para nosotros. El carácter de Cristo en nosotros. Dios da vida a los muertos. Dios hace reverdecer lo seco. Dios transforma una vida que tal vez estaba desordenada. Aún una casa que estaba desordenada, un corazón desordenado y vacío. Mas Cristo vino a ordenar todas las cosas. Y eso vacío ya no está vacío, porque su gloria y por sobre todo su amor ha llenado todo espacio que estaba vacío en nosotros. Para lo que nosotros tal vez está terminado, Dios lo tiene como algo preciado, como un valor que nadie más podría tenerlo. Entonces, si hoy tal vez te sientes prácticamente, y va a sonar un poco risorio, pero si hoy te sientes prácticamente parado delante de la tumba y tal vez piensas que es tu final, déjame decirte que no es tu final. Tal vez hay muchas cosas que hoy están muertas y hay muchas cosas que tal vez no has llegado en el tiempo que tú has querido, pero déjame decirte que no se trata de tu tiempo, no se trata de mi tiempo, no se trata de que si hubieras venido antes o hubieras venido después, o si lo hubieras hecho así o si lo hubieras hecho de esta forma, sino que se trata de lo que Cristo quiere hacer en tu vida. Tal vez hay una esperanza enterrada, una fe desgastada, una relación rota. Pero déjame decirte que en todas esas cosas Cristo sigue siendo el mismo. Recuerda esta palabra, Juan capítulo 11, versículo 40. ¿No te he dicho que si crees verás la gloria de Dios? Solamente se trata de creer. Cristo es el autor y consumador de la fe. Y si el Espíritu Santo habita en ti y Cristo es tu convicción genuina y certera, todo lo que es incomprendido para ti, y aún en los tiempos que están estipulados, que tú no los comprendes o no los conoces, Cristo está también presente ahí. No porque está en silencio significa que está quieto, sino que Él está en silencio porque está trabajando y mirando cómo tú actúas en medio del silencio, en medio de la desesperación, en medio de la tardanza o de la prontura de Cristo. Sino que simplemente confiemos en este Dios poderoso,
porque aun cuando Dios parece llegar tarde, realmente está preparando algo mayor. Que el Dios de paz, que el Dios de amor te bendiga.

Padre eterno, Señor, te damos las gracias. Gracias porque a través de tu palabra somos bendecidos. Gracias porque tú hablas a tiempo y fuera de tiempo. Aún en las cosas que no entendemos, aún en las cosas que no comprendemos, cosas que tal vez no suceden en nuestro tiempo o que nosotros quisiéramos que sucedieran, pero entendemos que estamos sujetos a ti, que tú eres el Dios de nuestra salvación, que tú anhelas prontamente que habitemos un día en el reino de los cielos juntos. Pero creemos, Señor, que hay tiempos que deben cumplirse, hay procesos que debemos pasar, hay etapas que debemos vivir. Pero somos agradecidos, Señor, porque tú estás con nosotros. Tú prometiste y tú harás, porque tú estás siempre morando en nosotros, enseñándonos cada día el camino en el cual debemos andar. Pedimos, Señor, que bendigas este pueblo, que bendiga a los pueblos que están alrededor de Cabildo, Señor. Bendice a las autoridades de este mismo pueblo. Que tu evangelio siga siendo expandido, que almas lleguen a tu reino, que el reino sea poblado y que el infierno sea despoblado, Señor. Que aquel que está perdido, que aquel que está cansado, que aquel que está fatigado, sin fuerza, aquel que ha vivido un quebranto, aquel que siente un dolor, Señor, seas tú siendo su buen consolador. Sin duda que cuando estamos heridos, sin duda que cuando no queremos más, creemos a tu palabra, tú eres el buen pastor. Y creemos que Jehová es nuestro pastor y que nada nos ha de faltar. Ayúdanos a confiar en lo que no comprendemos. Que no pensemos que tú eres un Dios tardío o un Dios temprano, sino que eres un Dios que llega en el tiempo correcto. Que nunca se trate de lo que hacemos nosotros, sino que siempre se trate de lo que tú haces en nosotros. Pedimos que bendiga nuestra vida, nuestro corazón. Bendice a los hospitales, Señor. Bendice a aquellos que han recibido una mala noticia, que han tenido un examen malo. Que en el nombre poderoso de Jesucristo, que a través de tu palabra reciban sanidad, Señor. Y tal vez, Señor, si su palabra ha sido incomprendida para ellos, que esta oración, Dios eterno, llegue para que tu sanidad, tu restauración, sea derramada sobre sus cuerpos, sobre su vida, sobre su alma, sobre su espíritu. Gracias, Señor, porque estás presente y porque siempre estarás presente. Tus promesas se cumplen todos los días y creemos, Señor, que estas promesas seguirán cumpliéndose hasta que tú vengas prontamente por tu iglesia. Bendice a tu iglesia, a tu amada, a la que tú diste tu vida por ella, Señor, y bendice a aquellos, Señor, que te están conociendo. Tu bendición para todos nosotros y para aquellos que hemos creído en esta esperanza viva, como aquel que en su corazón ha decidido seguir a tu Hijo Jesucristo. Gracias por todo. Tu bendición en el nombre poderoso de Jesús.

Bien, amados hermanos, que el Señor nos bendiga en gran manera, bendiga esta palabra que ha sido entregada para cada uno de nosotros. Dios siempre habla en el tiempo correcto. Sin duda, quien nos ha enseñado una maravillosa lección, que podamos confiar en Él, que podamos creer en Él, en momentos donde tal vez dudamos porque no llega en nuestros tiempos o no hace las cosas como nosotros quisiéramos. Pero aún así, en todas las cosas, Dios hace como Él quiere. En Él está la plenitud de la deidad, lo habla Colosenses y dice que en Él estaba la vida y la vida era la luz de los hombres, como lo habla el Evangelio de Juan. Aún dice Él que Él era el principio. En el principio era el Verbo y el Verbo era con Dios y el Verbo era Dios. Y aún ese Verbo habita en nosotros. Así que qué maravilloso poder tener a este Cristo, el cual está presente en cada momento de nuestra vida. Así que el Señor les bendiga en gran manera. Nos despedimos por aquí. Creemos a que la palabra ha sido entregada, ha sido impartida, hemos adorado a través de las alabanzas, hemos orado al Padre, sabiendo que Él oye el clamor de sus hijos y por sobre todo que este programa, a los pies de Cristo, sea de mucha bendición para tu vida. Nos despedimos nosotros, sin duda que la hora sigue, el día continúa, aún quedan servicios, queda semana y sin duda que el Señor, por sobre todas las cosas, nos bendecirá en todo tiempo. Así que el Señor les bendiga. Sean muy bendecidos, gratamente bendecidos y por sobre todas las cosas que el Señor haga resplandecer su rostro sobre ustedes. Que el Señor les bendiga.

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1: Las 15 horas y un minuto.
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Buenas tardes, señoras y señores. Bienvenido, bienvenidas sean todos, sean todas a esta programación a través de la Radio Buena Onda. Ya estamos listos y más dispuestos que nunca para comenzar a revisar buena música, buenas canciones a través de la Red Cristal 101.9, la que te mueve en este día miércoles, mitad de la semana. Esta semana se nos hace cortita. Hoy que tuvimos fin de semana largo, día lunes feriado, así que ya estamos día miércoles normal. Ya estamos ahí cerquita otra vez del fin de semana. Otra vez lo mismo. Listo y dispuesto para comenzar. Mi nombre es Wilson Tapia. Le doy la bienvenida a cada uno de ustedes que ya comienza a acompañarnos a través de la 101.9, a través de la que te mueve, a través de la Red Cristal. Partimos con buena música, partimos con buenas canciones. Buenas tardes, bienvenidos y bienvenidas. Super miércoles 1 de julio. Le damos la bienvenida al séptimo mes del año.

0: Cabildo querido, seguimos nosotros entregando buena música, entregando buenas canciones, donde la 101.9 es la que te mueve desde Cabildo para Chile y el mundo, con todo Cinemaquia, ¿no? Vamos con todo Cinemaquia, ¿ya? 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Oye, voy con datito, porque me demoro, ¿cierto? 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
2: Las 15 horas y 28 minutos.
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Bien, muy bien, ahí vamos, ¿eh? Ahí vamos con todo Cinema Que entregando buena música, canciones, donde acá en Sur Radio Cristal 101.9, la que te mueve. Programa usted, ¿eh? La línea está activa a esta hora de la jornada. 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Pues eso, ¿verdad? Oye, saludos, vamos con más saluditos y con las programaciones también que nos van realizando a esta hora de la tarde. La Andreita, ¿cómo está la Andreita? Un abrazo grande, Andreita, ¿cómo está Andreita? Gracias por estar junto a nosotros, gracias por acompañarnos, gracias por entretenerse. Está en la casita, dice que tiene frío, abríguese nomás, abríguese, ¿eh? Prenda la estufa y abríguese. Un saludo grande para usted y le vamos a regalar su canción, a lo que nos pide. Mira a continuación, pues, ¿eh? Para que lo disfrute a esta hora de la tarde acá en Cristal Radio.

Muy bien, oye, saludo para la Alison. ¿Cómo está, Alison? Un abrazo grande para la Alison, que está en la sintonía de la radio. ¿Cómo está, chiquilla? Tanto tiempo. Oye, saludo para ti, Alison. Gracias por estar junto a nosotros. Un abrazotote tremendote para la Alison ahí, que está en sintonía de la radio. 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Bien, vamos con servicio, atención, ilustre Municipalidad de Cabildo, Casa López, la cultura la hacemos todos, informa e invita al taller a todos los niños y adultos a que se sumen a esta brigada patrimonial del Museo de Aricagüe, donde vamos a aprender, conocer y cuidar y poner en valor nuestro patrimonio local. 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
1: ¿Tú sabes qué cosa es el tacatá? ¿Te gusta el tacatá? 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
3: Las 16 horas y 3 minutos.
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Pero bam, bam, bam, bam. Muy bien, pues muy bien, muy bien. Continuamos revisando las canciones. Vamos ahí, vamos ahí, vamos ahí, vamos ahí. 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Ahí está una de la tarde acá en la 101.9 junto a Caléndula en este día miércoles. En esta mitad de la semana, en este ombligo de la semana, le acompañamos. Vamos con programaciones porque nuestra amiga... ¿Dónde está? Aquí está, nuestra amiga Alexandra, que está en la sintonía, nos está programando a esta hora, así que le vamos a regalar de inmediato su canción con mucho cariño. Se la regalamos.

Un saludo para el Dani. ¿Cómo estáis, Dani? Un abrazo grande, compita Dani. Un abrazo gigantote, gigantote, gigantote. Ahí mi compita Dani, que está en la sintonía de la radio esta hora. Está acompañándose, ¿eh? Está bien entretenido, dice, con la radio. Ahí está haciendo mecánica. Él está haciendo mecánica ahí a su vehículo, haciendo mantención. Así que está bien, bien conectado con nosotros y con harto frío, dice, ¿eh? Pero bien ahí, bien entretenido con la radio. Le acompañamos. Eso, le paso la llave 15. Listo, ahí está, amigo. Ahí está, ¿eh? 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Hoy le vamos a regalar este temita a mi amigo Dani, ahí que está en sintonía haciendo mecánica. Un abrazo, compita.

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1: Las 16 horas y 28 minutos.
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¡Eso! Sigue la tarde entretenida en día miércoles en esta mitad de la semana, iniciando nuevo mes. Cambiamos de folio, sí, cambiamos de folio. Estamos iniciando nuevo mes, así que estamos en el mes, se dice, o esperan los especialistas que puede ser el mes más helado del año.

¿Ah? Oiga, martes 30 de junio, oiga, durante la mañana, una helada que, ¿para qué le digo? Y hoy día, no lo hizo nada de mal tampoco, hoy día miércoles, pero bueno. Oye, así que hay que abrigarse nomás, pues no queda de otra. Bien abrigadita, ¿cierto? Sobre todo durante la mañana y en esas horas ya de la del regreso a la casa, también, pues hay que abrigarse bien. Oh, abríguese todo el día, mejor, y así ya así no se anda sacando la ropa. Ya una nomás. 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Ya, así que junto a Cruz Verde Cabildo vamos a seguir realizando más canciones, nosotros más éxitos en esta tarde maravillosa, día miércoles, en esta mitad de la semanita. Buena música en Cristal Radio.

Un saludo para la Sofi. ¿Cómo estáis, Sofi? Un abrazo grande para la Sofía ahí que nos escucha, que nos sintoniza, que nos apaña durante todas las tardes. Así que un abrazo grande ahí para nuestra amiga Sofía, que todos los días está en la sintonía. Todos los días está en la sintonía. ¿Qué es la Sofía? Mire cómo me sale verso sin mayor esfuerzo. Aunque no me hubiese salido, si yo no hubiese querido. ¡Déjale! Oye, le cuento que a esta hora de la jornada estamos gratamente acompañados, ¿sabe por quién? ¿No? ¿Sabe por quién? Ah, tenemos datitos, ya, perfecto. 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
2: Las 16 horas y 54 minutos.
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Oye, saludos para mi compita Ariel. ¿Cómo está Ariel? Un abrazo grande para mi compa Ariel, que está en la sintonía de la radio. Esta hora se acompaña mi compita. ¡Éjale! ¿Cómo está, compita? ¿Todo bien o no? ¿Todo very good? Un abrazo grande ahí para el Ariel, que está en la sintonía de la radio, ¿eh? Grande Ariel, un abrazo grande, grande para usted. 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Voy a servicio, pero antes saludo a nuestra amiga María José, ahí que está en la sintonía. ¿Cómo está María José? Un abrazo grande para usted. Gracias por estar siempre junto a nosotros, por estar en la sintonía de la radio. Un abrazo grande para ella y que todos los días nos acompaña, todos los días está junto a nosotros. Así que un abrazo gigante, ¿ya? A ver, ¿qué le cuento yo por acá que tengo que contarle de inmediato? A ver, aquí. A ver, la Junta de Vecinos de La Rinconada está informando, o más bien está invitando a todos los vecinos y vecinas que no estén registrados como socios en nuestra Junta Vecinal a acercarse hasta la casa de la señora presidenta, doña Patricia Castro, y registrarse como tal, como socio, ya con el objetivo de que no queden fuera de los beneficios a los que postula nuestra Junta de Vecinos. Así que vecino, vecina, su participación es fundamental para que los proyectos lleguen a todos los vecinos y a todas las vecinas, y así vamos desarrollando nuestro sector y mejorando también nuestro entorno y nuestra comunidad. Fue una información que nos hace llegar la Junta de Vecinos La Rinconada, ¿cierto? Y que está orientada a todos los vecinos y vecinas que no están inscritos para que puedan inscribirse. Ya, esto lo envía el directorio ahí de la Junta Vecinal. Liz Taylor, nos vamos a la música, nos vamos a las canciones, seguimos Red Cristal en el aire.

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Esta es la verdadera que te mueve, ¿no? 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Amigo, amiga, es Lápidas Cabildo, que está junto a nosotros a través de la radio. ¿Listo? ¡Listo, pues! 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
3: Las 17 horas y 24 minutos.
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Muy bien, seguimos avanzando. 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Entonces póngale más. 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Eso. 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A ver, vamos por acá, chiquillo, con servicio, con datito, a través de la que siempre sirve. 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

0: Urumita.
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2: compadre. Cuando digas. Hay que ir a Urumita, por favor.
0: ¿Sí o no?
3: Oye, saludos para nuestra amiga Melisa, que está en la sintonía de la radio. ¿Cómo está, Melisa? Un abrazo grande, pues, para ella ahí, que todos los días nos escucha, todos los días nos sintoniza. Así que le enviamos un saludo grande a la Melisa ahí, que está en la sintonía. Gracias a la Melisa Espinosa ahí, que nos escucha, que nos acompaña a través del dial. Abrazo gigante para usted. 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Bien, vamos con el servicio de inmediato por acá. Atención, invitación, que tenemos una invitación bien bonita. Como ya es una tradición y usted lo sabe, queríamos invitar para este día sábado 4 de julio de este 2026 a lo que es el velatorio de la Virgen del Carmen. Esto va a ser en el sector de Pililén, en la casa de la señora Alba Segura Vera, desde las 9 de la mañana en adelante. Eso es, ya esta actividad se va a realizar durante todo el día, así que están todos cordialmente invitados como comunidad y especialmente los cantores a lo divino. Así que ahí le dejamos invitación bonita para este sábado.

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2: Las 17 horas y 55 minutos.
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¡Eso! Avanzamos, avanzamos, avanzamos. No paramos. ¿Dónde cae la 101.9? Que es la que te mueve. Y si te mueve, ¿eh? Y te abriga también. Sí, pues. 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Vamos con servicios, vamos con datitos, de inmediato vamos revisando por acá, porque la Junta de Vecinos de La Rinconada está informando que se invita a todos los vecinos y vecinas que no estén registrados como socios a poder acercarse hasta la casa de la presidenta, doña Patricia Castro, ya para poder registrarse como tal, como socios o socias, con el objetivo de no quedar fuera de los beneficios a los que postula nuestra Junta Vecinal. Así que vecino, vecina, su participación es fundamental para que los proyectos vayan llegando a todos y a todas y así vamos desarrollando nuestro sector, mejorar también nuestro entorno y nuestra comunidad. Así que esta es una información que nos hace llegar la directiva de la Junta de Vecinos La Rinconada de nuestra comuna de Cabildo. ¿Por qué?

Bien, con buena música, con alegría, seguimos nosotros, ¿ah? Sí, estamos prendidos, como día miércoles, ¿ah? Como mitad de la semana. Además, estamos con estamos ya en séptimo mes del año, partiendo el séptimo mes del año. No es malo, ¿ah? No es malo, ya estamos en julio. Oye, temperaturas bien bajas, ¿ah? Hace frío hoy en las mañanas, todo heladito, todo escarchadito. En la mañana todo chiquitito, ¿ah? Oye, ¿listo usted, maestro, para comprarse los calzoncillos los calzoncillos largos de lana de oveja, o no? ¿Sí? ¿Listo? Ya, me parece. Así, va que anda abrigadito, ¿ah? Le encargo la picazón, sí, pero abrigadito. 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Vamos con el datito, vamos al servicio de inmediata atención. 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
1: Las 18 horas y 23 minutos.
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hierba ahí para que pueda llevarse toda la hierbita y llegar a su casita y prepararse una buena infusión, ¿cierto? Y estar calientito, pues, ¿ah? Sí, pues. 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Así que junto al colombiano seguimos nosotros en este 1 de junio. Junto al colombiano, pues. Oiga, atención, vamos con servicios de inmediato. Se nos viene gran rifa. Lo invitamos a, ¿cierto? Participar en esta rifa. Así que todos cordialmente invitados a poder, ¿cierto? Participar de esta rifa que va a beneficio de la construcción de la capilla del sector El Francés en Pedegua. Así que te invitamos a cooperar con esta tremenda rifa a beneficio de nuestra futura capilla en el sector del Francés. Así que todo lo recaudado va en directo beneficio de este hermoso proyecto. Hay muy buenos premios, ¿eh? Entre ellos, mire, hay premios sorpresa, hay set de vasos, hay premios, por ejemplo, set de copas, ¿cierto? Sangucheras, set de pisco, de dos pisco Mistral. Oh, está bueno. Tabla para poner la tetera. No, está bueno, muy bueno. Solamente, ¿cuánto vale el número? Luca, ¿sí? Una luca vale. Ya, perfecto, una luca. No tenemos la fecha del sorteo, pero es una luca, ¿ya? Así que ahí le dejamos la invitación, ¿cierto? Ahí usted puede comunicarse para pedir los datos de transferencia al más 569-95-81-2884, hablar con Janina Pérez, ¿ya? Así que ahí le dejamos la invitación para que usted pueda participar. Liz Taylor, Liz Taylor. Vamos a la música. Seguimos. ¿Dónde? Cristal Radio.

Abrigando a nuestra provincia de Petorca a través del 101.9, la que te mueve. La 101.9, la que te abriga, la que te abriga, la que te abriga. Ahí vamos compartiendo estas bonitas canciones, buena música, ¿cierto? Y toda la alegría ahí que impregnamos a cada tarde para que sea una tarde bien entretenida y abrigadita. Eso. 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
2: Las 18 horas y 54 minutos.
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¡Esa es! ¡Esa es! Seguimos, avanzamos nosotros a través de la radio, avanzamos acá en la 101.9, avanzamos acá en la que te mueve. Buena música, alegría, entretención, buena música, alegría, entretención, buena música, alegría, entretención a través de la radio. 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

Seguimos. Sí, pues, seguimos. Avanzamos también, pues, y vamos para adelante, echándole para adelante, siempre para adelante. ¿Ah? 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Oye, en datitos, vamos revisando por acá de inmediato, porque como ya es una tradición, queríamos invitar para este sábado 4 de julio de este 2026 a la realización del velorio de la Virgen del Carmen. Esto se va a realizar en Pililén, en la casa de la señora Alba Segura Vira, desde las 9 de la mañana en adelante, ¿cierto? Esto se va a realizar durante toda la jornada y se deja cordialmente invitada a todos los cantores a lo divino y a toda la comunidad en general a poder participar. Así que nos encontramos este sábado 4 desde las 9 de la mañana en el sector de Pililén.

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3: Las 19 horas y 20 minutos.
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Muy bien, ahí vamos haciendo buena radio, ¿cierto? Haciendo buena radio esta hora de la tarde, entreteniendo. Y saludos para nuestra amiga Sarita, ahí que está en la sintonía. ¿Cómo está usted? ¿Todo bien? ¡Qué bueno! La Berito, también, Berito. Saludo grande. La Chelita, un abrazo grande para ella. Chelita, medio cebo, que día miércoles ya. ¿Ah? Oye, un abrazo para esta chiquilla ahí que está en la sintonía de la Cristal, en la 101.9, ¿eh? Cristal Radio, en la sintonía nuestra, ahí, acompañándose, ¿ah? Un abrazo gigante. 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A ver, vamos con servicios por acá, porque la Junta de Vecinos de La Rinconada está informando que se invita a todos los vecinos y vecinas de esta junta vecinal, ¿cierto? De este sector, y a todos, sobre todo a todos los vecinos que se pueden acercar hasta la casa de la presidenta, doña Patricia Castro. Los vecinos, ojo, la invitación es para los vecinos que no están registrados como socia y socios, ¿ya? Para que se acerquen y puedan registrarse para seguir teniendo y adquiriendo los beneficios que los demás vecinos también han adquirido. Así que para que todos en general puedan tener los mismos beneficios, ¿ya? Y así poder desarrollar una actividad o una localidad o una junta vecinal o un sector, ¿cierto? Desarrollarlo en mejor forma, ¿ya? Donde todos y todas estén insertos e insertas, ¿ya? Así que esta es la invitación de la Junta de Vecinos en La Rinconada y su directiva. Así que ahí le dejamos el datito a todos los vecinos y vecinas a acercarse, a registrarse como socios y socias.

estamos de vuelta, ya estamos de regreso. Donde cae la Red Cristal, acá en la 101.9, donde cae la que te mueve con buena música. Te estamos y te seguimos moviendo a través de la radio. 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Hoy invitación para este sábado 4, atención, invitaciones para este sábado 4, como ya es una tradición, queremos invitar a toda la comunidad, ¿cierto?, a participar para este sábado 4 de julio de este 2026 a la realización del velatorio de la Virgen del Carmen en el sector de Pililén, en la casa de la señora Alba Segura Vira. Desde las 9 de la mañana, actividad que se va a realizar durante todo el día. Por lo tanto, invitamos ahí a todos los cantores, a lo divino y también a la comunidad en general, a poder participar de esta bonita actividad. Este sábado 4, desde las 9 de la mañana, en la casa de la señora Alba Segura Vira en Pililén.

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1: Las 19 horas y 49 minutos.
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